0: 8942. Se ofrece señora para trabajar en cuidado de adulto mayor. Comunicarse al 297-528-9061. Se ofrece persona para trabajos en general, limpieza de patio, albañil, pintura. Comunicarse al 388-471-8769. Se ofrece señora para trabajar en limpieza, ayudante de cocina, atención al público, también como niñera. Comunicarse al 297-580-4337. La parroquia María Inmaculada, Reina de las Victorias, organiza un viaje en comunidad para acompañar la visita del Papa León XIV a nuestro país los días 8, 9, 10 y 11 de noviembre. Salida desde Perito Moreno. Para informes, enviar mensaje al 297-400-4186. El clima, según informa el Servicio Meteorológico Nacional, la temperatura en Perito Moreno 12 grados una décima, el cielo mayormente nublado, humedad de 50% y el viento sopla del oeste a 39 kilómetros por hora. Para mañana jueves, mínima de 1 grado bajo cero, máxima de 9. Durante todo el día el cielo estará mayormente nublado con probabilidad de nevadas y lluvias en Perito Moreno y alrededores. Reiteramos la temperatura actual, 12 grados una décima, información brindada por el Servicio Meteorológico Nacional. Con esta información llegamos al final de esta edición. Recuerden, si desean dejar un mensaje pueden comunicarse al 432233 o enviar un mensaje de texto o WhatsApp al 2963-403233. Muchas gracias, que pasen una muy buena noche, informó Radio Nacional Perito Moreno.
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3: Me han quedado atrás. Un pasillo lleva a la cocina y en el primer piso las habitaciones de las chicas asignadas al personal de la casa. El planteo es muy simple. El padre no quiere saber nada de novios y las niñas están en edad de casarse. Dentro de una serie de equívocos, finalmente la nena termina casándose con quien quiere. Y por supuesto, las dos hermanas también encuentran su camino. Pocha, la hija menor, se pasea por el salón repasando su tarea de historia.
4: El 25 de mayo de 1810 amaneció frío y lluvioso. Lluvioso y frío. Los patriotas se habían reunido en la Plaza de la Victoria. ¡Uf, Dios! ¿Quién será ahora? Se habían reunido en la Plaza de la Victoria, dispuestos a imponer su voluntad. ¡Ah, su voluntad! ¡Su voluntad!
5: ¡Che, vos! ¿Vos, caída del nido? ¡No hice el teléfono!
4: ¿Y a mí qué me contás? ¿O te crees que soy telefonista?
5: Claro, te estás volviendo muy viva vos,
4: ¿no? Ah, ¿sí? Mirá qué novedad.
5: ¿Hola? Sí, sí, señor. ¿De parte de quién? A ver, un momentito. ¡Nena! ¡Teléfono para vos!
4: ¡Chava! ¿Quién es?
5: Pero...
4: ¿quién es?
5: ¿Pero qué te importa?
4: ¡Ay, qué fina sos! ¡Idiota!
5: ¡Imbécil!
4: Ay.
5: ¿Quién es Leli? El conde.
4: ¡Ay, el conde!
6: ¡Hola! Sí, sí, soy yo. Estaba esperando su llamado. ¿Encontró el hotel? ¡Pero qué bien! ¿Y cuál es? Sí, sí, lo conozco, es divino. No, no, usted no, el hotel. ¿Qué dice? ¿Mi papá? No, no, no, todavía no lo he visto. Lo estoy esperando. Bueno, escúcheme bien, ¿eh? Venga dentro de media hora. Pero en punto, ¿eh? No, no, conde, ahora no puedo. Me están oyendo. Sí, sí, hasta luego, churrito.
4: ¡Epa, epa! ¿Eh? ¡Churrito! Ya vas a ver cuando venga papá.
6: ¿Qué quieres decir con eso, buchona?
4: Le voy a contar todo. Que hablas con un hombre.
6: Que hablas con un hombre. ¿Y a vos qué te importa, papanatas?
4: Más papanatas serás vos.
7: ¡Ya empezamos!
6: Pero si es esta mocosa que se mete en todo, Eulalia. Ni por teléfono se puede hablar ahora.
4: Estaba hablando con un hombre.
7: Ay, parece mentira. Hace una hora que su hermana ha llegado de Córdoba después de 2 meses de ausencia y ya le está peleando. ¿No le da vergüenza?
4: Que no me busque.
7: Cállese la boca, insolente.
4: Mejor.
7: Zafada.
4: Problema mío.
6: Y dale, mocosa. Seguí contestando nomás.
4: ¿Y quién es ella para hacerme callar? Una mucama.
7: Ya lo veremos cuando venga su padre. Insolente.
4: Mejor.
7: Mejor, mejor, mejor. Vaya a comer y camine para el colegio, mocosa.
4: Bueno, no tanto grito, no tanto grito.
6: Basta, basta, pocha. Y anda para adentro.
8: Hola, hermanita, qué sorpresa.
5: Jorgito.
8: ¿Cuánto llegaste?
6: Hace un rato.
8: ¿Y por qué no me avisaste así te íbamos a buscar?
6: Ah, bueno, pero porque quise darles una sorpresa. Además, no quería que nadie me fuera a buscar.
8: ¿Y por qué?
6: Bueno, porque me he traído una simpatía de Córdoba. En realidad me viene siguiendo desde ahí.
8: ¡Mira vos! ¿Y quién es la víctima?
9: Porque para casarse en estos tiempos y encima con vos, hay que ser un héroe.
6: Oíme, él está perdidamente enamorado de mí y se va a casar. Mal que te pese.
8: A mí no, al que le va a pesar es a papá. Vos sabés la fobia que le tiene a los novios.
6: Sí, sí, lo sé. Pero bueno, eso fue con el primero.
8: No, y con el segundo.
6: Bueno, che, aunque hayan sido 4, es historia pasada. Además, este es un caballero. Y si se vino desde Córdoba para hablar con papá...
8: Pero viene a hablar con papá.
6: Claro, hermanito.
9: Entonces sí que se terminó la tranquilidad en esta casa.
10: ¡Ey, nena!
11: ¡Hola, papá!
10: ¡Ya estás de vuelta!
11: ¡Hola!
10: ¿Cómo te va? ¿Te divertiste?
11: Sí, papi,
10: digo
11: muchísimo.
10: Yo, ¿por qué no me mandaste un telegrama avisando que venías?
6: No, papi, eso ya no se usa.
4: Apareciste vos. Papá, por fin.
6: ¡Pocha!
10: ¿Cómo apareciste vos? Ya le dije que respete a los mayores, ¿eh? Sobre todo a mí, que soy tu padre.
4: ¿Y qué querés? ¿Que te diga señor?
6: ¡Basta, pocha!
4: Viejo, dale, dame 2 pesos para un cuaderno.
10: ¿Cómo? Repetí lo que dijiste.
4: Bueno, papá, ¿podrías darme plata?
10: Ahora sí. Todo el día pidiendo plata. Va, toma.
4: ¿Y qué hago con estas monedas?
10: Eso es todo, mi querida. Ni un peso más.
7: Niña pocha, su almuerzo está en la mesa esperándola.
4: Bueno, bueno, no puedo hacer 2 cosas a un tiempo.
10: No conteste, pocha. Si Eulalia le dice que vaya a la mesa, usted va a la mesa y se acabó.
7: Gracias, señora.
4: Antes tengo que ir a la librería. Pero con 2 pesos pelados que me das no puedo hacer mucho, ¿eh? Amarrete.
10: Está cada vez peor esta criatura. En mi época, mi padre me daban 20 centavos para toda la semana y todavía me sobraba plata.
7: Esa chica está muy consentida, señora.
6: Eulalia tiene razón.
10: Es una criatura.
8: No tan criatura, papá.
10: Pero tiene una gran virtud.
8: ¿Cuál?
10: No tiene novio.
6: Ay, papá.
9: Ya se viene en cualquier momento.
10: ¿Cómo? Yo sé bien lo que digo, ¿eh? Los novios son la polilla del hogar. Una casa está tranquila, pero si entra un novio, páfate. Estamos perdidos. Se empieza a comer veneno de la mañana a la noche.
6: Sí.
10: Gracias a Dios que mis hijas, por el momento, no lo tienen. Ay, creo que por mucho tiempo no lo van a tener.
6: Claro.
10: ¿Qué te pasa, bocatarro, tenés?
8: A mí, sí. No, nada.
6: Papá, pensá que alguna vez tendrá que entrar algún novio.
10: Sí, claro, pero que sea lo más tarde posible, por favor, ¿eh? Dentro de 40, 50 años me parece bien. Juro que por no ver a uno de esos tipos, pagaría.
8: ¿Cuánto pagaría, viejo?
10: Para, no me hables de plata, te lo pido, por favor. De plata en este momento no.
6: Señor.
10: Me he tenido que soportar novio de... Durante 8 años.
6: Sí.
10: 4 uno y 4 otro, todos los días, toda la tarde, toda la noche.

0: Además, no todos van a ser iguales,
1: bah,
0: ¿no?
1: Está bien. Pero yo no quiero hacer más experimento con novios.
2: ¿Eh? Ay, no es para tanto, don Humberto.
1: No es para tanto, Lalia, no es para tanto. Es fácil decirlo. Aunque lo bueno de esto es que por lo menos la nena aprendió. Y ya sabe lo malo que somos los hombres y ha escarmentado. Y puedo asegurarle que no le han quedado ganas de hablar más de novios. Se lo curo, esto se lo curo. ¿Que no? ¿No?
0: Sí, papi. Sí.
3: Che, vos.
4: ¿A quién le hablas, pocha?
5: A tu hermana.
1: O sea, la tuya.
5: Si me entendieron, ¿a qué viene tantas preguntas?
3: Oh, ¡qué insoportable que está!
5: Bueno. Hermanita.
0: ¿Qué? ¿Qué querés?
5: Nena, te traen esto. Dicen que es de parte de la persona que vos sabés.
1: Ah, mira. ¿Y esto?
5: Y no ves, son flores.
1: Cállese, mocosa.
5: ¿Y para qué pregunta?
1: Pero... nena. Ay. ¿Podría decirme qué significa esto?
0: Sí, es un canasto de flores.
1: Está bien, sí, está bien. Se han puesto de acuerdo para tomarme el pelo ustedes, ¿no? Ya sé que son flores.
0: ¿Viste qué lindas?
1: Sí, la veo. Son flores y lindas. ¿Quién la manda, si se puede saber?
0: No va a ser un bombero. A mí también me pueden mandar flores.
1: Nena. Lo que quiero saber es por qué te la mandan. ¿Acaso tu cumpleaños?
4: No, su cumpleaños no.
1: Tomá un tónico para la tos, ¿eh? Otra vez.
4: Ay, viejo, parece que... A ver, ¿cómo podría decirlo?
0: A ver.
4: Resulta que la nena...
0: O sea, yo...
4: O sea, claro, mi hermanita tiene un... Bueno, claro, a ver, ¿cómo...? No sé cómo lo llama ella.
1: Es decirlo nomás. Un novio.
0: No, papi, no. Tanto como eso, no. Digamos, una simpatía.
1: Sí, simpatía, novio, como quieras llamarlo. Pero decime una cosa, nena. ¿Vos querés que me vuelva loco?
0: Papá, yo no me voy a quedar soltera toda la vida.
1: Yo no me voy a pasar toda la vida aguantando novios.
0: Es que este es muy decente.
1: Claro, como todos los anteriores. Sí,
0: no, como los otros no. Yo sé perfectamente qué clase de persona es.
1: He dicho que no.
3: Pero, don Humberto.
1: He dicho que no.
4: Papá, no te lo tomes así.
1: En esta cosa hay que ser intransigente.
0: Ay, déjenlo, que haga lo que quiera.
1: Ahí está.
0: Si lo que busca es que yo no me case, pues no me casaré. Qué egoísta, papá. ¿No? Sos un egoísta, che.
4: Papá, razoná. Vos no podés desear que una hija tuya no se case.
1: No. No te equivoques. Yo le deseo que se case, que tenga hijos, que sea muy feliz, que haga todo lo que ella quiere. Pero que no me traiga aquí más pirata. Es que yo... No sé qué le pasa, nena. ¿Qué te pasa? Decime. ¿Dónde te enamorás de uno, malandra en fica? Tiene una puntería esta chica.
0: Pues
1: Lalia,
0: este que me pretende ahora es muy correcto.
1: ¿Ah, sí?
0: Le dije que viniera, que me acompañara, que lo recibirías. Y miren que termina todo.
1: Oh, Madonna mía.
0: Soy muy desgraciada.
1: No, basta de llorar. ¿Sabe cómo me pongo cuando te... Nena, deja de llorar y decime. Ay, ¿qué querés que haga?
0: Ay, ¿qué quiero?
1: Sí.
0: Y recibirlo.
1: Entonces decirle que venga la semana que viene, que estoy con tiempo, lo voy a recibir, así
0: no,
1: que...
0: No, papá, le dije que venga ahora.
1: ¿Qué? ¿Y ahora? ¿Cuándo exactamente?
0: Bueno, ahora es ahora.
1: Pero, está loca.
0: Papi, por ¿qué? Favor, lo vas a recibir, ¿verdad? Por favor.
1: Ese vos lo arreglaste todo, ¿para qué me preguntás?
0: Ay, gracias, papi, cómo te quiero, gracias.
1: ¿Se puede saber dónde trabaron la amistad?
0: Allá, en la docta, en las sierras.
1: Ah, es cordobés.
0: No, él es un conde español.
1: ¿Un qué?
0: Un conde español, papi. Ramiro de Canalejas. Conde de Guadalajara.
4: Mira vos, a lo mejor se da, ¿no?
0: ¿Y por qué no? Espera a conocerlo y vas a ser íntimo amigo de él. Es un bijú, una delicia. Ya te vas a convencer. Ay, papi, hoy es el

0: día más feliz de mi vida, mira. ¡Qué feliz que soy! ¡Qué feliz que soy! ¡Qué feliz!
1: No, bueno. Perdona, amiga.
2: Qué bueno, don Humberto. ¿Qué? No ponga esa cara.
1: ¿Qué quiere?
2: Las chicas quieren casarse.
1: Sí, ya sé. Gracias por recordarme, Eulalia.
3: Resignación, papá.
0: ¿Che?
3: Resignación.
1: ¿Qué costumbre tenés vos con el che?
4: ¿Quieres venir a ver el asado que me han dado? ¿Eso voy a comer?
1: A ver, ¿qué tiene tu asado, che?
4: Está duro, seco y frío.
1: A lo que no tenés seco, es a nosotros con el che.
4: Encima te burlás.
1: Estoy por revendar, pucha.
2: Bueno, ¿qué le pasa a usted? ¿De qué se está quejando?
4: De esa porquería que tengo para comer.
2: Si se va a la librería y deja que la comida se enfríe, yo no tengo la culpa. Y ahora lo come así.
1: Sí, señora. Sí,
2: camine para la mesa.
4: No quiero.
1: Mira, pocha, va a ser mejor que obedezcas a Eulalia. Porque si no, el asado te lo voy a hacer tragar yo con hueso y todo.
4: Ah, claro, de prepo la tienen que ganar. ¿Y vos, Jorge? ¿No vas a abrir la boca?
3: No, ¿qué querés que diga si metés la pata todo el tiempo?
4: Dale, vení conmigo y vas a ver lo que me dieron para comer.
1: Sí, Jorge, sí. Mira, anda, Mico, anda. Llévatela, anda.
3: Oh, ufa, camina, pochita, dale.
4: Si creen que voy a obedecer a todo, están muy equivocados.
1: Callate, mocosa, anda, va.
5: Instantes después entra doña Eulalia anunciando a Lolo, el pretendiente de la hija mayor.
2: De un tiempo esta parte está insoportable. Ay, ¿a qué venía yo?
1: ¿Cómo puedo saberla? A ver.
2: Ah, ya sé. Está Lolo ahí en el recibidor. Dice que quiere hablar con usted porque...
6: Disculpe, padrino.
2: No le dije que esperara.
1: Déjelo, Eulalia, déjelo, por favor, déjelo. ¿Qué pasa, Lolo?
6: Mire, padrino.
1: Sí.
6: No quiero impresionarlo, sí. ¿No? Ya sabemos que usted es un hombre de honor.
1: Abreviado, ¿dónde quiere llegar?
2: No sé, señor.
6: Y yo también soy un hombre de honor. Pero, estamos listos.
1: ¿Ah, sí? No me digas. Vas a estar listo si no me aclaras un poco.
6: Ay, sí, pero tenga paciencia, hombre. Sí.
1: Ah, no, eso es lo que me sobra.
6: Bueno, entonces, bien. Como le decía, padrino, estamos listos. Mi cabeza es un mundo, el caos. Corren las sombras. Por un lado...
1: No tengo idea.
6: Por un lado la veo a Elia. Por otro, me veo yo. Por otro, lo veo a él. De día, no puedo comer. Y de noche no duermo. Me despierto sobresaltado. La llamo, pero me huye. Le grito y se me escapa. Y yo que la creía tan buena, que la creo tan buena, padrino, pero resulta que es mala, padrino, es mala. Celos, amor, dolor, perdición.
2: Qué mal está este muchacho.
1: Sí, es cierto, pero todavía no sé a qué vino.
6: Ella en el fango, y en medio de esta oscuridad, yo solito con mi alma, cayendo verticalmente, sin que nada ni nadie me detenga. Para mí, la muerte. ¿Sí? Para usted, el deshonor.
1: Mira vos. La solución mañana, Eulalia.
2: Ni más ni menos.
1: Pero decime, Lolo, ¿quién es ella?
6: ¿Cómo? Pero padrino, ¿cómo? Leli, su hija.
1: ¿Y ahora qué pasa con Leli?
6: ¿Cómo que pasa?
1: Sí, ¿qué pasa?
6: ¡Qué Rosedal, padrino! Alquila bicicletas. La he visto, ¿eh? La he seguido. La he detenido. ¿Le he hablado? Y nada. No responde. Me repudia. Me abomina. Yo no sé qué hacer, padrino. No sé qué hacer. El desastre es definitivo. Nos hundimos todos.
1: Pero qué desquiciado.
2: Pobre chico.
1: ¿De quién me está hablando, Eulalia?
6: De la Leli, padrino.
1: Ya sé, caramba, que me hablas de la Leli, pero ¿de qué se trata todo?
6: Ah, bueno, hubiese empezado por ahí, hombre. Resulta que toma helados con un tal Pachucho, Pichicho, Pichicho. Bueno, no sé bien. Pero eso no es decente ni honorable. Usted es el padre, y yo soy un hombre honesto.
1: Eulalia. ¿Usted sabía algo de todo esto?
2: Ni una palabra.
1: Ah, vamos a ver. ¡Leli!
6: Además, sí, padrino, sí. Ya ni siquiera respeta que yo soy el novio oficial.
2: No sabía.
1: ¿Novio de quién?
6: Novio oficial soy yo. ¿Cómo de quién? De Elia, de su hija, don Humberto. Ay, no voy a hacer el fucho, ¿no?
1: Ah, me da lo vos. Encima me toma el pelo este. ¡Lely Nicoletti!
2: Ya va, ya va. Pero por favor, ya va.
7: ¿Querés hacer el favor de venir? Y no lo repito más.
1: Ay, se ve que a mí se me dan todas hoy. Decime, Lolo, ¿desde cuándo sos el novio de Lely vos?
6: Desde hace 2 meses, padrino. Ajá. Nos comprometimos en forma confidencial y secreta.
1: ¡Oh, mira vos! ¿Y el secreto por qué?
6: Bueno, porque yo no tenía plata para el anillo. Y no voy a estar haciendo papelones.
2: ¿Pero qué pasa, papi, papá? ¿Qué es lo que pasa?
1: ¿Qué te pasa vos que no venías? Pasa que Lolo me acaba de decir que te ha visto acompañada por un individuo. ¿Ah? A ver, ¿qué significa esto?
2: Que el señor es un charlatán.
6: ¡Ay, qué cara dura es la señorita! Caradura. Usted se ha comprometido conmigo.
2: Ah, me habré comprometido, pero usted ya no me interesa más.
1: Javi, Lely.
2: ¡Es un secante!
6: ¡Me dijo secante!
1: Sí, ya lo escucha yo. A ver, estoy esperando tu respuesta. Sí. ¿Quién es ese desconocido que te acompaña?
2: Es un joven muy formal.
6: Es un atorrante.
2: Más atorrante es usted. Mire, papá, ¿sí? La pocha lo conoce. Ella siempre me acompaña y puede decir cómo es él. Además, Jorge lo conoce también.
8: Pero usted no ha dicho que va sola.
6: Va sola con la pocha. Pero de todos modos, es grave.
1: Basta, sola o acompañado, yo no admito que mis hijas hablen con nadie por ahí.
2: Pero te lo pensaba presentar.
1: Pero ustedes quieren llenarme la casa de novios. No lo tenés ya a este.
2: Bueno. ¿Pero qué querés? ¿Que me case con un retardado?
6: ¡Ay, retardado yo! ¡Mire, sí. Retardado!
2: Sí, sí, sí, sí.
6: Padrino, sí. Yo he dado el paso. Dejo el asunto en sus manos. En cuanto a usted, señorita, sí. Trate de que no la vea con el pichicho.
2: ¡Pichucho!
6: Pachucho, pichicho, lo mismo da. Trate de que no la vea, porque vamos a pasar un momento desagradable y quisiera evitarlo. Porque si yo la agarro con el coso ese, a ese coso, le saco la cabeza.
1: Oh,
8: menos mal que quiere evitar momentos desagradables.
6: Buenos días a todos. Permiso.
2: Adiós. ¡Qué guarango!
1: ¿Ha visto, doña Eulalia?
8: Sí.
1: Ahí la tiene, la mosquita muerta. Sí,
2: bueno. ¿Mosquita muerta? No. Tener una simpatía no es nada malo.
1: Usted hace lo que yo he dicho y nada más.
4: Papi, papi.
1: Ay, ya tiemblo.
4: Papi.
1: ¿Qué pasa, nena?
4: Está el conde.
1: Ah, Madonna, tiemblo.
4: Acaba de llegar. Lo vimos por el balcón. Viene en un auto que ni te imaginas.
1: No, ni quiero. En fin. Él pesó el partido, nomás.
8: ¿Le parece que lo haga pasar al recibidor?
1: Hagan lo que les dé la gana, Eulalia.
8: Entonces voy a abrir la puerta.
1: Vaya, vaya.
4: Papá, por favor, te lo suplico. No quiero problemas, ¿eh?
2: Ah, no. Yo te voy diciendo que si este entra en casa, Pichucho también. También va a entrar. O todos o ninguno, papá.
9: ¿Pero qué es lo que pasa?
1: Che.
2: El señor...
1: ¿Eh? Ojo, Ojo con el tonito.
2: Que a nuestro padre se le ocurre que yo no hable con el Pichucho. Como si eso fuera un delito. Hay que embromarse.
1: Ah, mira vos, qué bien que vamos. En un día, dos novios es de un saque.
10: Viejo, el Pichucho este es un buen muchacho, amigo mío, Reporter de policía. Lo conozco del club y tengo entendido que está chiflado por la ley.
1: Era vos. Y vos... Supongo que te quedarás a almorzar.
2: No, voy a ir a dar una vuelta.
1: Ahora se llama ir a dar una vuelta, ¿sí?
10: Bueno, a uno le gusta estar en el café con los amigos, claro. Divertirse un poco, jugar al billar.
1: Bueno. Pero vos hace 3 días que estás jugando al billar y hablando de billar. Esta mañana te llamó por teléfono y ni... Una voz muy dulce para hacer billar, ¿no te parece?
10: Supongo que no te molestará que una mujer me llame por teléfono. No pretenderá que desprecie a las mujeres, papá.
1: Si pretendiera eso, sería un idiota.
4: ¿Sí?
1: ¿A cuál de los dos te referís?
4: A tu hijo.
1: Ah, un momento. ¿Vos no tendrías que estar en el colegio?
4: Primero tengo que terminar los deberes. ¿O querés que me pongan un cero?
1: Pero la hora de comer no es para hacer los deberes.
4: Eso a vos no te importa.
1: Pero yo, mira, yo a vos te mato, ¿eh?
4: Jorge, se me rompe la cabeza. Y necesito que me saques de una duda.
10: A ver.
4: Nosotros, ¿no estuvimos bajo la dominación española hasta el 25 de mayo de 1810?
1: Sí.
4: Obvio. ¿Y al general Belgrano no nació antes del 25 de mayo de 1810?
1: Sí.
4: ¿Y entonces no era español?
1: ¡Belgrano español! ¡Es para reventarse de risa!
4: Vos callate que no sabes nada.
1: ¡Pero qué murmuras!
4: Yo creo que la historia está equivocada, ¿eh?
11: ¿Don Humberto?
1: Sí.
11: Ahí viene el conde.
12: Sonreí, papá.
1: Claro.
12: Sonreí.
5: El conde de Guadalajara es un hombre alto, muy buen mozo, arrogante y despectivo.
12: Papi, te voy a presentar al señor Ramiro de Canalejas, conde de Guadalajara.
13: Sí. Un enorme placer.
1: Sí, igualmente, gracias.
12: Ramiro, él es mi hermano Jorge.
10: Oh, encantado.
13: Y yo conmovido. Oh. ¿Usted es hermano de la señorita?
10: Naturalmente, ¿por qué?
13: Porque me resulta una cara familiar. Por casualidad, ¿no ha estado usted en Cuba?
10: No, nunca.
13: Ah, yo tampoco. No, seguramente debe haberme parecido entonces.
1: ¿Pero de dónde me lo sacaron a este?
12: Ella es mi hermana mayor, Leli.
13: Oh, uy, Dios, qué buena. Una verdadera belleza. La Cibeles en persona. Digna hermana de la joven.
12: Gracias, conde. Bueno, nos sentamos, papá.
1: Como le parezca.
4: Ey, che, ¿y a mí no me presentan?
12: Ah, sí, sí, Pochita.
4: Ah, ¿Pochita qué? ¿Por qué no me van a presentar, eh?
13: Cállate, Pocha.
4: ¿Y yo qué hice?
13: ¡Basta, dicho!
4: ¡Ofa, che! Bueno, me voy.
1: Disculpe, pero es que ando con los nervios de punta.
13: No, está usted disculpado. No es nada, minucias.
1: Claro, claro, claro. Son cosas de familia. Usted ya estará acostumbrado a todo
13: eso. No, no, eso no. En realidad es la primera vez que me ocurre.
1: Qué ridículo es este. Bueno, vayamos al asunto. Usted dirá, va.
13: Sí, sí. Su señorita hija ya le habrá adelantado los motivos de mi visita a esta
1: casa.
13: Sí,
1: sí, efectivamente, sí.
13: ¿Y usted, señor Nicoletti, qué opina?
1: ¿Yo? ¿De qué?
12: Papi, ¿cómo de qué? ¿No sabes que el conde ha simpatizado conmigo y desea casarse?
13: Un momento, vamos por partes. Tampoco es cuestión de casarse así, porque sí, ¿no? Estas cosas hay que tener cuidado, tanto de una parte como de la otra, porque hay una punta de vivillos que buscan hacer el novio para sacar su tajada y pasarlo panza arriba 4 o 5 años a costillas de la familia de la novia.
1: Este asunto cada vez me gusta menos.
13: Yo quisiera aclarar que no soy de eso.
1: No, sí, eso está bien, pero...
13: Un momento, señor, estoy hablando yo. Gracias. Por lo que a mí respecta, quiero también tener información, porque usted bien sabe que así como hay novios vivillos, también están los sujetos que sueltan a las hijas a la pesca de tontos, para que las mantengan toda la vida. Por eso, lo primero que quiero saber es qué clase de gente son ustedes.
10: Oiga, ¿qué barbaridades está diciendo?
13: ¿Pero por qué, chaval? ¿Acaso en esta casa es delito hablar sinceramente?
10: Supongo que usted nos está ofendiendo.
12: No, no, Jorge, lo que ocurre es que el conde ha querido decir una cosa y ustedes comprendieron otra.
11: Ah, ¿sí? Naturalmente. Además está clarísimo.
1: Sí, sí, Lalia, sí. Lo que está clarísimo es la patada que le voy a encajar.
4: ¡Papá! ¡Papá!
1: ¡Papá nada!
13: Señores, lo que yo quería decir es que deseo visitar la casa siempre que no haya viento en contra.
1: Vea, señor.
13: Un momento, yo, que estoy hablando yo. Muchas gracias. Y le agradeceré que no me llame señor, ¿eh? Yo soy conde. Tengo un título. Y si lo tengo es para usarlo y no para rebajarme a la altura de ustedes.
10: ¿Pero qué dice?
1: Déjalo que hable, Jorge. Déjalo que hable. Así que usted es conde. ¿Y qué es conde?
13: Mire, señor. Yo soy conde, sí. Efectivamente. Soy el conde Ramiro Alfonso Rodrigo Quiñones de Canalejas, nacido en los campos de Castilla y descendiente en línea directa de la casa de los Gijona, propio hermano del duque de la Toja, cruzando por línea materna con los Miura y Guadarrama. Y todo esto, como comprenderán, lo digo porque lo llevo en la sangre. ¿Ustedes qué sangre tienen?
1: No, nosotros una baratita, digamos, no. La sangre de los Nicoletti. Oh,
13: de modo que no tienen árbol.
10: No, señor, ni los necesitamos. Tal vez una plantita por ahí en el jardín, una enredadera.
13: Es verdaderamente doloroso, pero bueno, ¿qué podemos hacer? El amor une a los príncipes con las pastoras. Y si ustedes son gustosos, yo me permitiré visitar esta casa para formalizar estas relaciones. Usted, como padre, tiene la palabra.
1: ¡Ah, qué suerte! Gracias. ¿Puedo hablar ahora?
13: Sí, señor, puedo hablar.
1: Muchas gracias, claro. Otra vez, sí. Usted no sabe lo que yo le agradezco que me haya cedido la palabra definitivamente. Bueno. Lo que yo pienso, señor Esconde, mejor que no lo diga. Pero como me debo a mi hija, lo autorizo para que usted haga lo que ella desee.
4: Gracias, papi.
13: Muchas gracias. Y con esto doy por finalizado este cuarto de hora. Me retiro.
4: ¿Cómo? ¿No se va a quedar a almorzar con nosotros?
13: Imposible. Tengo una invitación en el plaza. Bueno, ¿y otra vez será?
14: Bueno, pero podría excusarse por teléfono en homenaje a su prometida.
13: Qué buena está esta mía. Tengo una sola palabra, señorita. He dicho que iba al plaza y voy. Muy buenos días a todos y muchas gracias.
15: Lo acompaño, con...
13: No se moleste.
4: Ah, faltaba más. Ay, papá. ¡Qué contenta estoy! ¿Qué te pareció?
1: ¿A mí? Mejor vamos a comer, dale.
5: Han pasado varios meses. Por la tarde, Lolo espera en el salón impaciente que Leli lo atienda. En ese momento, la nena llega desde la calle llevando paquetes y bolsas.
4: ¡Ay, qué cansancio! ¡Y más! ¡Eulalia!
16: ¡Ah, niña! Ya vino. ¿Cómo le fue?
4: Muy bien, Eulalia. Recorrí todas las tiendas habidas y por haber.
16: ¡Ay, qué bien!
4: Este casamiento va a terminar conmigo. ¡Ah! ¡Lolo!
17: Sí.
4: ¿Qué haces ahí? No te había visto.
16: No se preocupe. Hace rato que espera la Leli.
17: Que ya podría designarse a atenderme, ¿no? Doña Eulalia, ¿podría decirle a la Leli que estoy aquí, que aún la espero?
16: Ahora le digo.
4: Lolo, ¿qué es lo que sucede ahora?
17: Es que tu hermana no se va a reír de mí. ¿Quiere guerra? Tendremos guerra.
4: ¿Qué te hizo, Leli?
17: Ah, veo que no estás enterada. Resulta que yo ya tenía desbancado al Pichicho. Y ahora me entero que he vuelto a las andadas. Y yo, el ridículo, no hago.
4: ¿Y recién te desayunaste del asunto?
17: Es que ayer recién supe que te habían amigado. Y apenas me enteré, no dudé. La vi, la seguí, la paré, la interpelé.
4: ¿Y?
17: Y me dio un paraguazo.
4: Oh,
17: no. Antes del deshonor, decidí romper. Síntesis, me largó. Esta mañana le devolví sus cartas. Claro. Y ahora estoy esperando que ella me devuelva las mías.
4: Lolo, yo no sé por qué insistí.
14: ¡Ah, ya estás acá!
17: Hablando de Roma.
14: Tome esto, es lo suyo. Su libro de versos, sus cartas y todas sus porquerías. Un muñeco de 0,90 a 95, claro. Un boleto de tranvía con su firma.
17: Sí.
14: Un pucho de habano. Y un cubilete robado del café.
17: Robado no, solicitado en todo caso.
14: No me interesa. ¿Falta algo?
17: A ver. No, señorita, no.
14: Entonces, querido, que le garúe finito.
17: Igualmente.
14: Pocha, vamos. Vamos, Pocha, que no llegamos.
18: Voy.
14: Te espero en la puerta y apúrate, por favor.
18: Acá estoy. Ah, Lolo,
17: sí.
18: ¿Qué haces acá?
4: ¿Todavía estás insistiendo? ¿No ves que no te da bolilla? ¡Avivate, che!
15: Ay, Lolo, Lolo, la pocha tiene razón. ¿Sabes a dónde va Leli? A buscar a Pichucho para presentárselo a papá.
6: ¿Y padrino lo va a recibir?
15: Y sí, naturalmente.
6: Yo creí que el padrino era mi aliado. Pero veo que no. Muy bien, ahora mismo voy a la fábrica.
1: Ah, no, no hace ninguna falta, Lolo. Aquí estoy. ¿Qué es lo que te pasa?
6: Ah, que tengo que hablar con usted. Dígame, padrino, ¿piensa recibir al Pichicho ese?
1: ¿Por qué?
6: Porque acabo de enterarme que usted se me ha dado vuelta, padrino. Y eso no es correcto, ¿eh? La Leli acaba de romper conmigo. Me ha dado mis cartas. Yo le he dado las suyas. Y ahora, ahora viene el otro. Y encima usted lo recibe. Ah, no, no, no. Eso es el deshonor, la blasfemia, la burla y la cachetada. Y yo no estoy dispuesto, padrino,
1: mira,
6: a que usted...
1: Mira, Lolo, mira. Entre el conde, vos y el Pichucho ese, no doy más.
6: Pero es que yo necesito hablar.
1: No, yo no. Yo no, ya está. Quiero que me dejen tranquilo y te vayas.
6: ¿Y cuándo podemos hablar?
1: Cuando quiera, menos ahora.
6: Está bien. Pero después vuelvo, ¿eh? Permiso.
1: Ah, no. Este también... Ah, ¿dónde se anda? Este también me va a terminar matando. Y encima me va a romper esa puerta. Digo yo... El distinguido conde de Guadalajara... No ha venido.
4: ¿Por qué? ¿Qué pasa?
1: No... Oh. Porque me acaba de hacer la última. Pero esta, como que hay Dios que me la cobro.
4: Ya empezamos, papá.
1: No. Ya empezamos nada. En cuanto venga a solicitar otro favor, lo agarro de un brazo y lo pongo en la calle.
4: ¿Pero cómo decís eso?
1: ¿Te acordás de la fianza que le firmé?
4: Sí,
1: ¿te acordás?
4: Me acuerdo.
1: Sí, 2.800 pesos de ropa. Ahí acaban de avisar que no ha pagado y que vaya a firmar yo. ¿Qué te parece?
4: Bueno, no es para ponerse así. Lo que ocurre es que vos la tenés con Ramiro.
1: No. Lo que ocurre es que vos sos una pánfila, nena, y caída del catre.
4: ¡Papá!
1: Ya lo voy a agarrar yo a ese. Ya lo voy. Se va a acordar de mí toda la vida. Me pregunto de dónde sacás vos a tu novio.
4: De este, no tenés nada que decir.
1: No, nada más que es un delincuente, estafador, vulgar y cuendero.
4: Mira, cuentero, te lo repito, cuentero, pues, si no, porque tiene plata de sobra.
1: ¿Ah, sí? 8 millones de pesetas en España.
4: Bueno.
1: Eso sí, nunca llegan. Hace 6 meses que me está engrupiendo con los 8 millones de pesetas. Ay. Desfachatado. Y todavía tiene el tupé de venir a la fábrica a visitarme. No, pero no lo recibí.
4: ¿Cómo?
1: No, para que vaya aprendiendo.
4: ¿Cómo no lo recibiste?
1: No.
18: Su novio está en el recibidor esperando.
1: Llegó la asaltante. Mejor me voy.
4: Hágalo pasar, Eulalia.
18: Sí, niña, sí. Adelante, señor conde.
19: Gracias, muchas gracias.
18: Podés retirarte, Eulalia. Bueno, gracias.
20: Buenas.
4: ¿Qué pasa? ¿Venís disgustado?
20: Más o menos, pero son cosas mías.
4: ¿Y ni siquiera me das un beso?
20: No.
4: Pero por Dios, qué frialdad. ¿Qué demonios tenés?
20: Que esta mañana he ido a la fábrica a visitar a don Humberto por un asunto importante y se ha negado a recibirme. Me ha mandado a decir que no estaba. Pero ¿qué se ha creído este tío? Que lo iba a mangar. Después de todo, no voy a escapar. ¿O acaso duda de mi fortuna o de mi título de nobleza? Soy conde y tengo 8 millones de pesetas en España.
4: Nadie lo duda, Ramiro.
20: Aquí lo duda todo el mundo, con tu padre en la cabeza.
4: No lo culpes a papá. Si no te ha recibido, habrá sido contra todos sus deseos. Además, bien sabes que te aprecia.
20: Sí.
4: Mira, recién estábamos hablando de vos y me decía que le resultás una persona encantadora.
20: ¿Vino entonces?
4: Sí, está dentro.
20: Pues me alegro porque nos veremos las caras y podremos hablar.
4: ¿Con papá vas a hablar?
20: ¿Por qué? ¿Por qué? Aquí también hay inconveniente.
4: No, pero digo yo, ¿De qué quieres hablar?
20: De mi situación económica, que es de la peor. Y como no me saque de esta, nos veo pasando la luna de miel en Vicente López.
4: Pero ¿qué es lo que pasa?
20: Tú sabes que la semana que viene me tenían que entregar los 8 millones de pesetas.
4: Sí, claro.
20: Pero de pronto me dicen que los fondos no salen de España,
4: ay,
20: que están congelados. Sí, como lo oyes.
4: ¿Y a papá le vas a decir eso?
20: Y por supuesto, es la única solución que me queda. Así que te pido que le digas si puede atenderme.
4: Oh, sí, está bien, está bien.
20: Gracias.
0: Papá, papá, ¿podés venir?
21: Ah, ¿qué hay? Ah, está el señor conde de Guadalajara.
20: Buenas tardes, don Humberto.
21: ¿Cómo le va, esconde?
4: Papi, Ramiro desea hablar con vos.
21: ¿Cómo no? Sí. Estoy a su disposición.
20: Muchas gracias.
21: De nada.
0: Ha llegado la modista, está en el recibidor.
4: Ah, sí, decile que pase a mi cuarto, Eulalia. Yo voy enseguida.
0: Muy bien.
4: Y ustedes oyeron, me espera la modista. Voy y vengo enseguida, ¿eh?
5: Don Humberto ha quedado a solas con el conde de Guadalajara.
21: Querido conde, usted dirá.
20: El asunto es muy simple.
21: Adelante.
20: ¿Qué pasa? ¿Tengo algo?
21: No. ¿Por qué?
20: Porque como me está mirando.
21: Sí, le miraba el traque. Es nuevo, ¿no?
20: Sí, efectivamente. Me lo hice con la fianza que usted me dio.
21: ¿Qué fianza? No recuerdo.
20: Esa de 2.800 pesos. ¿Cómo no se va a acordar?
21: Sí, es verdad.
20: Y a propósito, sí. ¿De la sastrería no lo han visto usted?
21: No, ¿por qué?
20: Como yo no he podido pagar, les dije que lo vieran a usted. Desde ya le pido mil disculpas.
21: No, se le agradezco su profunda preocupación por pagarme, pero... No se moleste por eso. Como un señor conde se va a estar preocupando de lo que me debe. A mí. Son pequeñeces. Bueno, usted dirá.
20: Sí. Hablando rápido y en argentino.
21: Ah, caramba, bien.
20: Usted me va a tener que hacer una gauchada.
21: ¿Otra?
20: La última. Como usted sabe. Sí. Hace poco mandé pedir a España parte de mi fortuna.
21: ¿Los 8 millones de pesos?
20: Sí, señor.
21: ¿No están?
20: Están. Pero congelados.
21: Ah, Madonna. Ahora guardan la plata en la heladera.
20: Ah, como chistes muy graciosos. Se lo festejo, se lo aplaudo. Mire, me ha hecho morir de risa. Pero dejemos la hilaridad y vamos a lo serio. Como le decía, mi querido y buen señor, mandé a pedir a España el dinero.
21: Y como es de rigor en estos casos, lo largaron duro.
20: Justamente. Y yo he pensado que hasta que me descongelen los fondos...
21: Ya sé, no me diga más. Que yo le dé una manita y le preste 2 o 3 mil, o 4 mil pesos.
20: O 5 mil. ¿Qué es lo que yo necesito así, ¿Qué le parece?
21: Que como idea no está mal. Y para mí sería un placer poder ayudarlo, señor Esconde, pero... Un placer y un honor, pero estamos en un momento, ¿cómo decirlo?, un tanto complicado. Y cuando no hay, no hay. Así que sepa disculparme, pero... Platita, no hay.
20: ¿No qué?
21: Que platita, no hay. Agamito.
20: Muy bien. Muy bien, don Humberto. ¿Qué le vamos a hacer? Lamento haber molestado. Es el destino que se me pone de frente. Paciencia. Pero yo también, con profundo dolor, tengo que comunicarle que difícilmente me podré casar.
21: ¿Cómo dice?
20: Que no me podré casar.
21: Porque no le presto lo que me pide.
20: No, por Dios, no faltaba más. En realidad no me puedo casar porque estoy muy enfermo.
21: ¿Ah, sí? ¿Qué tiene?
20: Después de muchos exámenes, los médicos me han dicho de suspender la boda.
21: Ah, ¡qué bien! Quiere decir que si yo le hubiera prestado lo que me pedía, no habría tenido en cuenta la enfermedad y se hubiera casado.
20: Así es, porque con ese dinero y con el consuelo de mi esposa, hubiera salido del silencio hacia Córdoba y en 3 o 4 meses de reposo y tranquilidad me hubiese curado.
21: Digo yo, es muy grave lo que tiene.
20: Principio de tuberculosis mortal.
21: Ah, cara. Tosa para otro lado.
20: Perdón.
21: Si yo le dijera que de todo esto no le creo una palabra.
20: Sería lógico. Muy, muy lógico. Porque parece todo tan casual. Pero por desgracia, aquí me acaban de entregar esta radiografía. Mucho más elocuente que las palabras.
21: Ajá.
20: Tome usted.
21: Sí.
20: Usted tiene la palabra. La nena todavía no sabe nada.
21: Ah.
20: Estamos a tiempo de enviar... Perdón. Evitemos un disgusto. Y, francamente, don Humberto, esto no se puede solucionar. ¿Qué me dice?
21: Oh, no, que yo lo lamento mucho, pero... platita no hay.
20: Entonces... con permiso, voy a despedirme de la nena. A la noche volveré y veremos cómo le decimos todo esto. ¿Se lo va a decir usted o quiere que le hable yo?
21: No, resuelva su gusto nomás. Y con ella hablaré cuando tenga que hablar.
20: Permiso.
21: Vaya nomás, vaya. Ya vas a ver vos, esconde. Te voy a dar tuberculosis mortal. Hola. Con el doctor Naranco, por favor. Ah, doctor, ¿cómo está? Le habla Nicoletti. Muy bien, muchas gracias. En realidad lo llamo para hacerle una consulta sobre otro enfermo. Ah, pero qué bien. ¿Va a estar por esta zona? Ah, bueno. Entonces puede hacerme el favor de venir hasta mi casa. Sí, muchas gracias, ¿eh? Lo espero entonces. Hasta luego. Ya vamos a ver si estás tan enfermo.
3: Viejo, ¿qué pasa que estás hablando solo?
21: Ni me hable.
7: Señor, sí. Está el té.
21: ¿Cómo para té estoy hoy?
3: Eulalia, ¿usted sabe qué le pasa?
7: No, ni idea.
21: No. Le voy a contar a la última novedad del conde.
3: A ver, ¿qué última?
21: Me ha tirado de la manga otra vez.
3: Oh. No.
21: Y como le he dicho que no... ahora sale que con el cuento de que está enfermo y que hay que postergar el casamiento.
3: ¿Pero cómo puede ser eso?
21: Hasta me ha venido con una radiografía diciendo que se está muriendo de tuberculosis.
3: Ay, está macañando.
7: ¿Y si es verdad?
21: ¿Pero qué va a ser verdad, Eulalia? Si he visto que lo ha inventado. Me pide plata, le digo que no. Y de golpe y porrazo, me sale con que tiene tuberculosis.
22: Permiso. Vi la puerta abierta y entré.
21: ¿Y vos qué querés ahora?
22: Ay, vengo a concretar si lo piensa recibir al Pichicho o no, padrino.
21: Yo no pienso recibir a nadie.
22: Es que las chicas lo van a traer, padrino. Lo han ido a buscar.
21: Lo único que te digo es que si me traen un novio ahora... mira, agárreme, Eulalia, porque lo tiro por el balcón.
22: Muy bien hecho. Entonces, cuento con su palabra, ¿eh? Muchas gracias, padrino, y buenas tardes a todos. ¡Permiso!
23: ¡Ay, papá! ¡Esto es horrible! Ramiro me acaba de contar todo. Que está enfermo y que hay que postergar la boda.
20: No llores, por favor, nena.
23: ¡Qué desgraciada soy!
20: No llores, por favor.
23: Pero ¿cómo no voy a llorar, querido? Si además de enfermo, estás loco. Papá,
21: sí.
23: Ramiro está solo, sin familia... y se quiere quedar en el hotel a que lo atienda una mucama. Bueno. Yo le dije que se venga.
21: ¿A dónde?
23: Aquí, papi, a vivir con nosotros hasta que se cure.
21: Pero me vuelve loco.
23: Claro, ¿dónde va a estar mejor que en la casa de la novia? ¿Eh? cuidado por mí, por todos nosotros.
21: No, sí, ese sí, pero... Pero aquí no hay comodidad. ¿Qué dormitorio le vamos a ofrecer?
23: Pero, ¿eh? Papi...
21: ¿Qué?
23: El tuyo.
21: Claro, ¿cómo el mío? ¿Y yo dónde duermo?
23: Vos podés ir a la piecita de arriba o a un hotel, como quieras.
21: Siempre que no sea una molestia, don Humberto.
23: No, querido, molestia porque...
21: Y digo yo, es una enfermedad contagiosa como la que usted tiene, ¿no? O que dice que tiene. Es peligrosa. Puede ser mortal para todos nosotros, ¿o no?
23: Pero, papi, ¿con eso qué? Si total algún día tenemos que morirnos. Vení, Ramiro. Vení que te muestro el dormitorio de papá, a ver si te gusta. ¿Eh? ¿Vamos, doña Eulalia?
2: Sí, sí.
21: Vaya, vaya, vaya, vaya, vaya, vaya.
2: Papá.
21: Otra más.
2: ¿Ha llegado Pichucho?
21: Pero me quieren dejar en paz un minuto nomás.
2: ¿Y para qué lo has hecho venir, entonces?
21: ¡Basta! Pero... No lo quiero ni ver.
2: Está el doctor Naranjo, señor.
21: Ah, qué bien. Eulalia, hágalo pasar.
2: Ah, señor, sí. ¿Y a mi novio qué le digo?
21: Decirle una cosa sencilla, ¡que se muera!
2: ¡Odioso! Jorge, por favor, vení vos.
8: Sí.
2: Alguno de la familia tiene que atenderlo.
8: Sí, bueno, bueno, pero deja de chillar.
2: Pero...
9: ¡Cállate conmigo!
5: Hace entrada el doctor Naranjo. Su aire profesional lo muestra muy avezado en el tema.
12: Bueno, don Humberto, usted dirá, quería consultarme.
21: Sí, sí, sí. Al fin un momento de paz ahora. Así que, ¿qué me decía?
12: No, digo que usted quería consultarme algo, ¿no?
21: Sí, sí, sí. Es muy sencillo, doctor Naranjo.
12: Sí.
21: Quería que me dijera... Si este individuo, el de la radiografía esta, está sano o está enfermo. Aquí tiene la radiografía.
12: A ver, ¿pero cómo? Usted tiene una radiografía del conde de Guadalajara.
21: Sí, él mismo me la trajo.
12: Pero si el conde está en Córdoba.
21: Pero desde hace 6 meses está aquí.
12: No me diga, yo no sabía ni una palabra. ¿Usted lo conoce?
21: ¿Cómo no lo voy a conocer si es el novio de Mica, la del medio?
12: ¡Ah, oh, pero qué sorpresa! Eso sí que no lo sabía.
21: Y además se va a casar con ella dentro de 8 días.
12: ¡Pero felicitaciones, don Humberto! No hay mejor partido que él.
21: ¿Le parece?
12: Pero sí, hombre. ¿Pero usted tiene noción de quién es el conde de Guadalajara?
21: No, la verdad que
12: de
21: no.
12: De la fortuna que tiene. Y se lo digo con conocimiento de causa, ¿eh? He sido durante mucho tiempo su médico preferido.
21: ¿Y está tan grave como él dice?
12: No, yo hace casi un año que no lo veo, pero según puedo ver en esta radiografía, sigue como antes, ¿sí? Todo se limita a que se cuide y no haga locura, por supuesto. Claro que ante la riqueza que posee este hombre, bien se le puede... Perdonar que esté un poco enfermo, ¿no?
21: Entonces, ¿es verdad que tiene 8 millones de pesetas?
12: No, pero no, no. Humberto, ¿cómo va a tener 8 millones de
21: pesetas? Es lo que yo decía.
12: Este hombre tiene 80 millones de pesetas, muchísimo más. Sí, sí.
21: No lo puedo creer, doctor. ¿Qué plancha me han tirado? ¿Quién me habrá mandado a hablar a mí? Él con 80 millones y yo haciéndome el vivo. ¡Qué animal soy!
24: Don Humberto.
21: Sí.
24: ¿Puede venir un momento?
21: Señor conde, perdón.
25: ¿Cómo le va, doctor?
12: ¿Cómo está?
25: Perdón, perdón, don Humberto, pero ¿por qué?
21: No pregunte, no pregunte. Después de la porquería que le he estado haciendo... Disculpe, perdone, soy un idiota, un imbécil. Perdóneme. Yo hasta ahora nunca creí que usted fuera conde ni que tuviera la fortuna de la que me hablaba. Pero aquí el doctor Naranjo me acaba de contar la verdad.
25: ¿Ah, sí?
21: Y yo no puedo menos que reconocer que soy una bestia. Discúlpeme otra vez,
25: no,
21: perdóneme.
25: Bueno.
21: Eso que le dije a usted que no tenía dinero, pues era mentira. Tengo plata, conde, tengo. No le quería prestar... De mala persona que soy, nomás, ¿no? De marrete, digamos, no sé si entiende, ¿no? Ahora mismo voy a ver a la nena y a decirle que no voy a dudar más de nadie. Con permiso, doctor.
12: Sí.
21: Ya regreso. Conde,
1: Perdón, usted.
12: Pero decime una cosa. ¿Vos desde cuándo sos conde?
25: Por favor, doctor, aquí ni una palabra.
12: Pero vos sos el mucamo del conde de Guadalajara.
25: El mucamo no, ¿eh? El secretario privado.
12: No, sí, es tan privado el secretario que le ilustra los zapatos. Mira, si no he dicho ninguna palabra, ha sido para no avergonzarte. Pero, ¿cómo vas a mentir para casarte con la hija de Nicoletti?
25: No, doctor, no, yo no miento. Porque la quiero de verdad.
12: Pero no soy ningún conde. ¿Cómo dijiste, Insolente? Ahora mismo lo entero a don Humberto.
25: No, tranquilito, no. Eso queda en sus manos, ¿eh? Pero en cuanto hable de más, yo le cuento a la señora suya, o sea, a la señora del doctor Naranjo, todos los líos que usted tiene con Lulú, ¿eh? Con Mimi, con René, ¿eh? Y vamos a ver quién pierde más.
12: Ni se te ocurre.
25: ¿Que no? A charlatán y medio. Y vaya sabiéndolo bien, ¿eh? A donde usted se encuentre conmigo, usted sostiene que yo soy el conde de Guadalajara, a cualquier precio. Si no, ya sabe, Lulú, Mimi y René. Y conmigo mucho cuidado. Mucho cuidadito, doctor, ¿eh? Cuidadito.
1: Mira, acá lo tenés al doctor.
23: Doctor Naranjo, un millón de gracias.
12: Por nada.
23: Ramiro, menos mal que en medio de esta desgracia tengo una alegría. Verlo a papá por primera vez. Contento con vos.
25: La verdad siempre triunfa.
10: Papá, ese muchacho pichucho está esperando.
1: Pero ¿cómo lo hacen esperar tanto? Decirle que pase, va, sí. va, que pase.
10: Adelante, pichucho. Sí.
1: Ah, por suerte voy a conocer a pichucho.
23: Papá,
1: sí.
23: Te presento al señor Medina.
1: Ah, tantísimo gusto, amigo. Encantado de conocerlo y que sea por muchos años.
11: Lo mismo digo, señor.
1: Venga, siéntese.
11: Sí, permiso.
1: A ver, doña Eulalia, whisky acá para el señor.
13: ¡Dale la marosca! ¿Pero qué está pasando?
1: Que al fin creo en los novios, sí,

0: Exactamente 8 días después, como estaba previsto, se celebra la boda de la nena y el conde. El acontecimiento, que ha reunido a más de 100 invitados, se realiza en casa de los Nicoletti.
1: ¿Cómo está la casa, Eulalia?
2: En la sala no se puede dar un paso.
3: Pucha, ¿qué te pasa que tenés esa cara?
4: Que me he puesto el vestido largo y nadie me saca a bailar. Pero yo no sé qué clase de casamiento es este, ¿eh? Todos vienen a comer y nada más. Lolo, ¿vos no querés bailar?
5: ¿Con quién? ¿Con vos? Gracias. Yo no bailo con chiquilina.
4: Ah, sos un grosero.
5: Sí. Yo voy a bailar con la señorita Lely. Sí, ella no tiene inconveniente, claro.
1: Sí, señor. Así lo tengo.
5: Sí, claro. No baila porque espera el pichicho, ¿no?
1: Sí, claro. ¿Y qué hay con eso? A ver.
5: Que en cuanto aparezca, se terminó la fiesta.
1: No diga. Siempre el mismo papanatas.
4: Me gusta. Ella tampoco quiere bailar con vos.
5: No. Ay, vos déjame, que yo sé lo que hago.
1: Ay,
5: permiso.
1: Esto yo no lo soporto.
4: Hágame el favor, doña Eulalia. Vaya a buscar a Ramiro y dígale que venga ya.
5: Bien.
6: Pero ¿qué te ocurre a vos? Se supone que la novia es la mujer más feliz de la noche.
4: Sí, se supone. Pero esta sinvergüenza me quiere arruinar la noche y la vida, mi
6: hermano. Pero habla, mujer, ¿qué pasa?
4: Es que a Ramiro se lo agarraron entre cuatro locas y están a las risotadas con él. En un rincón, haciendo chistes, poniéndole caritas. No respetan ni qué es el novio. Vaya, Eulalia, vaya, por favor.
1: Sí.
6: Ana, no serán cosas tuyas.
4: ¡Qué cosas mías! Mira, hay una rubia que desde hoy le está tirando unos lances bárbaros. Y el muy sinvergüenza, a las risas atendiendo.
7: Gracias, muchas gracias.
8: Sí, por favor.
7: ¿Me llamabas, tesorito?
4: Decime una cosa, tesorito. ¿Vos no tenés vergüenza?
7: ¿Por qué?
4: ¿Eh? ¿Qué estabas haciendo ahí? Con todas esas.
7: Charlando, ¿qué voy a hacer?
4: Charlando. No, contándoles cuentos de Quevedo.
7: Pero, amor mío.
4: ¿Qué es? ¿Que no te oí?
7: Pero eso no es verdad, amor mío. Ellas me lo contaban a mí.
4: Sí, y tampoco es verdad que le hacías caritas a la rubia.
7: ¿Pero qué decís? ¿Qué carita?
4: Mira, vos a mí no me vas a hacer pasar este papelón.
7: Pero
5: bájala vos,
2: niña, por el amor de Dios.
4: Ay, pero lo que faltaba, mira. Ahí viene tu amiguita.
9: ¿Conde?
4: Lo estoy esperando.
7: ¿A mí?
9: Sí, para que cumpla su promesa, que don bailar conmigo. O sea, olvidado.
7: No, mire, lo tome usted a mal, señorita, pero ahora no puedo.
9: Entonces luego, digo, siempre que la novia no se oponga, claro.
4: ¡Claro que me opongo! ¿O se piensa que soy una caída de la higuera?
9: ¿Pero qué dice?
4: ¿Qué se cree? ¿Que no me di cuenta que anda provocando a mi marido?
7: ¿Yo?
4: Sí, usted, desfachatada.
9: Pero la señora está viendo visiones.
4: Claro, ahora estoy ciega.
7: Nena,
4: ¿pero qué era? ¿Qué voy a dar?
9: ¿Pero qué dice?
4: Mira,
9: para
4: yo no voy nada. Pero usted, hágame el favor.
9: Pero por favor.
4: Con esa cara, haciéndose la vampiresa.
9: ¿Usted se ha mirado en el espejo? Sí, parece un barril vestido de novia.
4: Vení para acá, rubia. Desteñida que te recuerdo. Te voy a agarrar las plumas y te las voy a sacar, mira. Suéltenlo.
10: Eulalia, por favor, llévese a la señorita.
2: Vos, tranquila. Sí, venga, señora, venga. No le haga caso. Son los nervios.
9: No puede ser. Que se haga ver, loca.
4: Descocada, desfachatada.
11: ¿Pero qué ha pasado, chico? ¿Qué ha pasado? ¿Algún inconveniente?
4: Nada, doctor Naranjo. Que esa rubia atrevida anda detrás de mi marido y le canté cuatro frescas.
11: ¿Cuál? ¿Esa la que va ahí, la rubia esa?
4: Sí, esa loca.
11: ¿Pero estás segura? Mire que esa es mi señora.
4: ¿Eh? Señora.
11: ¿Eh?
4: Ay, con razón. La gente dice de usted que...
11: ¿Pero qué es lo que dice la gente de mí?
4: Bueno, que todos toman naranjada y el pobre naranjo nada.
11: ¿Cómo? ¿Qué dice la niña?
4: Vamos, Jorge, vamos, que creo que me tira a casa.
11: Sí, sí, ¿Pero qué dice tu señora?
7: No hable así, doctor, no hable así. Porque me va a obligar a intervenir, vamos a tener que cruzarnos las tarjetas y yo no tengo ganas de duelo.
11: ¿Eh? Anda, cara dura, mucamo.
7: No, mucamo no, secretario.
11: Mucamo.
7: No.
11: Y ahora mismo le voy a decir a don Humberto la verdad de todo.
7: Cuidadito, doctor, cuidadito, ¿eh? En cuanto abra el pico, llama a su señora y le cuento lo de Lulú, Mimi y René. Usted destruye mi hogar y yo destruyo el suyo. Y recuerde, para todos los días y años de su vida, yo soy el conde de Guadalajara. A ver, ¿quién soy yo?
11: El conde de Guadalajara.
7: Otra vez que no lo oigo, ¿quién soy?
11: El conde de Guadalajara.
7: Muy bien. Que no se le olvide, ¿eh?
12: Usted estaba aquí.
7: Oh, así es, conversando con el doctor.
12: Oh, sí. Usted, doctor Naranjo, ¿qué dice? ¿Se divierte?
11: Muchísimo. No se imagina cuánto.
12: ¿Y qué hace que no baila entonces?
11: Sí.
12: ¿Por qué no toma algo? Aproveche que todo es gratis.
11: Sí. Ya me voy a tomar una naranjada.
7: Sí. Y yo voy en busca de mi mujercita.
12: Sí, sí. ¿Y qué le pasa que todos huyen ahora?
13: Papá, papá. ¿Sí? ¿Me quieres decir al idiota de Lolo que me deje tranquila, por favor?
12: Mamadona, tengamos la fiesta en paz.
14: Pasa, padrino, que esta señorita me ha insultado.
13: ¿Yo?
14: Sí, usted. Usted sí, me acaba de llamar mascarón de proa.
12: Pero ustedes se pelean hasta en la fiesta.
15: Buenas noches.
16: Buenas noches.
15: ¿Llego a tiempo?
16: El libro pero... Pichicho.
12: Vaya, Lolo, vaya. ¿Cómo no, amigo? Pase, sí. Pase.
13: ¿Para vos?
12: ¿Qué?
13: Pero para mí, no.
14: Es que he tenido que hacer. Don Humberto.
12: Sí.
14: Necesito hablar con usted unos minutitos.
12: ¿Como novio de mi hija, como amigo o como periodista?
14: Como todo.
12: Caramba, es urgente.
14: Relativamente, pero digamos que no habría que dejarlo pasar.
12: Va, entonces, vamos al recibidor, que ahí estaremos tranquilos. Va.
0: Don Humberto y Pichucho están en el recibidor. Afuera, la brigada aguarda al mando de su jefe.
13: ¿Pero cómo? ¿Recién llegás y ya me dejás?
14: Dígame una cosa, caballero. ¿Qué intenciones tiene usted con la señorita Lelia?
13: Basta, basta. Que alguien de esta familia intervenga.
14: Pero qué atrevida se ha vuelto.
15: Vení, Lolo. Lolo.
14: ¿No te das cuenta que Leli no quiere saber nada con vos?
15: Ay, pero yo estoy enamorado.
14: Digo yo, ¿no te has fijado, por ejemplo, en la Pocha? ¿No ves que no hace más que mandarte flechazos?
17: Mira, mira, discúlpame que sea tu hermana, ¿eh? Pero es medio vagalio.
14: No seas tonto. Andá, sacala a bailar, que te vas a divertir.
7: Usted disculpe, don Humberto. No es el día para hablar de estas cosas, pero se viene la maroma.
12: A Madonna.
7: Sí.
12: ¿Qué maroma?
7: Que en la redacción me acaban de dar una noticia que no le va a hacer ninguna gracia.
12: ¿Qué noticia?
7: Sobre el conde, y grave. La policía lo anda buscando.
12: Ah, esto era lo que faltaba.
7: Sí, mire, le leo el comunicado.
12: A ver.
7: El conde de Guadalajara, espía internacional.
12: No.
7: Sí, la policía trata de dar con su paradero.
12: Esto no puede ser, esto no puede ser. Yo sabía que ese era un delincuente.
7: Dentro de una hora esta noticia va a aparecer en todos los diarios.
12: No, no puede ser, no puede ser, no puede ser. Pichicho, diga, Pechucho.
7: Sí.
12: La nena se muere.
7: No, pero esto no es nada, don Humberto. Sí. Lo malo es que los de investigaciones están ahí en la puerta.
12: No.
7: Sí.
12: La policía aquí.
7: Sí, señor.
12: Pero esta hija mía no pega una. El primero casado, el segundo ladrón. Y este espía.
7: Le pedí a los muchachos que eviten el escándalo, así que el procedimiento lo harán discretamente después de que se vayan los invitados.
12: ¿Qué muchachos?
7: Los de investigaciones.
12: Matón, entonces, cuando termina la fiesta, el conde Boleta.
7: Sí, sí, se lo llevan, don Humberto.
12: ¿Pero usted cree que le voy a dar tiempo a que se lo lleven? Esta sala de aquí me va arrastrando.
7: No, de todos modos, mire, a ver, supongo que usted es consciente en la situación en la que está, ¿no?
12: ¿Yo?
7: ¿Usted?
12: ¿Qué situación?
7: Que la policía sospecha de usted, don Humberto.
12: ¿De mí?
7: Y claro, porque lo ven como encubridor, como cómplice.
12: No, de ninguna manera, ¿eh? Todo el mundo sabe quién soy y usted mejor que nadie, ¿eh?
7: Sí, claro.
12: Pero
7: Puedo ofrecer certificados de todos los comercios de Buenos Aires que dirán quién es Humberto Nicoletti con manía limitada. ¿O dónde estamos, caramba?
17: Sí, sí, sí, eso está bien, pero hay una prueba terrible en su contra. Dígame, ¿usted ha tenido en sus manos una radiografía del conde de Guadalajara?
7: Oh, sí, señor, la tuve y la tengo. ¿Y qué con eso?
17: ¡Ay, no, no, que está listo, completamente listo!
7: ¿Cómo listo?
17: Sí, sí, esa radiografía es una clave secreta. Es un sistema especial que tienen ellos para indicar los puntos vitales de una base naval, de modo que en caso de guerra los submarinos torpedean y los barcos se van al fondo. Mire, por lo tanto, le doy un consejo, despréndase de esa radiografía cuanto antes.
7: ¿Qué pasa ahora?
18: Bueno, che, no grites. No, no,
7: disculpame, disculpame.
18: Te vengo a avisar que en la azotea hay un hombre que está revisando los cables del teléfono.
17: Ah, no se aflija, don Humberto, es uno de los muchachos. Quieren ver si hay algún transmisor oculto. Pero usted hágame caso, largue el balurdo cuanto antes.
7: ¡Madonna mía, qué noche de casamiento esta! Oye, Pochita.
18: Sí.
7: Anda a mi escritorio y tráeme la radiografía que hay en el cajón de abajo.
18: ¿Qué radiografía?
7: La del conde.
18: ¿Para qué la querés?
7: ¡No pregunte! ¿Ah? ¡Obedezca, vamos!
18: Bueno, tome, ahora
7: tome,
18: vengo.
7: Tome la llave, tome.
18: Sí, ahora vengo.
7: Sí, vaya, vaya, vaya.
17: Oh, acá.
7: Ese es uno de sus muchachos.
17: Sí, sí, sí, pero usted tranquilo, ¿eh?
7: Oh,
17: buenas.
7: Bueno, este es el conde.
17: No, no, hombre, es el dueño de casa, el padre de la novia.
7: Ah, así que el dueño de casa.
17: Sí, señor.
7: Che, Saporiti, por favor, no vayas a hacer lío, ¿eh? Perde cuidado. ¿Y el conde?
17: Anda por adentro, ¿lo llamo?
7: No, no hace falta, no hace falta.
19: ¿Puedes dejarme solo con este?
17: Sí, ¿cómo? Claro.
7: Así que el dueño de casa.
17: Sí, señor.
7: Cómplice del otro.
17: ¿Quién?
7: ¡Oh!
17: ¡Caballero!
7: No hagas bandera.
17: Entonces no me diga que soy cómplice de ese desgraciado. Yo soy un hombre honrado.
7: Pero sos cómplice.
17: No, señor. Si el conde está aquí es porque se casa con mi hija. Por eso soy cómplice.
7: No, no, por eso no. Por la radiografía.
17: ¿Qué radiografía?
7: Ah, también te haces el sonar.
17: No, no, no sé de qué me habla.
7: No negues, porque va a ser peor, ¿eh? ¿Dónde está la radiografía?
17: He dicho que no sé una palabra.
7: Ah, sí que no sabes, ¿eh?
18: Papá, aquí está la radiografía.
17: ¿Eh? ¿Qué radiografía, Ica?
18: La que me pediste.
17: No. Yo te dije la radio. El aparato de radio. Ese que está en la mesita del comedor.
18: No,

0: Pero yo sí lo comprendo.
1: ¿Ya se van? ¿Usted no les dijo, don Humberto?
2: ¿Qué cosa, Pichucho?
1: No, no, es un negocio que aquí el señor tiene que tratar con el conde. Conde, por favor, usted no se puede ir.
3: ¿Qué? ¿Pero usted es que es un vigilante ahora?
0: Oficial superior graduado.
3: ¿Un oficial superior? ¿Y usted qué? ¿Oficial superior graduado? ¿Qué quiere? ¿Usted tiene que tratar un negocio conmigo?
0: Sí, y es muy importante.
2: Ajá. Bueno, bueno, pero ahora no son momentos.
0: No, no será un momento, pero el asunto es muy importante, ¿sabes? Y usted, conde, debe atender a este caballero.
2: Para mi marido no hay nada más importante que yo. Y que el señor me disculpe, ¿eh?
0: ¿Querés irte adentro y esperar un momento, por favor? Y no me ponga más nervioso de lo que estoy.
2: Papá, ¿pero qué te pasa ahora?
0: Te digo que te vayas un momento.
2: Ay, papá, por favor, es mi noche de boda.
0: Mira, Pechucho. Sí. Sácala de acá, haceme el favor. Antes de que la saque yo.
2: ¡Sácala de
4: acá! ¡Vení, nena!
2: No me voy, no, señor.
4: Por favor. Pero...
2: No.
4: Vamos, vamos, vamos.
0: Mira, o te vas... O no sé lo que soy capaz de hacer. ¡Fuera,
4: vamos, vamos! Ya te vas.
1: Don Humberto, no se olvide que yo soy el marido y usted le está faltando a mi señora.
0: Que le voy a faltar a su señora, a usted y a toda su descendencia.
1: ¿Cómo?
0: ¡Sin vergüenza! Pero... ¿En qué lío me ha metido ahora? No le ha bastado con todo lo que tuve que soportarlo. ¡Espía!
1: ¿Qué?
0: Que usted me ha engañado a mí y a la nena y ahora quiere engañar al señor.
5: Oiga, oiga, oiga, ¿eh? No se haga el loco ni disimule. Total es cómplice con grito y sin grito. La radiografía canta.
0: ¡Lo voy a matar! ¡Cállese la boca!
5: ¡Ayúdame, Pichucho! ¡Quédate quieto vos, eh!
0: Tranquilo, que lo voy a matar a este.
4: Por favor, tranquilo.
0: ¿Sabés quién es este? Un pesquisa.
1: ¿Pero qué está diciendo? ¿De qué habla?
0: No te hagas el idiota, conde. Es de investigaciones. Y en la puerta hay más. Y en la azotea también. Y mi hija, en la noche de casamiento, no puede salir de su casa con su marido. Pero... por culpa tuya. ¡Sí, tuya! ¡Miserable!
5: Hace falta alguna explicación más, señor conde.
1: Es que no entiendo.
5: No me diga. Entonces yo le explico a usted.
1: Sí.
5: Usted no puede salir.
1: ¿Por qué?
5: Y si no lo hemos llevado ya... Ha sido a pedido de este periodista amigo.
6: Sí, sí, tome, por favor, lea este comunicado, vamos.
1: A ver, deme.
6: Léalo.
0: No, léalo, va.
6: Vamos.
0: No. ¿Qué dice que no?
1: Yo nunca he tenido nada que ver con la policía, ¿eh? Ahora mismo me voy a la comisaría y declaro la verdad de todo.
5: ¿Cómo? ¿Qué verdad?
1: Que no soy el conde de Guadalajara.
0: Míralo a este cara dura. Pero qué sinvergüenza. Todavía tiene la desfachatez de negarlo. Es el conde, señor, yo se lo digo. Y tiene 80 millones. Fábrica Castillo, él mismo me lo ha dicho.
1: De verdad, se lo dije para poder pasar por él y casarme con la nena porque la amo. Pero yo nunca supe que mi patrón era espía.
0: ¿Patrón? Mira lo que dice ahora. Mira cómo se manda la parte.
6: ¡Agárrelo! ¡Agárrelo!
1: ¡Mátelo!
5: Ah, sí. Así que pruebas.
1: Sí, sí. El doctor Naranjo, por favor, que está aquí. Él sabe la verdad de todo. Él lo puede decir. Por
0: pero
1: favor.
0: Si el doctor Naranjo fue el que me aseguró que usted es el conde.
1: No, llámelo.
0: No, no hace falta. Mire, justamente ahí lo tenemos.
7: Doctor.
0: Ya se iba usted.
7: El whisky es muy bueno.
0: Hágame el favor, doctor, antes de irse.
7: ¿Sí? ¿Qué me dice?
0: ¿Podría usted decirnos quién es este señor?
7: Es su yerno.
0: Sí.
7: ¿Su yerno?
1: Sí, sí, sí, sí, pero aparte.
7: Sí.
1: ¿Quién soy yo?
7: El conde de Guadalajara.
5: ¿Lo he visto?
1: No. Espere un momento, por favor. No. Doctor.
7: No.
1: Escuche. Olvídese de todo lo que hablamos. Olvídese de todo. Y diga la verdad verdadera.
7: ¿Qué?
1: ¿Quién soy yo?
7: El conde de Guadalajara.
5: Aquí ya no hay más nada que hablar.
0: Doctor, lo dejo en libertad. Puede irse, gracias,
2: ¿Han terminado de deliberar? Ramiro, tenemos que irnos.
0: No solo no hemos terminado, sino que esto va para largo, nena.
3: Tenemos que hablar de negocios y vos no tenés nada.

0: que hacer.
1: Pero ¿cómo me decís eso, mi amor?
0: Por favor, anda.
2: Sí, soy yo.
3: Le envían este
1: querido.
0: Mira, yo quiero estar un poquito tranquilo, ¿sabes? Yo tengo muchas cosas que resolver, ¿sabes?
1: ¿Salieron todos locos?
0: No,
2: un momento, un momento. Acá me aclaran algo.
0: Sí.
2: Parece que hubo un malentendido.
0: Sí.
2: Sepan disculpar. Ya encontraron al conde de Guadalajara. Dicen que fue detenido en Montevideo.
0: ¡Ay, ay, ay, ay! ¡Por fin se aclaró todo!
2: Señores, buenas noches. Y nuevamente les pido disculpas.
4: Hasta luego.
5: Hasta luego. O sea que de manera que usted no es el conde.
0: Y claro que no.
5: Él me lo dice así, tan suelto de cuerpo.
0: ¿Y cómo querés que te lo diga, favor, hermano?
5: ¿Cómo querés que te lo diga?
1: Claro,
5: ¿cómo
1: querés que te lo diga? Todo ese alboroto.
0: No, lo que ha pasado no interesa. No. Lo único que importa es que al fin vamos a poder salir de aquí libres y tranquilos.
5: Claro. Sí, eso es lo que vos crees.
0: No, don Humberto, por favor, no empecemos. No,
5: vamos a terminar.
1: Papi.
5: Me vas a pagar hasta el último centavito y con el sudor de tu frente. Yo te voy a dar a vos castigos y millones. No solo me has engañado a mí, a la nena también.
1: No, a mí no me engañó, papi. Yo sabía que no era conde.
5: ¡Mica! ¡Nena!
1: Ramiro me lo ha contado todo. Y antes que preguntes, te diré que me guardé el secreto para que no lo echara.
5: ¡No! ¡No! ¡Ya no lo vamos a echar, Eulalia! ¡No! ¡No! Pero desde hoy en adelante va a tener que trabajar. Y si antes le tenía rabia a los novios... Ahora ni te imaginas. Aquí... ¡no entra un novio más!
6: No sé hasta cuándo podrás sostener eso, papá.
5: ¿Y por qué me decís?
6: Y no lo ves al Lolo y a la Pocha.
7: ¿Por qué hablas de nosotros, a ver?
5: Ah, no. Ahora yo me muero acá y listo.
8: Padrino, antes vengo a pedirle la mano de la Pocha.
5: ¡Otro más! ¿Cómo es posible? ¿Hasta cuándo, señor? ¿Hasta cuándo?
9: ¡Va, siga la fiesta! ¡Siga!

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2: Flores, me parece que el tiempo no hubiera pasado. Tengo que averiguar con algún físico, a ver si es cierto, que en determinado momento de la vida el tiempo se ralenta, porque me parece que recién nos hubiéramos retirado del programa anterior.
3: Bueno, el tiempo.
2: El tiempo no es igual para todos.
3: No, de ninguna manera. Y no se puede componer tiempo y espacio, decía Borges. Ese. Complicado.
2: No, él ya no entiende.
3: Y no, porque el
2: no
3: tiempo...
2: No me venga con esas cosas.
3: Le voy a decir algo.
2: No me complique la vida.
3: Aud, hay un libro que se llama Cinco Noches, que son cinco conferencias de Borges en la Universidad de Belgrano.
2: Sí.
3: ¿Yes?
2: Yes.
3: ¿Me sigue, Aud?
2: Yes.
3: Bueno. En una dice que... uno puede carecer, le puede quedar un sentido de los cinco.
2: ¿Cuál es el título de esa conferencia?
3: El tiempo.
2: El tiempo.
3: El tiempo, sí.
2: Está bien.
3: Le puede quedar un sentido. Pierde el tacto, el gusto, el olfato y la vista, ¿sí?
2: Sí.
3: Ahora, si aún le queda el oído nada más, usted puede prefigurarse un mundo entero.
2: Sí.
3: Con los otros cuatro, con ninguno. ¿Me explico?
2: Sí.
3: Porque uno puede tener un mundo de sonidos totalmente completo, un universo. Con la vista solo no, y con el tacto
2: tiene
3: solo
2: razón.
3: Menos. ¿Sí? ¿Me explico? Entonces,
2: sí.
3: De la misma manera, el tipo dice, Borges, el uh-huh. ciego, dice que no se puede hacer una composición, como decimos siempre nosotros, una composición, componemos tiempo y espacio, porque el tiempo y el espacio no corren juntos.
2: No.
3: El tiempo es una consecuencia de un momento más un momento más un momento más un momento más una serie de momentos.
2: ¿Usted sabe lo que puede llegar a ralentar el tiempo?
3: ¿Qué? La edad, el tiempo.
2: No, una película mala.
3: Sí. Claro, bueno,
2: si vos ves
3: mal.
2: Una película que es mala,
3: una
2: parece
3: eternidad.
2: Que estuvieras tres horas.
3: Dura una eternidad. Bueno, está esa vieja frase que ¿cómo pasa el tiempo cuando estamos en algo bueno?
2: Tienes razón.
3: ¿Cómo pasa el tiempo, no?
2: ¿Quiere que empiece yo?
3: Bueno?
2: ¿Quiere sí. que empiece yo con la música? En el año 1988.
3: Yes.
2: Hay gente que dice que yo tengo una grabación que es en vivo, pero no sé de dónde.
3: Sí.
2: No sé de dónde es.
3: Ah.
2: Me la dio un hincha de Sandro, que es Mariano Miraglia, pero me la dio hace mucho tiempo.
3: Claro. Ni
2: él ha hecho grabaciones muy lindas de Sandro.
3: Ah, mire.
2: Qué
3: interesante.
2: Se ha ido hasta Rosario, inclusive, a verlo, sí. a grabarlo y para tenerlo, ¿no?
3: En el interior me dijeron que era era descontrolado el show de Sandro. Yo lo vi en ese año, en el 88, ¿eh? En el Astros.
2: En este recital, es probable que este recital sea el del Astros.
3: Yo lo vi.
2: El Sandro del principio
3: sí.
2: retoma vigencia acá en el 88
3: sí.
2: y se enloquece todo el mundo cuando sí. él canta, hay mucha agitación.
3: Sí. Sí, sí.
2: Y después. Tengo. Si querés, escuchamos un cacho de los dos.
3: Claro.
2: ¿Eh?
3: Sí, pero cómo no.
2: Sandro.
4: Estamos en este momento, pero en 1962. Y todo comenzó así.

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0: Vos me decís que esto fue en el Ópera.
1: En el Astros.
0: En el Astros,
1: creo que sí,
0: sí.
1: Me acuerdo del telón rojo, que se abrió el telón rojo.
0: Porque él hizo recitales, temporadas impresionantes, en el que está enfrente, el de 3,000 y pico de plateas. ¿Cómo se llama?
1: El Gran Rex.
0: Gran Rex.
1: El Gran Rex, el Ópera no, el Astros estaba en otra cuadra.
0: Y el Ópera también hizo él, ¿eh?
1: Claro, hacía todos.
0: Hacía todos, sí. En el Gran Rex hizo una temporada que...
1: Y el Luna Park hacía también todos los años.
0: Sí, pero una temporada larguísima del Gran Rex, meter 3,000 y pico de personas por vez.
1: Sí.
0: Bueno, acá tomó él, tenía una gracia impresionante, la gente lo amaba.
1: Sí, sí.
0: Él tomó el Sandro del principio, el que yo te contaba el otro día, el del escenario de Ingeniero Budge.
1: Sí, sí.
0: Y el Sandro de un poco después, de Tengo, que no era de esa época ya, porque tenía mucho repertorio.
1: Sí,
0: casi todas cosas de él. Hay mucha agitación, no, desde luego, pero Tengo, esos son todas cosas de él, ¿no?
1: Linda, buena. El inicio del rock fue él acá, él y Eddie Pequenino.
0: ¿Sí? ¿Eddie Pequenino?
1: Eddie Pequenino fue el primero que tuvo una orquesta de rock, emulando a Bill Haley y sus Cometas.
0: ¿Eddie Pequenino, el trombón a vara?
1: Sí. Mi viejo me contaba que iba a ver a Eddie Pequenino.
0: Bueno, no sabía, ¿no?
1: Sí, yo tampoco, mi viejo me contaba. Me acuerdo que iba a ver a Eddie Pequenino él. Y Sandro apareció inmediatamente después.
0: Gran músico.
1: Eddie Pequenino, ¿no? Hay que tocar el trombón.
0: ¿El trombón a vara?
1: Sí.
0: Mamita querida.
1: Tiene el oído para tocar.
0: Sí,
1: él.
0: Sí, sí. Buen lindo. Actor también fue. Y sí,
1: Eddie Pequenino.
0: Sí, muy buen actor.
1: Ah.
0: Actor de comedia, Eddie Pequenino.
1: Ah, no sabía eso. Ah, yo lo
0: en
1: tenía
0: televisión.
1: Como... Ah, mire. Como, bueno.
0: Y gran músico.
1: Ay, Etito.
0: ¿Qué trajiste, Flores?
1: Le traje... Vio que hay un bolero muy famoso que se llama La Barca.
0: Ah.
1: La Barca. La Barca es una...
0: Es de los fundamentales.
1: Es de los fundamentales. ¿Sabe quién nació en La Barca, Jalisco? La Barca es un barrio
0: es un
1: de
0: lugar?
1: Jalisco. Sí, un barrio de Jalisco.
0: Ah, no sabía.
1: Un gran bolerista, Manolo Muñoz.
0: Manolo Muñoz, sí, señor.
1: Mexicano de Jalisco, que se murió en el 2000. Digamos, nació en el 41, sí, claro. En los años 50 fue uno de los iniciadores del rock, si se quiere, con Guzmán, ¿cómo era? Con Enrique Guzmán y César Costa. Tenían una banda de rock que se llamaban los Gibson Boys.
0: Ajá.
1: Y después se separan, Enrique Guzmán sigue con el rock y este agarra para el lado del bolero. También incipiente en ese momento, años 50,
0: sí.
1: Eran los dos estilos jóvenes de la época, el rock y el bolero. Manolo Muñoz es el tipo, dicen que es el tipo que más guita hizo, era el show más caro de los boleristas, de Chucho Avellaneda, todo lo de la época, era este, era como el favorito de la juventud, dicen, en México, yo no lo sé.
0: Chucho Avellaneda nunca llegó a tener gran popularidad, cantaba
1: bárbaro Chucho Avellaneda,
0: sí. Una maravilla.
1: Sí, sí.
0: Él, fíjate que el sello Artistas Unidos,
1: sí, AU,
0: ¿te acordás?
1: Sí, claro, AU.
0: Que le grabó
1: United,
0: le pone una gran orquesta,
1: sí.
0: Se la puso a Tito Rodríguez,
1: sí.
0: Explota la carrera de Tito Rodríguez como cantante,
1: sí.
0: Él era músico, director de orquesta,
1: claro. ¿Y Chucho?
0: Y también le graban a Chucho
1: con esa orquesta,
0: con la misma orquesta, las mismas condiciones, lo mismo. Chucho era perfecto, era un deleite. Acá vino varias veces,
1: sí, claro.
0: Lo trajo, ¿sabes quién? Un señor, Antonio Barros, que le llamaban el papá ventanero.
1: ¿Eh? ¿El papá ventanero?
0: Sí, que era el papá de la mujer de Hugo Marcel.
1: El papá de la mujer de... El suegro de Hugo Marcel.
0: El suegro de Hugo Marcel, mejor.
1: Mire.
0: El suegro de Marcel.
1: Ahí eso sí, sí.
0: Conocía mucho. Y traía... Él hizo entrar de nuevo a la escena Osvaldo Fresedo, en Vélez Sarsfield. No, hacía cosas muy buenas.
1: ¿Ah, sí?
0: Don Antonio Barros, sí, señor.
1: Fresedo tocó en Vélez.
0: Tocó en Vélez, llevado por...
1: Carnavales, algo así.
0: Por Una Ventana al Éxito, que era el programa de...
1: Ah, de Una
0: Antonio
1: Ventana
0: Barros.
1: Al Éxito.
0: Claro.
1: Ya sé quién es. Claro,
0: claro.
1: Sí, ahora sí. El papá ventanero.
0: Y
1: claro,
0: él trajo a Chucho Avellanet más de una vez.
1: Sí.
0: Y lo promocionó, y lo promocionó, y lo
1: sí,
0: promocionó.
1: Sí.
0: Y no entró.
1: No.
0: Se vendían discos, pero ahí.
1: Bueno.
0: Y Chucho Avellanet era un artista para desbordar.
1: Sí.
0: Y sin embargo, no
1: bueno,
0: sé.
1: Es lo que
0: eso
1: me...
0: cinco para el peso que no se sabe qué es.
1: No sé, carisma.
0: No sé, no, tenía carisma. Eso se habla, en el tango se habla mucho, sí. Cuando se habla, por ejemplo, de ciertas y determinadas figuras que han sido muy buenas, muy apreciables.
1: Florial Ruiz.
0: Orquestas, no, Florial Ruiz llegó.
1: ¿Sí?
0: Sí. Ah. Pero, por ejemplo, la orquesta de Lucio de Mare, de un exquisito buen gusto, tenía color,
1: qué
0: tenía
1: pianista,
0: calor.
1: Lucio de Mare.
0: Sí.
1: Qué pianista.
0: Un pianista delicioso.
1: Divino.
0: No figuró en la primera línea de los más conocidos y buscados. ¿Por qué? Yo el otro día lo hablábamos en una charla en un lugar, en un club. Los cinco palpesos. ¿Qué son los cinco palpesos?
1: No sé.
0: Encanto no, tenía encanto. Música no, le sobraba música y delicadeza.
1: ¿El momento?
0: A Chucho. No, tampoco, porque no. Era el momento de todos los grandes. Y él era un grande. ¿Y por qué no se concretó la popularidad total? Vuelve a repetir, Editor, el repetidor. Faltan cinco palpesos y no se sabe en qué consiste.
1: Capaz que no conocía el terreno.
0: ¿Por qué a nosotros no nos vienen a buscar desesperadamente de Estados Unidos?
1: A mí me vinieron a buscar de Paraguay, pero no fue.
0: Porque no, vez, nos falta juro. Cinco palpesos, Flores, a usted y a mí. ¿Pero qué trajiste? Perdóname.
1: De verdad. No, traje Manolo Muñoz, que todos decían que era un cantante, no era superior a, por ejemplo, a Chucho Avellaneda o a Guzmán, y sin embargo hizo más carrera.
0: Chucho Avellaneda era perfecto.
1: Claro, este no. Este tenía sus cosas, pero este sí llegó. Este la gente lo adoraba, a Manolo Muñoz. Bolerista sensacional, que se muere, lo sobreviven tres hijos, y uno sigue cantando, ¿sabe que tenía una colección de autos de colección? Uh-huh. Vivió los autos, no tenía 16 Renault 12, tenía, ¿no? ¿No? El tipo tenía...
0: ¿Son caros esos autos? Sí. Esos autos de colección cuestan mucho, ¿no?
1: Una fortuna cada uno. Este tiene una colección. Mire el éxito que había tenido este muchacho, uh-huh. Manolo Muñoz, que canta un bolero que a mí siempre me... Está lleno de suspicacia la letra. Se llama Voy a apagar la luz.
0: Para pensar en ti.
1: Está bien, está. Que es un tipo que está solo. El tipo va a pensar. Se apaga la luz y se concentra en...
0: Bellísima la historia, es muy linda.
1: Es muy lindo, el bolero es genial. Es uno de mis favoritos. Y es muy raro que no sea una mujer en el medio que a ti. No, el tipo que le canta en la generalidad de... Es divino el bolero.
0: Sí, sí.
1: Quiere escuchar la versión, dicen que es a mí me dijeron que es la original, uh-huh. No es de él, pero es el que la estrenó.
0: Métale.
1: Voy a apagar la luz del mexicano Manolo Muñoz.

0: cantaba el pibe.
1: ¿Qué sonido tiene? Pues parece de ahora, parece grabado. O sea, parece el de Luis Miguel, digamos.
0: Además producían con todo ya. Claro. México siempre produjo bien.
1: Estas cosas le salían.
0: Sí,
1: bien.
0: Sí. Sí. Ahí tenía. Esto y a los cubanos, ¿sabe cómo salían?
1: Sí, Manolo Muñoz.
0: Bueno. ¿Sabes qué traje?
1: ¿Qué?
0: Osvaldo Pugliese en el Japón. Ahí no me vas a decir que estuviste también.
1: No.
0: Recién con Sandro me dijiste yo estuve.
1: En el Astros en el 88, con Lalo Mir.
0: Esto es Osvaldo Pugliese en Nagoya, Japón.
1: Qué lindo Nagoya.
0: En 1989. ¿Qué conoces Nagoya?
1: No, pero lindo Nagoya es nagoyense.
0: Nagoyense.
1: Nagoyero.
0: Nagoyino. Hay que ver cuál es el gentilicio.
1: Nagoyero.
0: En japonés. Bueno, acá lo que vamos a escuchar ahora son dos cosas muy lindas. Una es la voz de Osvaldo Pugliese, cosa que
1: no.
0: A mí desde ya se, no, a mí me emociona.
1: Yo no sé si escuché alguna vez la voz de Pugliese. No es muy habitual la voz de Pugliese, ¿no?
0: No, no. El nivel del disco está bajo, así que lo vamos a tener que tratar de subir un poquito.
1: Pedirle algo a Diego es un problema.
0: Porque Osvaldo además hablaba bajo. Era un hombre discreto hasta para hablar.
1: Qué buen gusto, eso habla bien de una persona.
0: O sea,
1: no sabe. Esa persona que hablaba bajo.
0: ¿Cómo lo quiero yo, Dios, a Osvaldo? Para Dios. Mí, escucharlo, francamente me emociona. Sí. Francamente me emociona. Claro. Porque tuve la suerte.
1: Porque usted lo vio, lo conoció.
0: La suerte de tratarlo un poco.
1: Viajó en micro con él.
0: Hablar con él, viajar en micro con él.
1: Hay que viajar en micro en esos años.
0: Sí, con Osvaldo, qué lindo hablar con Osvaldo. Bueno, Osvaldo agradece al público la gentileza que tiene.
2: Querido público de esta gran ciudad que es Nagoya, por lo cual posiblemente por segunda vez nos presentamos frente a ustedes. Lo hacemos y lo hemos hecho con todo el cariño íntimo que nos liga y nos vincula al corazón, la atención, la sensibilidad de los japoneses. Por lo tanto, pido un aplauso por la unidad de espíritu y producción cultural constructiva entre Japón y la Argentina. Muchas gracias.
0: A mí, francamente, te digo, esas cosas, escuchar a Osvaldo me emociona mucho.
1: Me imagino.
0: Lo respeté mucho, lo quise, la quiero, lo respeto, es como... Esa gente vive un eterno presente y nos hace muy bien recordarlas. Acá hay algo que es una perlita, como me gusta llamar a mí, para los tangófilos. Una versión de la comparsita no grabada por Osvaldo Pugliese, que tiene una serie de solos. Está bastante aparrillada, cosa, a la parrilla es cuando no se hace un arreglo definitivo y total. Se van haciendo las cosas.
1: Se deja improvisar algo.
0: Se hacen muchas improvisaciones, como dicen los cubanos, la descarga. Y como dicen los del jazz, ¿cómo dicen los del jazz?
1: La jam session.
0: La jam session.
1: La jam.
0: La jam session. Sí.
1: La jam.
0: Sí. Esta versión de la comparsita es hermosa. Primero que cantan a dúo y hacen muy buen dúo Abel Córdoba y Adrián Guida.
1: Abel Córdoba.
0: Adrián Guida es un
1: Adrián
0: que falleció muy joven.
1: Me acuerdo del grande valor del tango de Berlín.
0: 20 y pico de años.
1: Claro.
0: Tenía cuando falleció.
1: Sí, sí.
0: Ellos cantan la parte final de la comparsita y antes hay participaciones. La primera es la de Osvaldo, un solo de piano encantador. Después adentro hay otro solo de Osvaldo.
1: ¿Esto
0: después
1: está en Japón grabado?
0: Todo en Japón, en vivo, no está en disco, no existe.
1: Mire.
0: Y después hay una parte de violín muy buena, parte de bandoneones, sí, de luego muy buena, y los cantores que cierran. Esta es la versión de la comparsita que muchos tangófilos, y no tangófilos, van a escuchar por primera vez. A mí me parece hermosísima.

0: Son muy...
1: Tiene un estilo como Ángel Vargas, ¿no? Una especie de Ángel Vargas más Guido, me imagino, ¿no? Esa voz finita, así, para un tango.
0: No, pero era él.
1: ¿Qué? Si no me acuerdo, yo me acuerdo de la imagen del que era jovencito.
0: Era él, era muy personal.
1: Sí.
0: Era muy personal.
1: Lo presentaba Soldán en Grande Valor del Tango.
0: Sí, señor.
1: Sí, me acuerdo de eso. Yo vi que ese programa que más vi en mi vida, porque mi viejo no se lo perdía, era como...
0: ¿Ah, sí?
1: Los miércoles a la noche, me acuerdo cenar, mirar, que a mí me ya estaba enfermo yo de verdad.
0: Había una orquesta muy buena que dirigía Armando Cupo, que era la orquesta estable.
1: Cupo, sí.
0: Cupo, gran pianista.
1: Sí. Mira qué televisión teníamos, ni nos quejábamos.
0: Blanco y negro.
1: Sí. Qué lindo.
0: Cuatro canales.
1: Qué buen gusto había ahí.
0: Era lindo, porque vos empezabas a trabajar ahí, a la todavía te conocía todo el mundo.
1: Me imagino, claro.
0: Todo el mundo te conocía.
1: Cambiaba la vida, ¿no? Eso, ¿en serio?
0: Totalmente, no. Trabajar tres meses en televisión.
1: Sí, era...
0: Más como me tocó a mí en suerte trabajar en el Canal 3. Eran cuatro canales, nada más. Unos ratings impresionantes.
1: Bueno, pero aparte buenos programas, ¿sabes? Buena programación.
0: Sí, había bueno.
1: Era una televisión que tenía cerrado una vez por mes.
0: Se preocupaban mucho los cubanos. Yo quedé muy agradecido a los cubanos.
1: O
0: a Mestre. A Mestre le gustaba mucho la radio, me llamaba siempre y decía, ¿no quieres venir a tomar un café a mi despacho? Venga. Le gustaba hablar de radio, porque él había tenido radio, sí. Creo que la CMQ de Cuba, eso. Le gustaba mucho la radio.
1: Eran tipos que sabían lo que querían y sabían cómo hacerlo.
0: Sí, además era gente de bien.
1: También.
0: A mí me gustó trabajar con ellos. Claro. Gente de bien, porque decían las cosas de frente cuando tenían que decirlas, si te gusta bien, si no te gusta, lo siento mucho, pero las decían bien y vos aprendías.
1: Sí, ¿sabe qué pasa también, Héctor? Que había un problema y uno hablaba con el dueño del canal.
0: Sí.
1: Eso ya no existe más, en todo sentido, ¿eh? Antes uno iba al banco y hablaba con un tipo que era el gerente, y ahora uno va a un banco y habla con unas máquinas. Como muchos se paran en un edificio en la puerta y grita, pero ¿con quién hablan? Antes el tipo se hacía cargo de su medio porque era parte de él también, ¿no?
0: Sí.
1: Me imagino.
0: Sí, pero a mí era mucha responsabilidad. Yo tengo un recuerdo, si se quiere gracioso, no sé si te lo conté.
1: Seguro que sí, pero cuéntame.
0: Del frío que hacían los... ¿El estudio te lo conté?
1: A mí sí, pero al público no. Acá no lo contó nunca.
0: Yo hacía un programa que se llamaba El Mundo del Espectáculo.
1: El Espectáculo.
0: E introducía películas. Era lo que hacía. Y dije, bueno, no, ¿qué tal? Bla, bla, bla, bla. Hacía un frío espantoso porque las máquinas necesitaban
1: refrigerarse, claro.
0: Si no, se paran, se cortan, así que te conviene bancarte el frío.
1: Bueno, en las radios también hacía frío.
0: Sí, que no era para morirse.
1: Nah,
0: entonces yo no quería cortar. Si me equivocaba, no quería cortar.
1: Hay que hacerlo nuevo.
0: Para irnos enseguida.
1: Yo eso lo aprendí de Udo.
0: Hacía un frío bárbaro. Entonces estaba anunciando una película argentina de no me acuerdo quién, y no me acordaba el nombre, de un intérprete fundamental. Yo siempre tuve muy mala memoria. Te estoy hablando del año 1967.
1: Mire si usted se queja de su memoria, esto.
0: 67. Sí. Bueno, no venía el nombre, entonces yo daba vueltas y adjetivaba y hablaba de la película y adjetivaba, hasta que por fin bajó el nombre. Tardó como 5 minutos la presentación. Y largué la película. Al otro día, me dice, venía Bayán, que era el gerente de producción del canal.
1: El Canal 3.
0: Jorge Ignacio Bayán, sí. Que me dice, oye Héctor, ¿por qué adjetivas tanto?
1: Porque no me acuerdo.
0: Y yo no le iba a decir, no me acuerdo, o que no quiero cortar porque hace frío. Yo digo, bueno, no tienes que adjetivar tanto. Porque si tú dices eso con una película de fulano de tal, cuando venga Sinatra, ¿qué vas a decir?
1: Lo apunte para arriba. Sí.
0: Cuando venga Sinatra, ¿qué vas a decir?
1: Claro, sí, tuvo mucha razón.
0: Así te enseñaban, no te dejaban pasar una, ¿eh?
1: Así se aprendía también.
0: Héctor, vení para acá, tal cosa. Un día me dijo, estuviste muy plañidero en la...
1: Plañidero,
0: triste, en la presentación. Mirá en lo que se fijaban, ¿no?
1: Sí. Menos mal.
0: La presentación de anoche estuviste triste.
1: Pero qué gusto trabajar con alguien así, ¿no? Que
0: claro, y porque sabían.
1: Porque sabían.
0: Sabían lo que hacían.
1: Sí.
2: Bueno, no se terminó, ¿eh? Esto continúa. No te desanimes. Quédate un rato más aquí en Radio Nacional disfrutando de la conversación y todas sus musas, Héctor Larrea y Bobby Flores, en instantes, siguen aquí en Radio Nacional.
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6: Las 11 de la noche en la República Argentina. Acuerdo comercial entre Argentina y Estados Unidos, así lo anunciaba el canciller Pablo Quirno.
7: Estamos, la verdad, muy contentos porque hoy se realizó junto con las autoridades de Estados Unidos anuncios muy importantes. Uno es el acuerdo marco para el corredor Andes Atlántico, que significa construir la infraestructura necesaria para que nuestras riquezas mineras y nuestras riquezas energéticas tengan la infraestructura para poder tener salida hacia el Atlántico.
6: La información deportiva con Nicolás Álvarez.
8: Este jueves se juegan dos amistosos internacionales, desde las 7 y 5 de la mañana, Japón-Uruguay, con el debut en la celeste de Diego Forlán como entrenador. Por otra parte, desde las 8, Corea del Sur va a recibir a Ecuador, que marcará el debut de Marcelo Gallardo en la dirección técnica del equipo ecuatoriano.
6: El tránsito con Ernesto Arriaga.
9: Se cerró totalmente el paso Pino Achado en Neuquén, al norte, por temporal de viento y nieve. El paso Cabral-Zamoré en Villa Angostura, Chile pidió no abrir teniendo en cuenta la gran cantidad de agua que corre del lado chileno en la ruta hacia el Pacífico. El Cristo Redentor ya está cerrado desde Uspallata y el paso internacional Gualeguaychú, que es el puente San Martín a Uruguay, habilitado las 24 horas del día.
6: En Tucumán, en donde nos escuchás por AM1190, la temperatura es de 17 grados, con cielo nublado. Aquí en Buenos Aires, 16 grados, humedad 48%, cielo algo nublado.
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2: Probando, probando, uno, dos, tres.
3: Ya probamos. Ya.
2: ¿Por qué los conductores de milongas o de espectáculos prueban diciendo uno, dos, tres, probando? ¿No pueden recitar un poema, por ejemplo?
3: Sí. Sí, habría que tener una
2: pequeña... Te cantamos Buenos Aires, capital de mi Argentina. ¿Qué tal? ¿Se escucha bien? Sí. Uno, dos, tres, probando.
3: Sí, sí.
2: Digo, no se prueban los micrófonos en radio. Tenemos que empezar a probarlo.
3: ¿Nosotros?
2: Claro, así sabemos que cuando salimos al aire, sale bien.
3: Usted sale bien.
2: Habría que hacer un programa que se llame Uno, dos, tres, probando.
3: Un, dos, tres, probando. Debe haber alguno.
2: ¿Qué dice, Flores?
3: ¿Cómo anda, Tito?
2: Dispénseme.
3: No, lo dispenso.
2: Ando. Una idea
3: rara. U tiene debilidad por los malos de la película, ¿eh? Yo me doy cuenta que le gustan los malos de película.
2: No, no me gustan los malos. Pero a veces me gusta enterarme de algunas historias.
3: Sí. ¿A mí sabe quién es el malo de película que más me gusta? A mí me gustan los malos de película, ¿no? Joe Pesci en Buenos Muchachos.
2: Pero es muy gracioso.
3: Bueno.
2: No te lo podés... No puede ser malo Joe Pesci.
3: Que andaba con un bate de béisbol en él.
2: Sí, yo me acuerdo de eso. Pero no puede ser malo, es muy simpático.
3: Sí, bueno. Los peores malos son los más simpáticos.
2: ¿Cómo
3: va,
2: Flores?
3: Bien.
2: ¿Cómo va esa vida?
3: Bien, acá relajado, en este vio como
2: esa vida de trasnochadas y...
3: Este país que uno se despierta y está relajado.
2: Madrugadas alcoholizadas.
3: Sí, no tengo ni para alcohol, ya, tío.
2: La verdad, está caro el alcohol.
3: Está caro. Está caro todo.
2: No.
3: Todo está caro, Tito.
2: Es muy guarango, si no lo decía.
3: No. Igualmente el alcohol no es recomendable a la noche.
2: Dice. No.
3: A la noche nada es recomendable, pero uno hace todas las porquerías.
2: A la noche, mientras más liviano comas, mejor.
3: Sí.
2: A los mayores nos dicen que la carne no. Por ejemplo.
3: Sí.
2: Y cuando sos grande, medio como que entras por el lado de la comida liviana y te sentís mucho mejor.
3: ¿A la noche?
2: Siempre. Yo durante las 24 horas del día como liviana. Vos me vas a decir, ¿y por qué te mandás esas tortas negras que te mandás? Ahí, bueno.
3: Un desliz.
2: ¿Y qué le va a hacer, maestro?
3: Sí. No, yo
2: es como... una licencia.
3: A mí, el médico le había dicho a mi hijo una vez, a... que tenía que era sí, algo tenía que desayunar como un rey, almorzar como un no sé qué y cenar como un mendigo.
2: Como un mendigo.
3: Sí.
2: Comer poco a la noche.
3: Y me dijo, yo hice toda la vida al revés.
2: Había veces que mi madre lo hacía eso, es decir, cocinaba poco de noche y después inevitablemente había un café con leche.
3: ¿A la noche?
2: A la noche.
3: Ah, mire.
2: Pero comer poco a la noche, sí. Era la sabiduría de los criollos, ¿no?
3: Claro. No, yo desayuno así como un mendigo, cuando desayuno.
2: Sí.
3: Y a la noche salgo como.
2: ¿Has traído algo, joven?
3: Sí, tengo algo muy especial para vos. Que si le digo que desde 1976, yo conocí esta canción, ¿sí? La pasaba, porque yo era DJ que era en el club. Me encantaba, Hurt se llamaba, que le hacían un grupo de negros. Nada, un día me encuentro a Pity de Enterprise. Usted fue a Enterprise, en Mar del Plata, a bailar.
2: Sí, en la calle Constitución.
3: Constitución. Bueno, Pity me dice un día...
2: ¿Quién no, no?
3: Sí, no, yo no sé qué. Pity me decía, no, esa canción, el pibe, es de otro, ¿eh? Pero nunca me dijo de quién era. Durante años la busqué, 40 años. Me acordaba de la canción, la chiflaba, todo. Nunca encontré la versión original. Y la otra vez, viendo un documental en la televisión sobre Elvis Presley... No soy fan de Elvis Presley, yo. Me gustan unas cosas, otras no, pero... Pero estaba tan bien hecho el documental, tan interesante, que me quedé mirándolo. Como quien mira un documental de...
2: Y hay material, ¿eh?
3: Bueno, claro. Bueno, ahí es donde decían que el gran aporte de Elvis Presley al mundo del espectáculo, más allá de lo musical... Es que él fue la primer rockstar de la historia. Con él se inventa la estrella del rock. Claro, hasta ese momento ninguno había sido una estrella del rock.
2: Ah, claro.
3: Entonces todos los que estaban en el rock se fijaban qué hacía Elvis cuando iba a la tele. Claro. O qué hacía Elvis en las revistas cuando salía paseando en bicicleta con la novia, ¿no? Él fue el primero que... Todos se fijaban en él por eso. Porque era que a ver qué hace este pibe cuando está no está en el escenario, ¿sí? Que hoy cualquier pelandrún es una estrella de rock. Pero en ese momento era el solo. Eso le costó mucho. Sí, más vale. Eso le costó mucho, bueno. Cuestión que llega al punto que él, en la muerte, en el último capítulo, él estaba grabando un disco cuando se muere.
2: ¿A él la muerte? ¿A qué edad murió, parece?
3: No, tenía...
2: ¿Joven?
3: Sí, 42, 43 años, sí, sí. Digamos, la muerte lo sorprende grabando un disco, entre otras cosas. Tenía unos shows contratados, iba y venía, pero todos tenían fe que siempre salía Elvis adelante. Hasta que una vez, como siempre, no sale. Como pasa siempre, una vez no salió más adelante y se murió. Sí. Bueno. Cuestión que ese disco que estaba grabando nunca salió, porque no estaba terminado. Con el tiempo, algunos de los colaboradores de Elvis, de los ingenieros de sonido, todos fueron terminando algunas canciones y le fueron dando formas, ¿sí? En un disco que se llamó Moody Blue.
2: Moody Blue.
3: Moody Blue. ¿Qué ese disco es? Moody Blue es un disco que antes iba a llamar From Elvis Presley Boulevard, Memphis, Tennessee. Del Boulevard Elvis Presley, Memphis, Tennessee, que era la dirección de la casa de él, ¿sí? Cuestión, este disco se vende
2: el
3: ahí en el museo.
2: Se llamaba Elvis Presley.
3: Sí, sí, sí. Sí, era de él. Se compró todo. Se compró medio Memphis. Sí. Así que, bueno, un disco muy difícil. ¿Y sabe qué canción estaba ahí? La original que yo busqué toda la vida.
2: No me digas.
3: Era de Elvis Presley. Yo no sabía que era de Elvis.
2: Qué bueno.
3: Pero no estaba editada acá.
2: Un hallazgo.
3: Sí, la verdad que me sentí muy feliz.
2: ¿Lo trajiste hoy?
3: Divino, Héctor. Mire, si yo fuese mujer,
2: si
3: u
2: hay
3: hombre,
2: que poner, bueno, algún dinero adicional.
3: No. Le voy a decir, si yo me casara con Ud, pongo esto de...
2: Bueno,
3: es triste la canción.
2: Para bailar en el,
3: para bailar con
2: la fiesta.
3: Para bailar con Ud. Sí, sí. Bueno. Hurt.

0: Carrizo, Antonio Carrizo, cuando hablábamos de Elvis Presley, porque siempre hablábamos de música en la esquina. Y
1: esa esquina.
0: Me decía, se dio el lujo de aprender a cantar. Muchos no lo aceptaban.
1: No, no, pero mira, este era el final. Este fue el final.
0: Se
1: este fue el último tema
0: de aprender a cantar. Y
1: sí. Sí, sí, sí. Aparte es una canción, la verdad que...
0: Bellísima, ¿eh?
1: Bellísima, sí. Ahí tenía.
0: Hay que ser cantante.
1: Sí.
0: Bueno, señor Flores.
1: Yes.
0: Mirá lo que te traje.
1: Yes.
0: Este es un inhallable, porque... No, inhallable no, es hallable. Pero casi nadie lo tiene y muy poca gente lo ha escuchado.
1: Sí.
0: Lolita Torres.
1: Lolita Torres.
0: Lolita Torres, en el año 91... cantando en vivo un popurrí de rumbas.
1: Ah, sí,
0: sí,
1: sí.
0: Dice rumba, pero hay de todo, van a ver. Ahora, yo decía, ¿qué es un popurrí? Porque todos decimos cuando aparecen muchas canciones juntas, ¿qué es un popurrí?
1: Grandes éxitos.
0: Es de una expresión francesa, potpourri.
1: Ah, qué bien.
0: Observa mi...
1: Sí, sí.
0: Observe, por favor, público presente
1: sí,
0: y oyente,
1: sí.
0: Mi...
1: Parece Catherine Deneuve.
0: Sí. Potpourri derivó en nuestra lengua en popurrí.
1: Popurrí.
0: El concepto se refiere a la mezcla o la combinación de elementos que son diferentes entre sí. Esto lo consiguió un ángel que se llama Marina. A partir de este significado, la noción puede emplearse en diversos sentidos. En el plano de la música... Esto está todo escrito, ¿no? Se conoce como popurrí a la unión de diversos fragmentos que corresponden a distintas canciones. De este modo se crea una nueva canción o secuencia musical que es recibida por el oyente como una unidad. Este popurrí también puede conocerse como medley.
1: Medley.
0: Medley, sí. Famoso medley en inglés.
1: Medley.
0: Mix o enganchado. En este caso, nueces.
1: Ah, sí.
0: Acá, cuando hay varias canciones unidas en una sola pista...
1: Sí.
0: Se le llama popurrí.
1: Popurrí. Sí, claro, claro, sí. Sí, sí, un montón de canciones.
0: Pero de una vez por todas, más vale tarde que nunca. Quería saber qué decía yo cuando decía popurrí.
1: Qué útil el diccionario, qué libro útil el diccionario, ¿eh?
0: El diccionario es una maravilla.
1: Dalmiro Sanz decía que está ahí, están todos los libros, decía. Hay que leer el diccionario que ahí están todos los libros.
0: Qué bueno, es uno de los mejores consejos que le di a mis hijas, si se acuerdan siempre. No me pregunten a mí, vayan al diccionario. Sí, a propósito.

0: algunos, entre ellos yo, a distintas personas, una grabación de eso en vivo, que no me puedo acordar ahora quién era el director del pequeño conjunto. Luego lo editó todo Universal.
1: Sí.
0: Y acá está, es, te va a sorprender.
1: Sí.
0: Popurrí dice de rumbas, pero no, hay de todo, tan de todo que no lo vas a querer creer. ¿Querés escucharlo?
1: Sí, claro.
0: Lolita Torres.

0: Bueno, por lo menos sabemos que Antonio Agri estaba. Casi nadie, ¿no?
1: Qué bien, ¿no?
0: No sé.
1: Bueno, Lolita se podía dar ese gusto.
0: No sé, qué artista.
1: Qué cantante.
0: Artista en serio, ¿eh? En la primera línea de los grandes artistas argentinos. Sí. Tenés que poner al artista. Después lo que vos quieras, según consideres, según tu gusto, según tu apreciación y tu capacidad de análisis. Sí. Pero tenés que poner a Lolita. Rita.
1: Lolita Isabel Sarli, un solo corazón. ¿Y Libertad Lamarque, no?
0: Es otra cosa. Es otra cosa. Sí, sí, también. Podés poner los nombres que a vos te gusten.
1: Pero no era tan popular, ¿no? Como Lolita.
0: Sí.
1: Libertad Lamarque, sí.
0: Sí. Y fue más internacional, inclusive.
1: Fue más internacional. Bueno, Lolita en España fue muy, muy fuerte, ¿no?
0: Sí, ¿no?
1: Lolita Torres, sí, me contaba Diego. No,
0: nunca lo... Voy a buscar información sobre Lolita en España.
1: Yo creo que sí, en España.
0: Sé lo de Rusia.
1: En Rusia, claro.
0: Que el, aquel...
1: ¿Qué?
0: Astronauta.
1: Gagarin.
0: Armstrong, creo.
1: No, Armstrong es el americano.
0: Ah,
1: Gagarin era.
0: Gagarin.
1: Yuri Gagarin.
0: Escuchaba en el viaje a Lolita,
1: Torres.
0: En el viaje interespacial.
1: Eso es.
0: Uy, otra chica.
1: Siempre me llamó la atención cómo puede el silencio del espacio, ¿no? Cómo se puede disfrutar la música en ese silencio.
0: ¿Cómo será, no?
1: Que ahí hay silencio en serio.
0: ¿Cómo será?
1: ¿Cómo será?
0: Tenés que estar preparado psicológicamente, ¿no?
1: De todos los astronautas dicen que es lo peor.
0: Porque si te querés volver.
1: El silencio.
0: ¿Quiero ir con mi mamá? No.
1: Podés gritar ahí tranquilo, sí, no escucha nadie.
0: No. ¿Usted me permitiría salir un momento?
1: Voy atrás suyo.
0: Usted sabe, las personas de edad.
1: Sí, yo.
0: ¿En un momento más? No, yo. En un momento estoy de vuelta.
1: Sí, vaya, yo voy atrás suyo.
0: Con permiso.
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17: 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Héctor Larrea, Bobby Flores, en lo mejor de Mirá lo que te traje.
1: ¿Sabe que le traje, Héctor?
0: ¿Qué trajo, Flores?
1: Esto la verdad que lo traigo porque es un...
0: Gracias, Flores.
1: Horas Ward Martin Tavares Silver. Horas Silver. Tenía sus nombres. Horas Silver.
0: Silver.
1: Pianista sensacional de Norwalk. Un tipo que tocó Muy, un tipo que nació en el 28, así que estoy hablando de un señor que ya en los 60, en el auge del jazz, tenía, estaba bien, había trabajado ya con Oscar Pettiford, con Lester Young, ¿sí? Pianista.
0: ¿Oscar?
1: Oscar Pettiford.
0: ¿Pettiford?
1: Pettiford. Sí, de la, una de la, un iniciador de Miles Davis, por ejemplo, Oscar Pettiford.
0: Ah.
1: Estoy hablando del año 30.
0: Yo creía que ibas a decir Peterson, pero no, Peterson Pettiford. Es de más acá.
1: No, claro, no, no, este más, no, no, este de 1900. Sí. Bueno, este Horace Silver, pianista, en el 54 es el pianista de Miles Davis. Graba 4 discos con Miles.
0: Antes que Bill Evans.
1: Sí.
0: Porque ahí nomás vino Bill Evans.
1: Claro. 57 vino Bill Evans.
0: Claro.
1: Este es el 54. Este es el que graba Walking, por ejemplo, del 57, con Miles Davis. Bueno, obviamente, como corresponde, se pelea con Miles Davis un día. Arma su propio grupo. Horace Silver graba para Blue Note, se convierte en el pianista de los Jazz Messengers por momentos, pero los Jazz Messengers con él eran Horace Silver con los Jazz Messengers, no era parte de los Jazz Messengers, era una visita especial para ellos, ¿sí? Este es el primer tipo que tuvo un sello propio. Se va de Blue Note enojado, era medio cabrón este, se va de Blue Note enojado y arma su propio sello.
0: ¿Quién más, quién menos?
1: Sí, bueno.
0: Montaban el Picasso enseguida. Es
1: esta, sí, estos negros eran bravos, sí, sí, sí. Y arma un sello que se llama Silveto, que tiene unos discos, no fue de gran éxito, pero editaba sus discos ahí, entonces el famoso yo lo hago, yo lo vendo, yo contento. No tengo problema con nadie, no reparto con nadie.
0: Está bien.
1: Tiene un disco sensacional, que es uno, a mí me encanta, pero no sabría explicarle por qué. Él se llama In Pursuit of the persiguiendo al hombre de la calle 27. Hay mucho mito al respecto de quién es el hombre de la calle 27. Unos dicen que era un vendedor de droga, otros dicen que era un tipo que manejaba mujeres, otros no era buena gente ese. Nada, hace ese disco el tipo,
0: que los parece, mejores del barrio.
1: Sí, sí, lo, persiguiendo al tipo de la calle 27, que es un jazz, esto es del año 60 y pico, 66, 67, ¿sí? Este disco fue, cambió todo, lo que vino después. Es como la gran obra de Horace Silver, quizás no la más vendida o la más popular, pero sí la que más influyó a todos los que vinieron después. Cuando escuche el tema se va a dar cuenta, porque se lo digo. ¿Quiere escuchar entonces? Esto se llama Hermano Liberando, Liberando a los Hermanos.
0: Liberando a los Hermanos.
1: Liberando a los Hermanos. De Horace Silver. ¿Quieres escucharlo?
0: Pero sí, claro. Vamos.

0: felicito, Flores.
1: Me gustó Hora Silver, lindo Hora Silver, ¿eh? Hora Silver, Horacito Silver, un genio.
2: Vos sabés que yo tengo... No, no sabés, a lo mejor no te lo dije. Admiración en lo artístico y afecto en lo personal por Acho Stoll y Dolores Solá.
1: Sí, claro. La vimos a Dolores Solá un día juntos.
2: Cierto,
1: es verdad.
2: Cierto. Juntos han hecho La Chicana, que es un...
1: Claro. Acho Stoll es un compositor bárbaro.
2: Es un compositor bárbaro, un gran arreglador y un gran investigador de música. Y Lola también.
1: Sí.
2: Y yo en un momento me asusté, pensé que el binomio se había separado. Porque graba sola.
1: Ah, ella, sí.
2: Ella,
1: y él también.
2: Creo que la muchacha del circo Salto Mortal. Él solo. Ella sola. Mm. Yo dije, ¿cómo? Si abrieron. Abro el disco. Sí. Y decía, producción.
1: Acho Stoll. Él también graba sus discos.
2: Aparece de pronto Folkestein hace un tiempo. Con una carátula hermosa que no la puedo describir. Hay cosas que no se pueden describir, pero hay un gatito en el medio de la nada, sí, mirando una suerte de arco iris muy especial.
1: Muy del rock de los 70 esa tapa.
2: Sí, sí.
1: Papo y Spinetta hacían esa tapa con dibujitos así, sí, medio...
2: que son de una ternura impresionante.
1: Sí, sí, son dibujitos
2: siempre convocando
1: muy
2: a la naturaleza.
1: Sí, sí.
2: Folkestein se llama el
1: Folkestein,
2: disco.
1: Folkestein, sí.
2: Folkestein.
1: Como con Frankenstein.
2: Claro. Y dice Acho Stoll. Nada más.
1: Sí, sí,
2: el dibujo, Folkestein y Acho Stoll. ¿Y qué graba Acho? Un vals, un chamamé, un huayno, una milonga surera, un tango, un gato y malambo. Todo esto él lo conoce mucho. Sí. Incluso con Lola, en los tantos discos que han grabado, tienen más de 10. Más de 10 discos tranquilamente tienen.
1: Sí, con los discos en vivo y todo.
2: Sí, sí, sí, más. 20 discos deben tener.
1: Sí, sí.
2: Bueno, este es uno de los últimos. De,
1: sí, lo tengo, Folkestein.
2: De estos chicos. Donde figura también Dolores.
1: Sí.
2: Dolores canta Ojos Gatos, que es una chamarrita. Acá hay un instrumental que se llama Hematogrito.
1: Sí,
2: Hematogrito, sabemos,
1: sí,
2: lo que
1: sí,
2: es el,
1: sí,
2: recuento,
1: sí,
2: de Globo Dolor.
1: Sí,
2: pero
1: sí.
2: Hematogrito es un gato y malambo instrumental, que es muy bueno. Pero lo que yo te traje es esto: una chacarera que se llama El Lobizón.
1: Sí, sí.
2: Ya el título, gracias.
1: Sí, gracias.
2: El Lobizón. Que la que canta es Lidia Borda, como
1: Lidia Borda,
2: cantante invitada.
1: Lidia Borda.
2: Lidia Borda canta todo bien.
1: Sí, sí.
2: ¿Escuchaste lo que hizo de Yupanqui?
1: Sí, sí.
2: Sobre,
1: sí,
2: Yupanqui.
1: Sí, claro.
2: Bueno, muy bien.
1: Sí.
2: Acá me pareció muy lindo traer hoy a estos chicos tan amigos, tan buenos artistas.
1: Buena gente también. Divertido.
2: Buena gente. Buena gente. Acho Stoll en Folkestein con la participación de Lidia Borda.

0: toda esta gente la quiero mucho. Al Didi Aborda también.
1: Linda gente también.
0: Sí, linda gente. Los he tratado bastante, no tanto como yo quisiera, pero hay gente que es lindo frecuentar. Y desde lo artístico son todos los chicos estos, insuperables. Porque vos escuchás cosas de 1910 de música, remozada por Acho Stoll, y vos decís, la flauta. De un género tan jorobado como es el tango, un género tan enigmático como es el tango.
1: Sabe mucho.
0: Sabe muchísimo, y además maneja el sonido, que es una...
1: Y ella también.
0: Ella también, ¿no? Desde
1: canta cualquier cosa.
0: Desde luego, desde luego. Te voy a traer versiones cantadas por Lola que a mí me gustan muchísimo y que son únicas. Pero uno de estos días.
1: Muy bien, Netito.
0: Muy bien, Flores. Muy lindo. ¿Qué dice, Flores?
1: Está muy de moda la música de los Beatles, que cada tanto se renueva por algún hecho, por una película, por algo que aparece, por un documental, apareció una película que se llama Yesterday.
0: Sí.
1: Muy linda, que es un tratamiento de la música, de toda música de los Beatles.
0: Para conocedores.
1: Sí.
0: Porque si no sos conocedor...
1: Se pierde la mitad de los chistes.
0: Te vas a quedar en ayunas con los chistes.
1: Está buena, los chistes son muy de código.
0: ¿Qué es lo que es? Claro.
1: Por ejemplo, desaparecen los Beatles de la faz de la Tierra. No aparece en internet nada. Y uno que estaba en ese momento internado se pierde eso. Y entonces le quedan a los Beatles. Pero a él solo le queda, a todos los demás no le queda.
0: Es muy inteligente el planteo.
1: Es muy inteligente el planteo. Entonces empieza a cantar Yesterday un día. Y una chica le dice, ay, es más lindo que Coldplay. Estúpido. ¿No? Y en sí,
0: muy lindos.
1: Claro, y en un momento el tipo se da cuenta que él conoce, se quiere acordar de las canciones, pero no las tiene todas, en la que se quiere acordar de las canciones y las va notando y las va cantando y se convierte en un éxito mundial el tipo. Entonces, bueno, nada, con eso se ha remozado mucho para una nueva generación, si se quiere, y se rescata algo que a mí me gustó mucho de la peli. Se rescata el valor de la canción, más allá de quién la haya hecho, de la época y todo eso. El planteo intelectual, si se quiere, de la película, ¿cuál es? Si alguien hace esta canción, si alguien hace Yesterday hoy, cambia otra vez la historia de la música.
0: Sí.
1: Quiero decir, la canción, más allá de que haya sido los Beatles, que todos las conozcamos, quitando todo eso, si le... ¿quién pudiera escucharla por primera vez hoy?
0: Sí.
1: Yo me acuerdo...
0: ¿Cómo cambió esas melodías? ¿Cómo cambiaron las cosas?
1: Y ahí uno se da cuenta de lo valiosa que son. Pero uno se la tiene tan incorporada que se cree que está siempre.
0: ¿Cómo la música puede cambiar la vida? Porque cambia tus sensaciones, cambia tus emociones. Claro. Te cambia la vida la música.
1: Y sí. Yo lo conozco a Felipe Colombo. ¿Sabe cómo lo conocí yo? Un día estaba en una disquería con un amigo y tenía... el dueño de la disquería tenía un paquete con los discos de Led Zeppelin. De Zeppelin, que yo los tengo todos, ya los tengo remanchados, los puedo cantar todos, sí. ¿Qué haces con eso? ¿Para quién es? No, es para un pibe que escuchó hace una semana por primera vez de Zeppelin y ahora me compró todos los discos. Y lo esperamos, era Felipe, y le dijimos, ¿cómo te envidiamos que vas a escuchar esto por primera vez? ¿Quién pudiera tener esa sensación otra vez, no? De escuchar esto por primera vez.
0: Sí.
1: Con la música de los Beatles pasa eso. Mirando la peli uno se despoja de todo y dice, bueno, a ver si alguien escribiera por primera vez Hey Jude. Uy, qué éxito sería, ¿no?
0: Mamita.
1: Bueno, quiero decir, entonces empiezan a aparecer divinos, divinos todos, los que hicieron la película, los Beatles, el actor. Sí. Este se llama Howie Day, que cada tanto hace sus discos y cada tanto hace un disco que lo hace porque tiene ganas. Ni siquiera lo quiero vender ni nada. Y es un disco con canciones que a él lo marcaron mucho. Y una es Help, de los Beatles. Que es una canción que la letra es muy punk. Es un pibe que está pidiendo ayuda porque no sabe qué hacer de su vida. Pasa que los Beatles tenían una rítmica que parece una fiesta la canción, pero la letra es muy triste. Help, I need
0: somebody.
1: ¿Pero qué
0: profundidad tenían esos tipos?
1: Claro.
0: Es existencial, ¿no?
1: Y Lennon,
0: es filosófico eso.
1: Claro. Que ayuda, necesito a alguien.
0: Estamos
1: que me ayude.
0: Estamos cansados de decir, mucha gente dice, no, la vida no tiene sentido, no sé por qué, porque no tiene sentido. No. Otra gente dice que sí.
1: Sí.
0: Bueno, está bien. Pero el hecho de que hagan una canción con alguien que está desesperado porque no sabe hacer con su vida, porque no le encuentra sentido, es muy importante.
1: Muy joven.
0: Sí, por eso te digo que la música te puede cambiar la vida, te va a enriquecer.
1: Bueno, dígamelo a mí. Me cambió la vida.
0: Mire, si no hubiera sido por la música, ¿dónde estaríamos nosotros?
1: Y yo sería, no sé, haría destornilladores. Bueno, este se llama...
0: Yo no sé, ni siquiera si era destornillador.
1: Howie Day, cantante estadounidense, Morochón, que dice, a mí me gustaba mucho, compositor y guitarrista, cantante, me gustaba mucho, me influyeron mucho los Beatles, y canta Help a su manera. Este es un pibe que es joven, o sea, no vio los Beatles, no vio de ninguna manera, no, nació con, es del 81, nació con Lennon ya muerto.
0: Sí.
1: Mire, este pibe lo
0: casi
1: ve como
0: millennial.
1: Claro, lo ve como una cosa lejana los Beatles, y
0: sí,
1: sin embargo,
0: sí, pero como gravita.
1: Agarra las canciones de los Beatles, quiere ver cómo hace Help este muchacho.
0: Sí, señor.
1: Vamos.

0: Julián Plaza lo conoces.
1: Sí, claro.
0: La Orquesta del Tango de Buenos Aires la conoces.
1: Sí, Julián Plaza es el de Danzarín, perdón. Es
0: sí,
1: el
0: señor.
1: De Danjeta. Qué lindo tango.
0: Si fuéramos al concepto de Horacio Ferrer, diríamos que es un autor de la generación del 55. Él dice que hay una generación del 40 y una generación del 55 en la que estaría Plaza, Atilio,
1: Estampone, sí, sí, claro.
0: Y a Leopoldo Federico y algunos otros.
1: Claro.
0: Son los que empezaron con una nueva manera de expresar. Eso lo advierte el que ya conoce lo anterior, porque si no es una cosa.
1: Claro.
0: No obstante, la gente se siente muy atraída por las milongas de Plaza, Valladora, Nocturna, entonces que son.
1: Nocturna.
0: Que a Troilo le gustaba muchísimo, todo lo tocó Troilo. Y particularmente Danzarín, que es una maravilla.
1: Danzarín es una maravilla.
0: Una maravilla de tango, es muy moderno,
1: qué
0: muy
1: lindo.
0: Lindo. Ha tenido
1: tango.
0: Arreglos interesantes.
1: Sí.
0: Acá va la Orquesta del Tango de Buenos Aires, que es una institución que amo, la que le tengo cariño. Íbamos algunos compañeros de la radio cuando terminábamos a las 12 a verlos al Teatro Alvear, porque ellos estaban todos los jueves. Después del Teatro Alvear se iba a comer ahí a la calle Montevideo, donde había tantos restaurantes que vendían muy buenas pastas a partir de Pipo y todo eso. Vinieron otros más.
1: Bachín.
0: Estaba Bachín y había otros más. Y allí nos encontrábamos algunos de la orquesta, por ejemplo, Carlos García y el Oso Nichele, que tocaba el violín, y había un piano. Entonces, después de almorzar cómodamente, alguien empezaba a tocar, generalmente Carlos García.
1: ¿Qué hora?
0: Y ya eran las 3 de la tarde, 4. Nos íbamos a las 6 de la tarde de ahí, después de escuchar mucha música y llevarnos la vida mejor. Nos llevamos la vida mejor.
1: ¿Y con un puchero y un tango?
0: Claro.
1: Todo es mejor.
0: Se comían por lo general tallarines y, al pesto y millones de tangos.
1: Almorzaban liviano,
0: digamos. Y la charla con Carlos García, el papá de este chico, no sabés lo enriquecedor que era todo eso.
1: ¿Quiénes eran esa mesa? ¿Recuerda algunos de esa mesa? Ud.
0: Y estaba Beto González. Sí. Que hacía espectáculos en ese tiempo con nosotros. Estaba Garelo, estaba García,
1: Garelo.
0: Solía estar Rina, solía estar Bebas. Bueno, ahí
1: claro. La mesa divertida.
0: Claro, pero además nos tomábamos la música en serio. Y los tipos hacían música.
1: Rina y Beba también se tomaban la música muy en serio, ¿no?
0: Claro, claro. Y entonces nos divertíamos todos. Los jueves eran días de fiesta. Iba el juez Sazón. ¿Te acordás del juez Sazón?
1: Sí, sí. Bueno, yo quiero decir, Rina es Rina Morán y Beba.
0: Y Beba Beba Beñola, claro.
1: ¿Qué eran? ¿Venían del Fontana Show ellas?
0: Venían de Radio El Mundo, sí, habían estado con Cacho en Radio Rivadavia.
1: Claro.
0: Y después, cuando Cacho se fue, quedaron ahí un tiempo.
1: Qué locutoras eran.
0: Sí, sí. Después vino Rina conmigo, al tiempo vino Beba conmigo, como a los 2 años.
1: Ah, no fueron juntas.
0: No, no.
1: Yo las hacía siempre juntas.
0: No. Y un día va esta orquesta del Colón, la Orquesta del Tango de Buenos Aires. Directores, los estables, Carlos García y Raúl Garelo, como invitados, Atilio Estampone, Fernando Suárez Paz y particularmente Julián Plaza.
1: Suárez Paz en el violín.
0: Suárez Paz en el violín para un tango. Para un tango.
1: Claro.
0: Ahora, Julián Plaza, ¿qué hace Julián Plaza? Toca el bandoneón con la orquesta y además pone para ese día varios de los tangos suyos y una milonga que está muy especialmente hecha. Había que saber cómo era la canción criolla para componer las milongas que componía Plaza. La milonga que hoy te traje se llama Payadora, interviene él, arenga a los músicos, les pide cosas a los músicos.
1: ¿Esto está en vivo?
0: En vivo y en presencia del público.
1: Ah.
0: ¿Querés escuchar Payadora?
1: Sí, claro.
0: Hay que conocer mucha música, hay que ser muy argentino, hay que ser muy criollo para saber componer esto.
1: Claro.

Esta milonga se llama Payadora y cada uno de los solistas vamos a improvisar al estilo de los payadores, guitarreros y cantores que existían hace muchos años en nuestro país. Comienza en violonchelo.

¿cómo le va? Bienvenidos, aquí estamos, claro que sí. Desembarcando en Nacional y para todo el país y el mundo con De A Dos. Este programa menos descontracturado y divertido, el que intenta robarte una sonrisa, el que busca que llegues al sol de un nuevo día de una manera distinta. Ese es el propósito y el objetivo de nuestro programa, que nació por y para ustedes, que obviamente podés escuchar desde la Puna, la Antártida y de la Cordillera al Mar. Porque estamos en todo el país, en los lugares más recónditos de nuestra querida Argentina. Ahí llega Nacional, a tu pueblo, a tu paraje, a tu ciudad, a tu provincia. Solo nos tenés que sintonizar y podemos hacernos mutua compañía. Interactuar juntos, ese es el propósito, pasarla bien. Buscamos que te olvides de lo tedioso del día, por lo menos por un rato. Buena música es lo que proponemos, buenas historias es lo que aquí leemos. 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Y depende de la compañía de cable que tengas en la grilla de canales de radio, ahí también desde la cama. Hoy en una noche un poquito más llevadera, no tiene que ver con la temperatura. Hemos llegado a los 16 grados después de dos o tres días de 7 y 5 y 5 y 7, y de ahí no salíamos. Y parece querer arrancar la primavera, Dios quiera. Ojalá Dios quiera, decía don Julio Grondona, en su vocabulario tan particular. Pero aquí estamos, y orgullosos de poder hacer este programa, que lo hicimos con el corazón, con todo nuestro amor. No tenga ninguna duda de eso, porque es un poco de lo que nosotros recibimos y desde aquí intentamos devolver. Ustedes lo saben. Para los que sufren de insomnio, para los noctámbulos o para los que integran esta larga lista, ruteando, tractoreando, cosechando, sereneando, estudiando, veterineando, empanadeando, sanando, panadoreando, altamareando, recorredoreando, computadoreando, amasando, locutando, enamorando, insomniando, kilometreando, tejiendo, despertando, escuchando, rasqueteando, apiculturiando, costurereando, insomniando, chateando, noctambuleando, remiciando, talabartereando, calefaccionando, taximetreando, parrilleando, empalagando, madrugando, hermoseando, plomereando, colectivereando, pisteando, mamando, seguridadeando, refrigerando, sorrentineando, amasando, lidiando, timbiando, chambeando, chamullando. Cuántas cosas, y más, claro que sí. Y acá en medio nosotros y sus vías de comunicación para poder estar conectados, ya sabes, al WhatsApp 11-38-70-74-85, 11-38-70-74-85. Y hasta podés dejarnos en el WhatsApp un audio de no más de un minuto, porque automáticamente la tecnología lo corta y borra el mensaje, lamentablemente. Así está programado aquí, para no pasarnos de ese minuto y que todos tengan la chance de poder comunicarse. Una muy buena selección de música del año 1984. Vamos a ir a partir de ahora, año por año, de aquella década inolvidable, buscando los mejores temas de ese momento. Y les prometo para hoy una selección así, mirá, que estuvimos haciendo con el querido Jorgito Falcone, que nos pone al aire, nos sintoniza, nos pone, da una mano, nos musicaliza, quiero decir, ¿no? Nos pone al aire y además un colaborador permanente con Jackie Carol Macrevicius, nuestra bella lituana, que es la productora general, comercial, ejecutiva, musical, la que hace un poquito de todo. Aquí estamos, y extrañando a Sonia, a la que le mandamos un beso gigante, disfrutando de sus hermosas vacaciones y merecidas, por cierto. Así que vamos a estar toda la madrugada con
el primera persona. Hoy les voy prometiendo dos que no se pueden perder. Vamos a estar hablando de Tom Cruise y cómo llegó en su momento para que lo tengan en cuenta y empezar a filmar Top Gun, nada más ni nada menos. Y después, ese gran éxito que sigue siéndolo en Canal 13, más allá de que lo hayamos visto 174.232 millones de veces, El Zorro. Y también vamos a recordar algún pasaje de esa monumental serie que protagonizó Guy Williams, ¿no? Que se vino a radicar a la Argentina, de apellido catalano, hijo de italianos, y que en algún momento se enamoró tanto de la Argentina que no solo tomó la decisión de vivir aquí y de morir, sino que hasta se alistó en el ejército para la guerra de Malvinas. Sí, así como lo escuchás. Fue y dijo, quiero ser voluntario, quiero defender a la Argentina ante los embates británicos. Obviamente por su edad lo dejaron en reserva, pero más que nada como una forma de respeto, ¿eh? Pero el hombre de gran porte físico y extraordinario actor, ni hablar de lo que significa ese personaje para nosotros, ¿eh? Yo creo que en todo el mundo el Zorro es El Zorro, pero en la Argentina...

1170, donde ya nos empiezan a llegar algunos mensajes que vamos a comenzar a leer, como el del querido Sergio Correa, de Tacuarembó, Uruguay. Dice: muy buenas madrunoches para la mejor pareja de a dos, Fabianco Divi y Sonia Ferraris, aunque Sonia está de vacaciones, claro está, del barrio La Cruz, y toda su familia, a la que le mandamos un gran beso. Onina Cáceres, que nos está esperando hace rato, dice: de a dos para pasar la madrugada, saludos de Nina. Y Nina, te mandamos un beso grande. A Pedro Benítez, también muy buenas noches, Pedro, y gracias por estar. A Mariano Solari, al que le mandamos un gran abrazo también, gente que se va comunicando a través de el Facebook de A2, Fabianco De Vil y Sonia Ferraris, Radio Nacional AM870. Y ni les cuento los que ya empiezan a escribirnos desde muy temprano y a los que empezamos a mencionar. A Renato, que me cambió el nombre por un ratito, pero está siempre presente desde Bahía Blanca. Renato, querido, gracias por estar, un abrazo grande. A Omar de Fray Ventos, Osmar de Fray Ventos, Uruguay, que está como siempre cada noche deseándonos lo mejor y bendiciones para el programa. Por aquí está el querido, no, en este caso Juana. Hola, Juana, ¿cómo estás? Muy buenas madrunoches, escuchándonos, qué lindo. Un saludo y gracias por estar, y gracias por recordar a nuestras queridas mamás, Rosita de Paraná, un beso gigante para vos, un abrazo enorme. Para el querido amigo Atair Soares Coelho, oh, amigo brasileiro, hola, dice: buenas noches, amigo Fabián, ¿cuándo regresa Sonia? En unos días, sería un placer pasar otra noche juntos, un abrazo, gracias a Atair, siempre tan atento. A Sergio, que ya lo hemos nombrado, 24 grados en Tacuarembó, qué linda temperatura, Sergio. Y el beso grande para Nubia, para Diana, para Zuli, para Cintia y para Marisela. Gracias, gracias por estar. A César de Campo Quijano, paraje La Merced. Hola, buenas madrunoches. Cenando, dice César de La Merced. Gracias. Ahí en la provincia de Salta, escuchando, y gracias por lo de genio, un beso grande, un abrazo gigante, un beso enorme, como siempre, Ana María de Santa Fe. No podía fallar, Peanita, hola querido Fabián, así que está de vacaciones Sonia, bueno, adelante, aguante, te saludo como todos los días desde Santa Fe. Ana María, un beso, y un beso para vos, Ana, también. Teresa de Capilla del Señor, hola Fabián, como cada noche presente escuchando Nacional. Que tengas un hermoso programa y vos una hermosa noche, Tere. Gracias por estar. Alejandra de San José de Jáchal. Buenas madrunoches, Fabi. Que tengas una hermosa noche. Feliz día jueves. Saludos a Sonia. Muchas bendiciones para todos los integrantes de DA2. Igualmente para vos. Abrazo grande, querida Alejandra. Nuestra querida tripera de La Plata, Emma. Dice: muy buenas madrunoches. Dando gracias por el martes de Elvis. El miércoles con un poquito de Sting, claro que sí. Y hoy, ¿qué sorpresa tendrá Fabián? En un rato te vas a enterar. En un ratito empezamos a deandar el camino de la música, sin ningún lugar a dudas. ¿Qué me queda por aquí? Claro, cómo no, si ella está siempre. ¡Hola, Normita! Tití, de Jujuy, dice: buenas madrunoches, Fabián y equipo de día 2. Anhelando su retorno, el de Sonia, claro está. Un bello jueves nos abrigue en esta estrenada primavera. Gracias por estar, por la excelente música y compañía desde Jujuy. Muchas bendiciones y un abrazo infinito. Gracias, Tití. Gracias, gracias, gracias. Carlos de El Carmen, zona de los valles de Jujenios. Hola, Fabián, ¿cómo estás? Extraña Sonia, y claro que sí. Picoteando, dice, una nueva actividad: comer o picar antes de almorzar. Claro, por ejemplo, unos ricos fiambres, ¿eh? Así que, ¿un puchero a vos te parece, Carlos, picotear un puchero? El frío te cae mal, ¿eh? Mirá que hay que disolver toda esa grasa que queda flotando en el caldo, ¿eh? Mirá que cocino, yo sé de eso, ¿eh? Un beso grande. Y de la mano del querido Jorgito Falcone también empezamos a escuchar los primeros oyentes que nos van llegando, sus primeros mensajes al 11 38 70 74 85.

0: Hola.
1: Hola, hola, Fabián. Ya estoy en sintonía, ya, hoy tempranito. Bueno, espero no pasarme el minuto. Bueno, que tengas una buena noche, que sé yo, programa de A2, Néstor de Punta Alta, de la provincia de Buenos Aires, del sur. Que tengan un lindo programa. Bueno, particularmente vos, aunque no esté con la compañía de Sonia, pero bueno, de A2, el programa, muy lindo, muy lindo. Lo de anoche me encantó. Bueno, hoy, ya metiéndome en sintonía, que tenga una muy buena madrugada y bueno, que el programa termine lo mejor posible. Bueno, muy buenas noches, un abrazo y un beso grande. Hasta mañana.
0: Hasta mañana y gracias, Néstor, de Punta Alta, un beso y un abrazo gigante para vos por estar cada noche.
2: Hola, Fabián, buenas noches. Hola. ¿Cómo te va? Bien. Soy Sandra de Zapala, Neuquén. Acá ya estoy costurereando, escuchándote. Me emociono de escuchar el himno cuando lo pasan. Se te infla el pecho de emoción. Así que gracias por todo esto que nos regalan, la música, las emociones. Espero que tengan una excelente noche y un excelente día. Muchas gracias.
0: Gracias, Sandrita de Zapala, Neuquén, costurereando. Ahí estaba, gracias por estar. ¡Hola!
3: Buenas madrunoches, Fabián, Sonia, equipo, Radio Nacional. Bueno, no los pude escuchar estos últimos días, estuve en el norte, no me agarraba la radio. Así que bueno, acá Marito Maca los saluda. Bendiciones para todos. Hoy la vida me dio un nuevo año.
0: Pero se te cortó, querido Marito. Marito, querido, mirá, dame un poquito de cámara, querido Falcone, para cantarle las mañanitas a Mario. Porque cumplió años y se lo merece. Cuando usted me diga, maestro.
4: 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Hoy por ser tu cumpleaños te las cantamos a ti. Despierta, Mario, despierta, despierta, ya amaneció. Que los pajaritos cantan, la luna ya se escondió.
0: ¡Buena vida, Marito! ¡Feliz cumpleaños, querido! Nuestros oyentes, fieles oyentes de Nacional, que se comunican a través del WhatsApp, como Cecil Hughes de Esquel. Buenas noches, Fabi. Saludos para vos, para Sonia, si está escuchando, y que tengas un feliz programa. Aquí por Esquel se cae el cielo. Un beso grande. Te olvidaste de agendar Ajedreceando. ¿Te parece? Vos decís, Cecil. Bueno, lo vamos a tener en cuenta. Te mando un fuerte abrazo y gracias. Empezamos a andar, querido Falcone, el camino de la music. Arrancamos con los éxitos de 1984. Todos se dieron a conocer en ese maravilloso año de la década del 80. Y arrancamos con las Pointer Sisters y Automatic.

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Y así pasaba Billy Ocean, Caribbean Queen, en Nacional, en día 2, en esta madrugada. Saludando a los queridos oyentes que se comunican con nosotros a través del WhatsApp, como lo hace el querido Gerardo Gómez de La Marque, Río Negro. Dice, buenas, Fabi, acá nocturneando. Está bueno, ¿eh? Lo vamos a pensar y lo vamos a poner en la lista. Y campeando, recorriendo, y bueno, se extraña a Sonia, claro que sí. ¿Me lo van a decir cada 2 minutos? No, les pregunto. Gracias por estar y hacer de estas horas lerdas más llevaderas acá por la zona. Sí, se vino la primavera, gracias a Dios. Bueno, gracias a Dios que en Río Negro está la primavera. Bueno, llegó la primavera. Acá no llegó, acá en cuentagotas, mirá. Marta de San Salvador de Jujuy, buenas madrunoches. Fabián, que tengas un bendecido jueves. Abrazo grande desde Jujuy, Marta, extrañando a Sonia, otro más. Los voy a empezar a contar, ¿eh? Un beso grande, Marta querida. ¡Magui! ¡Hola, Magui! Muy buenas noches, Fabi, querido. Nuevamente, lluvia por acá. Ahí en Comodoro Rivadavia, Chubut, me dice la querida Magui, que el invierno no se rinde. Cuando quedaba puchero, dice Magui, mi abuela hacía una ensalada con la carne cortada en cuadraditos con tomate, lechuga y huevo duro. La llamaba ropa vieja y era muy rica. Amigo, sos el encargado de hacer llegar mi cariño a Sonia. Claro que sí, abrazo apretadito para todos. Yo cuando quedaba puchero lo caliento y lo vuelvo a comer. Es la realidad. Yo suelo hacer el puchero con osobuco. Aunque mi vieja también me enseñó a hacerlo, y se los recomiendo, si lo pueden hacer, o que obviamente es mucho más caro, hoy está un poquito saladito, con vacío. ¿Vacío? ¿Saben? Imagínense si el vacío es tierno cuando lo cocinan en la parrilla, imagínense hervido en un puchero, se los recomiendo. Se deshilacha, es una cosa riquísima, ¿eh? Riquísima, es para tener en cuenta. Por aquí Leo de Córdoba Capital. Hola, Leito, ¿cómo estás? Buenas madrunoches, que todo salga bien. Tal vez te interese, Fabián. Sí, me manda, yo ya lo había visto, escándalo en Bolivia porque un arquero argentino se negó a patear un penal, a patajar un penal que habían cobrado y que no existió. De hecho, la Federación Boliviana de Fútbol y suspendió al árbitro y lo sacó de su trabajo. Sí, una situación, estoy al tanto, querido Leo. Después si querés o si quieren, si tienen ganas, lo repasamos ahí, pero lo estuve leyendo. A Betty de Paraná le mando un beso muy muy grande, buenas madrunoches, un beso grande para Betty. Por aquí aparece el Oscar Marín de Paysandú, dice buenas madrunoches, Fabián, viste que no te dejamos solo, siempre escuchando como corresponde, mi amigo, y gracias, eternamente gracias por no dejarme solo. Lucho de Río Grande, Tierra del Fuego, maestro Pomelito, se extraña a la Morocha Infernal. Van tres, los voy a contar, ¿eh? Agrega petroleando. Bueno, cómo no. Mesineando. No, ya demasiado. Buen jueves, saludos del campo. Aguante la academia. Sí, el domingo partido Bravo ante Boca, Copa Argentina, cuartos de final en la provincia de Santa Fe, más precisamente en la ciudad de Rosario. Así que ahí estaremos alentando a la academia. Víctor de Salta dice, hola genio, de 10 los temas, saludos desde Salta la Linda. Un beso grande, gracias. Si puede ser boleto de ida. ¿A qué se refiere, Jorgito Falcone? No lo tengo, querido Víctor. ¿Será el tema de los Beatles? No sé, bueno, después me lo aclarás. Agustín de Punta Alta. Ni se te ocurra contar los que extrañan a Sonia, vas a perder como en la guerra. Los voy a seguir contando porque a vos te lo considero también, Agustín. Otro más. Y por acá dice... ¡Ay! Dice... Maggie dice, se me hizo agua la boca. Voy a romper mi alcancía para comprar vacía y lo hago. Vas a ver lo que te digo, ¿eh? Acordate de lo que te digo. Vas a ver lo rico que sale... El vacío hecho en puchero. Se los recomiendo a aquellos que lo pueden, o que pueden llegarse hasta ese pedacito de vacío y disfrutarlo. Como vamos a disfrutar en este momento de la noche, uno de los, en primera persona,
que tenemos preparados para hoy, emulando un poquito a Sonia Ferrari y a esa sección que ella misma inauguró. En este caso, vamos a hacer referencia al querido Tom Cruise.

Corría el año 1985 y un Tom Cruise de 22 años llegó a una base aérea en el centro, California. Llevaba el pelo largo, recogido en una coleta y la mente llena de dudas sobre cómo interpretar a un piloto de combate llamado Maverick. Los aviadores de la Marina a cargo de los vuelos de demostración no tenían idea de quién era aquel joven actor. Al ver su larga cabellera, decidieron darle un paseo movidito a ese chico de Hollywood. Aseguraron a Tom en el asiento trasero de un reactor y despegaron. El famoso Tomcat, el F-14, ustedes recordarán. Los pilotos sometieron a la aeronave a maniobras extremas, realizando giros, descensos bruscos, hasta que la intensa fuerza G hizo que Tom vomitara en una bolsa para mareos. Los pilotos esperaban que saliera de la cabina casi a los tumbos y suplicando volver a Los Ángeles. En cambio, Tom bajó a la pista con una enorme sonrisa en el rostro. Se sentía totalmente vivo. Tom corrió hacia un teléfono público, claro, de hecho los celulares no existían, introdujo las monedas de 25 centavos de dólar y llamó al productor Jerry Bruckheimer. ¡Me anoto!, dijo. ¡Voy a hacer esta película! Aquel único vuelo dio inicio a tres intensos meses de preparación en la estación aérea del Cuerpo de Marines de Miramar, en San Diego. Tom no quería limitarse a memorizar sus diálogos. Asistió a clases, convivió con aviadores reales, aprendió su jerga específica y asimiló sus rutinas diarias. Quería entender por qué aquellos hombres se ataban voluntariamente a máquinas multimillonarias día tras día, allá arriba en el cielo, y por fin lo comprendió. Volar les proporcionaba un subidón inigualable, una sensación de concentración absoluta y la percepción de existir en un mundo más vasto que la vida cotidiana. Tom comprendía a Maverick a nivel personal porque sabía lo que era huir del miedo. Durante su infancia, Tom Cruise se mudaba constantemente, cambiando de casa y de escuela cada pocos años. Su padre falleció de cáncer en 1984, apenas un año antes de que comenzara el rodaje de Top Gun. La seguridad y la estabilidad nunca estuvieron garantizadas en su juventud. Aprendió muy pronto que si te mueves lo suficientemente rápido, el dolor no puede alcanzarte. Maverick compartía exactamente esa misma herida oculta. En la historia, Maverick carga con la sombra de su padre, Duke Mitchell, un piloto militar que murió en Vietnam en circunstancias clasificadas. Maverick afronta ese duelo no resuelto, volando más rápido, rompiendo las reglas y mostrando una sonrisa segura para demostrar su valía a quienes lo rodean. Su copiloto y mejor amigo, Gus, era la única persona capaz de ver más allá de esa máscara de seguridad. Ese vínculo profundo convirtió la tragedia de Gus en el núcleo emocional de la película, tras la muerte de su amigo y copiloto. El guionista Jack Ibs Jr. había entrevistado a aviadores militares reales que aún cargaban con el profundo dolor de haber perdido a amigos años atrás. Quería que el público sintiera exactamente esa misma angustia. Cuando Gus muere en el accidente de entrenamiento, la coraza interior de Maverick se hace añicos. El peligro de la película no se limitaba a la actuación. Durante una escena de rescate frente a la costa de Point Loma, los pesados cables del paracaídas se engancharon en el reloj de Tom mientras éste se encontraba en el océano. El material empapado lo arrastró hacia las profundidades bajo la fría superficie, tragó agua y perdió el conocimiento. Los oficiales de Marina, John Butler y Darryl Silva, se lanzaron al agua y lo sacaron a la superficie tras 40 segundos aterradores. ¿Estás bien?, le preguntaron mientras él tosía sobre la cubierta. Tom asintió, recuperó el aliento y volvió al rodaje apenas una hora después. La producción gastaba casi $8,000 por cada hora de los aviones F-14 Tomcat. Esos
aviones que permanecían en el aire. Se instalaron soportes especiales para cámaras en los reactores con el fin de captar la inmensa presión que se reflejaba en los rostros de los actores. Aunque Tom no tenía permitido pilotear los cazas personalmente, su interpretación hizo creer a millones de personas que era él quien realmente llevaba los mandos de ese tan añorado avión. Cuando Top Gun llegó a los cines en mayo de 1986, Tom Cruise, que entonces tenía 23 años, se convirtió en una de las mayores estrellas del planeta. La película recaudó más de 350 millones de dólares en todo el mundo. Jóvenes de todas partes compraron gafas de sol estilo aviador, chaquetas de cuero tipo bomber y motocicletas deportivas para parecerse a Maverick. Sin embargo, la película funcionó tan bien porque Tom mostró la vulnerabilidad que se escondía tras la atractiva chaqueta de cuero. Más allá de las altas velocidades y las famosas sonrisas, mostró a un joven que lidiaba con el duelo, el miedo y una necesidad desesperada de mantener el control. Maverick pasó la vida persiguiendo la velocidad máxima, pero Tom Cruise hizo que el mundo sintiera el latido de un corazón humano bajo el estruendo de los motores. En 1985, un tal Tom Cruise, de 22 años, llegó a una base aérea en el centro de California. Llevaba el pelo largo, recogido en una coleta, y la mente llena de duda, porque quería interpretar a un piloto de combate llamado Maverick, y en definitiva no sabía con qué se podía encontrar.

0: Hola Fabi, Piruco, te cuento que estoy viajando desde Joaquín B. González, entre más o menos 80 kilómetros adentro del monte, cargué toro.
1: Hola Piruco.
0: Para repartir acá en la zona de Formosa, Campo Gallo, Tres Lagunas.
1: Mira.
0: Y Espinillo, acá estoy pasando por Pirané, te voy escuchando, saludo a Sonia, un abrazo grandote Fabi, que termine bien el programa y que Dios te acompañe siempre, los quiero mucho a vos, a Sonia y a todos los de Radio Nacional, un abrazo fuerte para todos.
1: Gracias Piruco.
0: El Uber de las vacas.
1: Hoy el Uber de los toros, querido Piruco, un beso grande, siempre con nosotros Piruco. A ver, ¿quién más está? Hola.
2: Hola Fabián, muy buenas noches, te habla Agustín. Y bueno, yo estoy sorrentineando, hasta las 4 de la mañana te acompaño. Y que este programa, a pesar de que no está la reina del programa, vos lo sabés llevar bien, no te hagas problema. Un abrazo y te acompaño hasta las 4 de la madrugada.
1: Gracias querido Agustín, gracias por estar. ¿Y alguien más por ahí? ¡Hola!
3: Hola, Fabián, bueno, buenas noches, buenas madrugadas y saludos desde acá de Rosario, Adolfo. Y bueno, ¿qué pasa con Sonia? ¿Dónde está? ¿Dónde se fue? ¿A dónde viajó? Bueno, saludo a Sonia también, la extrañamos mucho. Bueno, que pase unas felices vacaciones. Y bueno, lo mejor para vos. Y bueno, ahora te iba a preguntar sobre cuándo se jugaba Boca y Racing. Ahora escuché que el domingo, bueno, ¿en qué cancha? ¿En la de Ñuble o la de Central? Bueno, espero que sea en la de Central, así no rompe la nuestra, la de Ñuble. Bueno, che, felicitaciones y todo lo mejor para vos. Y bueno, te sigo acompañando, Adolfo de Rosario. Bueno, grande Fabián, seguí adelante. Gracias por la música y al operador, y bueno, te bancamos en esta noche. Arriba Fabián. Gracias, Adolfo de Rosario.
1: Gracias, Adolfo. En la cancha, en el Gigante de Arroyito, 5 de la tarde, Racing Boca, entradas totalmente agotadas. El domingo, cuarto de final, Copa Argentina. Gracias a todos los que se comunican a través del WhatsApp, como también lo está haciendo en este preciso momento Víctor de Salta, ¿eh? Ah, me dice que es un tema 80. Tiro del grupo Eruption. Bueno, vamos a buscarlo, después vamos a ver. Para mañana te lo prometo, Víctor, si lo encontramos. Ico de Itatí Corrientes. Hola Fabián, te saludo. Soy Ico Acevedo y desde aquí te devolvemos el saludo, querido Ico. Por aquí hay otro. Carly López. Buenas madrunoches, Fabián. Saludos y besos. Carly López de Neuquén. Gracias por estar. Hola Isa. Isabela. Los cielos de Mendoza llegaron a la NASA, me dice Isabela. Buenas madrugadas, Fabián, un gusto escucharte. Que pases un lindo jueves. Galán, gracias. Gracias por lo de Galán. Abrazote, me dice Isabela. Y sobre imagen de astrofotografía de Lucas Dortone, el marplatense, es genial, me dice. Y me adjunta las fotos que sacó desde dentro del volcán Malacara en Malargüe. Un artista, Luca, realmente, ¿eh? Gracias, Isa, por las fotos. Un beso grande para vos y para todos, San Rafael Mendoza. Raquel de Humboldt, Santa Fe. Hola, Fabián. Digo presente desde Humboldt, Santa Fe. Abrazo fuerte, amigo, y deseando un buen descanso a Sonia. Claro que sí, merecido, por cierto. Querido Diego Martins, de La Paz Canelones, juega la Celeste. ¡Vamos arriba la Celeste! Debuta Forlán. Así que un beso grande y gracias por estar, Dieguito, como siempre. Así que te digo, hace 3 días me dice, comenzó Gran Hermano Uruguay, no me interesa lo más mínimo. Si hay algo que odio, Gran Hermano. Así que no me interesa absolutamente nada de Gran Hermano, Dieguito. No te enojes, pero de verdad me parece un bodrio, una porquería, es inmirable. Y la verdad que es increíble que la gente pueda ver programas como ese, sinceramente. Así que un beso grande para vos, Dieguito, y para toda la familia, y gracias por estar siempre presente. 0.51 de esta madrugada en Buenos Aires, 16 grados de temperatura. Vamos a subirlo un poquito más con un temazo. Le damos las gracias al querido Jorgito Falcone. Saludamos a Maurito Torres. Y se viene lo que fue el tema precursor para que después se haga este ese tema inolvidable, este We Are The World, ¿no? Nosotros somos el mundo. Pero antes, Van Dyke hizo the Day Now It's Christmas. Fue ni más ni menos que Europe for Africa. Y sonaba más o menos así.

Y así pasaba Do They Know It Christmas. Se grabó el 25 de noviembre de 1984. Y Van Dyke fue un supergrupo benéfico fundado por Bob Geldof para grabar este tema contra la hambruna en Etiopía. El proyecto reunió a los músicos más famosos del pop y del rock británico e irlandés de la época, entre los que estaban Bono, de U2, Phil Collins en la batería, George Michael, Paul McCartney, David Bowie, Boy George y Culture Club, Duran Duran con Simon Le Bon, John Taylor, Spandau Ballet, ese grupo conformado por Tony Hadley, Steve Norman, Bananarama, The Cure, el propio Sting, Kool and the Gang, fue, insisto, quienes dieron motivo a que después se pueda hacer We Are the World. Un temazo. A mí, particularmente, me gusta y como que lo siento mucho más que We Are the World. Sin desestimarlo, por cierto, ¿no? Con todo lo que implica We Are the World. Pero este tema a mí me conmueve y mucho, porque fue el precursor, ¿eh? Y es inolvidable, teniendo en cuenta aquellos que se reunieron para hacer este hermoso tema. Estamos aquí en DA2, Radio Nacional. Son las 0:57 minutos, falta el segundo para las 0:58. Momento en el que siempre mi querido compañero Mauro Torres me incita y me invita a una pequeña pausa, como para cortar un poquito y ya venir a meternos con la historia del día. Una historia para que la escuchen, para que la sientan, para que la oigan, para que los conmueva. Yo sé por qué se los digo.

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una historia de una conexión inesperada a través de un amor compartido por la música. Lo que comenzó como un simple acto de cortesía se transformó en una historia de amor profundo e inesperado. Descubran cómo este encuentro fortuito cambió sus vidas, las de Mateo y las de Rosaura, en esta historia que lleva por título Mi gran amor.

Mateo venía escuchando música de los 80 mientras conducía su auto por la Panamericana. Cuando de pronto vio a una muchacha que iba caminando sola, le pareció extraño, pues el paraje más próximo estaba muy lejos. Detuvo su auto y le preguntó si necesitaba que la llevaran. Ella dijo que sí. Su nombre era Rosaura. Y le explicó que su auto se había quedado sin nafta un par de kilómetros atrás. Muy bella. Así que no le fue difícil a Mateo ofrecerse a llevarla hasta su casa. En el viaje conversaban sobre sus gustos musicales y Mateo se dio cuenta que había encontrado a su alma gemela. Es más, a pesar de ser un apasionado por la música de los 80, estaba sorprendido que Rosaura también conociera tanto el género y le nombrara títulos de canciones casi inéditas para él. Así transcurrió todo el viaje hasta que llegaron a la casa. Quedaron en verse al día siguiente, a la noche. ¿A las 8 está bien?, preguntó Mateo. Y fue puntual. La recogió. Fueron a cenar, luego a pasear. Él se sentía muy feliz, ya que Rosaura, además de muy linda, era muy simpática y tenía muchas ganas de seguir viéndola. De pronto, mientras observaban y paseaban, ella sintió algo de frío y ese frío se transformó en lágrimas que corrían por su mejilla, ante lo cual Mateo le ofreció su campera, además de un abrazo y un beso muy tierno. Al parecer, el amor había llegado a los corazones de los dos. Al día siguiente, el joven enamorado fue presuroso a la casa de su amada. Sin embargo, cuando ella salió, tenía el rostro desencajado y parecía como si no lo viera. Mateo le hablaba, pero ella no le hacía caso. No entendía, así que decidió esperar fuera de la casa. De pronto salió Rosaura con la campera que él le había dado. Él, al verla, la llamó, pero Rosaura no le hacía caso. Mateo ya no solo estaba desesperado, sino que hasta se puso molesto. ¿Por qué ella no quiere saber nada de mí? Y si es así, que me lo diga, pensaba Mateo. Y comenzó a seguirla, extrañado por esa indiferencia, habiéndola pasado tan bien. Y él la seguía, iba por las mismas calles donde ella iba, hasta que Rosaura llegó a un panteón y se dirigió a una lápida. Había entrado al cementerio y ahí lloró desconsolada. Mateo le decía que se calmara, que su familia estaba descansando, que él siempre estaría a su lado, hasta que alcanzó a reconocer una fotografía y una inscripción donde decía: Mateo Jara, 1972-1990. Habían pasado años desde su muerte y Rosaura nunca olvidaría la fecha en la que se conocieron y cuando se declararon su amor por primera vez. Con eso, sin darse cuenta, todos los años ella atraía a su novio desde la muerte.

Y así pasaba. Querido Mauro Torres, que me deja la cámara puesta. Y así pasaba, en primer término, Dr. Beat, Gloria Estefan y la Miami Sound Machine. Y posteriormente, Ray Parker Jr. interpretaba Ghostbuster en esta madrugada aquí en DA2. 1:15 exactamente. Y tenemos un llamado del querido...

siempre atento. Y mensajes que llegan al 11-38-70-74-85. Hola, soy Carlos de San Rafael Mendoza, me gusta tu programa. Rivadavia, Mendoza tiene lugares turísticos como Cavernas de las Brujas, también tiene San Rafael, el Valle Grande y los... No, me parece que le resta alguna letra y no quiero leer algo que no sea debido, querido Carlos, pero se entendió, ¿eh? El querido Carlos de Rama Caída, San Rafael Mendoza. Por aquí también Francisco de Corrientes, nos manda un mensajito. Se me resulta simpático el nudo, la historia de este video, excepto... me manda una... tiene que ver con un... Él pegó, copió y pegó. Pero me resulta simpático el nudo, la historia de este video, excepto menos el cigarrillo que se ve entre los dedos de un hombre que actúa de ayudante de famoso cantante, ya que yo detesto el olor y el humo de los cigarrillos. Me dice, ¿no? Dice, buenas noches, Fabián, vos que hablás y entendés el inglés, te pregunto, en este video, ¿qué le dice la mujer que baja del auto a Bruce Springsteen? Lo tengo que ver, no, así no te puedo decir. Y ya viniendo a la actualidad, contemporaneidad universal en la que la inteligencia artificial, para bien o para mal, se cuela en muchos de los ámbitos de trabajo, es que con el debido respeto los invito yo a ustedes a imaginar a que la chica del video que baja del auto es una esbelta y ricachona. Bueno, habrá que ver el video que me mandás acá de I'm on fire, yo estoy prendido fuego, más o menos es lo que dice Bruce Springsteen. Así que Francisco, un abrazo grande, ¿eh? Por aquí quiero mandarle un beso grande al querido Catalino Fulkin, mi amigo de Crespo Entre Ríos. Ojalá podamos ir pronto, Catalino, a esa hermosa parrilla, a disfrutar de lo que vos también hacés, el mejor asador del mundo, por lo menos de la Mesopotamia. Empecemos por ahí y después de la Argentina, si querés. buenas madrugas, queridos amigos, terminando una noche más, gracias a Dios, con abundante trabajo y con vuestra compañía. Gracias, Catalino, y le mandamos un fuerte abrazo a cada uno de los comensales que ahí se encuentran en la parrilla, si es que todavía queda alguno. Vos me sabrás decir, ¿eh? Un beso grande, Catalino, y gracias por estar. A Dieguito, un beso grande. Raúl y Karina, de Barrio Costa Azul, Salta. Buenas madrugas, Fabián, todo de 10. Si se puede pasar el tema, bueno, si el mismo que pidió antes un amigo, lo vamos a programar. Hoy la música ya está programada, pero... en cualquier momento vamos a tener en consideración el tema que vos me pedís. Saludos de Salta la Linda, una noche fría, mañana y tarde calurosa. Bueno, mejor así. Queridos Raúl y Karina, un beso grande para los dos. Por acá, feliz día de la Virgen de la Merced y de la Batalla de Tucumán. Me dice quién sos, no tengo tu nombre, así que desasname, gracias por el dato. Mauricio de Guaymallén, Mendoza, dice saludos. Gracias, Mauricio, un beso y un abrazo grande. Gracias por estar por aquí. Ico de Itatí, te voy a explicar. No, a esta hora lamentablemente no van los tangos. Los tangos estarán programados en Discoteca Nacional. Si podemos hacer alguna noche especial, la vamos a hacer. La semana que viene por ahí tenemos tango en vivo de una gente amiga y viene a tocar el piano. Pero no habitualmente no pasamos tango, ¿sabes? La música es de los 80 y creo que si te hiciste justamente parte de este programa fue porque te gustó lo que nosotros desde aquí emitimos y elegimos y hacemos sonar. Así que, nada, un abrazo grande. Así que acá estamos todos juntos haciendo con ustedes este programa. En un rato nada más nos vamos a meter una vez más en esa sección que tan bien inauguró nuestra querida Sonia Ferrari de En Primera Persona, y te voy a contar detalles que tienen que ver con la serie El Zorro. Te va a gustar, yo sé que te va a gustar, porque además todos somos un poquito amantes del Zorro, teniendo en cuenta lo que significa y lo que conté en el arranque de nuestro programa.

¿no? Ya pensando en lo que se venía. Así que en un rato nada más te cuento lo que pocos conocen de Tornado, el caballo famoso del Zorro. Antes, seguimos escuchando buena música. Se viene Bonnie Tyler, se viene Holding O for Hero.

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mítica serie que se sigue viendo en Canal 13 y que, más allá de verla infinidad de veces, nos sigue cautivando como el primer día, ¿no? Y lo que no conocen de Tornado, el famoso caballo, ese negro azabache del Zorro, se los cuento yo acá. El Zorro, el gran héroe, que obtiene a su icónico corcel negro llamado Tornado gracias a la ayuda de su fiel sirviente Bernardo, quien encuentra al animal en total libertad. La historia de cómo se integra a sus aventuras se desarrolla de la siguiente manera. Mientras Bernardo se encontraba caminando por el campo, nota que un imponente potro negro lo empieza a seguir de forma intempestiva. Poco a poco, el propio Bernardo se gana la confianza de este animal y decide bautizarlo Tornado. Su plan inicial era domesticarlo en secreto para regalárselo a don Diego de la Vega, su amigo, su patrón. Pero Bernardo, tras quedarse dormido durante varias horas, cuando despierta, nota que el caballo se ha ido. Sin embargo, el corcel regresa más tarde. Y Bernardo interpreta esto como una señal mística de que el caballo es su guía espiritual y un símbolo de lealtad, fuerza y resistencia. Posteriormente, Bernardo conversa con don Diego y le plantea la necesidad de tener un caballo que sea diferente a los demás, para uso exclusivo del Zorro. Y se lo presenta. Y Diego queda cautivado, enamorado de ese caballo. Finalmente, don Diego lo adopta y lo deja para uso exclusivo del Zorro. Lo entrena exhaustivamente. Le enseña a comportarse como si fuera un excelente alumno. Logra que el caballo acuda de inmediato a su llamado con solo escuchar un silbido, convirtiéndose en el corcel más rápido e inteligente de toda Baja California. Así nace esa complicidad entre Tornado y el Zorro, que acompañamos con ese tema inolvidable que presenta cada aparición del Zorro.

0: Y así pasaba el Zorro y esta pequeña anécdota de cómo en la serie se conocieron el Zorro y Tornado. Y ahora vamos a conocer de qué manera se dará este fin de semana una nueva presentación de Franco Colapinto. Se viene el Gran Premio de Azerbaiyán y se va a disputar el sábado, porque el domingo 27 se conmemora el Día del Recuerdo, una jornada nacional de luto y feriado en honor a los caídos en el conflicto de Nagorno-Karabaj. Todo comienza hoy jueves. Se adelanta un día. En un rato nada más, desde las 5:30 de la mañana, hora de nuestro país, estarán las pruebas libres número 1. A las 9 de la mañana de la Argentina, las pruebas libres número 2. Franco Colapinto a bordo del Alpine. Mañana, viernes, cinco y media de la mañana, hora argentina, las pruebas libres número 3. Y la clasificación este viernes a las 9 de la mañana. La carrera el sábado 26 a las 8 de la mañana, ¿eh? En un campeonato al que le quedan las siguientes carreras. Además de la de Azerbaiyán, el próximo 3 de octubre el Gran Premio de Turquía en Istambul. El Gran Premio de Singapur el 10 de octubre. El Gran Premio de los Estados Unidos en Austin, Texas, el 24 de octubre. El Gran Premio de México en el Autódromo Hermanos Rodríguez de la Ciudad de México, el 31 de octubre. El 7 de noviembre se estará corriendo en el Gran Premio de Brasil en San Pablo, ahí cerca de los pagos de nuestro querido amigo Atair, donde habrá carrera sprint también. Luego vendrá el Gran Premio de Las Vegas, en Nevada, en los Estados Unidos, el 20 de noviembre. El Gran Premio de Qatar, el 5 de diciembre, con carrera sprint incluida. Y el Gran Premio de Abu Dhabi, en Jazz Island, el 12 de diciembre, con carrera sprint. Lo que nos muestra que, con tan solo 7 carreras por delante, el Gran Premio, el campeonato de la Fórmula 1 está al rojo vivo. El que habló en las últimas horas fue Flavio Briatore en una nota y nos retó a los argentinos. Ay, Flavio, acá todavía hay libertad y podemos decir lo que queremos y de la manera que queremos expresarnos, Flavio. No amenaces más, Briatore, con que vas a dejar que Franco no hable más con los medios argentinos y seguimos defendiéndolo vehementemente. Se queja de los insultos, se queja de que el público argentino maltrata a través de las redes sociales. Briatore, vivimos en un país libre, Briatore, y nos expresamos como si nos canta el tujes. Mirá si nos vas a venir a decir qué tenemos que decir y de qué manera defender a Franco Colapinto. No amenaces más, Briatore, porque uno saca los trapitos al sol, ¿viste? Y te tiene a vos, por ejemplo, en alguna oportunidad haciendo chocar un propio auto de tu escudería para poder clasificar otro auto, y así como esa tenemos varias tuyas, Briatore. Digo, nada más, no mereces más. Franco Colapinto se está ganando su lugar con categoría, con manejo, con muñeca, con excelencia. Y a propósito de Franco Colapinto, también habló con Juan Fossaroli en ESPN. Se viene el Gran Premio de Bakú, en una pista semipermanente donde ha mostrado realmente sus condiciones Franco. Y Franco Colapinto en el día de ayer dijo lo suyo, y lo escuchamos.
1: La carrera, sumaste muy buenos puntos, así que debes un circuito que además te trae buenos recuerdos.
2: Es una pista que desde que la conocí, desde la primera carrera que corrí acá, me trajo muy buenos resultados, buenos recuerdos, una pista que me cayó bien desde el primer momento, así que obviamente nada, contento de volver. Es un circuito que se disfruta mucho manejar y de correr. No es una pista que se puede parar, se pueden hacer diferentes estrategias, y de vuelta es una pista que abre muchas oportunidades, creo, así que qué lindo, divertido y contento de volver. es un lugar que me trató muy bien y que siempre disfruté de manejar, así que...
1: Vos sos un embajador que está tomando una apuesta también muy importante, porque representás a un país y lo haces ver en todos los países. ¿Hay algún tipo de mensaje también de tener esa bandera, ese patriotismo que hay últimamente con Messi, con vos, con todos los deportistas argentinos?
2: Bueno, es un orgullo, creo que diferente al que capaz tienen en otros países, ¿no? Es algo bastante único y la pasión que tenemos es difícil de entender. Es un nivel muy, muy, muy alto, ¿no? De pasión y de orgullo el que sentimos por nuestro país, y eso se muestra en la cancha. Creo que es algo único que pocos países tienen y algo que también nos ayuda y nos empuja en momentos decisivos y en oportunidades únicas que tenemos, ¿no? A siempre extraer un poquito más, y es un empuje muy grande y muy especial, ¿no? El de tener un país atrás tuyo y el de tener un objetivo mucho más grande que el personal, porque si bien obviamente yo llegué a Fórmula 1 con el objetivo personal de correr acá, se convirtió en algo mucho más grande, se convirtió en algo de todo el país, de todos los fanáticos, de toda la gente que amaba el deporte o que empezó a amarlo, y el nivel de apoyo que tuve fue algo tan único y tan diferente al resto que de golpe se volvió algo de todo el país, y no solo mío, no hay un objetivo mucho más grande que el personal. Entonces, eso pasa en todos los deportes, creo, en Argentina, pasó con Leo, ahora por suerte está siendo un momento muy bueno deportivamente para nuestro país, el Mundial, las chicas de hockey y las leonas que ganaron, el Mundial también, los pibes que también jugaron muy bien, los Pumas Seven están rompiéndola, creo que es un empuje muy grande, ¿no? el que nos da nuestro país y el que nos da nuestros fanáticos, y las ganas que tenemos de ganar son más grandes que el resto, así que eso siempre nos ayuda.
0: La palabra de Franco Colapinto, que correrá este fin de semana, y obviamente en el calendario que habíamos dado, algo que quizás se me pasó por alto, más allá de algún oyente desubicado que manda algún mensaje, y te invito a rever tus palabras, y si tenés ganas, no perdemos nada con que no escuches más. Si no te gusta lo que decimos o estás en desacuerdo con alguna cosa, seguí tu camino. Me parece totalmente desubicado tu forma de expresarte, y tampoco sos el dueño de la verdad y decir de qué manera tenemos que nosotros decir las cosas, ¿no? Esa es una realidad también. Lo cierto es que simplemente decir que las últimas dos carreras del año están supeditadas, sí, cierto, a lo que suceda en Medio Oriente, a partir de lo que está por estos momentos viviendo ese lugar del mundo, ¿no? Con guerras en forma desde hace tiempo ya, así que nada, simplemente para tener en cuenta. Y bueno, así está el campeonato de la Fórmula 1 al rojo vivo. Vamos a escuchar un poquito más de música, Maurito Torres. Dame un 2x1. Dame un 2x1. Se viene Hugh Lewis and the News con I Want a New Drug. Y pegadito se viene Queen con I Want to Break Free.

Y así pasaba a esta hora de la madrugada. I want a new drug. Hugh Lewis and the News. Aquellos que también hicieron The Power of Love, la canción insignia de Volver al Futuro. Y después Freddie Mercury, Queen con I Want to Be Free. Así pasaba la música nacional. Nos quedan pocos minutos, y nos vamos a ir con un 2x1, no sin antes saludar a algunos amigos como Juan Manuel Juan Manuel de San Miguel de Tucumán, así se dice, dice, muy buena la locución, gracias Juan, y la conducción, Fabián, saludos, muchas, muchas gracias. A veces algún comentario desubicado me saca de contexto y de línea, pero no, el 99,9% de ustedes solo me produce amor, afecto, motivación, cariño, sentido de pertenencia, compromiso, de verdad, los quiero entrañablemente, como a Violeta. Hola Violet, ¿cómo estás? A full en sintonía, me dice Violeta de Salta Capital. ¿Qué tanto poder tiene este tipo como para decir eso? Si Franco debe o no hablar en los medios argentinos. Bueno, sí, bueno, viste, es lo que yo digo, querida Violet. Fabio Briatore, viste, se toma demasiadas atribuciones como jefe de equipo. A veces, por contrato, no sé en este caso si es así, pero por contrato a veces te obligan a cumplir ciertas pautas que tienen que ver con la comunicación. Quizás haya algún ítem en el contrato de Franco donde, en este caso, Alpine tiene la última palabra y la decisión de con quién debe y o con quién no debe hablar. Pero bueno, estamos nosotros todos, como buen programa colapintero que somos, apoyando a Colapinto en cualquier momento, en cualquier lugar y ante cualquier circunstancia. Gracias por tus palabras, el hecho de estar acompañado en nuestras madrunoches, como dice Sonia. Y te agradezco profundamente, Violeta, tu cariño, tu afecto, el de todas las noches como el de todos nuestros queridos oyentes. Agradeciéndoles a todos por estar. Mañana se viene la gran madrugada de viernes, como siempre. Nos vamos a ir con un 2x1, dos temazos, Agradeciéndole a Maurito Torres, que viene realmente haciendo un trabajo bárbaro con nosotros en reemplazo de Gaby Zeni, que en días estará con nosotros. Gracias, Maurito, por estar. Gracias, Jackie, por lo de siempre, porque está siempre al pie del cañón, y a todos ustedes, por el amor, por el cariño, por el afecto, por las palabras lindas que nos dicen, cómo nos cargan de energía, con todo lo que ustedes nos saben dar, y nosotros aquí recibir y tratar de devolver lo mismo. Los quiero entrañablemente, los amo, los llevo en mi corazón permanentemente, y son el motivo por el cual uno está orgulloso de hacer este programa. Nuestros oyentes, para ustedes va este programa hecho por y para ustedes. Gracias por tanto. Nos vamos con Let the Music Play, Shannon, y luego, para cerrar, Murray Head con One Night in Bangkok. Una noche en Bangkok. Chau, hasta mañana.

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1: Las 2:00 a.m. en la República Argentina. El presidente Javier Milei ratificó la soberanía argentina sobre las Islas Malvinas ante la Asamblea General de la ONU. El mandatario basó su discurso sobre los alcances de la resolución 31/49 que exige frenar innovaciones unilaterales en el territorio afectado. Cuestionó la explotación petrolera y pesquera británica en el Atlántico Sur y reclamó el inicio inmediato de negociaciones bilaterales pacíficas con el Reino Unido. La Cámara de Exportadores estimó que las ventas argentinas al exterior cerrarán 2026 con un monto récord de 103.200 millones de dólares. La proyección significa un crecimiento superior al 16% respecto de la anterior marca máxima alcanzada en 2022 cuando se facturaron 88.703 millones por este concepto. La CERA resaltó que de enero a agosto las exportaciones sumaron 67.248 millones de dólares, mientras que las importaciones fueron por 48.999 millones, con un superávit comercial para el país de 18.249 millones de dólares. Jujuy obtuvo un nuevo reconocimiento internacional por sus pueblos solares. Entre proyectos de 27 países, la Organización Latinoamericana y Caribeña de Energía distinguió a la provincia con el primer lugar a la excelencia energética. La declaración, que resalta el impacto innovador de proyectos de sostenibilidad, eficiencia y energía renovables para toda la región, fue celebrada por el gobierno. En San Martín de los Andes, provincia de Neuquén, donde escuchan Radio Nacional en la M1440 y por la FM92.5, rige una alerta roja por lluvia. En la ciudad de Buenos Aires y alrededores, la temperatura es de 15 grados 4 décimos, el cielo está parcialmente nublado y la humedad es del 54%.
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1: Las 3 de la madrugada en la República Argentina. La Argentina y los Estados Unidos lanzaron un nuevo corredor económico estratégico. La Cancillería y el Departamento de Estado norteamericano concretaron una alianza para dinamizar el transporte, la energía y las telecomunicaciones. La iniciativa busca atraer inversiones para potenciar las exportaciones de gas, petróleo y minerales mediante la mejora de la red ferroviaria, los puertos y las vías navegables. El jefe de gabinete Diego Santilli recibió al gobernador de Chubut y se comprometió a mantener la zona fría en la Patagonia. Luego de la reunión, Ignacio Torres confirmó el sostenimiento de los subsidios energéticos en la región austral. La decisión ratifica que la ley que regula el régimen de zona fría permanecerá sin cambios para los usuarios residenciales. Juicio por la desaparición de Loan Peña se reanudará el 7 de octubre con la indagatoria María Victoria Caizaba. En la víspera declararon los agentes de la Policía Federal Joana Menéndez, Dalma Benítez y Carlos Fuentes, que participaron en la búsqueda durante las primeras semanas. También hablaron Horacio Céspedes y Hugo Duarte, quienes presenciaron distintos procedimientos de la investigación en calidad de testigos. En Esquel y Leleque, provincia de Chubut, donde escuchan Radio Nacional en AM560 y por la FM88.7, rige una alerta naranja por lluvias. En la ciudad de Buenos Aires y alrededores, la temperatura es de 14 grados 4 décimos, el cielo está parcialmente nublado y la humedad es del 59%.
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0: Las 4 en la República Argentina. El ministro de Economía, Luis Caputo, afirmó que las políticas que lleva adelante el gobierno atraen a los inversores. En Nueva York sostuvo que el mundo necesita todo lo que Argentina tiene en ventaja comparativa, como energía, minerales críticos, alimentos y talento humano. Caputo explicó que el gran interés en invertir en Argentina obedece a que nadie quiere ver un shock externo y eso nos ubica en la mejor posición. Las ventas en shoppings y en los autoservicios mayoristas crecieron en julio respecto del mes previo. El INDEC reveló que el consumo en los grandes centros comerciales reflejó una suba del 1,7% frente a junio, mientras que en los negocios mayoristas la mejora fue de 1,2%. En los supermercados, el índice de ventas totales a precios constantes marcó en julio una baja de 2,1% respecto de 2025 y una merma de 0,7% frente a junio. En Corrientes lanzaron Ñan de Río, un nuevo corredor turístico que une 5 municipios. La iniciativa busca integrar los atractivos de las localidades de Riachuelo, Sombrero, Manuel Derqui, Empedrado y San Lorenzo para potenciar sus atractivos turísticos. El proyecto persigue fortalecer una propuesta turística regional basada sobre el río Paraná, el patrimonio ferroviario, la gastronomía, las tradiciones y la identidad correntina. La información del tránsito con Ernesto Arriaga.
1: La ruta 3 en la ruta de Cañuelas está habilitada. Recordemos que de día hay obras de reparación de la ruta 3. Por favor, en un solo carril, circular a 20 kilómetros por hora y acatar la zona de los banderilleros. La ruta 8 habilitada entre Río Cuarto y Villa Mercedes San Luis.
0: En Bariloche, Villa Mascardi, Río Villegas y El Foyel, provincia de Río Negro, donde escuchan Radio Nacional en AM590 y por la FM95.5, rige una alerta roja por lluvias. En la ciudad de Buenos Aires y alrededores, la temperatura 14 grados 2 décimos, el cielo está parcialmente nublado, la humedad es del 58%.
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0: Estamos en todo el país. Jujuy. La quebrada de Humahuaca se ubica al noroeste de Argentina, en la provincia de Jujuy. El valle andino, de 155 kilómetros de extensión, flanqueado por altas cadenas montañosas y cavado laboriosamente por el Río Grande, ubicado a más de 2.000 metros de altura, constituye un itinerario cultural de 10.000 años. Por sus senderos caminaron aborígenes de distintas etnias y aún hoy conservan creencias religiosas, ritos, fiestas, arte, música y técnicas agrícolas que son un patrimonio viviente. 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
1: Las 5 de la madrugada en la República Argentina. El presidente Javier Milei defendió en Nueva York los valores occidentales. El mandatario participó del foro económico organizado por la Fundación Federalismo y Libertad en Estados Unidos. Detalló las medidas impulsadas para asegurar la propiedad privada y recortar el gasto público, además de resaltar la contención de la inflación y el crecimiento para erradicar la pobreza. La Corte rechazó un recurso que buscaba cerrar la causa por el incendio de Iron Mountain en febrero de 2014 en Barracas. Lo hizo al desestimar un planteo de las defensas de tres de los imputados y convalidó el avance del juicio oral y público para 18 acusados. Recordemos que por el hecho murieron 8 bomberos y 2 rescatistas de defensa civil. En Salta, la minería, la energía y la agroindustria se ubicaron en el centro de la agenda del Día de China 2026. El vínculo comercial entre la provincia y el gigante asiático fue ratificado durante la jornada realizada en la Universidad Católica de Salta. El encuentro reunió a representantes de ambos países en torno a inversiones, cooperación y negocios en los sectores minero, energético, agroindustrial y logístico. La información de tránsito con Ernesto Arriaga.
2: La ruta 205 para llegar a Buenos Aires, habilitada en la rotonda de Cañuelas, máxima 40 km por hora, para tomar la autopista Cañuelas Ezeiza y después la Richiri hasta la General Paz, máxima 90 para combis. La autovía del Mercosur por los dos puentes de Zárate, máxima 80 km por hora y cinturón de seguridad colocado.
1: En las ciudades de San Juan y de Mendoza, donde escuchan Radio Nacional en las AM 910, 780 y 960, rige una alerta naranja por viento sonda. En la ciudad de Buenos Aires y alrededores, temperatura 13 grados 4 décimos, el cielo está parcialmente nublado, la humedad es del 55%.
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1: Hola, ¿qué tal? ¿Cómo les va? Muy, pero muy bienvenidos. Buenos días. Esto es el Panorama Federal de Noticias y hasta las 7 de la mañana vamos a estar acompañándolos, por supuesto, con la mejor información, el desarrollo de las principales noticias. Vamos ya a contarles cómo está la temperatura en la Ciudad Autónoma de Buenos Aires, 13 grados. La humedad relativa ambiente 56%, el cielo está parcialmente nublado. La temperatura máxima para hoy de 23 grados, mucho más agradable. Las temperaturas en las próximas jornadas, en un ratito vamos a ir con el pronóstico extendido y por supuesto también el pronóstico para las distintas regiones de nuestro país. Mi nombre es María Fernanda Heras. Buen día, Fernando Pedernera.
2: Muy buenos días, María Fernanda. Muy buenos días para todos.
1: Arrancamos, como siempre, recorriendo las calles.
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2: Y desde las calles advertimos que hay registro de un incidente ocurrido durante esta madrugada con intervención del SAME en Colectora, Avenida General Paz y Constituyentes. Un motociclista sufrió un percance y terminó sobre la calzada. Lo asistió finalmente el SAME.
1: Comenzamos con el repaso del estado de los accesos y autopistas. El tránsito es fluido y con buena marcha sobre los puentes Pueyrredón, La Noria y Alsina, también en la autopista Buenos Aires-La Plata, Richeri, 25 de mayo de Lepiane, Lugones, Cantilo, Ilia, Cámpora, 9 de julio, Perito Moreno, Camino del Buen Aire, Autopista del Oeste y Panamericana.
2: Información de servicios, trenes, los ramales Tigre, Mitre y José León Suárez de la línea Mitre circulan a horario.
1: En la línea Roca, los ramales La Plata, Gleu, Cañuelas y Ezeiza corren dentro de los cronogramas previstos.
2: También están operando con normalidad las líneas Belgrano Norte, Belgrano Sur, Urquiza, San Martín y Sarmiento.
1: Subte y Premetro comenzaron a funcionar según las grillas anticipadas.
2: Recordemos que por obras de renovación no funcionan las estaciones Medrano de la línea B, Tribunales de la línea D, y Urquiza y Entre Ríos Rodolfo Walsh de la línea E.
1: En el Aeropuerto Internacional de Ezeiza y en el Aeroparque Metropolitano Jorge Newbery, la operatividad es normal.
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2: Y este es el pronóstico por regiones para este jueves 24 de septiembre de 2026.
1: Y comenzamos con la región del NOAS, Jujuy, Salta, Tucumán, Catamarca, Santiago del Estero y La Rioja. Cielo despejado, parcialmente nublado, mínimas de 5 a 12 grados, máxima de 25 a 35, sin lluvias.
2: En el NEA, Formosa, Chaco, Corrientes y Misiones, ambiente cálido y estable, sin lluvias, mínimas de 10 a 15 grados, máximas de 30 a 38 grados.
1: En el Cuyo, Mendoza, San Juan, San Luis, parcialmente nublado, alerta naranja por sonda en San Juan y Mendoza, mínimas de 5 a 12 grados, máxima de 22 a 30, sin lluvias relevantes.
2: En el centro, Córdoba, Santa Fe, Entre Ríos, Buenos Aires, La Pampa y Amba, despejado a parcialmente nublado, amplitud térmica entre 11 y 30 grados, según el lugar, sin precipitaciones.
1: En la Patagonia, Neuquén, Río Negro, Chubut, Santa Cruz y Tierra del Fuego, nubosidad, lluvias y vientos fuertes con ráfagas de 70 a 80 kilómetros por hora en Río Negro, Chubut y Santa Cruz. Temperaturas en descenso de 10 a 22 las mínimas y también mínimas, eso fue al norte, y al sur de 1 a 12 grados.
2: Vamos al sector antártico argentino, islas del Atlántico Sur, frío, ventoso y con posible nieve. Temperaturas bajo cero en el continente y de 0 a 5 grados en nuestras islas.
1: Seis de la mañana, 4 minutos en la República Argentina. Comenzamos con el repaso de los pagos del ANSES para este jueves 24 de septiembre.
2: Hoy cobran los beneficiarios de las jubilaciones y pensiones que superen el haber mínimo y de la prestación por desempleo Plan 1 con DNI terminados en 4 y 5.
1: En cuanto a las asignaciones familiares de pensiones no contributivas, podrán ser cobradas hasta el 9 de octubre por titulares de beneficios con todas las finalizaciones de documentos.
2: Por último, las asignaciones de pago único, matrimonio, adopción y nacimiento, segunda quincena, se abonarán a beneficiarios con todas las terminaciones de DNI también hasta el 9 de octubre.
1: Nada, 5 minutos en la República Argentina, en la ciudad de Buenos Aires, la temperatura 13 grados, humedad relativa ambiente 56%, cielo parcialmente nublado. El dato para tener en cuenta, el sol estará saliendo a las 6 de la mañana, 40 minutos.
2: Comenzamos con el desarrollo de las noticias. Malvinas es una causa nacional. Lo afirmó el presidente Javier Milei durante su discurso ante la Asamblea de Naciones Unidas.
3: Malvinas es para nosotros una causa nacional. Repito, Malvinas es para nosotros una causa nacional. Y es también una prueba de la distancia que puede existir entre las palabras de las instituciones internacionales y la realidad sobre la que pretenden actuar. Hace 50 años, esta misma Asamblea aprobó la resolución 3149, que insta a las partes a abstenerse e introducir modificaciones unilaterales mientras la disputa permaneciera abierta. 50 años después, la situación no ha cambiado, pero las modificaciones unilaterales continúan.
1: En este marco, el presidente rechazó la explotación de hidrocarburos en Malvinas sin autorización de la Argentina.
3: Hoy, el proyecto Sea Lion avanza hacia la extracción de petróleo en la plataforma continental argentina, correspondiente a la cuenca Malvina Norte, mediante licencias británicas que la Argentina rechaza por ilegales e ilegítimas. Toda actuación en este sentido no autorizada por la República Argentina constituye un acto ilícito tanto a la luz del derecho internacional, incluida la Convención de las Naciones Unidas sobre el Derecho del Mar, como del derecho interno argentino. Por eso quiero plantear una pregunta. ¿De qué sirve una resolución si durante décadas la contraparte puede actuar en sentido contrario y esa resolución queda intacta en los archivos, pero impotente frente a la realidad?
2: Además, Javier Milei criticó el accionar de la ONU sobre el conflicto con el Reino Unido por la soberanía de las islas.
3: Malvinas no es solamente una cuestión entre la Argentina y el Reino Unido. También plantea una pregunta acerca de la capacidad de esta organización para hacer valer sus propias resoluciones. La Argentina tomó nota de esa realidad y frente a la explotación autorizada de nuestros recursos en el área en disputa, actuamos. Presentamos notas de desaliento, acudimos a las herramientas jurídicas disponibles, sancionamos a las empresas involucradas y a sus proveedores y enviamos al Congreso una ley de defensa de la soberanía nacional.
1: El jefe de Estado también destacó el reclamo pacífico de la soberanía del archipiélago.
3: Durante demasiado tiempo los gobiernos argentinos optaron por una defensa discursiva. Nosotros elegimos una defensa pacífica, práctica y efectiva. Repito, nosotros elegimos una defensa pacífica, práctica y efectiva.
2: En este contexto, Javier Milei rechazó el principio de libre determinación de los actuales habitantes de las Islas Malvinas.
3: Quiero reiterar también la situación de la población de las islas. Como esta misma Asamblea ha determinado en numerosas resoluciones, el principio de libre determinación no aplica en este caso, ya que se trata de una población implantada por la potencia ocupante sobre un territorio cuya soberanía se encuentra en disputa. Ese principio existe para liberar a los pueblos colonizados, no para consagrar situaciones derivadas de la colonización. Si el Reino Unido sostiene una interpretación selectiva del principio de libre determinación respecto a las Islas Malvinas, deberá explicar también cómo concilia ese criterio con los debates sobre autodeterminación existentes dentro de su propio territorio.
1: El presidente en ese sentido renovó el reclamo de retomar las negociaciones al Reino Unido.
3: Al Reino Unido le reiteramos una vez más nuestro llamado a reanudar las negociaciones para encontrar una solución pacífica a la disputa de soberanía, como lo requiere el derecho internacional, y también nuestra invitación a proceder sin demora a intercambiar opiniones con miras a resolver la cuestión relativa a la controversia referida sobre explotación de nuestros recursos naturales.
2: La Argentina y Estados Unidos firmaron un histórico acuerdo de inversiones para infraestructura.
1: La iniciativa se denomina Corredor Andes Atlántico y buscará modernizar y conectar las regiones ricas en minerales críticos y la producción de vaca muerta con los puertos del Océano Atlántico.
2: El acuerdo contempla desembolsos de hasta 7.000 millones de dólares que serán financiados a través de agencias gubernamentales norteamericanas como el Exim Bank.
1: La Argentina, en tanto, se compromete a robustecer el marco jurídico para la protección de las inversiones.
2: Sobre la firma del corredor Andes Atlántico, esto decía el canciller Pablo Quirno.
4: Estamos, la verdad, muy contentos porque hoy se realizó junto con las autoridades de Estados Unidos anuncios muy importantes. Uno es el acuerdo marco para el corredor Andes Atlántico, que significa construir la infraestructura necesaria para que nuestras riquezas mineras y nuestras riquezas energéticas tengan la infraestructura para poder tener salida hacia el Atlántico.
1: Por otra parte, Quirno explicó de qué manera se llevarán a cabo las inversiones y destacó el marco generado por la Argentina para atraer a los inversionistas.
4: Hoy tenemos, y siempre hablamos de lo que es esta falta de infraestructura, Argentina ha generado las condiciones hoy para poder interesar a países amigos como los Estados Unidos a que podamos construir juntos esa infraestructura desde el sector privado. Lo que se ha anunciado hoy también son líneas de financiamiento para el sector privado, para empresas estadounidenses, para que puedan ser proveedoras de los proyectos que se están realizando en Argentina. Específicamente hoy se anunció este acuerdo entre YPF y Exim Bank, donde el Exim Bank provee una línea de financiamiento de 6.000 millones de dólares a proveedores estadounidenses que participarán del proyecto Argentina LNG, que es un proyecto que le va a proveer a Argentina, según los dichos de su presidente Horacio Marín, 200.000 millones de dólares de exportaciones en los próximos 20 años, de mínima en condiciones normales.
2: El Mater Dei dio a conocer un nuevo parte médico de Mirta Legrand.
1: El sanatorio informó que la paciente continuará mejorando día a día y que la neumopatía que motivó su internación presenta una buena evolución.
2: Recibimos un informe de Cristian Varela.
5: Mirta Legrand evoluciona de manera positiva en su segunda internación tras la recaída que sufrió por un cuadro respiratorio en el sanatorio Mater Dei. Se difundió el último parte médico sobre su estado de salud. Allí se indica que la diva de los almuerzos de 99 años de edad continúa mejorando día a día de la neumopatía que motivó su internación con una buena evolución y permanecerá internada durante los próximos días con el fin de mantener bajo control y brindarle los cuidados y contención adecuados. De no mediar cambios en su estado de salud, el viernes próximo se difundirá un nuevo parte médico.
2: Deportes. La Argentina suma 209 medallas en los Juegos Suramericanos de Santa Fe 2026.
1: La delegación albiceleste obtuvo en la víspera 6 medallas de oro, 8 de plata y 11 de bronce.
2: El tenis de mesa por partida doble, el taekwondo, el ciclismo de pista, la escalada deportiva y el atletismo sumaron las preseas doradas.
1: Por su parte, la selección sub-19 de fútbol derrotó a Perú por 1-0 y disputará la final de los Juegos ante Paraguay, que eliminó a Chile.
2: Les proponemos ahora conocer qué será de la agenda del día en los suramericanos en la voz de Facundo Paredes, de Radio Nacional Rosario.
6: La agenda de los Juegos Suramericanos de este jueves tiene a la Argentina como protagonista de las finales de frontón que se disputarán por la mañana en el Monumento a la Bandera. La entrerriana Melina Spahn buscará el oro ante Valeria Garcés de Perú. Lo propio hará el formoseño Guillermo Osorio ante Christopher Martínez, también de Perú. En waterpolo, la selección femenina jugará al mediodía ante Brasil, mientras que los hombres se enfrentarán a Uruguay a las 19:30. Por la tarde, desde las 14:15, se disputarán las finales de racquetball. Desde las 16 serán las finales de taekwondo. La selección de fútbol, que ayer accedió a la final tras una victoria agónica ante Perú, jugará mañana viernes a las 15 ante Paraguay en busca del oro. Ambos se enfrentaron ya en la primera fase con victoria visitante. Ese mismo viernes a las 10 será el partido por la medalla de bronce entre Chile y Perú.
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1: De la mañana, 14 minutos en la República Argentina. Nos quedamos hasta las 7 compartiendo toda la información, el análisis y el desarrollo de las principales noticias. Te cuento que en la ciudad de Buenos Aires la temperatura es de 13 grados, humedad relativamente 56%, la máxima para hoy de 23 grados. ¿Qué pasará en los próximos días? Te lo cuento. Mañana viernes, una mínima de 14 grados con una máxima de 25 grados, con cielo algo nublado. El sábado, mínima de 13, máxima de 22, con cielo parcialmente nublado. Y el domingo, ya con posibilidades de algunos chaparrones, esto será durante la mañana, con una temperatura mínima de 13 grados con una máxima de 20 grados.
2: Luján prepara su logística para recibir a León XIV.
1: La ciudad bonaerense se prepara para la llegada del pontífice el miércoles 11 de noviembre, cuando está previsto que presida una misa multitudinaria frente a la basílica.
2: El operativo se estima con la llegada de unos 3.000 colectivos y 32.000 automóviles, por lo que se habilitarán áreas de estacionamiento en sectores periféricos y los peregrinos deberán continuar el trayecto a pie.
1: También se evalúan cortes preventivos de tránsito entre 4 a 6 kilómetros alrededor del casco urbano.
2: Además habrá hospitales móviles, ambulancias, puestos de hidratación y baños químicos.
1: Monseñor Jorge Eduardo Scheining, arzobispo de la Arquidiócesis de Mercedes, Luján, invitó a todos a participar de la fiesta que será la visita del Papa.
7: Estamos preparados para que a la noche tengamos una vigilia de canto, de oración, de animación, y que la gente se sienta cómoda, ¿no? Porque, bueno, es un acontecimiento importante. La figura del Papa para nosotros los católicos es muy, muy simbólica, ¿no? Y yo creo que hoy también los papas se convirtieron en líderes de una palabra distinta, y entonces mucha gente va a querer escucharlo, estar cerca, aún no adhiriendo a la fe católica, ¿no? Entonces, la verdad es que estamos muy contentos y con ganas de recibir a todos y que todos se sientan muy cómodos. El lema dice eso, bienvenidos todos.
2: La provincia de Córdoba confirmó los feriados por la visita de León XIV.
1: El informe de Franca Chiafitela.
8: Se confirmaron los feriados del 9 y 10 de noviembre en Córdoba por la visita del Papa León XIV. El ministro de Vinculación y Gestión Institucional de la provincia de Córdoba, Miguel Siciliano, explicó los detalles de la medida.
9: Va a ser feriado para toda la Argentina el día 9 de noviembre y luego en las jurisdicciones donde los días subsiguientes va a estar el Papa, en esas jurisdicciones también será feriado. Vamos a trabajar ahora las legal y técnica de provincia con las legal y técnica de nación.
8: Por su parte, el intendente de la ciudad de Córdoba, Daniel Pacerini, confirmó que el 10 de noviembre el transporte urbano de pasajeros será gratuito. Además, explicó que habrá estacionamiento para más de 4.000 ómnibus en los alrededores a la fábrica argentina de aviones FADEA.
2: En tanto, en Mendoza se prepara el vino que usará el Papa en las misas.
1: Nos informa Victoria Lupu.
10: La tradicional bodega Cabrini de Luján de Cuyo será la encargada de proveer el vino de misa para la celebración del sumo pontífice en la Basílica de Luján. Hugo Cabrini, uno de los dueños y enólogo, explicó el significado para la empresa familiar.
11: Ninguna duda, podemos homenajear la visita de Papa León con nuestro vino, todo el trabajo de la empresa que se ofrece hacia una cosa muy superior que es la consagración y el vino en sangre.
2: El Senado sesiona para modificar la Carta Orgánica del Banco Central ya aprobada por diputados.
1: Nos amplía la información nuestro acreditado en el Congreso de la Nación, Gastón Fiorda.
12: El Senado volverá al recinto este jueves.

0: Nueva audiencia del juicio por la desaparición de Loan.
1: El informe de Nerina Álvarez desde Radio Nacional Santo Tomé.
2: Juicio por la presunta sustracción de Loan Danilo Peña culminó una nueva jornada de audiencias ante el Tribunal Oral Federal de Corrientes, con la declaración de 3 efectivos de la Policía Federal y 2 testigos vinculados a procedimientos de la investigación. Joana Méndez expuso sobre el análisis de los teléfonos celulares de Laudelina Peña, Mónica Millapi y Daniel Ramírez, mientras que Dalma Benítez declaró sobre los peritajes realizados a los dispositivos de Catalina y Macarena Peña. Además, tras esta jornada, el debate ingresará en un receso y se reanudará el próximo 7 de octubre, cuando está prevista la declaración de María Victoria Callaba. La suspensión responde a un compromiso institucional y actividades que afectan a los magistrados.
0: Salud. Presentan la primera medición del índice de calidad de vida de los argentinos.
1: Nos amplía este tema Diana Costanzo.
3: La familia, los amigos y el descanso, además de una alimentación saludable, aparecen entre los factores más asociados a una buena calidad de vida. Así lo reveló la primera medición del índice de bienestar de la Universidad San Andrés y una empresa de medicina privada. La actividad física y el contacto con la naturaleza también muestran una asociación positiva. Otras dos variables claves son la alimentación y el descanso. El relevamiento también contempla hábitos vinculados con la salud, como los controles médicos, el uso de pantallas, el consumo de alcohol, el tabaquismo y la práctica de meditación.
0: Policiales. Hay 60.000 líneas activas de celulares en penales de la provincia de Buenos Aires y advierten por estafas y extorsiones.
1: Recibimos un informe de Fernanda Germañero.
4: Familias víctimas de asesinatos volvieron a pedir que se prohíban los celulares en las cárceles bonaerenses. Lo hicieron mediante un nuevo petitorio que presentaron ante las autoridades provinciales. Radio Nacional habló con Raquel Berti de la ONG Usina de Justicia.
5: Solicitarle al gobernador de la provincia de Buenos Aires una respuesta a las numerosas víctimas de homicidio y femicidio, que prohíba la utilización de celulares en las unidades carcelarias. Prohibición vigente por una ley nacional y también en algunas otras provincias.
0: Cristian Pitti Álvarez permanece internado en el Hospital Tornú.
1: El músico fue ingresado al centro asistencial luego de sufrir una descompensación ocasionada por un cuadro de hipertensión.
0: Uno de sus abogados indicó que Álvarez se encuentra estable y que se están realizando gestiones para trasladarlo a una clínica correspondiente a su cobertura médica.
1: Nos amplía la información Mariel Ríos.

0: acaba de ingresar a los tribunales de Paraguay al 1500, la madre del Piti Álvarez. Cristina ya se encuentra en el recinto a la espera del inicio de la audiencia por el juicio por el asesinato de Cristian Maximiliano Díaz. Ella es una de las principales testigos. En total serán 4 quienes hablarán con el tribunal en la jornada.
1: Y a las 6:23 vamos a presentar las efemérides del día en la voz de Magdalena Agnú.
2: Hoy, jueves 24 de septiembre, se festeja en nuestro país el Día de los Colectiveros. Es en recuerdo al día en que empezó a funcionar en la ciudad de Buenos Aires la primera línea de transporte público automotor. El pasaje costaba 20 centavos de entonces y la línea unía Plaza de Mayo con Floresta. Andrés Bortagaray es arquitecto, urbanista y dirige la maestría en sustentabilidad, arquitectura y urbanismo en la Universidad de Buenos Aires, y así se refirió a aquellos inicios y al rol actual de los colectivos.
3: Empezaron siendo taxis que llevaban a varios pasajeros, después fueron compitiendo con los tranvías y lograron quedarse por una serie de motivos como el medio principal en superficie y como complemento de los subtes y el ferrocarril. Hoy son una parte esencial del transporte público en una ciudad de más de 15 millones de habitantes a nivel metropolitano. Algunos rasgos distintivos son las combinaciones de números y colores que los hacen fáciles de identificar, aunque a veces cambian. Hay entre 8.000 y 9.000 unidades que circulan por la ciudad y casi el doble si vamos al área metropolitana para el total. Hoy existen varios desafíos por los costos, por la motorización.

0: creciente por las mayores demandas ambientales, la pérdida de empleo y cambios en la estructura urbana, también cuando hay buenas combinaciones y políticas que permitan hacer rendir los recursos y hacer accesibles todos los servicios, hay más pasajeros que los pueden aprovechar.
1: También recordamos el nacimiento de René Laván, uno de los grandes ilusionistas de la Argentina. Néstor Frenkel hizo junto a él el documental El Gran Simulador y así lo recordaba.
2: René, cuando lo filmé, tenía más de 80 años y todavía estaba súper lúcido y hacía todos sus juegos, sus composiciones, como él le gustaba llamarla. Odiaba la palabra truco, odiaba la palabra magia, la palabra mago. Y también odiaba que lo saluden por su cumpleaños, pero bueno, era un cascarrabias, un complicado, muy hermoso. Me recibió muy bien, me respetó muchísimo, no me conocía. Para mí era estar frente a una leyenda en mi vida. Yo lo conocía desde niño, de verlo en televisión, y de golpe de tenerlo delante. Era el otro gran motivo por el que hice la película, que era las ganas de conocerlo.
3: Mi Buenos Aires, siglo 30, ya veo.
1: Y también celebramos el cumpleaños de Amelita Baltar, una de las grandes voces del tango. Astor Piazzolla la eligió como voz femenina de María de Buenos Aires, la ópera tango compuesta junto a Horacio Ferrer, y también fue la elegida para estrenar en 1969 Balada para un loco, entre otros éxitos.

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1: Seis de la mañana, 26 minutos en la República Argentina. Actualizamos datos del tiempo. En la ciudad de Buenos Aires, la temperatura es de 13 grados, 2 décimas. La humedad relativa ambiente, 54%. La presión, 9.2 hectopascales. Viento del noroeste a 10 kilómetros en la hora. El cielo parcialmente nublado. La temperatura máxima para hoy de 23 grados. Te lo comentábamos hace un ratito que la salida del sol será a las 6 de la mañana, 40 minutos. Y tenemos información de tránsito para compartir con vos. Te cuento que se produjo un choque en General Paz y Avenida de los Constituyentes entre un auto y una moto. El motociclista fue derivado para su atención a través del SAME. Y un dato a tener en cuenta, ayer hubo un choque cada 19 minutos en la ciudad de Buenos Aires. Un total de 120 heridos fueron asistidos por el SAME.
2: Más información en este caso tiene que ver con el alerta naranja por viento sonda que emitió el Servicio Meteorológico Nacional y a las recomendaciones de la Dirección de Defensa Civil de la provincia de Mendoza. La Dirección de Escuelas comunica que este jueves 24 de septiembre se suspende preventivamente la asistencia a clases presenciales durante el turno mañana en todos los establecimientos educativos de Mendoza. Tengamos en cuenta que es la continuidad de una medida que comenzó ayer, cuando las mismas autoridades suspendieron, por el mismo caso, por el alerta de viento sonda, las clases durante el turno tarde. Ahora hay alerta naranja por viento sonda, tanto en San Juan como en Mendoza. Y estas alertas se completan con alertas amarillas de lluvia en el norte de la provincia de Santa Cruz, en el sur y el oeste de la provincia de Chubut. Hay alerta naranja por lluvias para lo que sería el sudoeste de la provincia de Neuquén, y en el noroeste de Neuquén el alerta llega a ser roja. Un poco más arriba, en Mendoza, en Malargüe, donde está Radio Nacional, hay alerta naranja por vientos. Es el mismo bloque que comprende a la ciudad capital, también a las ciudades de San Rafael y a otras ciudades del sur mendocino. Más al norte, el alerta es por vientos también, pero ya de carácter amarillo.
1: Y nos quedamos hasta las 7 de la mañana en Radio Nacional AM870 y nos quedamos hasta las 7 de la mañana también acompañándote en Radio Nacional Folclórica 98.7 y por supuesto a través de las 50 emisoras distribuidas en todo el país y en la aplicación a ustedes que están escuchándonos desde distintos puntos del mundo y somos su cordón umbilical con la República Argentina. Así que quédate porque todavía tenemos mucha información para compartir con vos. Esto es el Servicio Informativo de Radio Nacional, esto es el Panorama Federal de Noticias. Y suena el top de las 6:30 de la mañana y nosotros vamos a compartir los principales títulos de esta primera media hora.
2: El presidente Javier Milei aseguró que Malvinas es una causa nacional durante su exposición ante Naciones Unidas.
1: La Argentina y los Estados Unidos firmaron un histórico acuerdo de inversiones para infraestructura por 7.000 millones de dólares.
2: El Senado sesiona para modificar la Carta Orgánica del Banco Central ya aprobada por diputados.
1: Mirtha Legrand continúa mejorando día a día y la neumopatía que motivó su internación presenta una buena evolución.
2: La Argentina suma 209 medallas en los Juegos Suramericanos Santa Fe 2026.
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4: La mañana, 32 minutos en la República Argentina. En la ciudad de Buenos Aires, la temperatura 13 grados 2 décimas. El cielo está parcialmente nublado. La máxima para hoy de 23 grados.
5: El presidente Javier Milei destacó el aumento de las reservas.
4: Luego de hablar en la ONU, en un diálogo informal con la prensa, el mandatario afirmó que los argentinos le salen dólares por las orejas.
6: ¿Qué es lo que pasa? Los dólares que, digamos, no tenés en el mercado financiero, los tenemos en abundancia desde el lado real, desde la balanza comercial. Entonces, cada impacto, en situaciones que antes, en el pasado, en Argentina, te disparaban una crisis, digamos, hoy nuestro problema es que los dólares nos salen por las orejas y entonces los dólares se nos escape la tasa de inflación. Y si los esterilizamos, que se nos escape la tasa de interés. Es decir, nunca creíamos que en atarlo negativo, digo, a Argentina se le generaba situaciones de superabundancia de dólares.
5: Por otra parte, el presidente Javier Milei aseguró que su gobierno está cumpliendo con todas las promesas de campaña.
6: Es decir, con lo cual, digamos, estamos cumpliendo todas las promesas, hemos terminado con la inseguridad. Digo, pensá que teníamos 9.000 piquetes por año, hoy son cero. Estamos en los índices, en los indicadores de homicidios más bajos de la historia. Pero la idea es esta, es que la economía siga creciendo, la pobreza de niveles del 27% la bajamos a la mitad, o sea, del 57% a la mitad, y sacamos 14 millones de personas de la pobreza.
4: En el marco de su visita a Nueva York, el mandatario enumeró los temas abordados durante la reunión con el secretario de Estado de la Casa Blanca, Marco Rubio.
6: La geopolítica incluye desde cuestiones vinculadas a la soberanía a cuestiones vinculadas a los recursos naturales, vinculadas a la estrategia de la nueva conformación del mundo y del rol que va a jugar Argentina como, sin duda, uno de los mayores aliados de Estados Unidos.
5: Por otra parte, Milei fue el principal orador del encuentro organizado por la Fundación Federalismo y Libertad.
4: En ese contexto dijo que su programa económico fue el que más hizo por los sectores vulnerables y anticipó nuevas reformas.
5: Recibimos un informe de Liliana Arias, nuestra acreditada en Casa Rosada.
7: En el marco de su participación en el foro organizado por la Fundación Federalismo y Libertad, el presidente Javier Milei defendió la marcha del programa de gobierno y los beneficios de la libertad económica. También consideró que su gestión fue la que más hizo por los sectores más vulnerables.
8: Las políticas de seguridad, su mayor impacto lo tiene sobre justamente los sectores más vulnerables. Y casualmente los progres, los que siempre están del lado de los pobres, sí, digamos, tienen posiciones tendientes al abolicionismo y como consecuencia de ello, digamos, se ponen del lado de los delincuentes. Y eso, lo que más termina castigando es a los más vulnerables.
7: Ante ejecutivos e inversores, además apuntó contra la oposición. Dijo que el peronismo quiere vender un cuento de hadas y agregó:
8: al no haber propiedad privada, entonces no hay precios, no hay cálculo económico y es imposible coordinar la economía y por ende la economía se hunde. Y aquí se puede inferir que en la medida que más interfiera el Estado en el funcionamiento de la economía, ya sea regulando o ya sea poniendo impuestos, eso implica un avasallamiento de la propiedad privada y eso lo que hace es distorsionar la señal de precios. Y obviamente que a más Estado, mayor distorsión y por lo tanto peor funcionamiento del sistema económico.
4: Dos centrales nucleares argentinas se posicionaron entre las mejores del mundo por su seguridad y eficiencia operativa.
5: Atucha 2 alcanzó el puntaje perfecto con 100 puntos, mientras que la central de Embalse obtuvo una calificación de 98,4 en la última auditoría global de la Asociación Mundial de Operadores Nucleares.
4: Buscan a dos personas desaparecidas en la costa bonaerense.
5: El informe de Fernanda Germanier desde La Plata.
9: La Prefectura Naval Argentina continúa la búsqueda contrarreloj de dos kayakistas desaparecidos tras ingresar al mar en Santa Teresita el lunes por la mañana en medio de una alerta meteorológica por fuertes vientos. Así lo detalló el jefe de la base naval Mar del Plata, Fernando Pérez Kuhn, en conferencia de prensa.
10: Seguir efectuando la búsqueda en un cuadrado que a medida que pasa el tiempo se va expandiendo, se van diluyendo las posibilidades de poder encontrar a estas personas. Tanto las unidades de la Armada como las unidades de Prefectura zarparon en condiciones que habitualmente no son las adecuadas para poder hacer estas maniobras, pero tratándose de una situación así, ambas se hicieron a la mar. Lamentamos que al momento no tengamos un contacto positivo.
4: La ciudad de Buenos Aires celebra la noche de los bares notables.
5: El tradicional evento arrancará a las 17 con la participación de más de 75 establecimientos emblemáticos distribuidos en 25 barrios porteños.
4: La programación oficial incluirá una agenda gratuita de más de 130 actividades culturales que abarcarán desde espectáculos musicales en vivo hasta muestras de arte y visitas guiadas.
5: Entre los bares que serán parte de la celebración están, entre otros, el Federal, el Colonial, Almacén y Bar La Valle, el Gato Negro, el Café Tortoni y las confiterías La Ideal y La Giralda.
4: Toda la oferta detallada se encuentra disponible en la plataforma digital oficial de festivalesba.org.
0: Deportes.
5: La Fórmula 1 aterriza en Bakú.
4: La información con Fabián Pomelo Codevila.
11: Gracias. Comenzamos la mañana de hoy hablando de Fórmula 1 y tiene un motivo. Este fin de semana se viene el Gran Premio de Azerbaiyán. Se disputará entre hoy jueves y el sábado 26 de septiembre. Y esto tiene que ver porque el domingo 27 se conmemora el Día del Recuerdo. Una jornada nacional de luto y feriado en honor a los caídos en el conflicto de Nagorno-Karabaj. Por eso es que se adelanta un día la competencia, el Gran Premio de Bakú en Azerbaiyán, una carrera que le sienta bien a Franco Colapinto, ya que en Williams, en la segunda oportunidad que tuvo de subirse a un Fórmula 1, mostró todas sus condiciones y cosechó los primeros puntos en este circuito callejero. Todo comienza en el día de hoy, 5:30 de la mañana, con las pruebas libres número 1. Continúa a las 9 de la mañana con las pruebas libres número 2. Mañana, viernes, las pruebas libres número 3, 5:30 de la mañana. La clasificación a las 9. Y el sábado, bien temprano, deberemos madrugar, ya que se viene la carrera a las 8 de la mañana. Lo cierto es que se armó un gran revuelo en derredor del equipo Alpine por algunas amenazas recibidas por Pierre Gasly, compañero de equipo de Franco Colapinto, tras la última carrera, cuando Colapinto quiso superar a Gasly, Gasly no le dio pista para que esto suceda. Bueno, evidentemente algunos compatriotas se enardecieron y amenazaron, dijeron improperios, palabras muy subidas de tono contra el francés que tuvo Embriatore. Flavio Briatore, el asesor deportivo de Alpine, como el que salió, la voz cantante de la escudería anglo-francesa, con una advertencia para nuestro país y para los periodistas de nuestro país. Salió a marcar la cancha al público argentino en la previa del Gran Premio de Azerbaiyán, amenazó con no permitirle a Franco Colapinto hablar con la prensa si esto se vuelve a repetir. Se lo digo especialmente a los argentinos, dijo Briatore, porque no hay problema ni con los italianos ni con nadie. Si quieren apoyar a Franco, háganlo de manera respetuosa y leal, no como veo en las redes sociales, dijo el ejecutivo de Alpine. El italiano fue más allá y dejó una contundente advertencia a la que le estábamos dando y contando, ¿no? Si esto se sigue repitiendo, va a llegar un momento en el que Franco dejará de hablar con todos. Veo mucho enojo de los fans, una y otra vez, sin motivo. Si sigue pensando así y pasando las mismas cosas, dejaremos de dar entrevista a la televisión argentina. Le digo con todo respeto, Flavio Migliatore, no todos los argentinos podemos incluirnos en la misma bolsa. Y además, le reitero, debería hacer un repaso personal por su foja de servicios y verá que usted también tiene alguna mancha importante dentro de la Fórmula 1 como para llamarnos la atención a los argentinos. También tomó la palabra quien hace pocos días estuvo aquí dando vueltas alrededor del nuevo autódromo, el Oscar y Juan Gálvez, que se está remodelando y refaccionando y que respaldó la carrera o la vuelta de la Fórmula 1 al país. Estamos hablando del presidente de la Federación Internacional de Automovilismo, Mohamed Ben Sulayem, que también expresó su apoyo al piloto francés y condenó los ataques que recibió tras su incidente con Colapinto en el Gran Premio de España en Madrid. El presidente de la FIA dijo: el abuso online dirigido hacia Pierre Gasly y su familia es completamente inaceptable. Pierre cuenta con todo mi apoyo y condeno firmemente este tipo de comportamiento. Ningún piloto, oficial, voluntario o fan debería tener que enfrentarse a algo así. Me parece que esto se ha ido de las manos. Habrá que empezar a controlarse, queridos oyentes, sobre de qué manera se expresan en las redes sociales. Aunque me parece algo llamativo que justamente a los argentinos, y después de lo que sucedió en el Mundial y de todos los palos que hemos recibido, y justamente se los vuelva a castigar por la vehemencia con la cual defendemos a nuestros compatriotas y obviamente con el furor, la fuerza, el cariño y el afecto que apoyamos a Franco Colapinto. Y a propósito de Franco Colapinto, habló en la previa de este Gran Premio expresando lo que significa esta carrera, este autódromo, este Gran Premio para él, habiendo sido uno de los primeros en los cuales sumó puntos. Franco Colapinto, en charla con la prensa y los micrófonos de Nacional.
12: Es una pista que desde la primera carrera que corrí acá me trajo muy buenos resultados, buenos recuerdos, me cayó bien desde el primer momento, así que obviamente contento de volver. Es un circuito que se disfruta mucho de manejar y de correr. Se puede pasar, se pueden hacer diferentes estrategias y de vuelta es una pista que abre muchas oportunidades. Divertido y contento de volver acá a Bakú. Es un lugar que me trató muy bien y que siempre disfruté de manejar, así que cambió mucho. Creo que fueron 2 años en los que aprendí un montón y que obviamente evolucioné como piloto, como persona, como deportista. Mucho por seguir aprendiendo y por seguir mejorando, pero definitivamente estoy mucho más fino, estoy yendo mucho más del auto y especialmente siendo más consistente, ¿no? Creo que es difícil en la Fórmula 1 con tantas carreras estar al 100% todos los fines de semana y extraer el 100% del auto todos los fines de semana, porque a veces que no hace clic y es complicado. Y de a poco lo estoy encontrando un poquito más, haciéndolo un poquito más consistente, y eso es un poco lo que estaba buscando hace tiempo. Así que contento, obviamente. Madrid fue, creo yo, mi mejor fin de semana en la F1 de que entré, por lo menos el más completo, en el que maximicé más lo que tenía. Era un auto que capaz estaba atrás de los Audi y extraje todo para quedar adelante de ellos en quali y en la carrera. Así que fue un fin de semana muy positivo y de vuelta demuestra que el esfuerzo que hicimos trajo, ¿no?, resultados, y que el auto también dio un salto muy grande, así que contento con eso y obviamente a seguir trabajando para estar ahí por acá. Bueno, es un orgullo, creo que diferente al que capaz tienen en otros países, ¿no? Es algo bastante único y la pasión que tenemos es difícil de entender y es difícil de que otros puedan poner en perspectiva lo que hacemos a veces, porque es un nivel muy alto, ¿no?, de pasión, de orgullo el que sentimos por nuestro país. Y eso se muestra en la cancha. Creo que la pasión que tenemos y el esfuerzo que ponemos para llevar a nuestra bandera más alto es algo único que pocos países tienen y algo que también nos ayuda y nos empuja en momentos decisivos y en oportunidades únicas que tenemos, ¿no?, a siempre extraer un poquito más. Y es un empuje muy grande y muy especial, ¿no?, el de tener un país atrás tuyo y el tener un objetivo mucho más grande que el personal, porque si bien yo llegué a Fórmula 1 con el objetivo personal de correr acá, se convirtió en algo mucho más grande, se convirtió en algo de todo el país, de todos los fanáticos, de toda la gente que amaba el deporte o que empezó a amarlo. Y el nivel de apoyo que tuve fue algo tan único y tan diferente al resto que de golpe se volvió algo de todo el país. Y no solo mío, ¿no? Hay un objetivo mucho más grande que el personal. Entonces, eso pasa en todos los deportes, creo, en Argentina. Pasó con Leo. Ahora, por suerte, está siendo un momento muy bueno deportivamente para nuestro país. El Mundial, las chicas de hockey y las Leonas que ganaron. El Mundial también. Los pibes que también fueron muy bien. Los Puma 7 están rompiéndola. O sea, todo yendo en un muy buen camino, creo, dentro del deporte argentino. Y creo que es un empuje muy grande, ¿no? El que nos da nuestro país y el que nos da nuestros fanáticos y las ganas que tenemos de ganar son más grandes que el resto, así que eso sí me gusta.
5: Seis de la mañana, 46 minutos, vamos a actualizar información que tiene que ver con lo que está pasando ahora en el Gran Premio de Bakú de Azerbaiyán. Terminó la prueba libre número uno de Bakú. Y hay un resultado definitivo. Franco Colapinto, el piloto argentino, el pilarense, con 1 minuto 47 segundos, 523 milésimos, se ubicó en la posición 16. George Russell fue el más rápido de la sesión, y esta práctica fue bastante particular porque Colapinto hizo muy pocos intentos de vuelta rápida y Alpine no parecía estar buscando el rendimiento máximo en esta tanda. Atención para quienes siguen la Fórmula 1, la segunda prueba libre se va a realizar a las 9, hora argentina. Y a través del equipo de deportes, Radio Nacional te va a estar informando de todo lo que esté pasando. Esta es información que nos llega a través de nuestro compañero Fabián Pomelo Codevila.
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4: Seis de la mañana, 47 minutos en la República Argentina. Y te acercamos más información relacionada con el tránsito. Y en este caso es la ampliación del funcionamiento de la línea D del subterráneo. Atención, que esta línea, que es la verde, según informó el gobierno porteño, estará funcionando con horario extendido hasta la 1:30 de la madrugada del domingo 27 de septiembre por un recital que se va a desarrollar en el Estadio Monumental. Reiteramos entonces la información, la línea D de subterráneo, la verde, estará funcionando el domingo 27 de septiembre hasta la 1:30 de la madrugada con este horario extendido por un recital en el Estadio Monumental.
5: El presidente Javier Milei mantendrá una reunión bilateral con Benjamin Netanyahu en Nueva York para cerrar su gira internacional.
4: Vamos a compartir más información de la gira presidencial con Liliana Arias.
14: El presidente Javier Milei volverá a ratificar su alineamiento con Israel. Es que en el marco de su viaje a los Estados Unidos, el mandatario argentino se reunirá con el primer ministro de ese estado, Benjamin Netanyahu, durante media hora. Será luego de haber reivindicado públicamente las políticas implementadas por el Estado israelí. También señaló que ese país está del lado correcto de la historia, defiende su territorio y es el único país de Medio Oriente perfectamente democrático y libre. Luego de la reunión, los dos mandatarios participarán de un encuentro de líderes de América Latina. Esta será su última actividad oficial en el marco del viaje que realizó a Nueva York para participar de la Asamblea General de la ONU.
4: El presidente de YPF, Horacio Marín, destacó la importancia del acuerdo suscrito con los Estados Unidos.
5: Anticipó que las obras en materia energética podrían comenzar en febrero y que la Argentina se convertirá en el quinto exportador mundial de gas natural licuado.
15: En febrero ya estamos empezando a hacer el gasoducto de 48 pulgadas, de 1,20 m, que es el más grande gasoducto que se va a hacer en Argentina. Se va a empezar a hacer un oleoducto, se va a hacer la planta de gas, de separación de gas en Neuquén, que es 4 veces la más grande de las plantas que existe hoy en Argentina. Se va a hacer también una tipo refinería en Río Negro de 200 hectáreas de equipamiento. Es la más grande. Todo eso es una inversión en infraestructura de alrededor de 24.000 millones de dólares, que lo tenemos que hacer entre el 27 y el 31, donde ya llegan los barcos y empezamos a vender el gas al mundo. Y ahí Argentina va a ser el quinto o sexto país exportador de LNG del mundo.
13: Salud.
5: Los testigos de Jehová modificaron su histórica postura sobre las transfusiones de sangre.
4: La decisión adoptada por el cuerpo gobernante de la organización religiosa destrababa el acceso de los fieles a la gran mayoría de los tratamientos médicos modernos.
5: Nos cuenta esta información Diana Costanzo.
16: En un histórico cambio, los testigos de Jehová modificaron su postura respecto a las transfusiones de sangre. El cuerpo gobernante renovó por primera vez su posición desde 1945 sobre uno de los temas sanitarios más controvertidos y trasladó esa responsabilidad a cada miembro en forma individual. La determinación establece que ninguna persona de la congregación puede juzgar ni presionar a otra por la elección que haga frente a un tratamiento médico que implique una transfusión de productos derivados de la sangre de un donante. En términos prácticos, cada persona deberá decidir por sí misma si acepta o rechaza glóbulos rojos, glóbulos blancos, plasma o plaquetas de una persona donante dentro de un procedimiento médico.
13: Policiales.
4: El TikToker que asesinó a un adolescente justificó el crimen diciendo que estaba poseído.
5: Nos amplía la información Andrea Valdivieso, nuestra especialista en temas policiales.
17: Continúa la investigación por el asesinato de Lautaro, un adolescente de 16 años que vivía en el paraje rural Higuera Vieja, cercano a Copacabana, en el norte de Córdoba. Hermenegildo Acosta, de 35 años, conocido en la zona como Chancho, se hizo conocido en TikTok por publicar videos de su vida cotidiana, trabajos rurales y también su familia. Tenía alrededor de 65 mil seguidores y más de 2 millones de me gusta sumando en sus publicaciones. Vivía con su pareja, Antonella Vanessa Torres, madre de Lautaro. Acosta era, por lo tanto, el padrastro del adolescente que fue asesinado. En el lugar del hecho, secuestraron una escopeta, armas blancas y herramientas, elementos que la investigación vincula con el ataque. Según la reconstrucción preliminar, Acosta habría atacado primero a su pareja, Antonella, y luego habría agredido y asesinado a Lautaro. El adolescente recibió un disparo de escopeta en la cabeza y el cadáver también presentaba otras lesiones, lo que lleva a los investigadores a sospechar que hubo un ataque prolongado y extremadamente violento. Incluso la madre habría denunciado la noche anterior un episodio de violencia por parte de Acosta. La frase que dispara la conmoción es que la pareja y el adolescente estaban poseídos por el demonio y que él había sido contagiado por esa supuesta posesión. También habría sostenido ante la policía que intentaban matarlo. Acosta quedó imputado por homicidio calificado por alevosía y agravado por la participación de un menor de edad. Su hijo, de 17 años, también quedó detenido e imputado por homicidio calificado por alevosía por ser coautor del brutal hecho ocurrido en el norte de Córdoba. Se evalúa ahora la posibilidad de que el caso de Lautaro pueda encuadrarse dentro de lo que se llaman femicidios vinculados, es decir, la investigación debe acreditar que el asesinato del chico tuvo como finalidad causarle sufrimiento a su madre, Antonella Torres.
13: Provincias.
4: Salta participará con 13 municipios de la Feria Internacional de Turismo.
5: Desde LRA 4 informa Josefina Drover.
18: La edición número 30 de la Feria Internacional del Turismo se realizará del 26 al 29 de septiembre en la rural de Buenos Aires. Salta lleva 13 municipios y una propuesta que resume su diversidad de la Puna a los Valles en un recorrido que integra paisajes extremos y cultura viva. En el espacio salteño de la feria más importante de Latinoamérica se podrá disfrutar de la ruta del vino de altura, cocina regional en vivo, viajes inmersivos con realidad virtual y la presentación oficial del Santuario del Agua, un nuevo atractivo de Salinas Grandes.
4: Confirman los vuelos entre el Aeropuerto Internacional Valle del Conlara en San Luis y el Aeroparque Metropolitano.
5: Alejandro Heredia nos informa desde LRA 29.
19: El Aeropuerto Internacional Valle del Conlara continuará durante octubre con vuelos regulares hacia Buenos Aires. La programación contempla servicios jueves y domingos con vuelos ida y vuelta al Aeroparque Jorge Newbery. En la mayoría de las jornadas, el arribo al Valle del Conlara será a las 21:40 y la partida hacia Buenos Aires a la hora 22:10. Desde el Ente de Desarrollo Aeronáutico recomendaron consultar los horarios antes de viajar.
4: En Corrientes, la Policía Rural recuperó crías de carpinchos que se ofrecían a través de plataformas comerciales por Internet.
5: Desde Radio Nacional Santo Tomé, Roberto Pujol.
20: La Policía Rural intervino ante una presunta infracción a la Ley Nacional de Fauna luego de detectar la venta de crías de carpincho a través de las redes sociales. El procedimiento se realizó en una propiedad del paraje Rosado Grande, donde los agentes identificaron al hombre señalado por la comercialización de los animales. Según declaró, los tres carpinchos habían sido encontrados en un estero. Los ejemplares quedaron bajo resguardo del PRIAR y por disposición del fiscal rural José Omar Cáceres se inició una causa de oficio.
4: Emisiones alertan sobre un reto viral que desafía a los adolescentes a desaparecer durante 2 días.
5: Este es un informe de Carmen Segovia desde Radio Nacional Puerto Iguazú.
4: La policía de Misiones lanzó una alerta preventiva para pedir a las familias que estén atentas al reto viral Desaparecer 48 horas. Dialogamos con Sandra Osuna, comisario general, directora de cibercrimen de Misiones.
21: La idea es apostar a la prevención, tratar de llegar a los padres de lo que es este nuevo reto que realmente, y hablando en criollo, es un dolor de cabeza. Este es un reto que surge en el año 2015 allá por Europa y que vuelve a resurgir en nuestro país en estos últimos meses. Todavía la provincia de Misiones no tiene dentro de la esfera policial denuncias al respecto.
4: En Mendoza falleció la joven que había sido atropellada durante una picada en vísperas del Día de la Primavera.
5: Rolando Brizuela nos lo cuenta desde LRA6.
22: Murió Morena González, la joven que permanecía internada desde el domingo 20 de septiembre tras sufrir un accidente en una competencia de aceleración de automóviles conocida como carreras de cuarto de milla o línea recta. La joven estaba entre el público de las picadas de la Valle el domingo cuando uno de los pilotos estrelló su auto contra las gradas y ella falleció tras pasar 2 días en terapia intensiva del Hospital Central. Esta investigación ha quedado a cargo de la Unidad Fiscal de Tránsito encabezada por el fiscal Gisela Lana, que tras la muerte de Morena, la causa pasó a ser investigada ahora como homicidio culposo. También la información es que el examen toxicológico contra el conductor del Chevrolet dio como resultado negativo.
4: La forestal Tapiricuá intenta reactivarse y 300 familias esperan reingresar.
5: Nuevamente Roberto Pujol desde Radio Nacional Santo Tomé.
20: La empresa inició una nueva etapa orientada a la reactivación progresiva de la planta. Comenzaron con las tareas de remanufactura y buscan avanzar de manera gradual con el aserradero y la caldera. En ese marco solicitaron nuevamente apoyo al gobierno provincial e invitaron al gobernador correntino a visitar la planta aprovechando la conmemoración de los 100 años de la localidad correntina de Virasoro.
4: Repasamos los principales títulos.
5: El presidente Javier Milei destacó el aumento de las reservas.
4: El mandatario argentino mantendrá una reunión bilateral con Benjamín Netanyahu en Nueva York para cerrar su gira internacional.
5: El CEO de YPF, Horacio Marín, destacó que el acuerdo con Estados Unidos permitirá a la Argentina posicionarse entre los líderes del mercado del gas natural licuado.
4: Con espectáculos y menús especiales, la ciudad de Buenos Aires celebra la noche de los bares notables.
5: Arrancaron las pruebas de Fórmula 1 en Bakú y Franco Colapinto quedó 16 en la primera prueba libre.
4: Y hasta aquí llegamos con toda la información. Quédense porque la mejor información y la mejor programación está en Radio Nacional. Chau. Gracias por estar.
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0: solo me salva el aire. Lo menciona así. El aire acondicionado, las mató.
1: Las mató.
0: Yo no lo hago apagar, pero ves, me voy, hacen, ponen el aire a toda velocidad y mire ahora cómo quedan. Chicas, los tengo que cuidar. ¿Te das cuenta? El gato baila
1: ratones,
0: los ratones,
1: sí.
0: Tal cual.
1: Y es así, es así.
0: Eso sí, bailado de los lindos. Arranquemos como corresponde, por favor. Adolfo, por favor.
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0: arranca.
1: Ahora sí, muy buen día. ¿Cuántos 5 minutos nos están separando de las 7 de la mañana en la República Argentina? De este jueves 24 de septiembre de 2026 en todo el mundo. Mi nombre es Nico Yacoy, esto es Primer Round, en el muy lindo aire de Radio Nacional, AM870, hasta las
2: 10 de la mañana.
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1: María Fernanda Eras, muy buen día, bienvenida, ¿cómo le va?
2: Buen día, Nico Yacoy, buen día a los oyentes y a todo el equipo. Bueno, con una temperatura agradable.
1: Agradable, sí, agradable.
2: 12 grados 8 décimas en estos momentos, con una máxima también agradable que vamos a tener hoy de 23 grados, con cielo algo ligeramente nublado, ¿eh? Así que, bueno, tampoco el viento es algo del norte a 8 kilómetros en la hora. Está bien, ustedes ya entraron, sí, totalmente iluminados.
1: Sí, cielo. Totalmente.
2: Claro, porque el sol salió a las 6 de la mañana, 40 minutos, y el sol va a meterse a las 6 de la tarde, 52 minutos. Así que una
1: 6 de la tarde, 52 minutos, casi a las 7 de la tarde.
2: Sí, está bueno.
1: Está lindo,
2: sí. Vamos a tener, y sí, ya más de 12 horas de sol.
1: A mí después me gusta, pero me tengo que hacer la idea. Me gusta entrar de noche rapidito.
4: ¿Te gusta?
1: Es que no amanezca tarde.
2: Pero tenés, bueno, que ir a Ushuaia, estoy pensando en Ushuaia,
1: en
2: por ahí, claro.
1: Por ejemplo, sí.
2: Sí, sí, que nuestros amigos de Ushuaia no nos escriban.
1: Sí.
2: Vos sabés, te voy a contar algo
1: a
2: que
1: ver.
2: Me sucedió ayer, con todo esto de Malvinas.
1: ¿Es una incidencia?
2: Sí.
1: Ah, bueno,
2: sí.
1: Entonces sí.
2: No.
1: Grave, poné rec. Dale.
2: No, con todo esto de Malvinas y demás me puse a leer, y que está bueno que lo hagamos todos los que puedan, ¿no? Los que tengan un ratito.
1: Ajá.
2: En vez de ponerme con TikTok, con las redes sociales a perder, me puse a leer la historia, pero del 1700.
1: Ajá.
2: De las islas.
1: Ah, muy bien.
2: Espectacular,
1: claro que
2: qué
1: sí.
2: Historia,
1: claro que
2: pero
1: sí.
2: Realmente que uno empieza a entender un montón de cosas cuando decís, claro, primero
1: bueno,
2: los franceses,
1: explicas,
2: después...
1: explicas la razón.
2: Exacto.
1: De por qué sostenemos que son nuestras por historia y por derecho, por las dos cosas, ¿eh? ¿Entendés? Todos los pasos, todo lo que sucedió.
2: Exacto. Y
1: 1833, etcétera.
2: Claro. Bueno, en 1700 y pico con los franceses, después con los ingleses, después con los españoles, 44 años bajo... No, es fabuloso. Y aparte te vas imaginando
1: el
2: cómo eran...
1: Cibetis y todo eso.
2: Todo. Cómo eran las fragatas, cómo eran los navíos que llegaban... La verdad, los gauchos, la presencia de los gauchos en las islas, y vos decís, claro,
1: sí,
2: ahí
1: bueno,
2: estamos
1: claro,
2: nosotros.
1: Claro que sí.
2: Emocionante, así que fue un día de mucha emoción ayer. Me encantó, pero te lo digo en serio.
1: Parece,
2: me miraste, quedás mirándome raro, pero...
1: No, es que está muy bien.
2: Después
1: raro.
2: Lo leí durante todo el día y después tuve una charla, mi mamá es profesora de historia.
1: Ajá. Ay, te hizo la bajada.
2: Y me senté, claro, le digo, mami, yo no sabía... Y nos pusimos
1: a
2: charlar una hora.
1: Lindo.
2: Está lindo que suceda
1: sí,
2: eso
1: bueno.
2: en las casas argentinas.
1: Así me gusta. A estudiar.
2: A estudiar,
1: nos
2: sí.
1: Mandó María Fernanda Heras a estudiar y me parece muy bien. ¿Cuánto? 9 minutos ahora de las 7 de la mañana en la República Argentina. ¿El teléfono para nuestros oyentes?
2: El 1138707485.
1: Muy bien, y yo digo, como corresponde, ¿qué hay que saber el jueves 24 de septiembre a esta hora? El presidente Javier Milei renovó el reclamo por Malvinas durante su presentación en Naciones Unidas. El jefe de Estado sostuvo que el derecho de Argentina sobre el archipiélago representa una causa nacional indiscutible. Durante su discurso, Milei criticó de manera enfática las tareas unilaterales de explotación hidrocarburífera y pesquera que Gran Bretaña realiza en la zona austral. El presidente cierra hoy su viaje con una nueva disertación económica entre empresarios y un encuentro con el primer ministro israelí, Benjamin Netanyahu. Argentina y Estados Unidos lanzaron el Corredor Económico Andes-Atlántico. El acuerdo de inversiones será de hasta 7.000 millones de dólares. Los fondos serán destinados a obras de infraestructura centradas en energía. También incluye las áreas de minería, transporte y telecomunicaciones. La Cámara Alta sesionará esta tarde para tratar la ley del Banco Central y los subsidios en zonas frías. El Senado buscará convertir en ley la reforma a la Carta Orgánica del Banco Central, ya aprobada por diputados, por lo que regresaría allí en segunda revisión. E intentará dar luz verde al recorte de subsidios para las denominadas zonas frías. Evoluciona la salud de Mirtha Legrand tras su reciente internación. La conductora continúa recuperándose de manera favorable de la neumopatía que motivó su ingreso en el sanatorio Mater Dei. El parte médico indica que la diva permanecerá hospitalizada durante los próximos días para mantenerla bajo control. Titi Álvarez permanece en terapia intermedia en el Hospital Tornú de la Ciudad de Buenos Aires. El músico es sometido a estudios ordenados por la justicia civil. Ayer se realizó una nueva audiencia de juicio donde declaró Cristina Conjiu, madre del cantante, y aseguró que su hijo sufría una situación de acoso permanente por parte de la víctima. Asesinato del ex rugbyer argentino Federico Aramburu. El fiscal pidió 27 y 20 años de prisión, respectivamente, para los principales acusados. Se espera que mañana se conozca la sentencia por el crimen del deportista ocurrido en marzo de 2022 en París. Delcy Rodríguez aseguró en la ONU que habrá elecciones en Venezuela en el momento correcto. La presidenta interina de ese país evitó fijar una fecha exacta y sostuvo que será el pueblo venezolano el que determine el momento correcto para convocarlas. Además, declaró que su gobierno inició conversaciones con sectores opositores. Argentina suma 209 medallas en los Juegos Suramericanos Santa Fe 2026. La delegación albiceleste obtuvo 6 medallas de oro, 8 de plata y 11 de bronce. Mañana el equipo de fútbol masculino sub-19 enfrenta a Paraguay en la final por la medalla dorada. Andrea China Valdivieso, muy buen día, bienvenida, ¿cómo le va?
0: Buen día, Nico, a todo el equipo, a los oyentes. Hoy con información concentrada, te diría, en la provincia de Buenos Aires y también en Córdoba, con una investigación que ayer avanzó muchísimo en con lo que respecta al conurbano bonaerense Ramos Mejía, y un hecho que parece mentira, pero ayer hablábamos de una entradera en Mar del Plata que seguramente había tenido algún dato sobre un dinero, ¿no?, que había salido de una entidad hacia ese domicilio asaltado, y en la mañana de ayer, pleno día, un Banco Galicia, sucursal del Banco Galicia, donde se presentan 3 sujetos, uno de campana afuera, 2 dentro, uno que es reducido por los propios clientes, porque el único detenido en esta causa, Ramos Mejía, fue detenido por los clientes que se animaron a abalanzarse sobre él y quitarle el arma. Digo, estamos hablando de que hubo por lo menos 6 disparos en esa sucursal, 2 prófugos hasta el momento, y te vamos a contar algunos detalles en los que ya ha avanzado la investigación. Por otro lado, en Bernal, también, entradero, otra vez, Grupo Comando. Ojo con este aumento de la modalidad delictiva. Sí. Grupos Comando, ya estamos hablando de crimen organizado, de asaltantes que se acercan a sus sitios de atraco con pasamontañas y rostros cubiertos
1: y
0: demás.
1: Algo de inteligencia previa.
0: Inteligencia, digamos, previa, sí. Exactamente. Y muchas de estas bandas están operando con drones, así que hay que estar atentos también a sofisticar un poco los controles en cuanto al uso de estos dispositivos, porque en Bernal provocaron la muerte de un jubilado de 85 años al que tuvieron amedrentado dentro de su propia casa. Huyeron al menos 5 delincuentes, también huyeron en un auto, hay testigos, pero no logran identificarlos. Otra vez, igual que en Mar del Plata, ¿sí? Esto de que hay una logística en la planificación y también en el escape. Y lo que te contaba de Córdoba, este TikToker, ¿no?, que finalmente, del caso que contábamos ayer, de Lautaro, el adolescente de 16 años asesinado de un escopetazo en la cabeza, este TikToker tenía 35.000 seguidores en TikTok.
1: Que es mucho.
0: Que es mucho. Para TikTok y para un hombre de 40 años, sí, es mucho. y más de 2 millones de likes juntaba en sus publicaciones, entre los cuales estaban su hijastro, que fue la víctima de este asesinato, y lo que llama la atención es lo que declara ante la policía, que habla de una especie de brote psicótico, con que los ataqué porque estaban poseídos, pero fueron no solamente unos minutos, fueron aparentemente 2 días de amedrentamiento. Encontraron distintas armas en el lugar del hecho, no solamente la escopeta que le provocó la muerte a Lautaro.
1: Ahí nos metemos con esos temas, Chinita, yo lo digo. Cecilia Dibuen, muy buen día, bienvenida, ¿cómo le va?
4: Buen día, ¿cómo estás, Nico?
1: Muy bien.
4: Muy bien. Bueno, muchas cosas dejó la jornada de ayer en el segundo día de la Asamblea General de las Naciones Unidas. El Reino Unido, después del discurso de Javier Milei, emitió un comunicado oficial. Lo hizo la delegación presente en la ONU de ese país y dijo que como Milei habló en la Asamblea General de las Naciones Unidas sobre la soberanía del Reino Unido en las Islas Malvinas, tenían que hacer un descargo oficial. Entonces, emitieron este comunicado diciendo que ellos no tenían ninguna duda de que las Islas Malvinas son británicas y dijeron que el reclamo que hizo Milei desconoce el derecho de autodeterminación de los isleños. Esta fue la respuesta británica.
1: No,
4: bueno, pero es la respuesta que hizo
1: Es la respuesta del cuadrito del Reino Unido, que es la que tenía que venir.
4: ¿Qué dice la norma?
1: Es donde está empantanada la negociación desde siempre.
4: Claro,
1: digamos.
4: ¿Qué dicen las normas internacionales? Y ahí volvemos a poder decir, bueno, en este caso, como dijo Milei en su discurso, no corresponde la autodeterminación porque es una población implantada. Podemos decir que según la resolución 3149 de las Naciones Unidas, las dos partes tienen que abstenerse de introducir cambios en esa zona, entonces la explotación de hidrocarburos ahí es
1: clarísimo,
4: ilegal.
1: Clarísimo.
4: Hay otra resolución de las Naciones Unidas, la 1803, que habla de los recursos naturales y que dice que cuando hay disputas en una región no puede una de las partes tomar decisiones unilaterales de explotación. Entonces, digamos, sí, y ley desconoció la soberanía británica, pero la desconoció porque la regulación lo dice así, porque es un reclamo soberano histórico
1: argentino. De las dos posturas, la que se acomoda a la normativa internacional
4: es
1: la argentina. Eso, ciertamente, normativa internacional, por supuesto, que es una normativa transitoria, pues el camino para desembocar en la recuperación de hecho, ¿no es cierto?, de la soberanía. Y vamos a ir y venir bastante, ¿no es cierto?, sobre ese tema, y te voy a pedir, Ceci, que nos ayudes con que dejó el discurso de Milei, además del tema Malvinas, porque fue clarísimo respecto de su concepción sobre la Organización de las Naciones Unidas,
4: sí,
1: y en cualquier caso su utilidad en la organización de el derecho y la política internacional en este momento, ¿no?
4: Sí, muchos mandatarios criticaron el rol,
1: sí,
4: que tuvo,
1: sí,
4: las
1: Naciones
4: Unidas.
1: Eso es algo que Trump viene plantando en el discurso público desde hace bastante. Yo creo que Javier Milei, presidente argentino, antes incluso que Trump, pero empieza a haber una, ¿no es cierto?, una coincidencia. Cuando un silencio se rompe, después es más fácil que otros se sumen, ¿no? Y me parece que está bueno que la Organización de las Naciones Unidas, desde sus propias fauces, es decir, la Asamblea General, que además es el órgano democrático, porque el otro es el Consejo de Seguridad,

0: Timo metió el gol.
1: Sí, pero se lo querían comer. ¿Usted hubiera metido el gol, si le digo, en esa situación?
2: Si, no, si quedaron de acuerdo que tenía para afuera, no. O sea, si hay un acuerdo, lo cumplo.
1: ¿Y si no hay un acuerdo?
2: Si hay un acuerdo, lo meto. Si no...
1: Cuidado. Cuidado con Diwa, entonces. Cuidado con Diwa porque aprovecha la situación y mete gol. Golazo ahora de María Fernanda.
3: Y golazo es el que hizo un japonés, que lo echaron del trabajo. Vos sabés que cuando se junta el jefe con él, le dice, te tengo que despedir. Y dice, ¿por qué? Dice, porque no aportas nada. Y es lo mismo, sí, si venís o no venís a la oficina, así que te despido. Sí. Esa frase de no aportas nada, al japonés le quedó dando vueltas por la cabeza. Dice, a ver, si no aportas...

0: costó nada, pero yo esto lo puedo usar a mi favor. Entonces, ¿qué hizo? Ajá. Se abrió una cuenta de X para ofrecer sus servicios justamente de no aportar nada. Pasó de tener 300 seguidores, justamente eso. Gana, recauda $90,000 por año.
1: Sí.
0: Y la gente lo contrata para estar junto con él, para no hacer nada. Entonces, por ejemplo...
1: No, pero eso ya es un escenario, estar junto con él. No se encierra. A ver si lo contratamos acá. ¿Estamos entre... ¿Piti se llama la numeróloga o...?
0: el japonés.
2: El
1: hacedor de nada.
2: Mejor el japonés,
3: Nico. Hay un cliente que lo contrató 300 veces.
2: Por favor.
0: Sí, claro. Este dato, esta nota me la aportó Rubén, que...
1: Tiene pocos saludos, pero muchas notas. Es un gran proveedor de notas de color.
0: Sí. Y me acerca esta nota de color que a mí me llamó mucho la atención y dije, pero está bueno, lo contratan, por ejemplo, vas a comer afuera, hay gente que le da mucha vergüenza ir a comer solo.
1: No, entonces dice, vergüenza robar.
0: ¿Viste? Bueno, pero no todo el mundo se anima a ir al cine solo, ir a comer solo. Hay mucha gente que tiene ese problema.
1: Entonces, se ir al cine solo y gastar la promoción del 2x1 del club, ya saben cuál, para comprarla de al lado.
0: Y que nadie se te siente al lado.
2: Está bueno.
1: No, porque no te habías dado cuenta.
2: No, pero fui muchas veces solo al cine, muchísimo. Claro.
0: Bueno.
1: Usted, pues, lo que acaba de contar, se levanta alguien al baño y se sienta en su silla.
2: Ah, pero por supuesto.
0: Lo mismo que viajar solo. A mucha gente le cuesta, no se anima a hacer viajes solo. Entonces lo contratan al japonés y el japonés dice, mi límite es lo sexual. Yo, no, que no me contraten para cuestiones sexuales.
2: Pero si no hace nada.
1: No hace nada.
2: Solo compañía.
0: No hace nada, sí. Bueno, en un ratito les voy a contar más detalles de este hombre que...
1: Te aburrís porque si él no hace nada... No, ¿charla tampoco?
0: Puede charlar. Lo que sí, no se hace amigos de los clientes. Lo contratan, como decía Rubén, una persona casi 300 veces lo contrató.
2: Damos de compañía.
0: Para que esté presente.
1: Estaba pensando en eso. Estás hablando de Japón y ahí aparece la figura de la geisha, ¿o no?
0: Bueno,
1: en este caso... Lo que pasa es que la geisha hace.
0: Claro.
1: Este no hace nada.
0: Este
1: pero
0: no hace...
1: digo, es algo que si lo interpretamos desde la perspectiva cultural de ese país, digo, entronca con alguna cosa. La compañía.
2: Claro.
1: Sigue existiendo. Es toda una carrera.
0: Y habría que ver también qué pasa socialmente con los japoneses de esto de estar solos. ¿Qué les significa a ellos estar solos y por qué necesitan contratar a alguien? Pero a mí me gustaría saber qué les gustaría a los oyentes.
1: Ojo,
0: que los contraten.
1: No,
2: que los contraten para
1: la radio nacional.
0: Claro, si vos tuvieses que renunciar o te echan de tu trabajo y decís, bueno,
1: así,
2: pero la realidad que pinta.
1: ¿Te das cuenta?
0: ¿Qué te gustaría que te contraten?
1: Había hecho yo antes.
2: ¿Para qué? Claro.
0: ¿Para qué?
1: Había hecho yo antes.
0: A mí que me contraten para charlar. Yo, con lo que me gusta hablar, ¿sabes qué? Que me contraten para charlar, feliz de la vida.
1: Podría ser.
0: ¿A vos qué te gustaría que te contraten?
1: No sé, pensar. Tiene que ser algo que no me cueste nada y me...
0: Claro. Desplaza. Que te relaje, que no tengas que pensar, que no tenga... algo, no sé, jugar a las cartas.
1: No, me estresa.
0: ¿Te estresa jugar a las
2: cartas? Me aburro.
1: A la general también.
2: ¿En serio?
1: Sí, porque no sale lo que quiero, ¿no?
0: Porque querés ganar siempre.
1: Y por supuesto.
0: Claro. Te juntamos con Cecilia Digua.
1: Efectivamente. María Ríos, muy buen día, bienvenida. ¿Cómo le va?
4: Buen día. Qué bien que la vio el japonés, ¿eh?
1: ¿Te das
4: qué
1: cuenta?
4: Bárbaro.
1: ¿Te das cuenta? Estoy haciendo de todo. Él nada y usted de todo.
4: Se da cuenta. Y los que la vieron también son los que inventaron lo que hoy se celebra, un invento argentino.
1: ¿Cuál? A veces son reales, porque la mitad de los inventos argentinos me parece que...
4: Bueno,
1: no.
4: Yo le voy a contar, no solo inventaron lo que les voy a decir, que hoy es el día, sino que inventaron algo que hoy se muestra como una novedad, pero que nosotros lo inventamos en 1928. Estoy en este momento viajando en él. Hoy es el día del colectivo.
1: Ah, eso sí, eso sí.
4: Hoy es el día del colectivo y fue inventado por sus archienemigos. ¿Quiénes son los archienemigos de los colectivos?
1: Los taxistas.
4: Los que en la calle se les cruzan. Los inventaron los taxistas.
1: No se les cruzan, juntaron... no sé quién se cruza a quién. Decí que tenemos a Romina Wiener enferma en este
2: los
1: momento. Pero me hacen renegar las dos cosas, ¿eh? Y sé que nos están escuchando tacheros y colectiveros, pero se portan muy mal.
4: Yo tengo que
1: mal.
4: Hablar desde la perspectiva del colectivo, porque estoy arriba de un colectivo. Imagínese si hablo bien del tachero.
2: Vamos a cuidar tu seguridad.
1: Sí, claro, está bien.
4: Claro, entonces... Estos taxistas en 1928 dieron una merma de pasajes. Ajá. Porque no podían solventar los gastos, la gente no podía pagar ese viaje costoso. Dijeron, ¿qué hacemos? Bueno, se reunieron, subamos a varios, que vayan para el mismo lado. Claro, lo que hoy los autos de aplicación nos muestran como novedoso, compartí el viaje que te sale más barato, lo hizo un argentino en 1928. Y así nace el colectivo. Así que el colectivo y el compartir el viaje en autos particulares que uno renta, ya lo inventó un argentino en 1928.
1: Mira vos.
4: Así que miren el dato que les estoy regalando en esta mañana. Y les propongo otra cosa.
1: Porque no habría ido a ver al inspector. ¿Se acuerda del inspector?
4: Claro, no.
1: El inspector Fabián, que nos adivinaba las...
0: El pulpo.
3: El chancho, inspector.
1: Sí. Que nos adivinaba Fabián, los partidos del Mundial.
4: Exactamente. No fui a ver a Fabián. No le vamos a preguntar nada al colectivero. El colectivo está llenísimo. Porque ya también charlamos con colectiveros. Yo les propongo otra cosa hoy. Entrevista. Yo les propongo un tip para educar al ciudadano arriba del colectivo. Que me cuenten los oyentes.
1: ¿Qué les molesta?
4: Yo estoy haciendo algo mal, por ejemplo, hoy.
1: Hablando.
4: Estoy hablando fuerte en un colectivo y estoy molestando el pasaje.
1: Pero tenés la impunidad de cronista.
4: Claro. Tengo la impunidad de ser una cronista de exteriores. Pero, ¿qué les molesta en el colectivo para educar al ciudadano? A mí lo que más me molesta, por ejemplo, es que ocupen los asientos de prioridad. Porque si vos vas a un restaurante, llegás y la mesa tiene el cartel de reservado, vos no te sentás.
1: Bueno, son reservas distintas, Y además usted, Mariel, no está teniendo en cuenta que no está para ser dejado vacío, está para ser usado
4: Pero
1: más que a ellos, a los que son policías de asientos reservados. Sí. Y denle el asiento a la señora que está embarazada. Nada.
4: Bueno, pero escúcheme ya. ¿Quién se va a sentar? Si usted se va a sentar en un asiento que no está reservado para usted,
1: sí,
4: porque lo ve vacío, tiene que eyectarse del asiento cuando se sube alguien que lo necesita.
1: Eso sí, pero hay catadores de vejez, por ejemplo, o de cansancios. Dele al señor que está cansado. ¿Qué sabe usted si está cansado el señor?
4: Claro, bueno, está bien, pero cuando ves a una persona embarazada, alguien con bebés... mayor que vos ves que no puede estar en pie.
1: No, pero
0: con las embarazadas es todo un riesgo, porque muchas veces nos ha pasado decir, señora, se quiere sentar pensando que está embarazada y metes la pata.
4: Claro.
1: Sí. Y además, hablando de colectivos, no todos los colectivos me dejan meter, entonces no quiero. Pero hablando de colectivos, hubo un colectivo muy militante últimamente que te hace pensar sobre si levantarte a dar el asiento o te van a pegar una tropada.
0: Está bien.
4: Ay, a ver.
1: Es como el feminista.
0: Claro, que no sabes si a ver, señora, se quiere sentar, no me diga se señora me y no estoy en... No,
1: claro, y
0: yo puedo,
4: sí, pero eso. Entonces, y ahí me dan la derecha, ¿se dan cuenta? Entonces no se sienten en los reservados, siéntense en el fondo.
0: Para, y
4: no corren esos riesgos.
0: A ese me
1: el fondo
0: sumo.
1: Es horrible porque vas con un miedo como la montaña rusa, se va a frenar,
0: no
1: y
0: sabes
1: te
0: si frena.
2: Venía así recién en el último.
0: Yo no, me sumo a algo con eso del colectivo que dice Nico Yacoy. Por ejemplo, ahora estás haciendo la fila del colectivo y no nos dejan pasar primero a las mujeres.
1: Y está perfecto. ¿Para qué haces la fila? ¿Estás loca?
4: Claro, ahí
2: son peores los que
1: no hacen fila. No, esa es una viveza. No te hagas la vida.
0: Pero si soy mujer, déjame pasar antes.
4: No. Estamos con
1: eso. En cualquier momento. Mirá que me enojo en serio. ¿Ves que te voy a dar lugar en la
0: pero
1: fila?
0: Pero soy mujer, sos un caballero, me tenés que dejar pasar.
2: ¿Usted no es una dama? ¿Usted no es una dama para dejar pasar al caballero? Yo he hecho muchas veces dejar pasar
0: la galantería, pero la galantería.
3: Yo tengo una. Yo tengo una. Que los que se paran en la puerta para tener que bajar y tener dos tipos parados en la puerta.
4: Totalmente.
1: Bueno, seguimos anotando, Mariel.
4: Anoten. Juguemos esta mañana con los oyentes de todo el país. ¿Qué les molesta más en el colectivo y qué podemos mejorar?
1: Espero haya tomado el que la va a dejar acá y no cualquiera.
4: Yo me tomé el bondi que siempre me deja bien.
1: Muy bien. Así me gusta. Con María Río tuvimos ayer una reunión muy interesante, porque estamos preparando la cobertura para la visita del Papa León XIV, así es que estamos trabajando para eso, ¿no es cierto, María?
4: Nuestras reuniones siempre son interesantes, Jacob.
1: Efectivamente. María Río.
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0: 37 minutos ahora de las 7 de la mañana en la República Argentina y empezamos nuestra linda ronda de amaneceres provinciales. Nos vamos primero de todo a Bariloche, provincia de Río Negro, con Urbano Flaivani. Urbano Flaivani, muy buen día, bienvenido, ¿cómo le va?
1: ¿Qué tal, Nico? Buen día para vos y para toda la audiencia, por supuesto para los compañeros y compañeras.
0: Bueno, contanos cómo se amanece por ahí.
1: Siempre que llovió, paró. Dicen, paró por el momento, lluvias torrenciales tuvimos en el día de ayer. La temperatura a esta hora es de 8 grados, 2 décimas, con una sensación térmica de 7 grados. El cielo está nublado con lluvia débil. Y en lo que respecta al tránsito y en virtud de la suspensión de clases en la mañana, bueno, ha mermado mucho lo que es la ruta 40 de ingreso entre Inahuapi y San Carlos de Bariloche, no así la ruta sur 40 sur, donde el tránsito es bastante fluido.
0: Bien, ahí te escucho muy bajito.
1: A ver, ¿no? ¿Ahora?
0: Ahora un poquito mejor, ahora un poquito mejor.
1: Bien. Te decía que en virtud de que se suspendieron hoy las clases, porque ayer, bueno, tuvimos un evento meteorológico con precipitaciones torrenciales, ha mermado el tránsito en lo que respecta entre Inahuapi y San Carlos de Bariloche, que es la ruta 40 norte, no así la ruta sur, ruta 40 sur, que es otro de los sectores con mayor afluencia. Allí sí hay una gran afluencia en estos momentos, Nicolás.
0: Okay. ¿Y con las clases?
1: Suspendidas. Ajá. En la mañana, en virtud de las lluvias torrenciales. Realmente llovió muchísimo, un caudal muy alto. En la mañana ya estábamos en 20, 25 milímetros. Se prevén todavía, no hay datos oficiales, que la lluvia caída está en el orden de 70, 80 milímetros. Uh-huh.
0: Lluvia de agua, no lluvia de nieve, es decir, no nieve, pero ¿qué está pasando con la temporada de esquí?
1: Claro, fíjate vos que en virtud también de la nieve caída, desde la concesionaria de Cerro Catedral decidieron posponer un poco por un tiempo más, hasta el 12 de octubre, la temporada de esquí.
0: Mira.
1: De parabienes a aquellos amantes, ¿no?
0: Claro.
1: Del que denominamos deporte blanco. Está muy cargado el cerro, se estaba trabajando muy bien, y bueno, hasta el 12 de octubre habrá actividad allí recreativa.
0: Bien, dos o tres semanas más, entonces.
1: Sí, viene muy bien, viene muy bien.
0: Sí, se nota. Así que eso es lo que tiene, ¿no es cierto?, la nieve, que te ofrece las dos cosas, ¿no?
1: Claro, fíjate vos, que lo paradójico, en el verano tuvimos una de las mayores sequías de los últimos 100 años, 80. Ahora está lloviendo y nevando muchísimo, especialmente cuando finalizaba el otoño, todo el invierno y ahora en la primavera, con una carga importante de agua. Así que bueno, ¿cómo se va modificando, ¿no?, la naturaleza, lo que nos propone?
0: Absolutamente. Urbano, como siempre, muchísimas gracias.
1: Un fuerte abrazo, Nico. Hasta pronto.
0: Abrazo grandote. Es Urbano Flaivani de LRA 30, Radio Nacional Bariloche, provincia de Río Negro. Y nos vamos ahora a Santa Fe con Tayana Castro. Tayana Castro, muy buen día. Bienvenida. ¿Cómo le va?
2: Hola, Nico. ¿Cómo estás? Buen día para vos y el equipo.
0: Bien, muy bien. ¿Cómo se amanece en Santa Fe?
2: Bien, hermoso. La verdad que hoy hay un sol espectacular, ya desde tempranito. Seguimos con el vientito, ese viento fresco, pero bueno, el solcito ya en un ratito nomás va a ser de las suyas y me parece que hoy va a ser calor en la ciudad, así que vamos a estar bien. A nosotros los santafesinos nos gusta el calor.
0: Sí, claro, claramente. El calor húmedo.
2: Sí, claro, el calor húmedo. Los mosquitos no.
0: Los mosquitos, sí.
2: En eso estamos de acuerdo todos los santafesinos, que podrían existir menos mosquitos, pero bueno, ¿qué le vamos a hacer?
0: ¿Qué va a hacer? Che, contanos, Tayana, las jornadas de ayer y la de hoy en los Juegos Suramericanos.
2: Bueno, seguimos. Hoy es el día número 11, ya falta muy poquito para el final de los Juegos Sudamericanos. Ayer, en todo lo que fue atletismo, estuvimos presentes. Muchas medallas para Argentina ha dado el atletismo. Y vamos, mira, te digo, Nico, palo a palo con Brasil en el medallero. Está primero Brasil con 238 medallas y nosotros segundos con 209. Así que estamos ahí. Hoy continúan...
0: y Chile, porque viste que vamos como que...
2: No, Chile está quinto.
0: Ah, no era Chile que nos estaba pisando.
3: Colombia.
0: Colombia.
2: Pero mira, ayer hicimos una gran diferencia. Pasamos, mira, le estamos llevando casi... Sí, 144 están con la cantidad de medallas los colombianos y nosotros 209. Así que estamos, ya está, alargamos la diferencia. Pero, a ver, en el día de hoy se juegan muchas medallas en lo que es atletismo. Hay varias competencias como el lanzamiento de jabalina, que estamos en la final por alguna medalla. Se corren los 800 metros masculinos, los 5.000 metros masculinos femeninos. Se va a realizar el salto con garrocha. Así que la verdad que tenemos varias posibilidades. Y obviamente el sábado va a ser la final, que esa ya la tenemos asegurada, es la final de handball, del handball masculino, porque recordemos que el femenino ya ganó la medalla de oro la semana pasada. Así que ojo, porque bueno, en atletismo tenemos un amplio abanico de atletas que han ganado muchos torneos, han ganado sudamericanos y panamericanos, así que seguramente hoy vamos a acercarnos un poquito más ahí en el medallero. Te cuento, Nico, que ayer estuvimos bueno, allí en el Centro de Alto Rendimiento Deportivo y apareció Mario Mochia, que es el presidente de ODESUR. Hablamos unos minutos con él y nos contó lo emocionado y contentos que estaban por este evento. Si te parece, vamos a compartir la palabra del presidente de ODESUR.
0: Claro que sí.
3: Increíble, realmente a 4 días del final estamos muy satisfechos, muy emocionados con todo lo que se genera en los juegos. La competencia, que va muy bien, los atletas argentinos brillando y ganando medallas y dejándonos muy bien representados, la organización excelente, el público que explota todos los estadios adentro y afuera, el clima que se vive de fiesta.
0: Bueno, ahí Dayana, escuchábamos. Perdimos a Dayana.
4: Bueno, Nico, te cuento, para completar, en medallas doradas 45 más tiene Brasil que Argentina, 99-54, pero en el total son 29 las medallas que le saca Brasil a Argentina. Y Argentina le saca 65 a Colombia, que es el que viene atrás.
0: Ahí está. Dayana.
2: Nico, bueno, estábamos escuchando al presidente de la Organización Deportiva Suramericana, que estuvo hablando con nosotros en el día de ayer. Bueno, como te decía, hoy atletismo, vamos a ir por medallas, pero también contarte que en el día de ayer se habían suspendido varias de las pruebas de canotaje, tanto canotaje slalom como canotaje de velocidad, porque en la Laguna Setúbal hubo mucho viento y esto complicaba seriamente las condiciones para que los atletas puedan desarrollar el deporte. Así que se han pasado para el día de hoy. Vamos a ver si llegamos, porque la verdad que donde está el Centro de Alto Rendimiento Deportivo es en el sur de la ciudad y está un poquito lejos la Laguna Setúbal de allí. Vamos a ver cómo hacemos por los horarios en los que compiten, pero seguramente alguno vamos a llegar a ver.
0: ¿Cómo no podés estar en dos lugares al mismo tiempo, Tatiana?
2: Vos sabés que a mí una vez me preguntaron cuál sería, viste que todos dicen, bueno, cuál sería tu mejor poder si fueras un superhéroe. Y yo lo primero que dije fue, bueno, a mí me encantaría tener la teletransportación de Goku.
0: Bueno, no, está bien. Sí.
2: Es buenísimo.
0: El don de la ubicuidad de Padre Pío, claro.
2: Es que es buenísimo, vos imagínate, así, o sea, te ahorras un montón en transportarte de un lado a otro, ahorras nafta, sí, ahorras caminar, no,
0: ejemplo,
2: es tremendo.
0: Estaría muy bien. Bueno, lo voy a tomar. Dayana, muchísimas gracias.
2: Fuerte abrazo, Nico. Buena jornada.
0: Un beso grande igualmente. Esta Dayana Castro del RA 14, Radio Nacional de Santa Fe. Nos vamos ahora a Resistencia, provincia de Chaco, con Noelia Moreira. Noelia Moreira, muy buen día. Bienvenida. ¿Cómo le va?
5: Hola, muy buenos días, Nico. ¿Cómo estás?
0: Bien, muy bien. ¿Cómo se amanece en Resistencia, Noé?
5: Bien, hoy agradable, empieza el calor hoy, porque ayer habíamos tenido máxima de 20 grados, pero hoy ya es 24, mañana va a ser 30 y el fin de semana probablemente lleguemos a más de 30 y hasta 40 grados, así que se viene con toda la primavera.
0: Sí, sí, están mis viejos ahora en Chaco, me contaban, ¿no es cierto? El calor que está haciendo por la noche, sí.
5: Sí. Y además, a las mañanas son más frescas, pero ya hoy empezó a subir la temperatura, así que ya nos empezamos a preparar para la primavera.
0: Para la primavera, absolutamente. Che, no, con calor, pero con Starlink.
5: Así es, se instaló esta tecnología de internet satelital en varias escuelas rurales, no solo de Chaco, sino de otras 4 provincias. Es a partir de un acuerdo del Ministerio de Capital Humano, de ENACOM, y también representantes de la empresa Starlink tuvieron una reunión con representantes de escuelas de Chaco, Entre Ríos, Santa Cruz, Santa Fe y Tucumán. Y particularmente aquí en la provincia es la escuela primaria 529, que está situada en 3 isletas, la que tiene la posibilidad de acceder a esta antena satelital Starlink con conectividad. Es un encuentro entre estos organismos, como lo contaba, y tienen la posibilidad de... Hay algunas escuelas, por ejemplo, también que tienen proyectos de radios escolares, que lo mantienen. Después hay otras escuelas que tienen, bueno, en 3 isletas también es una localidad alejada y con en su zona rural, y que es muy difícil. ¿Ustedes se acuerdan en plena pandemia algunas imágenes donde los chicos de las zonas rurales tenían que ir hasta la antena del pueblo, subirse ahí, buscar señal para poder conectarse? Y bueno, esto viene a facilitar esta,
0: claro que sí,
5: la posibilidad de conectarse a internet y poder acceder también a las clases virtuales, ¿no? Así que es un convenio, como decía, entre Ministerio Capital Humano, ENACOM y Starlink, y estuvieron participando también varias escuelas en esta presentación, porque además este acuerdo también implica talleres de nuevas tecnologías, para que puedan saber cómo,
0: claro,
5: utilizar estas tecnologías,
0: claro,
5: en las escuelas.
0: Completamente, completamente. Así que buena noticia, ¿no?
5: Así es. Bueno, en el caso de Chaco también está ECOM, que es la empresa local que brinda también conectividad a través de Starlink también a varias de las escuelas rurales de la provincia. Y esta es una muy buena noticia, pues también llegó a una escuela de 3 isletas.
0: Noé, muchísimas gracias. Beso grande.
5: Un abrazo. Adiós.
0: Es Noelia Moreira de LRA 26, Radio Nacional Resistencia, provincia de Chaco. Además de Chaco, nos contaba las otras provincias cuyas escuelas rurales están recibiendo internet con tecnología satelital de Starlink. Son Entre Ríos, Santa Cruz, Santa Fe y Tucumán.
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0: César Tapia, muy buen día, bienvenido. ¿Cómo le va?
11: Nico y equipo, buen día, ¿cómo andan?
0: Muy bien, muy bien. ¿Está haciendo nada como el japonés? No.
11: No, de a poquito arrancando el día.
0: Está muy bien, está muy bien. Después está bueno eso, después me cuenta en el campo cómo es la traducción de hacer nada. ¿Viste que hay como esa sensación, así que esa aspiración de decir, no, hoy quiero el sábado para hacer nada? ¿Y qué es nada? No hay no hacer nada. algo, claro. ¿Y es estar sentado en nada que uno aspira o es apagar la cabeza? Cosa que es todavía más difícil, es pensar en nada.
1: Sí, lo que pasa es que siempre cuando se está en el campo parece que siempre hay algo para hacer, ¿viste?
0: Sí, claro.
1: Salvo el día de lluvia. El día de lluvia el campo es, me pongo abajo.
0: Pero tenés el galpón, te quedo.
1: Claro, exacto. Pero digo, esos son los trabajos que decís, bueno, lo hago después en otro día, y cuando llega el día de lluvia decís, bueno, me pongo a hacer algo ahí.
0: Acomodar herramientas.
1: Acomodar herramientas. Algo que te ha postergado, que lo decís, no, tengo muchas cosas por delante para otro día, bueno, lo postergás para esos tiempos, ¿no?
0: Totalmente.
1: Pero es difícil.
0: Sí, César, ¿están detectando cambios de hábitos en el consumo de carne?
1: Sí, la pregunta también, más allá del cambio de consumo, es si estos cambios vienen para quedarse, porque en otros tiempos ha habido algunos cambios donde ha bajado quizás el consumo de carne vacuna o por alguna situación particular, más allá de lo económico, más allá de lo que había antes, los cortes preferenciales y la diferencia. Hoy por hoy lo que se está viendo mucho es que ya sabemos, ¿no?, que la carne vacuna tuvo una baja en el consumo per cápita, pero que muchos productores de otro lado, de otras cadenas, dicen, bueno, muchos hablan de la caída del consumo de carne vacuna, pero no hablan del aumento del consumo de la carne porcina o de la carne aviar, porque lo que no bajó es el consumo per cápita de todas las carnes. Estamos por encima de los 100 kilos per cápita. O sea, bajó el de carne, pero subió por otros lugares, como por ejemplo, hay algunas comparaciones que se han hecho en las últimas horas con respecto a los valores, que con un kilo de asado vacuno, que sacan un promedio de unos 20, 23 mil pesos, que se venden en las carnicerías. Uh-huh. Bueno, el kilo de pechito de cerdo, que es un comparativo, más allá de que muchos dicen, no vas a comparar uno con otro, pero bueno, si lo pones en la parrilla, un asado o con un pechito o con un asado de tira de carne vacuna, el pechito de cerdo sale 8.200, casi que son 3 kilos de cerdo que compras.
0: Claro,
1: Y después hablan de carré de bife angosto, contra el bife angosto, el carré está a 8.200 también y está a 18 más o menos el bife angosto, ¿no? Uh-huh. Y otro corte testigo que tiene que ver con la nalga, ¿no? Bueno, que por ejemplo de cerdo está a 10 mil pesos, esto es promedio, ¿no? Y lo que tiene que ver que de carne vacuna alrededor de 24, 25 mil pesos. Uh-huh. Y ahí estás hablando de un 150% por encima de esos valores. Entonces estos hábitos, y muchos ya se han acostumbrado, se han adaptado con esas recetas, y que no tienen particularmente que ver, por un lado sí con el bolsillo, pero por otro lado tiene que ver con que esos hábitos que ya hemos diversificado la dieta, y que me parece que de aquí en adelante no es que se va a volver, más allá del poder adquisitivo o no.
0: Yo creo que no, yo creo que quedó, porque además hay,
1: claro,
0: la indicación médica incluso de
1: también
0: que diversifiquemos los tipos de carne que consumimos en la semana. Yo
1: también
0: tengo mucho cuidado de decirlo, primero de todo porque no soy médico, pero segundo porque, bueno, el prurito no estar diciendo en Radio Nacional alguna cosa que sea leída como el pibe no quiere hablar del precio de la carne. Cualquier cosa,
1: claro,
0: puede impulsarte,
1: claro,
0: a tomar una decisión o la otra. Lo que digo es, sí, se juxtapone esto, que es un cambio en la tendencia, pero incluso impulsada por las redes sociales, ¿no es cierto?
1: Claro, claro, claro, claro. Sí, sí, totalmente, pero inclusive nosotros estamos hablando acá de carne, pero en esa diversificación o en ese cambio cultural empiezan a entrar otros alimentos. Antes a lo mejor era mucho, estoy hablando de 40, 50 años atrás, a lo mejor la carne estaba como muy presente a lo largo de toda la semana, y hoy está diversificada porque han entrado mucho el tema de legumbres, han entrado otros,
0: claro,
1: alimentos,
0: sí, sí, sí.
1: Durante ese cuidado, a lo mejor hoy por hoy.
0: Bueno, ¿viste lo de la educación? ¿Cómo es esto lo de la alimentación basada en plantas, por ejemplo?
1: Claro.
0: Que es la nueva forma de llamar al veganismo, no sé qué onda, pero...
1: Sí, sí, me parece que en líneas generales también es diversificar y tener un poco de alimentación a lo largo de la semana, un poco de cada cosa. Ni todo de plantas, ni todo de animal, de proteína animal, ni todo algo. Me parece que...
0: Totalmente.
11: por lo menos las últimas veces que hemos hablado, hemos hecho algunas notas ahí en aire de campo, muchos profesionales han apuntado a eso, a la diversificación, que no se limite una cosa de otra, pero que se vaya diversificando. Así que me parece que son hábitos, y estoy de acuerdo con esto que decís, que a lo mejor es algo que ha venido para quedarse con esa diversificación de la alimentación.
0: Recuerdo cuando uno estudiaba economía, qué sé yo, te daban el ejemplo de lo que es elástico y lo que es inelástico, ¿no? Es decir, lo que tiene sucedáneos y lo que no. Y medio que era teoría que la carne podía ser reemplazada por el pollo. Y ahora es carne, pollo, o sea, pescado, son todas carnes, ¿no? Pero digo, roja, pescado, pollo, cerdo, y está bien.
11: Y en muchos lugares está entrando el tema de la carne ovina, la carne también, que está en esa diversificación.
0: Sí, que es rica además. Sí,
11: sí, totalmente, y que en muchas recetas, eso de romper también esta cultura es que, por ejemplo, una carne ovina siempre era para alguna fiesta.
0: En milanesa es riquísima, claro, porque lo pensás en asado, no, pero en milanesa es muy rico.
11: En empanadas, totalmente. En guiso se utiliza mucho en varios lugares, por eso me parece que en esa diversificación está entrando, y cuando ganan terreno otras producciones, obviamente que algunas contrarrestan desde ese lugar, ¿no?
0: Totalmente. César Tapia, muchísimas gracias. Siga haciendo nada. No, es cierto que usted hacía mucho. Siga haciendo mucho.
11: Como el pez, nada. No, un abrazo grande. Tengan lindo día.
0: Lo mismo vos, es César Tapia.
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0: En San Juan suspenden las clases por el viento sonda. Desde Radio Nacional en esa provincia informa Claudia Cabrera.
1: El alerta por viento sonda emitido por el Servicio Meteorológico Nacional ha llegado en algunas zonas de la provincia al nivel naranja. Por recomendación de la Dirección de Protección Civil, la cartera educativa resolvió suspender las actividades escolares presenciales activando el plan de contingencia. El alerta prevé un incremento estrepitoso de la temperatura que podría llegar a rozar los 40 grados y viento sonda con velocidades que oscilarían entre 30 y 50 kilómetros por hora y ráfagas que superarían los 70.
0: La información del deporte ahora con Rodrigo Ruiz.
2: Franco Colapinto finalizó en el puesto 18 en la primera prueba libre en el Gran Premio de Bakú en Azerbaiyán. George Russell, Max Verstappen y Charles Leclerc fueron los pilotos más rápidos. En una hora, a las 9 de la mañana, comenzará la segunda prueba libre en donde Colapinto buscará mejorar la performance en donde su Alpine en esta primera prueba libre ha tenido inconvenientes.
0: En Mendoza, donde escucha a Radio Nacional a través de AM960, la temperatura es de 22 grados 8 décimas y allí rige una alerta naranja por viento sonda. Aquí en la ciudad de Buenos Aires, temperatura 12 grados 8 décimas, la humedad 56%, presión 1009.7 hectopascales, el cielo parcialmente nublado.
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0: 6 minutos, nos separa, minutos, dije, nos separan ahora de las 8 de la mañana en la República Argentina este jueves 24 de septiembre de 2026 en todo el mundo.
1: A mí me pareció escuchar minutes.
0: No dije minutas. Dije minutas porque estaba pensando en milanesa y papas fritas.
1: Okay,
0: esas son las minutas, ¿no? De cabra, pues. Sí.
1: Claro.
0: Las minutas son eso, ¿no?
2: Sí, qué rico. Sí,
3: me gusta mucho.
0: O cualquier cosa que se hace rápido.
1: Claro, es una minuta. Cuando vas a un bar, una minuta.
0: Yo tengo todo,
1: algo
0: todo
1: rapidito.
0: Minuta.
3: Todo rápido.
0: Oso, busco minuta.
3: Te no, me queda todo crudo. Hay cosas que hay que darle su tiempo y tener la paciencia para que estén en el punto justo.
0: Muy bien.
1: Bueno, 12 grados 8 décimas la temperatura en la ciudad autónoma de Buenos Aires, el cielo parcialmente nublado, la humedad relativamente 56%, la máxima para hoy de 23 grados. Nos quedamos con Nico Yacoy hasta las 10 de la mañana y rápidamente hacemos un repaso por las distintas regiones de nuestro país para contarte el pronóstico. En NOA, cielo despejado a parcialmente nublado con máximas de 35 grados sin lluvias. En el NEA, ambiente cálido y estable, sin lluvias también con máximas de 38 grados. En Cuyo, parcialmente nublado. Alerta naranja por Sonda en San Juan y Mendoza. Las máximas de 30 grados. En el centro de nuestro país, despejado a parcialmente nublado, con máximas, según el lugar, de 30 grados. No se entusiasmen que no todos van a tener esos 30 grados. En la Patagonia, bueno, recién lo hablaban, nos contaban nuestros colegas que nos decían que las lluvias paró, pero se estaban esperando más lluvias, así que va a haber más lluvias y vientos fuertes con ráfagas de hasta 80 kilómetros por hora. Las máximas en el norte de la región de 22 grados y en el sur de la región de 12 grados.
0: Muy bien, ¿qué hay que saber hoy jueves 24 de septiembre a esta hora? El presidente Javier Milei renovó el reclamo argentino por Malvinas, esto durante su presentación en Naciones Unidas. El jefe de Estado sostuvo que el derecho de Argentina sobre el archipiélago representa una causa nacional indiscutible. Durante su discurso, Milei criticó de manera enfática las tareas unilaterales de explotación hidrocarburífera y pesquera que Gran Bretaña realiza en la zona austral.
4: Malvinas es para nosotros una causa nacional. Repito, Malvinas es para nosotros una causa nacional. Y es también una prueba de la distancia que puede existir entre las palabras de las instituciones internacionales y la realidad sobre la que pretenden actuar. Hace 50 años, esta misma Asamblea aprobó la resolución 3149, que insta a las partes a abstenerse e introducir modificaciones unilaterales mientras la disputa permaneciera abierta. 50 años después, la situación no ha cambiado, pero las modificaciones unilaterales continúan.
0: El presidente Milei cierra hoy su viaje con una nueva disertación económica ante empresarios y un encuentro con el primer ministro israelí Benjamin Netanyahu. Argentina y Estados Unidos lanzaron el corredor económico Andes-Atlántico. El acuerdo de inversiones será de hasta 7.000 millones de dólares. Los fondos serán destinados a obras de infraestructura centradas en energía. También incluye áreas de minería, transporte y telecomunicaciones. Es Pablo Quirno, canciller.
5: Estamos, la verdad, muy contentos porque hoy se realizó junto con las autoridades de Estados Unidos anuncios muy importantes. Uno es el acuerdo marco para el corredor Andes-Atlántico, que significa construir la infraestructura necesaria para que nuestras riquezas mineras y nuestras riquezas energéticas tengan la infraestructura para poder tener salida hacia el Atlántico.
0: La Cámara Alta sesionará esta tarde para tratar la ley del Banco Central y los subsidios en zonas frías. El Senado buscará convertir en ley la reforma de la Carta Orgánica del Banco Central, que ya fue aprobada por la Cámara de Diputados. E intentará también dar luz verde al recorte de subsidios para las denominadas zonas frías. Piti Álvarez permanece en terapia intermedia en el Hospital Tornú de Ciudad de Buenos Aires. El músico es sometido a estudios ordenados por la justicia civil. Ayer se realizó una nueva audiencia del juicio donde declaró Cristina Congiú, madre del cantante, quien aseguró que su hijo sufría una situación de acoso permanente por parte de la víctima. Delcy Rodríguez aseguró que la ONU en la ONU que habría elecciones en Venezuela en el momento correcto. La presidenta interina de ese país evitó fijar una fecha exacta y sostuvo que será el pueblo venezolano el que determine el momento correcto para convocarlas. Además, declaró que su gobierno inició conversaciones con sectores opositores. Argentina suma 209 medallas en los Juegos Suramericanos Santa Fe 2026. La delegación albiceleste obtuvo 6 medallas de oro, 8 de plata y 11 de bronce. Mañana el equipo de fútbol masculino sub-19 enfrenta a Paraguay en la final por la medalla dorada. Hernán Mundo, muy buen día, bienvenido, ¿cómo le va?
2: Nicolás, buen día, buen jueves para todos. Bueno, en el plano local, como vos decías, esperando lo que va a ser la sesión del mediodía en el ámbito del Senado, y contamos eso, lo reiteramos, a partir de lo que va a suceder con el tratamiento finalmente de la reforma de la Carta Orgánica y de los cambios al régimen de zonas frías, porque fue antecedente de ello y sirvió de alguna manera de preludio como para ir generando también el clima y la estrategia de cara a la sesión. Lo que sucedió anoche, de lo que se conocieron hace un ratito nada más algunas fotos, que fue este encuentro allí en un restaurante de Villa Urquiza entre la secretaria general de la presidencia, Karina Milei, la titular del bloque del Senado, hablamos de Patricia Bullrich, de La Libertad Avanza, y también todos los senadores libertarios reunidos en un encuentro que fue definido como una charla de amistad, compañerismo y buena onda, con declaraciones de Karina Milei y también de Patricia Bullrich finalizado el encuentro. Sirve entonces esto para ir en sintonía hacia la sesión del mediodía. Recordemos, una reforma de la Carta Orgánica que va a tener nuevamente que pasar por la Cámara de Diputados, teniendo en cuenta que el texto va a sufrir modificaciones en lo que refiere a la remoción de autoridades del banco, ¿no? Así que eso es lo que se prevé para hoy. No se descarta que haya presencia de funcionarios en la Cámara Alta a partir del mediodía, es lo que estamos terminando de consultar y de chequear, pero lo que nos dicen es que es muy probable que haya funcionarios, como suele suceder cuando se está en víspera de la aprobación de normas a las que el gobierno le pone su interés y sus fichas. Así que veremos qué es lo que sucede durante la jornada. Bien. Desde ya, en el plano internacional, siguiendo el último día, como ustedes también señalaban en el título, de la actividad del presidente en Estados Unidos, ordenamos lo que va a suceder hoy a la hora 13. Javier Milei va a disertar en el Economic Club de Nueva York, allí con preguntas que serán formuladas por el editor global de Bloomberg. Y por la tarde, como vos señalabas, la reunión esperada, una de las audiencias por las que más trabajó el gobierno en el ámbito de las bilaterales, más allá de lo que sucede en el Pleno de las Naciones Unidas, a la hora 17, el encuentro con el primer ministro de Israel, Benjamín Netanyahu, en el contexto de lo que fueron declaraciones ayer del ministro de Seguridad Nacional de Israel, quien respaldó públicamente la posición argentina sobre Malvinas, y en una publicación en X, recordemos que dijo también que es hora de que el Estado de Israel reconozca públicamente que las Islas Malvinas son territorio argentino ocupado, que los británicos le robaron violentamente al pueblo argentino. Así que en ese
0: ¿cuánta
2: contexto
0: expectativa sobre eso, no es cierto, Hernán? Sí. Ahí cómo dejó de alguna manera la cancha marcada, y vamos a ver si ese tema forma parte de la conversación, claro, de hoy, tal cual lo decís, pero hay una ventana de oportunidad, digo, no me corresponde a mí a asusar a ansiedades, porque no sabemos qué es lo que va a pasar, pero hay una ventana de oportunidad muy interesante para la Argentina obtener de Israel un apoyo más concreto respecto de este tema, por el apoyo que la propia Argentina ha dado muy concreto a Israel en sus temas, ¿no?
3: En un momento, Nico, de un enfrentamiento abierto entre Reino Unido e Israel, recordemos, cierto, que Reino Unido lidera, ¿no?, una investida internacional en contra de Israel, sobre todo por los asentamientos en Cisjordania, y en este contexto se da esta declaración del ministro israelí, y también cuando hay elecciones ya en ese país.
2: Claro que sí, y bueno, me agrego lo que dice Cecilia, que después de la reunión de Javier Milei con Netanyahu, que será la hora 17, un encuentro que, de acuerdo a la agenda, marca una media hora de duración, vendrá la reunión de líderes de América Latina. Uno entiende que allí estarán los presidentes que están, de alguna manera, en la misma sintonía ideológica, hablamos de Javier Milei, y por supuesto de Santiago Peña, quien vimos también disertar ayer en las Naciones Unidas, el presidente de Colombia, todos ellos reunidos con Netanyahu, actividad previa a lo que será el regreso efectivamente de Javier Milei, Luis Caputo y Pablo Quirno a la República Argentina, hora 21, el vuelo que los va a trasladar a la ciudad de Buenos Aires para finalizar lo que ha sido entonces esta presencia en Naciones Unidas y también esos encuentros de carácter bilateral. Cierro con lo que va a ser, bueno, la última de las reuniones, por lo menos de esta semana, del jefe de gabinete con gobernadores provinciales. Hablamos del gobernador Esdero, Leandro Esdero, que estará llegando hoy a la ciudad de Buenos Aires. Ha sido una semana de reuniones con gobernadores, como decíamos. Presupuesto 2027, reforma electoral, entre los temas en Casa Rosada, entonces, en el encuentro entre el jefe de gabinete y el gobernador chaqueño.
0: Hernán Mundo, muchísimas gracias.
2: Un abrazo.
0: Abrazo grande. Lo escuchamos a las 5 de la tarde. Hernán Mundo, corresponsal de Radio Nacional en Casa de Gobierno.
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0: Bien, 17 minutos de las 8 de la mañana, una mañana súper internacional la nuestra hoy, o, corrijamos, muy de política exterior, ¿no es cierto?, que es la perspectiva desde la Argentina del propio despliegue, ¿no es cierto?, de la estrategia, relaciones internacionales del país, así que después, Ceci, te voy a pedir que me ayudes sobre todo a desgranar qué es este proyecto, ¿no es cierto?, que se conoce como Andes Atlántico, bueno, que fue anunciado por el embajador de los Estados Unidos en la Argentina, que implica muchísima plata y que entiendo, pensando en voz alta, vos después me ayudás a ponerlo en su lugar, que es una decisión geopolítica importantísima de la Argentina y que contesta de alguna manera a qué cosa, al plan de la ruta de la seda.
3: Sí, es ¿sabes que este es el primer megaproyecto que sale de la asociación del G7 para infraestructura e inversión global? Ajá. Es el primer proyecto que se enmarca en esta estrategia global que se desplegó en el hemisferio occidental. Después vamos con los detalles, pero es interesante ver que la primera decisión que se toma en el G7 de hacer esta inversión global arranca con Argentina.
0: Impresionante, impresionante. Miriam Mariotto, muy buen día, bienvenida, ¿cómo le va?
7: Muy buen día, ¿cómo están? Yo estoy en el barrio porteño de Villa Ortúzar porque aquí está el Hospital General de Agudos Enrique Tornú y permanece en este lugar internado Cristian Pitti Álvarez, que bueno, obviamente además de ser músico, está en este momento afrontando un juicio por un homicidio, por el homicidio de Cristian Maximiliano Díaz, que se sigue desarrollando ese juicio a pesar de las trabas puestas por su defensa, que intentó suspenderlo ayer sin éxito. Y la noticia es que desde ayer a esta misma hora estábamos aquí diciendo que en algunos minutos, en algunas horas, dentro de la mañana iba a ser trasladado Pitti Álvarez desde este hospital público a donde vino, traído por una ambulancia del SAME desde su domicilio, pero eso no ha ocurrido. Y no ocurrió porque su obra social, que entiendo que es la de Sadaic, la de los músicos, está buscando aún un lugar que pueda recibirlo. Porque nos dieron a conocer un parte médico de los últimos minutos que dice que Cristian Pitti Álvarez permanece en el Hospital Tornú, se encuentra estable con la presión arterial controlada y sin complicaciones durante su observación. Continúa a la espera de su derivación a una clínica de su cobertura médica. El tema es que la clínica que lo reciba tiene que tener una infraestructura adecuada para tratar a un paciente que tiene adicciones. En realidad, este es el problema en este momento, de encontrar un lugar, porque está estable, sin complicaciones, o sea, no tiene otra complicación, más allá de, obviamente, de su estado base de salud.

0: Eso, pues la justicia no es para hacer lo contrario de lo que él tenga ganas, es para hacer lo que haya que hacer, ¿no? Y después, ¿cómo se llamaba eso? Nos está haciendo la psicológica, claro, el abogado, ¿no es cierto? Te
1: claro, dice,
0: lo
1: es peor para él, claro, es peor para él en la cárcel porque allí conseguiría drogas y podría seguir drogándose.
0: Acabamos de nacer nosotros ahora, están haciendo, la China está naciendo en este momento. Dice, nace ayer, ¿no?
2: ¿Qué pasa por ahí?
0: Claro.
2: El acceso a la estimulación.
1: Por supuesto, es parte de la estrategia, pero no están consiguiendo un lugar donde trasladarlo. Sigue en el hospital Tornú y entiendo que tampoco va a poder permanecer en un hospital si no tiene un problema de base por mucho tiempo más.
0: Así que
1: veremos qué es lo que pasa en las próximas horas. Si consiguen una clínica que lo acepte, igualmente el juicio continúa, quedan 2 audiencias y 14 testimonios, así que eso no va a suspenderse ya con el intento de ayer. Estimamos que va a continuar el juicio en estas 2 audiencias que quedan, que es nada, ¿no? Eran 11 audiencias en total, se extendió un poco por estas suspensiones y demás, pero ya está presto a terminar ese juicio.
0: Muy bien. Miriam Mariotto, muchísimas gracias.
1: Hasta luego.
0: Abrazo grandote en Miriam Mariotto.
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0: 8 de la mañana, 25 minutos en la República Argentina. Información para tener en cuenta, atención, servicios que van a modificar su servicio el fin de semana, valga la redundancia. La línea D de subterráneo, estábamos hablando de la línea verde del subterráneo porteño, estará funcionando con horario extendido hasta la 1:30 de la madrugada. Estamos hablando del domingo 27 de septiembre por un recital que se va a desarrollar en el Estadio Monumental. Y por otro lado tenemos...
1: Eso, ¿qué culpa tengo?
0: No, pero al contrario, te dan más servicio.
1: Ah, está bien.
0: Sí. Te extienden el servicio hasta la 1:30 de la
1: pero
0: mañana.
1: Pero lo tengo que pagar yo, que no voy ahí. Ahí está, ya nada de
0: viable. Pero es más seguridad para los que salen, para los que salen del recital. Y por otro lado, atención, ramal Tigre de la línea Mitre estará cerrado todo el fin de semana. Dos cuestiones para tener en cuenta, sí.
1: Che, nuestros oyentes están jugando con el... ya no sé si es el colectivo.

0: Lo que le pedimos
1: con un poco de todo, sí, del colectivo, por ejemplo, hay alguien que nos dice, sí, es verdad, que le molesta a la gente que cuando suben al colectivo se hacen los dormidos para no ceder los...
0: Eso está muy mal, pero también me molesta que los despierta, las dos cosas me molestan.
1: Que el señor despierte,
0: sí,
1: que...
0: Sí, despierte, hay alguien acá, ¿quién le da el asiento? Dáselo vos.
1: Claro, totalmente. Bueno, no, Estela dice, de viajar en colectivo me molesta que se hagan los dormidos, bueno, cuando suben los ancianos con dificultad para desplazarse, dice, y el chofer empieza a decir, asiento para la señora, y empezamos todos a dar la voz para atrás porque todos parecen sordos o dormidos.
0: Después quiero que cuente situaciones incómodas que hayan vivido en el colectivo. Yo tengo una que fue un papelón mayúsculo, y que si se portan bien se los voy a contar. Porque además es una persona relativamente conocida del ambiente periodístico. Pero después se...
1: ¿El papelón lo pasaste vos?
0: Sí, yo lo pasé. Por
2: lo peor de todo me pasó.
0: No voy a andar contando. ¿Te pasó? Ah, muy bien, anote ahí. Anote
1: queremos
0: ahí,
1: saber.
3: A mí me pasó
1: saber.
3: Con alguien de acá. Después la
0: voy a contar. Ah, muy bien. Cómo van apareciendo papelones.
1: Bien, vamos, estamos jugando, estamos hablando de qué cosas te molestan arriba del colectivo, y estamos jugando que también hay muchos que están contándonos de qué te gustaría que te contraten, algo así, alguna exageración, algo. Hay uno que me dice que le gustaría que lo contraten para qué, leerle cuentos.
0: Sí, guarda, porque no sabe lo que está diciendo, en el sentido de que vos, por ejemplo, como locutora,
1: sí.
0: Ahora está hecho con inteligencia artificial y me vas a decir que es peor porque saca trabajo, pero hay cosas muy cansadoras, como un audiolibro, hacer un audiolibro, leer todo un libro, sí, para grabar, digo, y otra vez.
3: Bueno, pero entonces, parte del trabajo.
0: Bueno, ya sé.
1: Bueno, en el ISER, una de las materias para probar, teníamos que grabar un libro para la Biblioteca Argentina de Ciegos. Entonces, mira, teníamos que sí o sí grabarlo, si no, no aprobábamos la materia.
0: Yo tengo planes para el domingo 4 de octubre, así que vayan anotando, domingo bien. 4 de octubre. ¿Les gusta el jazz?
1: Sí.
0: Eso, entonces, domingo 4 de octubre, a partir de las 6 de la tarde, para los amantes del jazz, se viene una quinta edición del Marcos Paz Jazz. Así que van a participar Javier Malosetti, el trío, los Cuatro Vientos, el ensamble de la Escuela Municipal de Música de Marcos Paz, y con el gran maestro Javier Malosetti, estarán también Juan Filippelli en trío junto a Hernán Merlo y Fermín Merlo. Así que atentis, anotando ahí, domingo 4 de octubre entonces a las 18 horas en el Centro Cultural Roma, ubicado en Avellaneda 1950, esto en la ciudad de Marcos Paz. Hay otra cosa que me molesta mucho del colectivo, y tengo, mira, iba pensando y me molesta todo. Yo no me gusta viajar en colectivo. Viajo un montón, prefiero el subte, nivel 15 cuadras caminando,
1: no,
0: 15 cuadras caminando antes que el colectivo.
3: Mira.
0: Yo tengo un tema, las paradas que frena, que contra, no me gusta el amontonamiento. En ningún transporte público me gusta, lo digo no para contar lo mío, sino para ver qué opinan ustedes, si estoy tan loco. Ninguno me gusta que haya artistas cantando.
3: Ay, basta,
0: porque estoy haciendo la mía, quiero pensar, no me estés molestando con tu música.
1: Auriculares,
0: o sea, bueno, abajo está perfecto, pero no. Auriculares, quiero tener una conversación,
1: auriculares,
0: mandar un mensaje y me está cantando con el amplificador y la guitarra. Y no,
3: pero en el colectivo yo no veo mucho, veo más en el subte.
4: El subte.
0: Bueno, pero igual no me gusta.
3: Bueno, dale,
0: en segundo lugar, no vale porque es el subte.
1: Ya, bueno,
3: del colectivo,
1: sí.
3: Lo que no te gusta.
0: Bueno, en el colectivo,
3: dejalo que diga.
0: No me gusta que escuchen música fuerte en vez de con su auricular.
3: El colectivo.
1: Coincidimos.
3: El colectivo. Okay.
0: No.
4: Ven redes sociales.
3: Ah, bueno, eso sí.
4: En volumen alto, que son de... Salta,
0: más loco todavía, eso no me gusta.
4: Sí, croleando.
0: Y después le cuento lo que no.
1: Salvo el top.
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6: 8:30 de la mañana en todo el país. En Nueva York, el presidente Javier Milei hablará ante inversores a las 13. El primer mandatario encabezará un encuentro con empresarios en el club económico de esa ciudad del país norteamericano. En las últimas horas, la comitiva argentina anunció un acuerdo con Estados Unidos para avanzar en el corredor Andes-Atlántico y para desarrollar gas licuado. Prohíben la venta de productos promocionados para adelgazar. La ANMAT ordenó el retiro urgente del mercado por ser un peligro para la salud. El organismo informó que se trata de artículos que contienen retatrutide o retatrutida, que son ofrecidos para administración inyectable, cuya seguridad y eficacia no están aprobadas. Cumbre de los presidentes de Estados Unidos y China. Donald Trump recibe a Xi Jinping en la Casa Blanca en un encuentro marcado por el comercio, Taiwán, Irán e inteligencia artificial. Será la segunda reunión entre ambos mandatarios en el año y la primera visita del líder chino a Washington en más de una década. En Buenos Aires, temperatura 13 grados 7 décimas, humedad 51%, el cielo está parcialmente nublado.
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0: pero eso es porque era micro militancia o militancia en el micro. ¿Vio? Que no es lo mismo, que no es lo mismo. Pero ahí, sí, me quedo canchado. No, no pasa nada. Estaba usted trabajando y alguien interpretó de eso lo que no había que interpretar.
1: Estaba en el colectivo, estaba leyendo los diarios, estaba leyendo una noticia. Y vino una señora y me empezó a gritar por lo que estaba leyendo, diciéndome que la gente como yo éramos los culpables de que el país esté como esté.
0: O sea, por leer las noticias.
1: Yo estaba leyendo el diario La Nación, yo cuando vengo acá voy leyendo todo.
2: La fotito que vio, señora, disculpe,
1: ¿de qué mira lo que estoy leyendo? ¿Qué le importa?
2: La foto que vio en la noticia,
0: Porque era de Cristina, pero hay un concepto, y era una noticia tal cual, como otras que podías leer, pero sí hay algo que se da mucho en el subte, en el colectivo, en la cola del supermercado, que es la micromilitancia. Puede ser en el micro o en cualquier lado, que es esto, te plantan el comentario bajito. Es algo que hace mucho, que se dice, oh, qué mal que estamos. Qué caro está todo. Y así te van, es una estrategia, es una estrategia.
1: ¿Sí?
0: Ahora además hay grupos de actuación que salen a hacerlo, ¿no es cierto? Así que...
3: El tema es que no sabes cuándo pasa eso.
0: Y además te tiran frases hechas, ¿no es cierto?
1: Como salida laboral está buena, voy instalando la sociedad micro.
0: Es que la micromilitancia, la bondimilitancia.
1: De todo, de empresas también.
3: Es que no sabes qué contestar cuando te dicen ponerle el colectivo, ay, qué mal que está, y vos decís, no sé si decirle que sí o qué. Pero aparte,
0: porque además lo dan redondito para que no haya lugar a contestación. Esa es tu percepción, ¿qué es eso? O gente que vende cosas y dice, ¿por qué estamos tan mal? ¿Qué? O sea, te ubica, vendeme el coso, si quiero lo compro, pero de ahí hacerme una invasión de espacio público, además ideológico, es un montón. Pasa. Pero otra cosa que no me gusta es que no ande el timbre. Y mucho menos el que no es timbre, sino que es lucecita y porque soy capaz de pasarme una estación antes de tener que gritar de una punta del colectivo a la otra.
2: ¿La
0: parada? No grito, no, me da vergüenza.
1: Bueno, pero yo banco la lucecita.
0: ¿Vos gritás?
3: Yo grito.
0: ¿Vos gritás si no anda el timbre?
1: Yo banco la lucecita.
0: Sí, pero si
1: me bajo parada.
3: Chofer,
1: esa es la que se sienta al lado del chofer y va hablando.
3: De aún,
4: yo reto. Nada supera lo mío.
0: ¿Qué?
4: Me cedieron el asiento.
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0: Bueno, ya estamos escuchando la canción oficial. Había habido un suerte de casting y se escuchado propuestas, y acá está el tema, ¿no es cierto?, que se usará para la visita de el Papa León XIV a la Argentina. Escuchámela, vamos a escuchar un montón estos días. Ah, porque tiene un poco... Ah, pero tiene como acordes de distintas regiones del país. Mira, hay un tema que ahora lo vamos a buscar. Puede ser Nuestros Hermanos del Norte, que está buenísimo, va contando las regiones. Me acuerdo de un encuentro eucarístico en Córdoba, lo escuché yo, y por ahí tiene algo de eso. Estamos en línea del presbítero Lucas García, rector del Santuario Basílica Nuestra Señora de Luján. Hola, Lucas. Nico Yacoy, equipo en Radio Nacional, buen día, gracias por atendernos.
1: ¿Cómo estás, Nico? Una alegría hablar con ustedes. Un saludo a toda la audiencia.
0: Lucas, ahí estábamos escuchando el tema, está lindo.
1: Está lindo, salió hoy, lo estoy escuchando con ustedes.
0: Ah, así muy que, bien. Así ahora que, lo bueno. Dejamos un rato.
1: Sí, me avisaron hoy a la mañana, le escuché recién hoy a la mañana y bueno, nada, ahí estamos. Ya de alguna manera preparando todo para la visita.
0: Bien. Había un tema que decía algo así como Nuestros Hermanos del Norte, donde iba contando las distintas regiones de la Argentina. ¿Lo tenés? Lo quiero buscar.
1: Sí.
0: Está bueno.
1: Este es un encuentro eucarístico.
0: Ese, del de Córdoba, yo me acuerdo haber ido, sí. De Córdoba.
1: Uh-huh. Sí. Es muy, muy lindo, tiene es todas las regiones, lindo, todas las cosas. Sí. Pero fue para el encuentro eucarístico de Córdoba, así que si buscarlo así que lo vas a encontrar. Sí.
0: Lucas, bueno, el gran encuentro ahora es con el Papa por su visita. Contanos cómo se prepara Luján, cómo se prepara la Basílica y cómo te preparás vos como rector de la Basílica.
1: Mira, para nosotros es todo un tiempo de grandes eventos, te diré, porque tenemos primero la peregrinación juvenil, que es ahora en octubre, el 3 y 4 de octubre, con todo lo que significa recibir a ese millón de personas que llega de Buenos Aires a Luján, y bueno, y eso es como una primera posta que tenemos delante, que también es decir, la unimos a todo lo que es esta manifestación de fe que se dará con la venida del Papa, y bueno, nada, es decir, cómo reavivamos nosotros nuestra fe. Entonces tenemos ese evento. Después tenemos otro evento en Luján que se llama Ciudades Marianas, que va a ser también en octubre, el 19 y 20 de octubre, que es un encuentro de preparación a lo que es el encuentro del Papa. Ajá. Que nos vamos a reunir las distintas ciudades de Latinoamérica que tienen la vocación de la Virgen como patrona, los obispos y bueno, de cada una de las regiones y los alcaldes de cada una de las regiones, y bueno, y eso también es un evento de preparación al Papa. Y después,
0: qué interesante,
1: bueno,
0: Lucas, ¿cuántas son las ciudades que
1: son? Alrededor de 50 personas, son casi 20 santuarios que recorren, que están en Latinoamérica y que vienen aquí a Luján. Okay. Y bueno, y después el evento del Papa, que como lo venís viendo, es de una movilización realmente interesante y muy grande, ¿no? Es decir, de peregrinos primero que vienen, y después todo lo que mueve, ¿no? La figura del Papa, hace 32 años que el Papa no viene acá a Luján, vino en el 82, en el 87 cuando vino Juan Pablo II, no llegó a Luján, bueno, recorrió el país en ese momento y estuvo en Buenos Aires. Pero, y bueno, y después también Bergoglio, que era cardenal, venía mucho a Luján a confesar, sobre uh-huh. todo en las peregrinaciones juveniles. Bueno, tenemos como este hito, esta alegría y esta grandeza de recibir ahora a León acá en Luján y, bueno, en toda la Argentina, en realidad. Bueno, Luján será una de las sedes.
0: Sí, lo más importante, pero bueno, no es el número de gente, sabemos que va a ser masivo y tampoco te propongo que adivines, pero más o menos espera un número superior al millón, ¿no es cierto?
1: Mira, nosotros estamos haciendo el evento como si fuese para 1 millón de personas. Uh-huh. Después, como vos decís, ¿qué número será? La uh-huh. verdad que no tengo idea.
0: Va a depender de muchas cosas.
1: Después, no, y después lo lindo es que también eso se va a transmitir por todos lados, por las redes, por los canales, está el canal oficial. Me parece que lo lindo es descubrir esto, ¿no? Es decir, van a ser muchas personas
0: Sí.
1: las que van a venir, no tengo idea en el
0: No,
1: número.
0: no. Un
1: Nosotros
0: millón
1: nos
0: de personas llegan
1: preparamos.
0: hasta el acceso, hasta la rotonda, más o
1: Sí, más
0: menos.
1: o menos,
0: Más o
1: sí, más
0: menos.
1: o menos. Sí, pasan un poco la rotonda, van
0: Pasan
1: a
0: la
1: pasar un
0: rotonda.
1: poco la rotonda.
0: Está bien.
1: Tenemos, al menos lo que nosotros estamos previendo es que haya pantallas también desde esos lugares y que uno los pueda ver ahí.
0: Ahí estamos
1: Pero
0: buscando
1: va a ser
0: techo
1: mucha
0: como
1: gente.
0: Radio Nacional, después avisanos, ¿viste? Cualquier cosa. No, no sé dónde nos ponemos. Yo soy de San Andrés de Giles, te cuento, Lucas.
1: Ah, mira, sí.
0: Y nada, ahí tenemos un par de amigos viendo dónde nos vamos a apostar. Espero que nos dejen. Es todo un desafío. Imagínate, para nosotros como Radio Nacional, cubrirlo como pretendemos, ¿no? Que es con cierta extensión, pero también
1: Claro.
0: profundidad. Imagínate para ustedes.
1: No, no, no, realmente es todo una gran masa de cosas que están, que a mí me parece que lo primero que tenemos que tener para que el evento salga bien, primero tener un corazón bien dispuesto y bajar un poco las ansias que tenemos, porque bueno, porque todos queremos estar cerca del Papa y eso es muy lindo que sea así, pero bueno, pero estar tranquilos y disfrutar de lo que será la visita. Me parece que esas son las cosas lindas que están detrás, porque si no, sí nos vamos a matar
0: No,
1: y
0: sí,
1: no es la idea.
0: totalmente, totalmente. Así que hay que hacerlo bien. Lucas, ¿qué cosas te están concentrando en este momento, ¿no? ¿Cómo te preparás más allá de estos encuentros que contabas? Pero digo, ¿qué tenés que aspirar la alfombra, lustrar los pisos? Digo, porque es todo, ¿no es cierto?
1: Todo justamente esas pequeñas cosas son las que hacen el evento, ¿no? A nosotros nos gusta recibir bien en Luján, es decir, porque nos parece que recibir bien es un modo también de llevar el evangelio. Y eso intentamos hacerlo todos los días y todos los fines de semana con la gente. Para estos eventos, evidentemente, que uno se quiere preparar bien porque la imagen es una imagen que sale también al mundo entero. Entonces, bueno, queremos también llevar una lo que es Argentina y de lo que es Luján. Así que bueno,
0: Claro.
1: estamos preparando, lustrando los
0: Es que
1: candelabros, bueno, es decir, el
0: claro.
1: altar que va a estar en la plaza, bueno, armándolo de manera correcta para que todo salga bien, después internamente también. Si bien intentamos siempre tener limpia la basílica para todos, bueno, es decir, le ponemos como
0: Sí,
1: un
0: claro.
1: detallecito más porque es una fiesta y
0: Por
1: bueno, como toda
0: supuesto.
1: fiesta uno trata de poner todos los trapos, ¿no? En la fiesta, y bueno, es la idea, ¿no? Es
0: Totalmente.
1: decir,
0: Se espera que él entre, más allá de que la misa sea afuera, al gabinete de la Virgen, digo, va a ser
1: sí,
0: alguna, quizá.
1: él va a entrar en el santuario,
0: Ah.
1: porque bueno, se va a revestir en el santuario,
0: Ah, mira.
1: ahí mismo, junto con los obispos que van a estar, y lo que se llama el séquito, que son algunas personas, algunos cardenales que vienen de Roma con él, que van arriba del altar, bueno, todas esas personas se revisten dentro de la
0: Así que va a
1: basílica.
0: ser como de sacristía la basílica en un punto ahí.
1: La basílica va a ser en un punto va a ser de sacristía, de backstage de todo lo que va a
0: El
1: suceder
0: backstage, tal cual.
1: afuera, pero bueno, nada, si él va a entrar, bueno, vamos a sacar la Virgen de Luján, la imagen original va a estar
0: Claro.
1: en el altar principal, junto con el Papa, como estuvo con Juan Pablo II en el 82. Y bueno, y hay millones de detalles pequeños de no sé, de los baños, de la
0: Ostras.
1: limpieza, del cuidado, de todas esas cosas que estamos preparando para que él se sienta bien recibido y bueno, para que todos podamos disfrutar de este evento.
0: Totalmente. Y además después queda, ¿no es cierto? Que siempre te viene bien una ocasión de estas. Es la primera vez que Luján recibe, ayúdame, un pontífice con la nueva estructuración, ¿no es cierto? De afuera, rediseño de la plaza. Me acuerdo en su momento tanta discusión sobre que pasaba a ser una plaza seca. Y que tenía un poco el sentido de estar mejor preparada para poder recibir tanta gente, ¿no?
1: Sí, en realidad la plaza nosotros la usamos muchísimo,
0: Sí,
1: de
0: claro,
1: hecho en las peregrinaciones
0: total.
1: se usan las plazas para estos grandes eventos y hay peregrinaciones grandes, porque la basílica puede llegar a albergar a unas 4.000 personas ya arrebatadas, paradas,
0: Ah, mira,
1: pero
0: ese es el
1: cuando
0: aforo de
1: son
0: la basílica.
1: más o menos el aforo de todos parados, digamos, ¿no? Es decir, sentados
0: Claro.
1: tranquilos, unas 1.200 más o menos.
0: Ajá.
1: Pero
0: 4.000 ya es
1: cuando es
0: arrodillarse todos juntos, levantarse todos juntos.
1: 4.000 es no cumplir con, viste que dicen
0: Sí,
1: que
0: claro.
1: son cuatro personas por
0: Por
1: metro
0: metro
1: cuadrado, una
0: cuadrado.
1: cosa así. Bueno, 4.000 son seis personas por metro cuadrado,
0: Ah,
1: una cosa
0: claro,
1: así.
0: ya sé, sí.
1: Pero Es decir, cuando son eventos más grandes que eso, en general utilizamos la plaza nosotros para
0: Totalmente.
1: esto. La peregrinación, de hecho, se hace en la plaza, la juvenil, la del 8 de diciembre, y hay otras peregrinaciones también que se usan en la plaza para el evento. Así que es como una extensión, la plaza es una extensión del santuario en varias cosas, ¿no? Si
0: Totalmente,
1: bien
0: total.
1: eso es público, porque, bueno, es decir, es de la ciudad de Luján, pero bueno, nosotros la utilizamos mucho para estos grandes eventos. En esto, bueno, es decir, va a estar el altar, ni bien termina la reja, ahí va a estar el altar principal. Y después, bueno, es decir, en toda la avenida Nuestra Señora de Luján, tendremos, bueno, primero como una especie no sé, decimos VIP, pero bueno, es para los sacerdotes, para esta misa que se celebra en Luján, tiene como característica que sea el tema de la caridad. Entonces, bueno, va a haber gente de Cáritas que van a estar también dentro de lo que es este espacio, digamos, que sea delante del altar. Y después, bueno, es decir, pondremos como un vallado y la gente, ¿no? Es decir, ya que estará en toda la avenida, llegará hasta la rotonda Ana de Mato, superará la rotonda,
0: Dos
1: tenemos el
0: días
1: Parque San
0: antes van a
1: Martín.
0: llegar, Lucas, yo creo. Va a haber gente desde días antes, no, no horas.
1: Yo creo que el fin de semana ya
0: Sí.
1: será un lugar donde de a poquito tendremos gente y bueno,
0: Vas
1: y
0: a tener que
1: creemos
0: pensar bu en
1: nosotros.
0: buscar teloneros para eso, ¿no? De alguna manera, algo le ofrecen a la gente que espera desde días anteriores o no, nada.
1: Sí.
0: Sí.
1: El martes, que bueno, nosotros la idea es que acá se pueda transmitir todo lo que el Papa va haciendo en los distintos
0: Ah,
1: eventos,
0: mira.
1: que las pantallas puedan ir transmitiendo esto, y también vamos a tener una especie como de vigilia, es decir, que bueno, después de lo que es el encuentro con jóvenes en Buenos Aires, del Papa, que es en un momento los españoles, el martes nosotros seguiremos también acá como preparando la previa a lo que será la misa en Luján. Y el martes, la misa, el miércoles 11, está pensada la misa a las 10 de la mañana acá en Luján. Creemos también que durante la noche va a ir entrando mucha gente y calculamos, qué sé yo, cerca de las 6 de la mañana, 7 de la mañana, empezar la preparación de lo que es la misa en sí.
0: Tal cual.
1: Así que bueno, nada, grandes, grandes eventos, grandes movimientos y bueno, lo lindo es lo que te decía, ¿no? Preparar el corazón para esto.
0: Totalmente, totalmente. Lucas, última pregunta y no te molesto más por ahora, seguramente antes de la visita te volvamos a llamar.
1: Obvio, negro.
0: Lucas, no, saben ustedes muy bien cómo hacer la disposición de las cosas para configurar un altar, digo, desde lo litúrgico eso lo conocen muy bien, está normado. Entiendo que les dan libertad respecto de lo que sería el diseño, ¿no es cierto? ¿Eso cómo lo plantean en el caso de Luján?
1: Es un diseño minimalista, si vos
0: Ajá.
1: querés, del altar, pero muy cuidado, bueno, es decir, con el altar principal. Son alrededor de 230 personas que tienen que ingresar en el altar, porque están todos los obispos, así que es un altar de 30 por 20 más o menos. Donde, bueno, también tendrá su lugar particular la Virgen de Luján, es decir, el lugar que nosotros se llama el ambón, ¿no? Donde
0: Así
1: se leen
0: es.
1: las lecturas,
0: Sí.
1: que, bueno, que también estará del otro lado, y después, nada, que resalte lo que es la imagen del Papa. Va a ser blanco, con unas telas celestes
0: No,
1: que
0: no es
1: van
0: que de
1: a
0: retablo
1: colgar.
0: hace la basílica, sino que hacen un fondo blanco
1: No,
0: ahí, claro.
1: no, no, va a haber un fondo, y bueno, y porque tienen que tener un techo, eso también.
0: Ah, mira.
1: Para nada, para la seguridad
0: Sí.
1: y bueno, y el calor también
0: Totalmente.
1: que va a complicar, pienso yo, que es noviembre. Esperemos que sea un día lindo y agradable para que todos podamos estar bien, ¿no? Pero bueno, pero la idea es también tener como un manto, es decir, que recubra, bueno, que represente el manto de la Virgen que nos acoge a todos. Entonces, bueno, un poco esa es la idea. Pero va a quedar
0: Va a
1: muy
0: quedar
1: lindo, la
0: lindo,
1: verdad.
0: seguro que sí, seguro que sí. Lucas, muchísimas gracias por la charla y bueno, que sigan muy bien esos preparativos.
1: Dale, gracias, gracias a ustedes y bueno, los esperamos en Luján.
0: Allí estaremos. Es el presbítero Lucas García, rector del Santuario y Basílica Nuestra Señora de Luján.

0: tema del Encuentro Eucarístico de Córdoba, no sé los años que hace, y claro, es para mí, para encuentros de la iglesia, y sí, etcétera, es como la canción del Mundial de Italia.
1: Claro. Claro.
0: Insuperable.
1: Sí, totalmente. Bueno, es muy, muy, muy lindo. Igual, claro, uno con la iglesia se te vienen un montón de temas.
0: Ah, por supuesto.
1: De cuando uno era chico.
0: Y si no,
1: y estaba,
0: se sigue en la luz de Cristo.
1: Por ejemplo, claro, no podemos caminar. Hay un montón, la verdad que emocionan.

0: Bueno, muy bien, 52 minutos ahora de las 8 de la mañana. Ceci Diwan, te cuento que sí. Vamos a volver a entrar en el tema de la ONU. Lo vamos a estar charlando con Constanza Massina, que está en línea. Constanza Massina, muy buen día, bienvenida, ¿cómo le va?
1: ¿Qué tal, Nico? Buen día, ¿cómo estás?
0: Bien, muy bien, muy bien. Bueno, ¿qué está pasando, no es cierto, con la ONU y sobre todo nuestra participación ahí, no?
1: Mira, a mí me gustaría empezar, Nico, con algunas fotos y después armamos la película. Porque hay unas fotos que me parecen súper interesantes. La primera foto es cuando Trump habló, el hemiciclo estaba lleno. Entonces, estaban los que lo quieren escuchar, los que no lo quieren escuchar, pero que estuvieran todos es una señal de el poder que tiene todavía los Estados Unidos a pesar de todos sus críticos que hay hoy en día. Entonces, esta es la primera foto. Trump habla frente a un hemiciclo lleno. Yo comparo esa foto con la foto de otros líderes mundiales. Me da la sensación de que algunos países dejaron, ¿no?, de tener ese liderazgo. Por ejemplo, circuló en estos días la foto también de Macron. Cuando Macron habla, el hemiciclo está prácticamente vacío. Y la otra foto más importante para mí de estos días, Nico, es el momento en que Delcy Rodríguez se para, lo va a buscar, se para al lado de Sánchez, de Pedro Sánchez, y se queda ahí como diciendo, che, mira que nos conocemos, ¿no? Préstame atención, estoy acá.
0: Buscando legitimidad, digamos, en algún punto, ¿no?
1: Yo no sé si es buscando legitimidad o exponiendo la relación que durante prácticamente décadas el chavismo-madurismo ha tenido con España y específicamente con el PSOE y con Zapatero. Esa imagen me parece muy fuerte. Digo, si esto fuera así, si hoy Delcy Rodríguez está donde está, es porque hay un Trump que está ahí detrás de todo este proceso, yo tendría a pensar mal y decirte, Trump le dijo, Delcy, andá y exponelos, mostrá que ustedes son amigos. ¿Delcy? Y esa es un... Delcy con Pedro Sánchez.
0: Sí.
1: O sea, con el PSOE, la relación histórica que tenían Chávez, Maduro, Zapatero, ¿no? Todo esto que es un escándalo realmente. Ajá. Entonces, esa foto me parece una de las fotos más interesantes, esa larga caminata de Delcy Rodríguez en el hemiciclo, Sánchez haciéndose el distraído con el teléfono hasta que no puede no ver que ella sigue ahí parada esperando para saludarlo, ¿no? Como si fueran viejos amigos. Entonces, esta me parece una de las fotos más importantes de estos días, por lo que está transmitiendo, y lo mismo la foto de...
0: Qué pusilánime lo de Sánchez, que en todo caso, digo, acá me estoy metiendo en su subjetividad, pero apuesto, no la saluda tanto por lo que significa, que él validó desde siempre, sino por el acercamiento a Trump, ¿no es cierto?
1: Totalmente, totalmente. Y en el mismo sentido, la otra foto es lo que voy a llamar, Nico, la contracumbre que hizo la izquierda con Mamdani, a la que asistió Sánchez también, y la que asistió Kicillof. ¿Vos te acordás que en el año 2005, cuando fue la cumbre de las Américas en Mar del Plata, que fue un escándalo y bla, bla, bla, y si querés podemos poner la lupa ahí?
0: ¿Esa es al carajo? ¿Es esa?
1: Sí. Claro, sí. Es esa. Que ellos arman la contracumbre de los pueblos. Con ellos me refiero. Estaba Chávez, estaba Kirchner, estaba Evo, estaba Diego Maradona en la contracumbre de los pueblos. Para los que nos están escuchando, hay muchísimos videos en YouTube con Maradona saltando agarrado ahí a Chávez en el estadio de fútbol de Mar del Plata, que no me acuerdo cómo se llama. Y eso, esa contracumbre, me hizo acordar a esto que vimos, ¿no? La contracumbre de Mamdani, Kicillof, Pedro Sánchez. Y la foto entonces la insistencia de Delcy en el recinto de Naciones Unidas, al lado de Pedro Sánchez, y Pedro Sánchez que después se va a esa, otra vez, comillas, contracumbre, me parece que también dice mucho de un tema del que nosotros venimos hablando los jueves, que son las relaciones exteriores, lo que está pasando en España, digo, las relaciones exteriores de España, sí, todo sí, lo que sí. Hemos hablado de Ceuta, y etcétera. Me parece que ahí se está jugando no solo la relación con los Estados Unidos, sino sobre todo el futuro de Europa. Con estas dos fotos, ¿no? La foto de Sánchez-Delcy, Sánchez con Kicillof y Mamdani, Macron hablándole a un recinto vacío. ¿Eso de qué me habla? Me habla, Por un lado, de la potencia de los Estados Unidos, pero sobre todo me habla de la decadencia de Europa.
0: Qué interesante esto, porque si hacen una, son muy de la contracumbre, pero si hacen una contracumbre, están admitiendo que no dominan la cumbre, con lo cual ya no dominan la ONU, pero ahí me salta una paradoja, que es que parte de esa ineficacia de la ONU, que entre otros denunció el propio Javier Milei y también Trump, tuvo que ver con la dominación que estos sectores hicieron, ideológica primero de todo, de la ONU.
1: Sí, claro, y la sigue haciendo, Nico.
0: No, el problema es que lo sigue haciendo. Eso no va a ser tan automático, porque hay burócratas metidos ahí.
1: Exactamente, y un montón de lo que nosotros llamamos ravioles, ¿no?
0: Eso mismo.
1: De organismos y oficinas adentro de las Naciones Unidas, desde la de refugiados, totalmente, a la de mujeres, a la de derechos humanos.
0: Totalmente cualquiera colonizadas, de las tres, ayúdame a ver si esta interpretación es mala, totalmente colonizadas, el presidente de la Nación lo llamó una casta, ¿no es cierto?, internacional, colonizadas, que después usan esos sellos para influir en las políticas internas, ¿no? Y ponerle una especie de ISO 9000. Ah, esto está bien, esto está mal. Son los grandes validadores.
1: Exactamente, un sello de calidad. Sí. Colonizadas por la izquierda. Sí, totalmente, totalmente. Entonces, esto en lo inmediato, lo que me parece que cambia en estos años, Nico, es que esto se dice. Y se dice, digo, como vos lo decías, tanto por Trump como por el propio Javier Milei, en el propio recinto de la ONU. Y esto, a ver, tiene que ver con algo que vos y yo hemos estudiado. La ONU es producto de la Segunda Guerra Mundial.
0: Sí.
1: ¿Cuál era el objetivo de las Naciones Unidas? El mantenimiento de la paz. Dicho lo cual, después de la Guerra Fría, cuando termina la Guerra Fría, en los años 90, una gran pregunta que recorre el debate político, pero también académico, es ¿para qué sirven instituciones como las Naciones Unidas? Porque te acordás que era la época de, bueno, se terminó la Guerra Fría, ya está. Y de alguna manera ahí empieza a aparecer, y esto se ve de manera más potente entre fines de los 90 y principios de los 2000, la idea de cómo reciclamos estas instituciones, cómo le volvemos a dar sentido. Porque vos fíjate, en esto hay que decir que lo que dijo Trump tiene razón. O sea, si el objetivo de ustedes era la paz, él lo dijo en su discurso. Yo terminé más guerras de las que resolvió las Naciones Unidas en su búsqueda de la paz. Y por otro lado, el tema de, bueno, entonces, si no hacemos esto, ¿qué es lo que hacemos? ¿A qué nos dedicamos? Ayuda al desarrollo. ¿Cómo se traduce la ayuda al desarrollo? Bueno, ayudamos en el tema de derechos humanos. Buenísimo. Claro. Tienen sesgo con los derechos humanos. Tienen sesgo. Ayudan a otros y condenan a otros, ¿no? Tema uno. Tema mujeres. Ayudamos a las mujeres en países en desarrollo, a las mujeres indígenas de América Latina. Las mujeres de Afganistán se las olvidaron.
0: Sí.
1: Se las olvidaron. Otra vez, derechos humanos. No, defendemos los derechos humanos, pero tenés a Cuba en tu Comité de Derechos Humanos de las Naciones Unidas. Entonces, digo, esto no ha hecho más que desprestigiar. Este proceso fue, como hablamos cuando decimos la erosión de la democracia, la erosión de los organismos internacionales. Y esa erosión ocurrió desde adentro. No es que Trump terminó con el multilateralismo, no es que Trump erosionó las Naciones Unidas. Esa erosión viene ocurriendo en las manos de los mismos burócratas, o te diría incluso del secretario general de las Naciones Unidas, que ha convertido a las Naciones Unidas en, lo voy a decir en estos términos, en un circo. En un circo. Y vos fíjate incluso, muchos de estos discursos, no llegaron, los discursos críticos me refiero, no llegaron ni siquiera a los talones de aquel discurso de Chávez que se viraliza de Naciones Unidas, diciéndole a Bush, acá estuvo el diablo, acá hay olor a azufre.
0: Olor a azufre. No podía sino pensar en eso cuando la veía a Delcy ahí. Digo, es el
1: exacto,
0: lugar donde
1: pero fíjate
0: otro,
1: que el tono de Delcy es completamente diferente.
0: Sí.
1: ¿No? La película de Delcy, digo, de esa Delcy que era parte del corazón del chavismo, madurismo, durante estas décadas. Agradeciendo a los Estados Unidos, ¿no? Con ese tono más dialoguista, conciliador, lo cual esto parece una contradicción, viniendo desde alguien que era, repito, parte del riñón de la dictadura chavista-madurista, es como, wow, ¿no? Qué cambio tan fuerte. Total. Pero me parece que el cambio más importante que vemos es que ahora pasamos de que Chávez en su momento fue como lo que se viralizó, hoy estamos hablando del discurso de Trump, de Milei, ¿no? De esto que hizo Delcy. Vos fíjate que entonces la cancha se inclinó para otro lado.
0: Totalmente.
1: Y que de alguna manera, frente a ese, ¿no? Acá hay olor a azufre, que todo el mundo lo aplaudía, uy, buenísimo, al que fueron a escuchar fue a Trump.
0: Está tal vez cambiando el sentido común internacional. Ese es un poco el tema, y diríamos volviendo más al sentido común que a otra cosa.
1: No soy tan optimista, que por lo menos hay espacio para discutirlo, ¿no? Okay. Como para cuestionar, criticar esa hegemonía de pensamiento único que hubo en los últimos años.
0: Constanza, muchísimas gracias.
1: A vos, Nico. Beso lindo día. Gracias.
0: Lo mismo vos. Es Constanza Massina, es doctora en Ciencias Políticas y directora de la licenciatura en Ciencias Políticas de UCEMA.
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3: 9:03 en todo el país. Luján se prepara para recibir al Papa León XIV. Por Radio Nacional, el rector del santuario de la Basílica de esa ciudad bonaerense, el presbítero Lucas García, dijo que espera una movilización masiva.
4: El evento del Papa, que como lo venís viendo, es de una movilización realmente interesante y muy grande, ¿no? Es decir, de peregrinos primero que vienen, y después todo lo que mueve, ¿no? La figura del Papa, hace 32 años que el Papa no viene acá a Luján, vino en el 82, en el 87 cuando vino Juan Pablo II, no llegó a Luján, bueno, recorrió el país en ese momento y estuvo en Buenos Aires. Bueno, tenemos como este hito, esta alegría y esta grandeza de recibir ahora a León acá en Luján.
3: En Mendoza analizan endurecer las sanciones por maltrato animal. Desde Radio Nacional en esa provincia informa Rolando Brizuela.
5: El Senado comenzó a debatir la ley Ágata, que busca endurecer las sanciones por maltrato animal y agrega a este proyecto ley multas por abandono. La diputada provincial mandato cumplido, Laura Balcells, explicó en qué consiste esta iniciativa que presentó en comisiones.
6: El proyecto Ágata, que entró a diputados, salió aprobada con 3 artículos. Una modificación de la ley 9099, que en su artículo 140 eleva las sanciones, los días de arresto. También habla del abandono y de omitir cuidados hacia los animales.
3: La información del deporte con Rodrigo Ruiz.
7: Nueva jornada de los Juegos Suramericanos en la provincia de Santa Fe. Hoy día 12 de competencia con actividades que comienzan en un rato. El atletismo, por ejemplo, desde las 9:30 tendremos las finales de 5.000 metros masculino y luego femenino buscando medallas. También se sigue disputando el canotaje desde las 10 de la mañana con la final de paleta frontón con Melina Span buscando la medalla de oro y 11:30 también en la misma disciplina Guillermo Osorio también buscando la presea dorada.
3: En Bariloche, Río Negro, donde nos escuchás en AM590, la temperatura 8 grados 8 décimas. Rige alerta naranja por tormentas intensas. En la ciudad de Buenos Aires, temperatura 13 grados 7 décimas, humedad 51%. El cielo está parcialmente nublado.
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3: Muy buenos días, señores oyentes, bienvenidos a esta emisión del Servicio Rural. La Parroquia María Inmaculada Reina de las Victorias organiza un viaje en comunidad para acompañar la visita del Papa León XIV a nuestro país los días 8, 9, 10 y 11 de noviembre. Salida desde Perito Moreno. Para informes, enviar mensaje al teléfono 297-4004-186. Se ofrece persona para trabajar en el campo con conocimientos en movimiento de tierra, operación de maquinaria, hacienda, cuidado y otras tareas. Comunicarse al 2966-525012. Se necesita persona mayor para limpieza de patios. Diríjanse directamente a calle 9 de julio 1544. Se ofrece una persona para tareas de construcción o carpintería, 297-4398-842. Se ofrece señora para cuidado de adultos mayor, comunicarse al 297-5289-061. Con esta información ponemos punto final a esta emisión del Servicio Rural. Los invito, compartimos la próxima a la hora 12. Gracias por su atención. Será hasta entonces.
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3: Bien, 11 minutos pasaron de las 9 de la mañana. ¿Cómo están? Muy buenos días, bienvenidos. Ahí se atrasó un poquito el informativo, salimos un poquito más tarde. ¿Cómo están? Mañana con mucha humedad, lluvia, aguanieve, de todo. Qué primavera.
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3: Estamos iniciando esta jornada de jueves ya, 24 de septiembre, y vamos a estar juntos hasta las 10 de la mañana. Información, buena música, lo que vamos a compartir a través de AM860, de FM93.5, saludando a toda la gente de la zona rural, integrantes de todos los establecimientos ganaderos, que tengan una linda jornada.
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3: Buen jueves para todos.
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3: Un ratito nada más vamos a compartir los datos del tiempo.
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3: datos que no están actualizados
4: como el que
3: todavía. Vamos a ver si tenemos el parte de transitabilidad también, medios complicados con internet por acá. A ver. Saludando a la gente del distrito Vial Perito Moreno. Sí, tenemos el parte correspondiente este 24 de septiembre. Es el parte de las 7:20 de la mañana. En un ratito le vamos a dar a conocer
4: comandante Piedra Buena,
3: cómo están nuestra bandera por las distintas rutas y tramos de nuestra zona.
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3: Bien, y así continuará la jornada de hoy, con precipitación.
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3: Y así sabrás, nos dice para mañana.

0: Para el comienzo musical de nuestra jornada de hoy, Cocina de Chacra. Abel y Brude en la mañana.
1: 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Lugar donde fuera el teatro de la reunión campesina. Hoy mi mente te imagina y al tiempo lo he desandado. Y ya me veo parado aquí mismo donde estabas. Y ese lugar que ocupabas hoy es potrero pelado. Aquí se habló de las trillas del tiempo y las maquinarias, de los rindes por hectárea y las clases de semilla. 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Aquí se contó el suceso de la muerte de la encina, esa tarde que en la esquina estaban tirando el hueso. El silencio más espeso, la alegría fue copando. 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Aquí se sintió el olor que da la leña de vaca, o el del guiso que se saca con paciencia y con amor. Aquí se sintió el calor la noche más invernal. Aquí se hacía el mensual al lado del fuego encendido, sobre algún callo partido su cura de unto sin sal. Cocina vieja, cocina que fue de 7x4. Hoy te ve como en un teatro mi añoranza campesina, como buscando tu ruina después de huellas inciertas. Por tus invisibles puertas penetro con paso tardo, pa' florecer como un cardo sobre tantas cosas muertas.
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recuerda dentro de las efemérides también, hoy es el día del novio. Mirá vos. ¿Novios por acá? Sí, un montón. Todos de novios.

La vamos a saludar a Patricia. Nubladito en Comodoro, nos dice Patricia. La saludamos a Patricia, ¿eh? Estacionamiento cerca del aeropuerto. Ahí en la localidad de Comodoro Rivadavia, por acá con agua nieve, Patricia, nubladísimo.

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0: escuchábamos Polquita. Polquita en la mañana, Polquita de Galopito. El gato Héctor Raúl Osés en la mañana de Nacional. Compartimos algo más de información, aviso importante del hospital. Recuerden, para toda la comunidad, los turnos para especialidades médicas itinerantes se gestionan únicamente de manera presencial. Los turnos correspondientes a profesionales que viajan desde otras localidades no están disponibles en el sistema de turnos online debido a que por la modalidad de atención no es posible incorporarlos operativamente al sistema. Agradecemos la comprensión. Turnos para especialidades itinerantes, entonces, recuerden, no están disponibles en la página web. Por lo tanto, deben ir al hospital, de manera presencial, las consultas, y de esa manera también se dan los turnos, para los especialistas que vienen de otras localidades. Más información que nos llega desde el hospital. Jornada institucional, hablemos de salud sexual. En el marco del Día Mundial de la Salud Sexual y Reproductiva, la Semana de Prevención del Embarazo en Adolescentes en América Latina y el Día Mundial de la Anticoncepción, se invita a participar de una jornada para informarnos, sacarnos las dudas, prevenir y hablar sin tabúes el sábado 26, 15:30 horas en el hospital. Contaremos con la participación de diferentes servicios generando un espacio de encuentro, intercambio y promoción de la salud. Te esperamos porque informarnos también es cuidarnos. Estamos recordando también concurso fotográfico imagen propia. Tenés tiempo para presentar tu imagen hasta el 30 de septiembre. Si querés participar, envía tu foto cultura@peritomoreno.gob.ar o comunicate 297-594-9376. Hasta el 30 de septiembre tenés tiempo entonces para enviar tu fotografía, participar del certamen fotográfico Imagen Propia 20 años. Se acercate al Centro Municipal de Cultura, sacate todas las dudas. Sarmiento 1517. Ahí saludamos a todo el grupo de trabajo de cultura.
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0: Ahí estamos, mate dulce, mate amargo.
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0: 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Porque es jueves. Los jueves para María son así, son tremendos. Wow, nieve, ¿por dónde? Amanda, Carlos, Estancia Santa Rita. Buen día, dice, amaneció nevando por Santa Rita. Saludos a todos. ¡Qué nevada! ¡Tremendo! Las imágenes que nos manda Amanda. Esto sí es tremendo. Corrió la nieve, Amanda. En forma. Le mandamos un cariño a Amanda y a Carlos en Estancia Santa Rita. Gracias por las imágenes.

0: San Martín de Tours.
1: Y que se venga la segundita.
0: La comunidad educativa invitan a la muestra anual de áreas especiales, viernes 25 de septiembre. Turno mañana 9:30, turno tarde 15 horas.
2: En los montes formoseños, en donde la supe encontrar.
0: Estamos esperando ya en un minutito el informativo del LRA1 Radio Nacional.

Los saludamos a Enrique, a Dani, el cariño para ellos, trabajando deben estar a esta hora. A quienes anden en la ruta, te acompañamos en tu viaje. Vecinos de Lago Posadas, de

0: dentro de ese de esa producción de 1.000 millones va a estar parte de lo que se denomina la restauración del tren que va a llegar al puerto de Bahía Blanca. Para nosotros es una gran noticia porque dentro de ese mismo plan lo que no hace más que validar el trabajo que se viene haciendo en materia ferroviaria.
1: En San Luis avanza el plan de eficiencia energética. Desde Radio Nacional en esa provincia nos informa Gustavo González.
2: El Senado de la provincia de San Luis dio sanción al Plan Maestro de Energía. Esta iniciativa establece una planificación energética para los próximos 10 años. Sobre el tema consultamos al senador provincial Adolfo Castro Luna.
3: Lo que plantea fuerte es la eficiencia energética, que la provincia y todo el país, creo que nos acostumbramos a un periodo de energía barata y eso se terminó. Tenemos que pensar mucho más en la eficientización del uso de la energía para ahorrar plata. Entonces esto hace que el gobierno tenga una mirada, un cambio paradigmático en cuanto a la forma de ejecutar la política energética, no yendo atrás del problema, sino proyectando y poniéndose por delante.
1: La información del deporte ahora con Santiago Lucía.
4: Debutó con una derrota Diego Forlán como entrenador de Uruguay en un amistoso internacional. Japón le ganó 3-1 a la Celeste, goles de Ueda, Ito y Matsuki para el equipo japonés. Araujo convirtió el de Uruguay, que jugará el próximo lunes frente a Corea del Sur y cerrará esta ventana FIFA Internacional el martes 6 de octubre ante India.
1: En Ushuaia, en Tierra del Fuego, donde nos escuchás por AM780, sensación térmica 4 grados 2 décimas bajo cero, cielo parcialmente nublado. En la ciudad de Buenos Aires, temperatura 14 grados 7 décimas, humedad 50%. En Ushuaia, en Tierra del Fuego, donde nos escuchás por AM780, sensación térmica 4 grados 2 décimas bajo cero, cielo parcialmente nublado. En la ciudad de Buenos Aires, temperatura 14 grados 7 décimas, humedad 50%, cielo mayormente nublado.
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1: Campo del Cielo es un área de 1.350 kilómetros cuadrados donde hace 4.000 años cayó una lluvia de meteoritos. Está justo en el límite con Santiago del Estero, a 15 kilómetros de la localidad de Gancelo. El científico norteamericano William Cassidy, que investigó la zona a finales de los 60 con apoyo de la NASA, fue quien descubrió el meteorito El Chaco, de unas 28 toneladas, el tercero más grande del mundo.
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6: Hasta el 19 de noviembre estarán abiertas las inscripciones a una convocatoria de becas universitarias para estudiantes mujeres de Chubut y Santa Cruz. La propuesta está dirigida a quienes cursen el último año del secundario o hayan egresado en 2025. Podrán postularse estudiantes de escuelas públicas y privadas con subvención estatal. Entre los requisitos, se solicita ser argentina, residir en Chubut o Santa Cruz y tener hasta 19 años al momento de realizar la inscripción. La selección tendrá en cuenta el rendimiento académico, la situación económica, la motivación personal y el compromiso con la carrera elegida. La beca podrá cubrir de manera total o parcial los gastos vinculados con los estudios universitarios. La iniciativa es impulsada por Pan American Energy y la Universidad Torcuato Di Tella, junto con organismos educativos de ambas provincias. Las beneficiarias serán anunciadas antes del 15 de diciembre y podrán orientarse hacia carreras vinculadas con nuevas tecnologías.
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8: Muy buenos días, hola, hola, hola, ratón con cola. Muy buenos días, estamos en el jueves, arrancamos el jueves y volvimos al aire, sí, porque tuvimos un par de inconvenientes aquí en Río Turbio, lo que impidió que estuviéramos al aire con este programa y hoy volvimos nuevamente a la mañana de Nacional Santa Cruz, 10 de la mañana, 6 minutos, así estamos arrancando. Recuerden que hasta las 2:45 estaremos siendo su compañía a través del aire de Nacional. Ahora, a través, ahí en Cabecera Técnica, se encuentra el señor Marcos Quiroga, aquí en Río Turbio, y la conducción el día de hoy, hasta donde internet nos permita, la haré yo, Fabita Pérez. De esta manera, y con una temperatura de un grado positivo, les damos los buenos días y vamos a dar inicio a este recorrido por la provincia de Santa Cruz y nos vamos acá nomás a 300 kilómetros a la villa turística a saludar a nuestros colegas. Creo que en esta mesa se sienta en una punta de la mesa el señor Guido Bonelli, acompañado, si no me equivoco, de la señorita Mariana Saracena. Usted me dirá, muy buenos días.
9: ¿Qué tal? Muy buenos días. Sí, acá estamos, Guido y Mariana, quien les habla, en esta mañana de día jueves. Buen día, Guido.
10: Buen día, Marianita, ¿cómo le va?
9: ¿Estás
10: buen día?
9: ¿En pelo?
10: Ah, me pegué una...
9: Sí, una...
10: Está bien.
8: ¿Cambio de look?
10: El pelo, no sé. Puede decir...
9: Sí, ponele.
10: Cortar el pelo, pero bueno. Buen día a todo el equipo de Radio Nacional. Estamos completos hoy, ¿no? Está equipo completo, qué bueno, para este jueves que ya ha comenzado y que compartimos con toda la audiencia de Nacional de Santa Cruz.
8: En realidad, hermosa. En realidad no estamos completos, Guido, ¿eh?
10: Lo he despejado después de mucha nieve.
9: Sí. Fabita.
8: Que en realidad no estamos completos porque nos falta Carlos. Nos falta estamos todas las emisoras, pero nos faltan integrantes. Cuando estemos todos, ahí hacemos la mesaza.
9: Claro, es cierto.
10: Bueno, pero esta semana estuvimos complicados, no habíamos tenido un día perito, un día turbio, otro día internet, otro día...
8: Igual, Guido,
9: igual hoy yo lo tomo con pinzas, claro. De pronto me parece debería de haber continuado Gregores, que estaba ya estabilizado y bien, ¿no? Pero chicos, acá estamos con algún...
10: No, pero ahora entre turbios también se le escucha impecable. Ve,
8: mirá, no, esto es como minuto a minuto, no digamos nada... Porque es como el clima, decíamos, qué linda la primavera, es sas, nieve, así que no digamos nada.
9: Ok.
8: Por las dudas, ¿vio? Porque acá estábamos el lunes, qué linda primavera, y ayer tuvimos nieve. Va, el martes en la noche, un tanto importante quedó, cayó de nieve. Así que, por las dudas, chicos, mejor no digamos nada. Hoy, en este momento, estamos, los podemos acompañar. Veremos hasta que internet nos permita.
9: Bien, 4 grados 4 décimas es la temperatura acá en el Calafate, 69 el porcentaje de la humedad y tenemos viento del este a 17 kilómetros.
8: ¿Allá también nevó?
9: No, pero no quedó nada en el pueblo, fue apenitas un poquito, ayer antes de ayer.
8: Bárbaro. Muy bien, seguimos en este recorrido y nos vamos ahora, sí, a la zona centro, a darle los buenos días a Lili. ¿Cómo estás, Lili? Buenos días. Hola.
4: ¿Qué tal? Buenos días, Fabita, Marcos, a todo el equipo, en realidad, de Nacional Santa Cruz. Aquí estamos en una jornada con cielo nublado en Gregores. Bueno, hoy nos contaba Amanda... Estoy escuchando ahí como un eco.
8: Sí, estás duplicada. ¿Eh? Estás duplicada.
4: Estoy... Sí. Sí, no, sí. No sé qué está pasando.
8: Bueno,
4: volvemos en un ratito.
8: Sale y vale. Hagamos eso. Aprovechamos, seguimos en el recorrido dando los buenos días a Emi. Hola, Emi. Buenos días.
11: Hola, Fabita. Buenos días, compañeros. Buenos días a toda la audiencia. Sí, aquí estamos, ¿eh? En esta mañana, como decíamos, que no quiere venir la primavera por estos lados tampoco, ¿eh? Porque les cuento que el día de ayer, si bien bastante agradable la temperatura durante todo el día, pero hacia la tarde-noche llegó la inestabilidad, llegó la lluvia, agua, nieve, viento, horrible. Hoy, por supuesto, amaneció bastante frío, bastante húmedo, sigue lloviendo, están cayendo copitos de nieve, y esto está pronosticado por lo menos hasta la tarde-noche del día de hoy, jueves, ¿eh? La inestabilidad y esta lluvia, agua, nieve, chicos, la verdad que está horrible y mucho frío, ¿eh? Se siente bastante la temperatura baja. Mañana... Sí, mañana va a estar despejado, pero sí vamos a tener temperaturas bastante bajas. Hoy la máxima, 4 grados. Y miren, yo estoy viendo que a partir del sábado nuevamente llega la inestabilidad. Por lo menos 3-4 días vamos a tener lluvia y nieve en nuestra zona. La verdad que está complicado. Sí, es en zonas cercanas a Perito Moreno sí sabemos que ha nevado bastante, bastante, bastante. Nos enviaban hoy imágenes a la mañana de algunos establecimientos rurales cercanos a Perito Moreno con mucha, pero mucha nieve, mucha nieve. También sabíamos que, bueno, algunas rutas también cercanas habían tenido nieve, en fin, estaban pidiendo precaución al transitarlas. Pero bueno, se ve que la primavera no quiere llegar. Así que bueno, por lo menos... Se ofendió, sí. No, pero de verdad, lo que estoy viendo acá, el pronóstico extendido, por lo menos a partir del sábado, 3-4 días con nieve, lluvia e inestabilidad presente.
8: Bueno, es una relación difícil la que tenemos con la nieve y el invierno, me parece que...
9: No queremos más.
8: Cambiemos, pues, viste, es como en el Facebook, cambiamos relación complicada. Quisiéramos cambiar a otro tipo de relación con el clima. No, acá tuvimos nieve, afortunadamente no escarchó, porque habíamos sacado los cubiertos con clavo.
11: No, sí, sí. Acá no, tampoco, pero sí se siente la temperatura baja.
8: Bueno, hoy, Emi, sugerencia... Guisito con fideos moñito. así se pasa el invierno. ¡Oh,
11: qué rico! ¡Qué rico!
8: Así vamos. Rico. Así lo vamos a pasar. Sí. ¿Te parece?
11: Así.
8: Así.
11: Así.
8: Dale. Bueno, ahora sí, vamos a probar nuevamente, a ver cómo está nuestra amiga Lili, a ver si pudimos alinear todo para que salgas bien.
4: A ver. Vamos a ver, Fabi, ahí cómo vamos. Estamos. Creo que está.
8: Sí.
4: Ok. Todo bien, así que, bueno, les contaba, aquí en Gregores una mañana con cielo nublado y fresquito porque, bueno, bastante humedad, la nieve es un tanto pasajera, ¿no? Ayer no nevó, pero bueno, siempre una leve llovizna y para toda esta semana está anunciado lluvia aquí para Gobernador Gregores, así que hoy por la tarde también, aunque el portal de AccuWeather, nosotros siempre buscamos información allí, dice que estamos en un aviso amarillo por nieve, así que probablemente hoy tengamos nieve. En los alrededores, en muchos lugares cercanos a la localidad, ha nevado en algunos lados, en algunos lugares bastante. Saludamos a Amanda y Carlos, que están en Estancia Santa Rita, y hoy nos mandaba una fotito temprano que nevó bastante por ese lugar. Así que, como sucede generalmente ya a esta altura del año, a esta altura del mes, por allí no permanece tanto tiempo porque, bueno, no se registran temperaturas bajo cero importantes como para que permanezca la nieve. Así que les cuento, en Gregores la temperatura a esta hora es de 1 grado centígrado, 2 la sensación térmica, viento del sector este-sureste a 6 kilómetros en la hora, nada de viento, y para hoy la máxima está prevista en 6 grados centígrados. Y el pronóstico de lluvias o lloviznas o quizás algo de nieve es para la tarde, a partir de las 14 aproximadamente, así que veremos en la actualización del mediodía si cambia algo o si continúan estas condiciones.
8: Bueno, por lo pronto entonces matecito y torta frita, ¿no, Lili? Como para pasar la mañana, digo.
4: Sí, podría ser para pasar la mañana. Acá estamos igual muy atentas con Susana. No, nos falta una cebadora de mate.
8: Bueno, ahí podemos llamar a los compañeros, a los colegas. Cintia, viste que por ahí pasen y te suben unos mates.
4: Cintia está...
8: ¿A la noche?
4: Seguramente está... claro, Cintia está a la noche, debe estar o descansando o trabajando para la programación especial. Toda esta semana está dedicada a la Semana de la Identidad Cultural santacruceña, así que, bueno, una programación muy, pero muy interesante, con muchas entrevistas, visitas aquí a la radio, así que está también muy abocada con esa tarea.
8: ¡Qué lindo! ¡Qué bueno! Me gusta. Bárbaro, Lili, bueno, volvemos en un ratito con ustedes, ¿les parece?
4: ¿Cómo no?
8: Ahora lo que sí vamos a compartir con todos es el tango de cada mañana en la voz de Carlos Gardel, Gira, Gira.

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1: De cara a la temporada turística 2026-2027, la Municipalidad de Gobernador Gregores solicita a hoteleros, servicios de alojamiento y locales gastronómicos habilitados que informen sus datos actualizados para facilitar la información destinada a quienes visiten la localidad. Los prestadores deberán comunicar sus datos de contacto y también podrán incorporar su página web o redes sociales en caso de contar con estos canales de comunicación. La información será utilizada para actualizar los registros que reciben los visitantes a través de los informantes turísticos y del equipamiento destinado a la asistencia y orientación. Los establecimientos interesados pueden comunicarse con la Secretaría de Turismo y Cultura de Gobernador Gregores para informar sus datos.
2: De la mañana con 20 minutos, y antes de hacer un repaso por los títulos destacados en cada una de las emisoras, vamos a comenzar por acá. En Río Turbio, en la cuenca carbonífera, ayer se presentó el programa provincial Activa tu Huerta. Se realizó el 28 de noviembre y en Río Turbio, con la presencia del responsable del Consejo Agrario Provincial, estamos hablando de Hugo Ariel Garay. Bueno, lo bueno de esto es que está destinado a las familias. Ahora, lo que estábamos intentando, desde temprano estábamos intentando poder hablar con alguien del Consejo Agrario, porque acá en Río Turbio tenemos una fuerte presencia que ha dado resultados totalmente positivos del INTA, de la gente del INTA que tiene conocimiento en relación a esto y que viene trabajando hace mucho tiempo con las semillas, con las huertas, en fin, para ver por qué no están trabajando en forma mancomunada, porque ya conocen este tema, ya vienen trabajando con productores. De hecho, hay mucha gente que estaba preocupada e interesada que tuve

0: irme a Calafate, les comento que el 28 de noviembre ya comenzaron con las inscripciones para una nueva campaña de castración. El 28 de noviembre tiene un costo, una tarifa social, que es muy baja en relación a lo que sale la castración, pero además agregaron una jornada de vacunación antirrábica gratuita. Así que aquellos que estén interesados en sumarse, ya sea para la castración o bien para lo que es la vacunación de antirrábica, se comunican al 02902-411463. 02902-411463. Esto lo está impulsando la concejal Janina Ril de la localidad de 28 de noviembre. Ahora sí, nos vamos con Guido y Mariana al Calafate.
1: Muy bien, Fabi. Bueno, hay un tema, a ver, es extenso de tratar y es un tema muy sensible a la comunidad en el Calafate, pero a la provincia en general. Ayer se instaló la noticia, que tuvo repercusión también a nivel nacional, sobre una autorización que hizo el gobierno de Santa Cruz para vender tierras a manos extranjeras frente al glaciar Perito Moreno. Esto es algo que ya con el título nomás es de alto impacto. El gobierno de Santa Cruz autorizó, y el decreto que se puede leer en el boletín oficial está a disposición de todos, deja bien en claro que es de manera excepcional, autorizó de manera excepcional la venta de tierras ubicadas en la península de Magallanes, frente al glaciar Perito Moreno, para posibilitar el desarrollo de un proyecto turístico que pasará a estar en manos de una empresa argentina controlada por capitales de los Emiratos Árabes Unidos. Son fondos que llegan de Dubái. Bueno, entendemos que estos son los 90 millones de dólares que hablábamos el otro día, ¿no? Si bien el gobierno no lo dejó en claro, lo que pasa es que se despertaron muchos frentes con respecto a este tema. Las críticas, las repercusiones que no se dejaron esperar. Ayer hubo muchas repercusiones aquí en el Calafate, las críticas en el Consejo Deliberante, que está sesionando en este momento, están también hablando de esto. La decisión que firma Vidal quedó establecida mediante el decreto provincial 915/26, firmado por el gobernador Claudio Vidal el pasado 1 de septiembre y que fue publicado esta semana, el lunes, si no me equivoco, fue publicado en el boletín oficial de Santa Cruz. Y esta norma exceptúa por única vez y con carácter estrictamente excepcional una restricción que está vigente desde el 2017, y autoriza esta operación mediante la cual la Custres del Sud, Sociedad Anónima, que es la empresa que tiene la tierra en ese lugar, venderá ese inmueble a ASB Hospitality Calafate SAU, Sociedad Anónima Unipersonal. Es una empresa que se generó pocos meses atrás justamente para esto, y es una subsidiaria, un anexo de ABS Hospitality, esta empresa de la que estamos hablando, extranjera. Bueno, la tierra se trata de una parcela que es la fracción G, matrícula 186, del departamento Lago Argentino, que está ubicada justamente ahí en la península de Magallanes y frente al glaciar Perito Moreno.
0: Consulta.
1: Y el decreto.
0: Sí, una consulta técnica. ¿Esto sería dentro del parque?
1: Es dentro del parque provincial Península de Magallanes. Es al límite con el Parque Nacional Los Glaciares. Vos cuando llegás ahí a la zona del glaciar Perito Moreno, de la orilla te vas al agua, es parque nacional, y para dentro de la península es parque provincial. Es bastante complejo ahí los límites. Sí. De hecho, en su momento era una reserva, y bueno, cuando el doctor Oscar Bellini, por ejemplo, era diputado por el Calafate, hace ya más de 2-3 décadas atrás, se impulsó, digamos, darle mayor protección a esa área de la península de Magallanes, y pasó de ser reserva a parque provincial. Con lo que requiere también un plan de manejo que nunca se terminó de homologar, de aprobar, pero bueno, ahora tiene incumbencia obviamente la provincia en ese lugar.
0: Claro.
1: Recordarán los problemas que hubo con el Hotel Los Notros, ¿no?, de Cristóbal López, y bueno, ese hotel que fue de Cristina, que nadie sabía de quién era, de que sí, de que no, que estaba antes de que se pase a parque, entonces por eso sí podía estar, porque

0: después no se permitía innovar en la zona. Bueno, hay mucha gente que es dueña de la tierra en ese lugar previa a la creación del parque, pero que nunca pudieron hacer nada con esa tierra. Imagínate cómo se pone esa gente con esta situación,
1: Claro.
0: que nunca los dejaron hacer nada y que ahora permiten venderlo a extranjeros. Pero además, al momento de permitir vender, explican que es por única vez y que además esto no se puede usar como antecedente para ninguna otra presentación que quiera hacer alguien. Sí, no, no. Es realmente llamativo. Para permitir esta operación, el gobierno provincial debió establecer la excepción al artículo 2 del decreto 994 del año 2017, que fija las restricciones para la adquisición de inmuebles por parte de extranjeros en áreas protegidas provinciales. Bueno, este decreto y el decreto además 915 remarca que la excepción, el 915, el que firmó ayer Vidal, este mes Vidal, remarca que la excepción alcanza exclusivamente a esta operación y al proyecto identificado en el expediente, que es un proyecto que poco tiempo atrás lo hablábamos, incluye alojamientos, pernocte, bueno, varias cosas, ¿no? Un complejo turístico importante. Y además, lo que decíamos, establece que no podrá ser esta excepción, no podrá ser invocada como antecedente, precedente vinculante, ni como criterio automático para futuras solicitudes similares. O sea, si alguien más quiere hacer, no, no se puede. Lo dejamos en claro ahora, que solo hacemos esta excepción para ellos y que nadie más lo va a poder hacer.
1: Es discutible de todos los puntos, ¿eh? Muy discutible,
0: Totalmente,
1: porque
0: totalmente.
1: lo abrís para extranjeros, no para argentinos, es muy discutible.
0: Claro, hay que explicar que la provincia no está eliminando la restricción general existente, sino que habilita específicamente la transferencia de esta porción de tierra y nada más. Habilita a la empresa La Custodia del Sur para vendérselo a ABS Hospitality. Y bueno, este proyecto ya está avanzado. El proyecto ya tiene declaración de impacto ambiental. Tiene varios avances. Se llama Master Plan Ecocentro. El proyecto que ya cuenta con la declaración de impacto ambiental, aunque la autorización de la compraventa y la existencia de esa declaración ambiental no significan que el emprendimiento ya tenga automáticamente habilitada su construcción y su funcionamiento, pero si está pasando todo esto y la provincia del visto bueno, uno entiende que se va a seguir avanzando. Bueno, esto genera muchísima repercusión en estos momentos en el Calafate y en toda la provincia. Hay mucho más para comentar y que ya se conoce al respecto, y seguramente volveremos sobre este tema.
1: Bien, perfecto. Bárbaro, 10 de la mañana, 30 minutos. Estamos ahí de la síntesis informativa. La esperamos.
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3: Diez y media en la República Argentina. La Confederación Intercooperativa Agropecuaria avaló el modelo económico del gobierno nacional. El informe de Hernán Mundo.
4: El presidente de Coninagro, Lucas Maniano, le dijo a Radio Nacional que si bien las entidades rurales anhelan que el año próximo no haya más retenciones al campo, sostuvo que el esquema oficial de baja de alícuotas ya genera un escenario optimista para el sector.
5: Creo que a medida que vaya habiendo más flujo de dólares, más flujo de dinero en la economía, a lo mejor puede haber medidas adicionales, Dios quiera que así sea, pero en el mientras tanto tenemos una certidumbre mayor y tenemos un cronograma que va a devolver unos cuantos dólares a través del tiempo, todo lo que va a recibir mayor cantidad de precio. Creo que tenemos un escenario importante por delante.
3: Nueva audiencia del juicio por los cuadernos de las coimas. El informe de Lourdes Marchesen.
6: Ante el Tribunal Oral Federal número 7 se retomó la audiencia del juicio de los cuadernos de las coimas con la declaración de nuevos testigos que realizaron allanamientos durante la instrucción. Se trata de policías que fueron solicitados por la defensa de Roberto Barata. De los 5 previstos para la fecha, se desistió de 2.
3: Mirta Legrán evoluciona favorablemente de la neumopatía. El informe de Mariel Ríos.
7: Mirta Legrán continúa internada en el sanatorio Mater Dei, evolucionando favorablemente día a día de su neumopatía. es visitada por su familia y por sus allegados más cercanos, como sus colaboradoras Moni, Gladys y Elvira, que la acompañan permanentemente. Mañana se dará un nuevo parte médico.
3: En la ciudad de Buenos Aires, temperatura 16 grados 8 décimas, humedad 52%, cielo mayormente nublado.
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11: Permanecerá vigente hasta el 15 de enero de 2027 una bonificación del 30% en el ingreso al Parque Nacional Nahuel Huapi para estudiantes secundarios que visiten el área protegida en viajes de egresados organizados por agencias de turismo habilitadas. El beneficio fue dispuesto por la Administración de Parques Nacionales y alcanzará a contingentes estudiantiles que ingresen al parque a través de prestadores autorizados. La medida busca incentivar la actividad turística y fortalecer las economías regionales. La bonificación se aplicará sobre la tarifa correspondiente a la categoría estudiantes y deberá gestionarse mediante agencias habilitadas. La venta de accesos se realizará de forma presencial en el Parque Nacional Nahuel Huapi. Desde el organismo nacional indicaron que la iniciativa apunta a promover el turismo estudiantil y favorecer la llegada de visitantes a uno de los destinos más elegidos por los viajes de egresados del país.
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13: En la región del norte grande argentino se encuentra el Camino de los Volcanes. Este tramo de la Ruta 60 es conocido como la Ruta de los 6000 y es un recorrido turístico en la cordillera de los Andes, entre los volcanes de mayor altura del planeta, muchos de los cuales superan los 6000 metros de altitud.
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0: 10:35. Informamos a la audiencia aquí en la Cuenca Carbonífera el corte que se está llevando a cabo los trabajadores municipales de Río Turbio. Ellos a comienzo de semana dieron a conocer un cronograma. En este momento están tomando medidas sorpresivas. Lo que están realizando es 15 minutos, no están respetando este cronograma, de hecho lo que están haciendo es cortar 15 minutos cada tramo, ya sea el ingreso o la salida. No van a difundir cronogramas ni nada por el estilo porque están tomando medidas espontáneas en virtud de el pedido del aumento salarial. Así que en este momento sabemos que está cortado 15 minutos, luego no sabremos cómo viene, así que aquellos que estén circulando hacia Turbio o desde Turbio, no le podemos informar bien, se van a encontrar con la novedad una vez que lleguen ahí, al corte, al ingreso de Río Turbio. Ahora sí, dicho esto, nos vamos a Gobernador Gregores para conocer los títulos destacados en esta mañana de jueves.
1: Así es, Fabi. Bueno, para contarles algunas informaciones, o anticiparles la información principal que vamos a tener hoy desde aquí, una nota ya prevista para las 11:30 de la mañana, porque, bueno, se viene la tercera fecha del torneo provincial de natación aquí a Gregores. Es la primera vez que nuestra localidad será sede, así que, bueno, se está trabajando mucho desde el natatorio y demás, porque, bueno, van a haber alrededor de 200 nadadores, ¿no? Y viene gente de otras localidades, hay que trabajar mucho en todo lo que es la logística para armar un encuentro de este tipo, un torneo de estas características, así que vamos a estar hablando sobre ese tema en el día de hoy. Y bueno, las informaciones también que ayer ya se hicieron eco igual varios medios de la provincia, que tienen que ver con lo que sucedió aquí en el hospital de Gobernador Gregores, porque, bueno, un hecho muy importante, estábamos hoy poniéndonos en contacto ahí con parte de directiva del hospital para ver si pueden brindarnos más detalles y tener información, pero ayer se procedió a la inauguración de la sala de mamografía del hospital de nuestra localidad. Se puso en funcionamiento esta sala de mamografía y se incorporó una cabina de audiometría en el hospital de Gobernador Gregores. La incorporación de este mamógrafo y la cabina de audiometría, sin lugar a dudas, bueno, viene a ampliar herramientas disponibles para atención y diagnóstico aquí en el hospital de la localidad. Así que estamos buscando, por supuesto, la palabra de las autoridades para que nos cuenten un poquito más. Recordemos que desde Gobernador Gregores se vienen organizando ya hace mucho tiempo viajes a comandante Luis Piedrabuena para realizar mamografías. Entonces, esto permitirá seguramente que los controles se puedan realizar aquí en la localidad. Un avance muy, pero muy importante, así que estamos buscando la palabra también ahí de los directivos para que nos brinden más detalles sobre este tema.
0: Muy bien, perfecto. Y ahora sí, nos vamos a Pirito para conocer la información de esta localidad.
2: Bueno, compañeros, sí, les cuento cortitas, en algunas cortitas tienen que ver con esta jornada institucional. Hablemos de salud sexual. Sí, esto es en el marco del Día Mundial de la Salud Sexual y Reproductiva, la Semana de Prevención del Embarazo en Adolescentes en América Latina. Y el Día Mundial de la Anticoncepción, bueno, desde el Hospital Distrital de Perito Moreno, están invitando a esta jornada para informarnos, sacarnos dudas, prevenir y hablar sin tabúes. Esto va a ser el día sábado, estamos tratando de ver si podemos hablar ahora con, o el día de mañana con algún representante del hospital de nuestra localidad para que nos cuente un poco más acerca de esto y cómo desde el hospital distrital se está trabajando, ¿sí?, con la salud sexual. Esto va a ser el sábado 26, este sábado, a las 15:30 horas en el hospital distrital. Van a estar, bueno, participando diferentes servicios, generando justamente un espacio de encuentro, intercambio y promoción de la salud, ¿sí? Así que esta jornada, ya después vamos a estar reiterando esta información para que lo tengan presente, y bueno, mañana si logramos ahora tener una entrevista para mañana, bueno, va a ser de gran valor e interés. Por otra parte, también tenemos información que llega desde el Instituto San Martín de Tours, de nuestra localidad, ya que están invitando, ¿sí?, desde la comunidad de este instituto, a la muestra anual de áreas especiales. Sí, esto va a ser el día de mañana, viernes 25 de septiembre, a las 9:30 durante la mañana y a las 15 horas durante el turno tarde. Sí, plástica, música, inglés, bueno, de todo esto va a ser la muestra anual de áreas especiales, porque ya muchos, bueno, por acá, no sé, me imagino que por allá debe ser también, muchas instituciones educativas ya empiezan con estas actividades previa a lo que es el fin de año y cierre del ciclo. Aunque nos parezca que ha pasado muy rápido el tiempo, así es. Y por otra parte también les adelanto que vamos a estar hablando, siempre hablamos del tema del clima, que la primavera que no llega, que el invierno se extiende. Bueno, y obviamente es inevitable hablar del impacto del fenómeno del Niño, ¿sí? Vamos a estar hablando después un poco de esto, compañeros, qué es lo que va a pasar con este fenómeno del Niño, que dicen que es uno de los que va a quedar realmente en la historia, no solamente de nuestro país, sino del mundo, debido a su impacto, estos cambios que nosotros, por ejemplo, o el clima loco que le decimos a veces, no solamente impacta aquí en nuestro país, sino en varias partes del mundo. Bueno, hemos visto en lugares donde las temperaturas en verano han superado los 50 grados, inviernos muy pero muy crudos en otros lugares donde quizás no era así. Bueno, vamos a estar hablando de eso después.
0: Bárbaro. Sí, mira, lo del Niño iba a acotar. Porque ¿se acuerdan que hace unas semanas atrás decían que se escuchaban como unas explosiones en Turbio? Que incluso creo que Lili fue la que preguntó si estábamos bien. Que se escuchó acá en Turbio, se escuchó en Cerro Castillo. Nosotros en ese momento preguntamos a la empresa ICRT si estaban trabajando con explosivos. En fin, desde ahí, donde está Nieto Figueroa, se llama el área. Bueno, ahí estábamos averiguando en distintas dependencias. Nos dijeron que tenía que ver con el fenómeno del Niño, que entraba un aire caliente, la tierra estaba muy fría y generaba ese choque abrupto que se escuchaba como una explosión. Pero se escuchó en distintos puntos y preocupó porque, bueno, tenemos a vecinos que están dentro del socavón, así que lo primero que se pensó fue justamente la empresa y el interior de mina. Pero no, tenía que ver justamente con esto, con el efecto del Niño. Es lo que nos informaron en ese momento.
2: Bueno, las consecuencias de este fenómeno dicen que van a quedar como registros importantes en la historia, no solamente de nuestro país, sino en el mundo, sí, debido a esto, los cambios. Si bien todas estas cuestiones se sabe, ¿no?, del clima y demás,
0: claro,
2: no son anormales, pero dicen que este Niño podría quedar en la historia.
0: Uh-huh. El área es Protección Civil, ya se me vino a la mente. Ahí tomé el fofobita. Protección Civil, no estaban informando de esto. Puede fallar, Te va a pasar, Emi, te va a pasar.
2: No, sí, pasa seguido últimamente.
0: Ah, bueno, sí. Ya estás ahí, ya estás. Sentimos lo mismo.
2: En Narnia y ahí.
0: Ahí estamos. Sí, sí. Hay que cambiar de domicilio, vámonos a Narnia.
2: Sí, definitivamente.
0: Tal cual. Bueno, vamos a la música ahora, sí. Lo que vamos a escuchar es a Ciro y los Persa. Juira.

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2: El Distrito Vial, Gobernador Gregores de Santa Cruz, continúa con los trabajos en la Ruta Provincial número 25 y la Ruta Nacional número 40 Norte para mejorar las condiciones de transitabilidad y seguridad vial. Está previsto que estas tareas continúen próximamente sobre la Ruta 40 Sur y la 27, ampliando las acciones de mantenimiento y conservación a otros corredores de la zona. Estos trabajos forman parte de las acciones que desarrolla la Administración General de Vialidad Provincial para sostener las condiciones de las rutas santacruceñas. Diez minutos nos separan de las 11 de la mañana, claro, las 11 de la mañana ya estaremos desarrollando algunas de las de los temas que ya hemos planteado en la mesa. Bueno, ¿se acuerdan que el martes nosotros no pudimos estar presentes en el programa en virtud del problema con internet, que nosotros pensábamos que tenía que ver con una cuestión técnica? Bueno, la cooperativa telefónica Oxiquil, con la prestadora que tenemos aquí en la radio, informó que no era una cuestión técnica, sino que tenía que ver más que nada con un problema con el proveedor. Ahora cambió de proveedor, estamos con otro que nos está brindando, pero bueno, evidentemente seguimos teniendo algunos problemitas, pero bueno, fue eso. Era extraño lo del martes, porque muchos usuarios no tenían internet de esta cooperativa, pero de otras empresas sí tenían internet y era muy, muy particular, pero incluso afectó hasta los datos móviles, porque con Marcos no podíamos mandar mensajes, estábamos muy complicados, pero bueno, evidentemente, por lo menos lo que ha manifestado desde la cooperativa telefónica Oxiquil, esto se ha solucionado, así que esperemos, hay que esperar nada más ni nada menos. Volvemos a repetir la información, esto es de 28 de noviembre, porque es importante cuando surgen estas campañas que los vecinos se sumen, que estamos hablando de la campaña de castración de mascotas, gatos y perros. ¿Sí? Esto será para el miércoles 7 de octubre, es el día de la castración. Antes de esto, el martes 6 se va a llevar a cabo una campaña de vacunación antirrábica, la cual es gratuita. Esto lo está llevando adelante la concejal Janina Ril y su equipo. Para esto, para la castración, tiene un costo mínimo en relación al costo total, es mínimo lo que se está solicitando, lo que sí se tienen que inscribir previamente al teléfono 02902-411463, 02902-411463. Esto por un lado. Por otra parte, les comentamos, porque hace unos días, el domingo, se realizó el Río Turbio Run, donde estaban las dos distancias para correr, ¿no? La de 5 y 8 kilómetros, pero también estuvo la carrera de disfraces, la cual participaron muchísimos niños. Surgió esto también, la posibilidad de, en su momento lo hablamos, el desafío Santa Bárbara, que lo está organizando desde la escuela, desde el Colegio Santa Bárbara. Ahora está la posibilidad de la carrera Kids, que va a estar separado en dos categorías, niños de 6 a 9 años y de 10 a 12 años. Dos categorías, todavía no sabemos las distancias, pero sí se pueden inscribir al 2966-693699. 2966-693699, se tienen que inscribir con nombre, apellido y edad del participante. La fecha será el 21 de noviembre a la 1:30 aproximadamente. Ojo, la inscripción es totalmente benéfica porque es un alimento no perecedero. Un paquete de fideos y listo, no más. Ah, y mira, nos están saludando desde Truncado. Porque ya se encuentra allí los integrantes de la Escuela Municipal de Teatro Chocolate Concert, quienes están participando. Hoy comienza justamente lo que tiene que ver con el Encuentro Juvenil de Teatro en Pico Truncado, y ellos están llevando dos obras. Luego le estaremos detallando un poco más cuáles son estas obras. Ahora sí, vamos al Calafate para desarrollar algunos títulos más. O si no, podemos ir...
3: Que can... Ahí está, perdón. Se me chispoteó el mouse. Yo quiero ampliar, hoy me van a decir que estoy monotemático, pero el tema lo amerita. Volviendo sobre este tema, ¿no? Península de Magallanes, hay una sociedad que fue creada hace menos de 2 meses, ¿no? ASB Hospitality Calafate, Sociedad Anónima Unipersonal. Fue constituida el 27 de julio de este año, hace 2 meses, menos de 2 meses. Y esto, bueno, es antes de la firma del 3 días, justamente, bueno, pocos días, un mes antes de la firma, digamos, de este decreto que habilitó la excepcionalmente esta operación, la venta. Bueno, tiene un solo accionista esta empresa, que se llama ASB Hospitality Calafate, que es ASB Hospitality LLC, que es una sociedad radicada en Dubái, Emiratos Árabes Unidos. Esta empresa se dedica, o su objeto, digamos, incluye actividades vinculadas con la hotelería, el turismo, la gastronomía y servicios e inversiones inmobiliarias. ASB Hospitality de Dubái está vinculada al grupo Albright Investment, un grupo privado con sede en Dubái que fue fundado en 1975 y que tiene presencia internacional en diferentes actividades económicas. Dentro del negocio hotelero, este grupo posee establecimientos operados bajo reconocidas marcas internacionales, entre ellas Four Seasons, Hyatt y Meliá, que son cadenas de superlujo en todo el mundo. En Argentina ya tiene participación en establecimientos de alta gama como Four Seasons Hotel de Buenos Aires o como el Gran Meliá de Iguazú, que este ya es un antecedente importante que está dentro del Parque Nacional de Iguazú. Bueno, sabemos que en Iguazú está todo mucho más privatizado, hasta el cobro de acceso. Por cierto, acá se está definiendo el tema con el Parque Nacional también, que ahora se quiere meter hasta el SAMIC. Pero bueno, hay un antecedente de Meliá vinculado al Calafate que tiene que ver que en abril del año pasado fue Víctor Domnes, que es el director principal para América Latina de Meliá Hotels Internacional, había anticipado públicamente el plan de expansión de la compañía en Argentina, mencionando específicamente Calafate entre sus próximas aperturas, pensando a fines del 2026 o 2027. En aquella oportunidad señaló que proyectaba una apertura de un hotel en la localidad, pero nadie se imaginaba que podía hacer esto. Bueno, esto todavía no lo sabemos, porque es solo un proyecto del cual se van tirando ahí, bueno, algunas cosas. Pero bueno, este proyecto ya había generado pedidos de información. La Asociación de Hoteleros de Alojamientos Turísticos de Calafate había pedido hace 3 meses atrás información sobre esto y no sabían y no tuvieron la información tampoco.
4: No tuvieron respuesta.
3: Y de hecho, ahora Acatec acaba de salir recién con un comunicado también hablando sobre esto, preguntándose si se trata de un desarrollo turístico o es un negocio inmobiliario. Y habla de los trabajos que se vienen haciendo aquí en el Calafate para poder sostener la ocupación, la estadía, los márgenes básicos de rentabilidad, y se anuncia el desembarco de un nuevo gigante hotelero en un territorio de ambiente sensible y con una excepción. Porque, claro, si tenemos dificultades para llenar las camas que ya existen, la solución debe ser construir muchas más, y encima con esas ventajas. Se pregunta, bueno, ¿qué podría salir mal? Muy enojada la gente de Acatec en este caso, haciendo público también su reclamo. Es mucho más extenso. Ahora seguramente vamos a compartir más información porque está siendo noticia también en este momento. Y como decíamos, el primero en saltar fue el doctor Oscar Bellini en la jornada de ayer. Y Bellini, no me refiero al doctor, al ginecólogo que todos conocemos. El doctor Bellini, con más de... ¿cuántos años tiene Bellini? 70 y pico ya.
4: La edad de él no la sé, pero sí, tiene muchísimos años, bueno, en el Calafate. Vino como guardaparque, imagínate.
3: Tiene más de 40 en el Calafate, claro. Vino como guardaparque, fue diputado, fue concejal, claro. Fue, bueno, un montón de cosas, y cuando era diputado impulsó justamente la protección del Parque Península de Magallanes, y es quien salió a cruzar directamente a Claudio Vidal en la jornada de ayer. Bueno, con una carta muy extensa, pero explicando, ¿no?, en detalle todo lo que dice. Se está poniendo en riesgo una protección de más de 60 años, es lo que dijo. Y a partir de ahí empezó a desglosar un montón de cosas que él lo dice, obviamente, con conocimiento de causa. Bueno, da para seguir mucho más. El Consejo Deliberante en este momento se está tratando también este tema, porque hoy había sesión.
4: Hoy es sesión, sí.
2: Bien, perfecto. Chicos, estamos ahí a segundos nomás de la síntesis informativa, así que la esperamos. Claro que sí.

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1: 11 de la mañana en la República Argentina. La Cámara Alta debate la reforma del Banco Central y la modificación del régimen de zonas frías. El informe desde el Congreso de Amanda Alma.
2: El Senado de la Nación sesiona desde las 12 del mediodía con solo dos temas. Los que tienen media sanción de la Cámara de Diputados podrían transformarse en ley, aunque desde la oposición dialoguista plantean modificaciones en el recinto a varios artículos. Se trata de la modificación del régimen de zonas frías para disminuir los subsidios del gas a regiones de la provincia de Buenos Aires, Mendoza y La Pampa, así como también la modificación de la Carta Orgánica del Banco Central.
1: Juicio por la desaparición de Loan. Desde Radio Nacional Santo Tomé nos informa Nerina Álvarez.
3: Finalmente, el abogado Fernando Burlando no será testigo en el juicio por la presunta sustracción y ocultamiento de Loan Danilo Peña. Así lo determinó este pasado miércoles el Tribunal Oral Federal de Corrientes, que además dispuso una serie de medidas vinculadas a nuevos testimonios y una posible reconstrucción de los hechos. Burlando fue el primer abogado querellante en representación de la familia de Loan y se desempeñó en la causa hasta agosto del 2024. Por otra parte, el tribunal rechazó la reconstrucción solicitada por el abogado Rodolfo Baqué en el paraje Algarrobal.
1: La información del deporte ahora con Damián Zárate.

0: fecha FIFA, partido internacional, debut con derrota de la Ecuador de Marcelo Gallardo, 3-0 con Corea del Sur. En el once inicial jugaron Galíndez, el arquero de Huracán, y también el delantero Jordi Caicedo, futbolista del Globo.
1: En la ciudad de Santa Fe, donde nos escuchás por AM540, temperatura 17 grados 8 décimas, cielo parcialmente nublado. En la ciudad de Buenos Aires, temperatura 16 grados 8 décimas, humedad 52%, cielo mayormente nublado.
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7: Hasta el 25 de septiembre permanecerá abierta la convocatoria para participar de Pantalla Patagonia, la primera muestra de cortometrajes de El Calafate. La propuesta se realizará el 9 y 10 de octubre en el Cine Municipal con inscripción gratuita. La convocatoria está dirigida principalmente a realizadores de la Patagonia argentina y chilena, aunque también podrán participar producciones de otras regiones del país y del exterior. Se aceptarán trabajos de hasta 10 minutos de duración. Podrán presentarse cortometrajes de ficción, documental, animación, cine experimental, terror y drama. También se podrán enviar producciones realizadas con teléfonos celulares y otros recursos sin necesidad de contar con equipamiento profesional. La muestra es impulsada por realizadores, docentes y estudiantes de comunicación audiovisual de la Universidad Nacional de la Patagonia Austral. La propuesta busca generar un espacio para exhibir producciones y favorecer el encuentro entre realizadores y público.
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10: Once de la mañana, 5 minutos, y la temperatura aquí en Río Turbio va mejorando. Claro que sí, 2 grados. Bueno. Arrancamos con 0, ahora tenemos 2, es un avance. Vamos a conocer cómo está los datos meteorológicos en el Calafate, y creo que ya ustedes están con la entrevista en piso. ¿No es así, Marín? ¿O Guido?
11: Así es, ya tenemos a los invitados aquí en el estudio y vamos a estar compartiendo ahora información. 4 grados 5 décimas la temperatura en el Calafate, pero sensación térmica 8 décimos de grado, está un poquito fresco. Yo le voy a preguntar a los chicos que nos visitan, porque ellos vienen de afuera, a ver si realmente es así. Estamos con Alejandro López y con Oscar Herrera. Ellos son estudiantes de la licenciatura en comunicación audiovisual que se brinda aquí en el Calafate, en el Centro de Universidades Nacionales de El Calafate, y vamos a charlar sobre una novedad que se viene. Bienvenido, chicos, ¿cómo va? Buen día.
12: ¿Cómo estás? ¿Todo bien? ¿Cómo está la audiencia? Saludos a la audiencia.
11: Contale a todos Santa Cruz y cómo está el clima.
12: No, dentro de todo está llevadero.
11: Está llevadero, bien. Está llevadero. Por lo menos hay solcito, ¿no?
12: Por lo menos tenemos sol. Eso es bueno.
11: Después de la primavera Después de la nevada tardía que tuvimos ahora.
12: Sí, es raro, pero bueno, no tan raro, o sea, es todo complejo.
13: Está bien, pero no tan bien.
11: Está bien,
13: pero
11: no tan bien. Bueno, compañeros, yo les conté que se viene lo que es Pantalla Patagonia, es la primera muestra de cortometraje, si no me equivoco, a nivel provincial, Calafate seguro, no sé si a nivel provincial Pero bueno, es interesante lo que están preparando los chicos desde ese espacio académico. Han decidido, además de que están terminando la carrera, optar por esta propuesta, que es Pantalla Patagonia. ¿Qué es Pantalla Patagonia?
12: Bueno, Pantalla Patagonia se inicia más o menos hace 2 años, donde conjuntamente con Oscar estamos en la carrera de licenciatura en comunicación audiovisual, y notamos que hacía falta realizar una muestra de audiovisuales, que en primera medida iba a ser un festival, pero decidimos hacer una muestra porque para que la presente quien quiera, cualquier persona que le guste, algún realizador, director, o tenga ganas de presentar algún cortometraje, ya sea documental o lo que tenga pensado, lo que le guste, lo que hizo. Y pensamos en muestra porque si ya pasa a ser festival, ya hay un jurado, por ahí delimita un poco a la persona para poder presentarse. Entonces dijimos, bueno, vamos a presentar primero una muestra para toda la provincia, toda la Argentina, o para todo el mundo, si se quiere, los que quieran mandar. Así que
11: quien te dice a futuro se pueda convertir en un festival.
12: Exactamente, la idea es que el año que viene ya lo podamos hacer como festival, pero bueno, ya tenemos que contar con un jurado, con un poco más de requisitos. Esta vez no tiene tantos requisitos, en realidad prácticamente ninguno, solamente que tenga como máximo 10 minutos el cortometraje, y después otro requisito.
11: ¿Por definición un corto tiene menos de 10 minutos?
12: Sí.
13: En realidad hasta 20 minutos es un cortometraje. Pues ya pasaría a ser largometraje.
12: Claro, por eso decimos hacerlo por 10 minutos, como para que podamos engancharlo ahí, para ver qué, porque también tenemos que ver la cantidad que van llegando, poder colocarlo entre los 2 días, porque va a ser el 9 y 10, así que tenemos que ver también la cantidad que... Hasta ahora venimos bien, y agradecemos a todos los que envían sus cortos.
11: ¿Ya hay muchos inscriptos?
13: Y hay bastante, sí. Mandaron de Buenos Aires, de Córdoba, Neuquén...
12: Bueno, Trelew, Cañón Olivia, Cañón Seco, Buenos Aires...
11: ¿Y la temática es libre o...?
12: Sí, es libre.
11: ¿Un parámetro?
12: No, es libre. Nos han preguntado desde si podían enviar videoclips también. O sea, no tiene impedimentos. Esta vez no tiene impedimentos. Claro. Nos han preguntado igual con respecto a la inteligencia artificial. Entendemos que la inteligencia artificial juega un papel muy bueno. Si se quiere, algunos consideran que no, otros consideran que sí. No es tan fácil como parece realizar un corto o lo que fuera... Sí.
11: Con inteligencia artificial,
12: nosotros hemos comprobado, de hecho realizamos un pequeño corto animado para algún anime, si nos ha llevado más o menos como 2-3 meses, porque tenés que jugar con los prompts, o sea, es todo una...
11: Sí, evitás un montón de trabajo tal vez de realización, pero tenés otro trabajo de programación o de lo que fuera que también requiere conocimiento.
12: Y la inteligencia tampoco es tan fiel, porque por ahí te juega una mala pasada o te pone lo que vos no querés y tenés que volver, entonces lleva su tiempo. Entonces lo que decíamos con Oscar es que la realización o el cortometraje sea mitad y mitad, digamos, que tenga... Pueda tener un poco
11: se puede usar ya.
12: Se puede, pero no en su totalidad, digamos, claro. Para que se vea la realización del realizador, para la redundancia. Así que en ese sentido, y después otras limitaciones no tiene. Así que bueno, va a ser el 9 y 10.
13: 9 y 10 de octubre.
11: Doble jornada, ¿en dónde?
13: Lo vamos a hacer acá en el cine municipal.
11: En el cine.
13: La idea es el viernes hacerlo de 14 a 17, donde las escuelas también puedan participar, puedan enviar sus cortometrajes, sus realizaciones, y el sábado sí ya es para todos. De hecho, también recibimos cortometrajes de animaciones, de stop motion, la verdad que está, bueno, eso lo recibimos de Buenos Aires, está muy lindo.
14: ¿Ustedes ya los vieron todos?
13: En la mayoría, sí, porque son bastante. Sí, también hay que hacer una curaduría, ¿viste? Y
14: claro.
13: Para poder presentar, qué sé yo, el viernes... algunos y el sábado mente otros.
12: Claro, tengo que ver qué ponemos el viernes y qué ponemos el sábado. Claro.
13: Por la edad también.
11: Bueno, y después aquel que está interesado y quiere ver todo, ese material va a estar en algún lado disponible, no sé, o en algún espacio virtual.
13: ¿No? Todavía no lo pensamos en ese sentido. Sí lo vamos a proyectar acá en el cine. Después el sábado, cuando finalizamos todo lo que es acá la muestra en el cine, vamos a hacer un streaming en el CUNEC. Claro. ¿Viste? Con directores y personas que están en el En el ambiente.
12: En el ambiente. Con Gonzalo Zapico, que ya coordinamos con él, uh-huh. No va a tener problema. Así que dijo que él va a estar para el streaming. Le he subido a Gustavo que esté acá presencial, pero como por problemas de trabajo dice no puedo estar, así que bueno. Íbamos a hacer como una charla abierta, tipo Zoom. Después dijimos, ¿por qué tenemos la sala de streaming en el CUNEC?
10: Ya.
12: Utilicemos el recurso de streaming que están ahora, que ahora está
14: de moda.
12: De moda. Así que dijimos, bueno, hagamos un streaming, salimos de ahí y nos vamos al streaming.
14: Buenísimo. Buenísimo. Bueno, es algo innovador para Calafate, sí. Y además, bueno, la posibilidad de todo aquel que quiere, que por ahí realiza por hobby, también la actividad, está aquel que lo puede hacer por hobby, aquel que lo estudia o aquellos que están más involucrados, pero todos pueden participar.
12: Todos pueden participar. De hecho, lo pueden hacer con teléfono o con cámara, o sea, no...
14: Sí, no hay restricciones.
12: No hay restricciones.
14: ¿De formato hay alguna restricción? ¿Tiene que ser apaisado, vertical? ¿Se puede hacer de cualquier manera?
13: Claro, mejor si es apaisado.
14: Apaisado.
13: En forma 16, horizontal. 9, sí. Para que se pueda verlo en la pantalla.
14: Para que se vea mejor en la pantalla.
12: Exactamente. Sí, claro. Bueno, también los realizadores que estén presentes ese día, la idea es que el que quiera pueda comentar al público cómo fue la realización o... Uh-huh. O cómo fue el trabajo que hicieron, si les costó o no. Consideramos que es una muy buena idea eso, ¿no?
10: De que lo pueda presentar el mismo realizador.
12: Exacto. Claro. Y que la gente pueda hacer preguntas, por ahí alguien quiere saber cómo lo hicieron o demás, y que pueda presentar lo que hizo. Y bueno, para nosotros es algo espectacular que el realizador pueda verlo en el cine.
10: Claro.
12: Porque fue bueno para nosotros igual.
10: Seguro.
12: Ver nuestros cortos en el cine como, wow.
14: Tiene otra impronta.
12: Sí, exactamente. Así que bueno.
14: Qué bueno. Bueno, ¿hasta cuándo está abierta la inscripción? Esto va a ser 9 y 10 de octubre. Ahora, en 2 semanas.
13: En principio lo habíamos puesto hasta el 25 de septiembre, pero sabiendo que íbamos a alargar un poco más, así que esto va a estar abierto hasta el 3 de octubre.
14: Hasta la semana que viene.
13: Exactamente.
14: Bien, bien. Bueno, sí, se queda un poquito. Bueno, hay tiempo para todo aquel que se quiera.
10: Rico, tenés sumar, tiempo. ¿Por qué no? ¿Vos tenés algún costo por ahí?
14: No tengo, pero ¿por qué no pensarlo? Sí, hay mucho para hacer. Imagino que presentan algún trabajo propio dentro de la muestra. ¿De ustedes o solo como organizadores?
13: Como organizadores, nada más.
12: Sí. La vez pasada presentamos uno. Tenemos varios a presentar, pero bueno, también invitamos a nuestros compañeros de nuestro año y a los chicos que entraron en primer año ahora. Uh-huh. Entiendo que más de uno tiene alguno que otro corto, así que va a participar. Y también van a participar seguramente en la realización, o sea, en la producción y todo.
10: Y hablando de la carrera, ¿cuántos años son y cómo decidieron ustedes ingresar a esa carrera? ¿Qué los llevó?
12: Y bueno, a mí siempre me gustaron los medios, estoy en radio,
10: estuvo caldo,
12: estoy acá también, entonces como va de la mano del todo, ¿no? Y me gusta también todo lo que es cine, la realización, entonces cuando se da la oportunidad y se abre acá la carrera, dijimos, wow, ya está, o sea...
10: No lo pensaste. ¿Cuántos años son?
12: Son 4 años. ¿Cuatro años y después tener la tesis, ¿no?
10: Claro.
12: O sea, 4 años de cursada.
10: Sí.
12: Y después
13: se viene la tesis.
12: Lo que te lleva la tesis. Yeah. Porque la tesis, bueno, después...
10: ¿Y en tu caso?
13: Y en mi caso, bueno, hice curso de sonido hace mucho tiempo. Uh-huh. Después arranqué con la cámara, entonces fui mezclando un poco de todo.
10: Y había que perfeccionar.
13: Claro, exactamente. Una cosa es ser aficionado y otra cosa es ya dedicarte a lo que estudiaste, ¿viste?
10: Qué bueno.
13: Entonces, después empecé a buscar, en pandemia comencé a buscar la carrera. No estaba acá, ¿viste? Entonces había que hacerlo a distancia, por ahí había algunas privadas, salían muy caros. Y como dijo Ale, cuando se abrió acá, me fui.
12: Nos encontramos varios ahí, claro. Varios, que como dice Oscar, algunos aficionados, pero bueno, después la carrera tiene sus idas y vueltas, ¿no? O sea, claro. Como todas las materias, leer un montón, o sea, tiene su parte práctica que es lo interesante, pero también tiene su parte teórica, que de hecho tenés que leerla sí o sí, porque llega un punto donde vos decís, uy, me olvidé leer esto y esto era, ¿cómo? Entonces como retrotraerse a ver lo que es en primer año, segundo año, por ahí vos decís, pero esto, porque después, a medida que van pasando los años, y después cuando empezás a hacer los trabajos, es como que decís, ¿a dónde era el libro? Y buscás, ¿viste? Entonces, tiene sus... Pero bueno, si te gusta, es como todo, ¿no?
15: Seguro. Claro.
13: Bueno, después tenés sumado la familia, el trabajo, que es aparte, ¿viste?
15: Claro, claro.
13: Después la carrera, como él dice, los exámenes, la materia, ¿viste?
15: Porque hace un par de días tuvimos también a dos estudiantes, uno de enfermería, el otro de
14: trabajo social.
15: Ahora vienen ustedes, la verdad que esto es motivador también para aquellos que estén pensando, ¿no? La posibilidad que brinda tener el CUNEC y todas las carreras que se brindan acá.
12: Sí, sí, es una especie. Nosotros, bueno, siempre para...
15: Y sin ofender, pues son personas grandes.
12: Claro, con familia. Sí, sí, sí.
13: Se puede.
12: Sí, sí, nosotros, bueno, tuvimos de todo. O sea, ir, venir. De salir del trabajo, ir a la universidad, venir. Y de repente por ahí, yo, por ejemplo, hace mucho tiempo que no estudiaba. Entonces encontrarme con una evaluación, que me olvidé que tenía que hacer un trabajo y ir y venir... Después estudiar, acordate que tenés que estudiar este libro y que en 5 días tengo un problema y en el trabajo y leer y, o sea, lleva, pero bueno, si te gusta, después se te hace un poco más fácil.
15: Seguro. Bueno, reiteramos la invitación.
14: Sí, por supuesto, 9 y 10 de octubre en el Cine Municipal, este primer encuentro de muestra, perdón, de cortometrajes aquí en el Calafate, sobre lo que estábamos charlando con Alejandro y Oscar, que vinieron gentilmente hasta aquí, hasta la radio. Éxitos con el evento, ahí estaremos, por supuesto, y bueno, que se siga sumando gente, hay tiempo hasta el 3 de octubre.
13: Exactamente.
14: Bueno, chicos, muchas gracias por la visita. Bueno. No sé si quedó algo por agregar.
13: No, solamente que si tampoco no tienen muestra para llevar, pero también se pueden acercar a mirar lo que hicieron.
14: Claro. Sí, por supuesto, abierto al público en general.
12: Exactamente.
14: Es entrada libre y gratis.
12: Libre y gratis. Sí, sí. Bueno, y agradecer, nos queda agradecer al CUNEC, a la UMPA, que nos brindan su apoyo también, a Fran Beren, a la municipalidad, a los chicos de cultura también, por cedernos el lugar esos días para poder presentar los cortos. Así que más que agradecidos, a la gente que se acerque, que vaya, y a aquellos que les gusta también, se interioricen. Así que bueno, agradecidos. A ustedes también, a los medios que nos dan exactamente para nosotros difundir.
14: Gracias, gracias por la visita. Bueno, chicas, y ya saben, si alguno se quiere venir a Calafate en esos días, tienen, además de visitar el lugar, la posibilidad de una muestra de cortometrajes en el cine municipal, que está hermoso, con entrada libre y gratuita para el 9 y 10 de octubre.
10: Perfecto, ya lo vamos agendando, porque viste que en octubre, si vos planificás, capaz que llegamos. Vamos a intentar.
14: Bueno, no sé si creerles, porque muchas veces. Sí, vamos, sí, vamos.
10: Las ganas no faltan, lo que falta es la cuestión económica, y no conseguimos auspicios, gracias. Viste, por más que seamos simpáticos, qué sé yo,
14: no es fácil,
10: y hacer dedo. Y llegamos 20 años después, así que seguimos.
16: No están dadas las condiciones.
14: Nosotros cumplimos con la invitación, al menos.
10: Claro, nosotros vamos a ponerle las ganas. Vamos a intentar salir con el cartelito, a flecha, al Calafate. Salimos ahí,
16: Calafate.
10: Y abajo ponemos, cebamos mates y hacemos chistes. Así, a ver si conseguimos el aventón.
14: Bueno, si se quedan una semanita más, el 17 de octubre, Abel Pintos.
12: Exacto.
14: También, entrada libre y gratuita.
10: Bueno,
14: ¿cuánto sale una entrada para ver a Abel Pintos?
10: No,
14: si lo quieren ir a ver al Movistar Arena.
10: No sé. Bueno, no miro para no,
14: pensando.
10: No. Claro, o sea, es buena la propuesta. O sea, clavamos una semana.
16: Buena, ¿eh? Está buena esa, Fabita, ¿eh?
14: Piénselo.
16: Ahí sí.
10: Ya el otro día Guido dijo que nos garantizaba el hospedaje, así que,
16: Listo.
14: Sí, sigue en pie.
10: ¿Viste?
16: No, Fabita, te paso a buscar yo.
10: Hecho.
16: Mi auto, te paso a buscar y llegamos.
10: Dale, hecho.
17: A mí me dejás pasada, en el camino. Bueno. Primero la pasadita por Gregores, Emi. Por favor,
16: bueno, Lili. Bueno, Lili, dale.
10: Yo voy a estar ahí. Yo me quedo en Esperanza, ahí debajo del cartel de estación de servicio, y pongo aquí, Fabi.
14: Bueno, Lili ya puede hablar por conocimiento de causa, porque es la única que sí vino.
17: Y es un muy buen anfitrión Guido, así que, garantizado.
10: Ok, bueno, prometemos, yo por lo menos te prometo no hacerte chiste de River. Es un montón, acéptalo y valóralo.
14: Qué gracioso.
10: Me dejan afuera. Bueno, vamos mejor a la música, si les parece, compañeros.

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1: Este viernes 25 de septiembre comenzará la formación virtual Comunicar para Gestionar, destinada a estudiantes egresados de la Educación Permanente de Jóvenes y Adultos Secundaria de Santa Cruz, con orientación en gestión o comunicación social. La propuesta brindará herramientas para planificar, diseñar y gestionar la comunicación institucional en organismos públicos. El primer encuentro será de 17 a 19 mediante la plataforma Google Meet. El programa tendrá 4 módulos y continuará el 9 y 23 de octubre y el 30 de octubre, siempre de 17 a 19. Se abordarán comunicación institucional, gestión de públicos, comunicación interna y externa y planificación estratégica. Podrán participar estudiantes de segundo y tercer año que cursen o hayan aprobado las materias de comunicación social e institucional, además de egresados de la orientación en gestión o comunicación social. La inscripción se realiza mediante el formulario habilitado en las redes de la Universidad Nacional de la Patagonia Austral.
2: 11 de la mañana, 27 minutos. Atentos porque aquí en Río Turbio se va a realizar una capacitación sobre la Ley Penal Juvenil. Esto lo está organizando la Secretaría de Desarrollo Social del municipio de Río Turbio. Esta capacitación es para más de 100 participantes de distintas localidades de la provincia de Santa Cruz. Se va a desarrollar el 29 y el 30 de septiembre, es decir, el martes y miércoles próximo a partir de las 8 de la mañana. Para aquellos que estén aquí en la localidad, será en la escuela municipal de música, ahí en el barrio de Los Mineros. Y no tiene costo alguno. Esto se va a estar desarrollando, decíamos, la semana próxima. Algo que también

habíamos charlado durante, al comienzo de esta semana, tiene que ver con la castración, la nueva campaña de castración en Río Turbio. Para esta castración, para esta edición, ya no quedan turnos disponibles. Ya no hay turnos disponibles y se va a llevar a cabo recién el próximo viernes y sábado. Así que ya saben, la que queda solamente acá es en 28 de noviembre, que abrió la inscripción, y esa sería para el 6 y 7 de octubre. Falta todavía, pero se pueden ir organizando. En cuanto a actividades, también se ve este fin de semana, precisamente el 26 de septiembre, a las 10 de la mañana en el anexo municipal, se va a llevar a cabo una juntada recreativa de

0: Galán como entrenador de Uruguay en un amistoso internacional. Japón le ganó 3-1 a la Celeste, goles de Ueda, Ito y Matsuki para el equipo japonés. Araujo convirtió el de Uruguay, que jugará el próximo lunes frente a Corea del Sur y cerrará esta ventana FIFA Internacional el martes 6 de octubre ante India.
1: En Ushuaia, en Tierra del Fuego, donde nos escuchás por AM780, sensación térmica 4 grados 2 décimas bajo cero, cielo parcialmente nublado. En la ciudad de Buenos Aires, temperatura 14 grados 7 décimas, humedad 50%, cielo mayormente nublado.
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1: Campo del Cielo es un área de 1.350 kilómetros cuadrados donde hace 4.000 años cayó una lluvia de meteoritos. Está justo en el límite con Santiago del Estero, a 15 kilómetros de la localidad de Gancedo. El científico norteamericano William Cassidy, que investigó la zona a finales de los 60 con apoyo de la NASA, fue quien descubrió el meteorito El Chaco, de unas 28 toneladas, el tercero más grande del mundo.
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5: Hasta el 19 de noviembre estarán abiertas las inscripciones a una convocatoria de becas universitarias para estudiantes mujeres de Chubut y Santa Cruz. La propuesta está dirigida a quienes cursen el último año del secundario o hayan egresado en 2025. Podrán postularse estudiantes de escuelas públicas y privadas con subvención estatal. Entre los requisitos, se solicita ser argentina, residir en Chubut o Santa Cruz y tener hasta 19 años al momento de realizar la inscripción. La selección tendrá en cuenta el rendimiento académico, la situación económica, la motivación personal y el compromiso con la carrera elegida. La beca podrá cubrir de manera total o parcial los gastos vinculados con los estudios universitarios. La iniciativa es impulsada por Pan American Energy y la Universidad Torcuato Di Tella, junto con organismos educativos de ambas provincias. Las beneficiarias serán anunciadas antes del 15 de diciembre y podrán orientarse hacia carreras vinculadas con nuevas tecnologías.
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6: Muy buenos días. Hola, hola, hola, ratón con cola. Muy buenos días, estamos en el jueves, arrancamos el jueves y volvimos al aire, sí, porque tuvimos un par de inconvenientes aquí en Río Turbio, lo que impidió que estuviéramos al aire con este programa.
7: En este momento, ¿estamos sí. bien ahora? ¿Estamos bien ahí?
8: Sí, sí, sí. Lo que se escuchaba, para que los oyentes entiendan un poco,
7: sí.
8: Claro, estábamos saliendo con Río Turbio, se cortó el servicio de internet en esa localidad, salieron ustedes, Lili, desde Gregores, después volvió internet en Turbio y por eso se escuchaban las dos emisoras, por eso era un poco el lío, pero uh-huh. bueno, ahora nuevamente Turbio me parece que se cortó, bueno, están con bastante
7: bien, ahí me confirma el grupo Marcos que, bueno, seguimos nosotros por un ratito por lo menos, vamos a continuar acá, Susana bueno. ya está preparada. Y tenemos visitas en el estudio, la nota que ya estaba prevista. Hablábamos estos días que Gregores será por primera vez sede del torneo de natación. Es la tercera fecha de este torneo provincial. Así que, bueno, los profes del natatorio están a full respondiendo a los medios. El profe Guille, bueno, sabemos que andaba por otros medios. Y aquí está el profe Aníbal Romero, que, bueno, es un joven de nuestra localidad que, bueno, se formó fuera de la localidad, fuera de la provincia, volvió y, bueno, está trabajando arduamente en el área. Sé porque, bueno, frecuento el lugar, ha tomado la posta ahí con los chicos de competencia en el ámbito de la natación, así que nos va a contar un poquito también. Aníbal, buen día, bienvenido, estamos junto a Nacional Perito Moreno, el Calafate, Río Turbio y Gobernador Gregores. Bueno, ¿cuánto hace que te incorporaste a trabajar al equipo de deportes?
9: Buen día, Lili, primero que nada, buen día a la comunidad, a la gente que está, los oyentes que están escuchando, gracias por recibirnos, por el espacio. Yo ya hace 2-3 meses que estoy acá, junio, volví a la localidad. Entré a trabajar al área de deporte con Conejo, Arcet, uh-huh, Luis sí. Arcet, le mostré mi currículum y bueno, gracias a eso empecé a trabajar en conjunto con él, conocí al profe Guillermo. A mí la natación es una disciplina que siempre me gustó de chiquito, de que se fundó el natatorio acá, claro, con el profe Ledesma, el profe Viño.
7: Claro, sí.
9: Y desde esa vez nunca dejé de nadar, inclusive afuera, hice curso de guardavía, árbitro de natación, entrenamiento personalizado. Y cuando llegué a la localidad, hace dos años que veo que el profe Guillermo está trabajando en el natatorio y ha hecho un cambio rotundo en lo que es la disciplina, uh-huh. Cómo ha crecido la cantidad de niños. Y la profe María Inés también. Entonces, estaba la propuesta de unirme a trabajar el equipo de ellos, donde María Inés es profesora de educación física en la parte inicial. Guille está en la parte formativa como profesor de educación física también. Y yo me agarré la parte del entrenamiento.
7: Claro, con los chicos de competencia.
9: Serían los chicos de competencia. Entonces, yo ofrezco lo que es un entrenamiento personalizado en el agua, ya con los chicos que saben nadar. Optativo, inclusive en los chicos que no quieren en la parte competencia entrenar, pueden seguir en la parte formativa, porque la idea es que el natatorio es de todo y claro. Lo podamos usar y sigamos. La disciplina es muy linda, así que contento por este torneo, por esta fecha que claro. Se da ahora. Y
7: Ya digamos trabajar a nivel o preparar chicos para la competencia ya es totalmente distinto a lo que puede ser aquellos que van por la parte recreativa.
9: Y es otra cosa totalmente distinta, ya hay un plan de entrenamiento, una planificación, ¿sí? Se nada por repetición, mejoramos la técnica, uh-huh. Pulimos la técnica, la perfeccionamos. Y después, este es un puntapié del torneo de promocionales para un salto más grande, si se puede decir.
7: Claro.
9: La provincia ya hace varios años, después de la pandemia, si no me equivoco, el 2022... A nivel provincial se empezó a trabajar en el torneo provincial, pero de promocionales, que se llama. La promocional y después vienen los federados, para que se entienda.
7: Claro.
9: ¿No?
7: Este es torneo promocional.
9: Esto es torneo promocional. Sí. La idea de la provincia es fomentar la competencia promocional, que se conozcan las localidades, sí, que sean sede de distintas localidades, que los nadadores se conozcan entre sí, entre acá, Piedrabuena, Río Gallego, Puerto San Julián, El Calafate, Las Heras, Pico Truncado. Y vean lo que es el ámbito de la natación, ¿sí? Y a lo que se puede llegar. Esto promocional está bueno porque le da un pantallazo general a los chicos de lo que puede ser el día de mañana. A nivel provincial hay muchos ya que están federados,
7: sí.
9: Que compiten a nivel nacional, inclusive hasta a nivel internacional, en aguas abiertas. Así que esto va a estar bueno para conocer. Es una fecha que mueve aproximadamente más de 200 chicos, tanto claro. Acá, en Piedrabuena, y creo que es muy lindo para la comunidad, para que la gente se acerque, lo vea lo que es la natación, la disciplina que genera la natación.
7: Claro.
9: Es un deporte muy lindo y nadar es el deporte más completo.
7: Más completo, claro. Y decía, por ahí es difícil, no difícil, pero bueno, realmente aquellos chicos que entran en competencia y demás, permanecen en la disciplina porque realmente les gusta, les llama la atención, están satisfechos, con el entrenamiento, con el espacio, porque es un poco solitario también el entrenamiento de natación, no es donde tienen mucho tiempo como para...
9: Claro, no, la natación es un deporte individual,
7: claro.
9: Sí. No es un deporte en conjunto, es como el atletismo, la gimnasia claro. Artística, el patín, pero tiene su parte de equipo y su parte en conjunto, ¿sí? Porque se nada todos juntos, se apoyan todos juntos, cuando claro. Uno está medio cansado, siempre el otro lo acompaña, lo alienta. Entonces el trabajo en equipo se genera por ahí un poco más afuera del agua que en el nado propiamente dicho.
7: Claro.
9: Porque a la hora de nadar sos vos solo, contra el agua,
7: sí.
9: Y llegar a la pared.
7: Claro.
9: Pero después en sí, cuando salís del agua, vos tenés un equipo afuera que te está alentando, te está felicitando.
7: Totalmente, claro.
9: Y esperando con un abrazo por lo que disfrutaste del momento.
7: Bueno,
9: eso es hermoso.
7: Sí, sin lugar a dudas. Es la primera vez que Gregores va a ser sede, así que están trabajando, decíamos, con todo. Están a full con todo lo que son los preparativos, toda la logística. Por suerte también tienen una comisión que acompaña.
9: Sí, hay una comisión de padre de la Escuela Municipal de Natación que la verdad que está trabajando muy firme, fuerte, ha hecho venta de número, ha hecho indumentaria para que los chicos estén identificados, los profes, el personal inclusive del natatorio, porque hicieron para los que es guardavida, enfermería.
7: Claro.
9: Así que a su vez ahora tienen el buffet, toda la parte de la comida lo organizaron ellos, y después de deporte igual, el deporte ha aportado muchísimo, gran parte también en lo que es la comida, en el albergue catanese.
7: Claro.
9: Bueno, en el lugar, en el natatorio.
7: También. Digo, esto trae aparejado muchas cosas, porque más allá de todo el movimiento que genera, también veo, a partir de tu incorporación y el trabajo en conjunto con los profes que ya estaban, digamos, es como que van pensando en un nuevo equipamiento, en remodelar algunas cosas también.
9: Y sí, la idea es mejorar. Siempre creo yo, y lo que me gusta de los profes de acá y el equipo que se formó en deporte, es que siempre están con la idea de que siempre se puede mejorar un poquito más.
7: Claro.
9: Y siempre se puede mejorar todo. No nos podemos quedar en que así funciona y así está bien, porque siempre hay un poquito más que podemos mejorarlo, acomodarlo, que se vea más lindo, que se haga más lindo. Sí, inclusive trabajar en equipo es mucho más lindo, ¿viste? Porque te apoyás uno al otro. Hoy estoy hablando yo acá, o claro, el profe Guille habló en el canal, sí, pero atrás de nosotros dos hay un montón de gente que está trabajando, que está llevando, que se está moviendo. Entonces, eso también hay que valorarlo y hacerlo ver, que lo vea la gente también.
7: Claro. Aníbal, y bueno, los locales, ¿cuántos serán aproximadamente los chicos que participan en el torneo?
9: Nosotros,
7: ¿son los que venían participando o se sumaron ya más chicos?
9: Se sumaron algunos chicos más, sí, que están en la parte formativa. La idea es probar, que experimenten. Así que estamos 22 nadadores, si no me equivoco, 22, 23 creo que son, ahí un, sí, más uno porque hay uno que no confirmo todavía, pero son 22 nadadores que representamos la localidad, así que contentos. Hay chicos nerviosos,
7: claro.
9: Sí, que están nerviosos, pero bueno, esto es una experiencia hermosa. Una vez que se meten al agua, ya está.
7: Claro. Bueno, no tengo bien acá el dato, pero sé que viene San Julián, creo, Piedrabuena.
9: Viene San Julián, Piedrabuena, viene Calafate, viene un club privado también de Calafate, si no me equivoco. Gallego, viene Las Heras, Pico Truncado. Uh-huh. No, varias localidades, sí.
7: Varias localidades que van a participar.
10: También perdió Costa.
7: Bueno, estamos escuchando un audio ahí.
11: Aquí en Calafate se está preparando.
7: Perdón, Guido, le voy a pedir a Aníbal que se coloque los auriculares.
11: Ahí está, bueno, aprovechamos a
7: saludar. Ahí está la gente de Calafate.
9: Profe. Hola.
11: Aprovechamos a saludar al profe y acá, bueno, tenemos contacto con los chicos de la escuela Flipper y también la escuela municipal, porque, bueno, en este caso acá ya se han conformado dos escuelas que, uh-huh, participan de este circuito. En el caso de Flipper, con una evolución impresionante que me hacía acordar, bueno, a todo este trabajo que vos venías mencionando, porque el Calafate, dentro de las localidades que participan, creo que debe ser la pileta más nueva. Acá en Calafate no tenemos piletas más de 10 años.
9: Claro.
11: Y sin embargo, se ha hecho un trabajo tan lindo con los chicos, con muchos que arrancaron a nadar desde los 6, 7 años, algunos que hoy tienen 15, 16 y siguen nadando, y que hoy, bueno, compiten también, más allá de que han tenido buenos y malos resultados. Digo, lo importante de un deporte tan completo, tan noble, que acompaña a todos aquellos que lo quieran hacer, pero que acompaña el crecimiento de los chicos, es mucho para destacar, y acá en el Calafate se nota con el crecimiento que han tenido estas escuelas.
9: Sí, he escuchado sobre el tema de Calafate, todo lo que ha crecido, la verdad, y me gusta, se ve la evolución. Sé que son dos escuelas, la municipal y la privada, si no me equivoco. Así que, no, la verdad que sí, la disciplina de la natación es muy linda. Hay que aprovechar, hay que fomentarla, que se sumen más chicos y que agarren sentido de pertenencia en lo que es al deporte este, que es muy, muy
11: bueno. Lindo. Hemos hablado en las últimas horas ahí con el profe Julián de la escuela Flipper, y nos contaban que van con mucha expectativa porque en lo deportivo vienen liderando la tabla de posiciones ahí con el hispano, así que van también los chicos con la idea de ganar, más allá de que estamos hablando, ¿no?, de natación promocional, pero bueno, agárrense que ahí Calafate va con todo.
9: No, sí sabemos. Sabemos que Calafate y Gallego vienen a competir y eso va a estar bueno también para los que estamos recién comenzando, para poder dimensionar dónde estamos, dónde están los chicos, que vivencien también lo que es algo competitivo, porque como dijiste vos recién, ellos no vienen a un encuentro, vienen a competir y a buscar mejores tiempos, porque lo que se busca es mejorar los tiempos siempre. Entonces va a estar bueno para que los chicos también vivencien esa parte de acá y conozcan lo que es la competencia realmente. Bueno, nosotros, bueno, hemos ido a encuentros, bebitas, y no me acuerdo qué más fueron el año pasado, porque bueno, yo vine este año.
7: Claro, ya las fechas del torneo, que pero, también fue Calafate y fue...
9: Ya tuvieron, ¿no?
7: Claro, sí, sí, Río Gallegos no viajó, se suspendió el de Río Gallegos.
9: Ah, el de Río Gallegos se suspendió, ahí está. Calafate ya fueron, ya lo vieron en Calafate. Así que sí, esta ya sería una segunda experiencia y primera para muchos nuevitos, que va a estar bueno.
7: Bien. Aníbal, entonces hay otro tema que lo vamos a hablar más adelante, para no mezclar lo que es este encuentro de natación, que es el día sábado 26.
9: El día sábado 26, a partir de las 8 de la mañana, más o menos hasta las 2 y media, 1. Ahí se va a hacer un freno donde todas las localidades van a ir a almorzar. Y a las 3 de la tarde arrancamos de nuevo hasta las 7 de la tarde.
7: Son jornadas extensas.
9: Son jornadas extensas.
7: Sí, sí, sí, pero está lindo invitar a la comunidad a que se acerque, a que vea de qué se trata, a los chicos también, a los que se quieren sumar y demás. Ahí habrá un servicio de buffet y, bueno, pueden llevar su mate, compartir la mañana, la tarde también ahí en el natatorio.
9: Exactamente, y gradas, todo, así que se pueden ubicar en familia. Lleven a los chicos.
7: Bueno.
9: Y que lo vivan.
7: Bueno, Aníbal, muchísimas gracias por acercarte hasta la radio, charlar un ratito y, bueno, contarnos un poquito cómo crece la escuela de natación de la municipal aquí en Gregores.
9: Muchas gracias por invitarme y, bueno.
7: Antes de despedirte, quiero leer unos mensajitos que llegaron para vos. Porque dice, buen día Lili, queremos enviarles nuestras felicitaciones a Aníbal. Qué lindo es cuando se forman afuera y vuelven al pueblo. Un abrazo para él de Silvia y Santiago, que te están saludando. Y también Mabel nos envía un mensaje y dice, qué lindo escuchar a nuestro niño, dice, que ha vuelto todo un profesional a su lugar. Y siempre lo adoptamos como nuestro. Así que también un saludito la gente que está en sintonía de la radio. Ahora sí te despido, Aníbal, gracias. Y bueno, nos vemos y mucha suerte para el fin de semana.
9: Muchísimas gracias. Gracias, Lili, por invitar.
7: Bueno, continuamos ahí. Nos vamos unos minutitos a Perito Moreno con Emi para compartir información.
8: Bueno, les cuento que por estos lados sigue el mal clima, esta inestabilidad presente, que como les decía, va a seguir durante todo el día, si bien mañana va a ir mejorando, pero el sábado vuelve. Domingo, lunes, martes, miércoles, me dice inestabilidad y precipitaciones. Así que vamos a estar complicados en ese sentido en esta primavera que todavía no llega. Lo que sí llega es información del Distrito Vial, Perito Moreno. Nos informa que la ruta 39, tramo Bajo Caracoles a Lago Posadas, transitable con extrema precaución, solo 4x4 por barro y huellones, ¿sí? Así que recuerdan, tengan en presente esta información, reiteramos, tramo ruta 39, tramo Bajo Caracoles a Lago Posadas, transitable con extrema precaución, solo 4x4 por barro y huellones. Por otra parte, también tenemos que contarles que el día de ayer se estuvo realizando en nuestra localidad, ¿sí?, la primera jornada del programa Mi Ciudad Limpia. Sí, así que ayer estuvieron reunidos, ¿sí? Bueno, estuvo invitada toda la comunidad en la intersección de la ruta provincial 43 y acceso al vaciadero municipal de Perito Moreno para llevar adelante esta importante actividad de limpieza y embellecimiento de nuestro acceso a la localidad. Sí, eso se realizó el día de ayer, es uno de los primeros, de la primera jornada de este programa de Mi Ciudad Limpia, que seguramente ya en algún momento estaremos hablando.
7: Bueno, perfecto, Emi, ahí con la información. Me avisan, cuando regresa Río Turbio, porque si no, nosotras seguimos, no tenemos ningún problema.
8: Sí.
7: Nos avisan y, bueno, entregamos los mandos enseguida. Bueno, un saludo muy especial que ha llegado aquí a la radio, porque hoy se están conmemorando 18 años de la refundación del Club Atlético Cruz del Sur, aquí en Gobernador Gregores. Así que, ante esta conmemoración, la presidenta del Honorable Consejo Deliberante, Adriana Soto, hace llegar su más cálido y afectuoso saludo a los directivos, jugadores, hinchas y simpatizantes Destacando y agradeciendo el compromiso diario que llevan adelante día a día en este deporte que es tan lindo, el fútbol. Saludar con gran orgullo a toda la familia del Verde en este nuevo aniversario, un año diferente, porque después de años, hoy están festejando un gran logro que tuvo la institución, que es tener su anhelada cancha de césped sintético. Muy feliz aniversario, éxitos en los desafíos futuros que se vienen y gracias por unir tantas generaciones. Feliz aniversario, Club Atlético Cruz del Sur. Es una salutación que nos ha llegado por parte de la presidenta del Honorable Consejo Deliberante de la localidad, la concejal Adriana Soto. Entonces, este club que cumple 18 años ya de su refundación. Mucha gente que se puso a trabajar con el objetivo de refundar el club. Así lo hicieron. Hoy tienen su sede, su cancha, su lugar, un club en constante crecimiento también. Y bueno, con lo bueno que tienen estos clubes, que se mantienen activos y concentran, congregan, contienen a tantos, pero tantos chicos. Así que el saludo también desde aquí, desde la radio, por supuesto, nos sumamos y los estamos saludando. Bueno, ya llegamos a la hora de los mensajes al hombre de campo. Vamos a cumplir con esta edición del mediodía del servicio al poblador rural. Después llegarán ya las noticias e iniciaremos ahí la última parte de la propuesta del jueves de Nacional Santa Cruz. Actualizo datos meteorológicos en Gobernador Gregores, ya acercándonos al mediodía, en una jornada, como decíamos, con cielo nublado. Hay pronóstico de precipitaciones para la tarde. Lluvias o lloviznas, pero también el pronóstico dice alerta por posibles nevadas. Así que veremos qué se trae de sorpresa el clima para esta tarde aquí en la localidad. La temperatura a esta hora es de 3 grados y la sensación térmica es de 3 grados también. Llegan los mensajes.

0: trae la radio larga el camino, algún mensaje que es para usted.
1: Estos son los mensajes al Hombre de Campo, edición del mediodía, desde LRA 59 Nacional, Gobernador Gregores. Tenemos mensaje para el señor Pedro Currumil. Roberto Martínez le pide si por favor le puede llevar los perros cuando baje a San Julián. Se está ofreciendo una persona para trabajar como mensual o peón para el campo con perros para puma y zorro colorado. Comunicarse con Víctor al 297-4002-510.
2: Desde LU23, Radio Lago Argentino, tenemos dos ofrecimientos. Leonardo Aibar se ofrece para puestero de campo con animales. Comunicarse al 2966-247080. Y se ofrece puestero u ovejero con recado y perros. Comunicarse al 2966-415385, hablar con el señor Rodríguez.
1: Presentábamos así la edición del mediodía de los mensajes al Hombre de Campo. La hora 11:57 minutos. Nos quedamos, como siempre, con la música, esperando las noticias de la hora 12. Llegan los Sombras a la Patagonia.

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1: La Administración General de Vialidad Provincial de Santa Cruz presentó una nueva aplicación digital que permite consultar el estado de transitabilidad de las rutas de la provincia. La aplicación AGVP Mapa de Transitabilidad está disponible de manera gratuita para dispositivos Android y busca información actualizada sobre condiciones de circulación, pronóstico meteorológico y puntos de interés para planificar los viajes. La herramienta cuenta con un mapa interactivo con datos sobre puestos de vialidad provincial, plantas de antihielo, estaciones de servicio, puntos de acceso a internet y otros servicios ubicados en distintos sectores del territorio santacruceño. La aplicación incorpora geolocalización y sistema GPS para adaptar la información según la ubicación del usuario. Ya puede descargarse desde el Google Play Store y forma parte del proceso de modernización.
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3: Mediodía en la República Argentina. El presidente Javier Milei se reunirá con Benjamín Netanyahu en Nueva York. Horas atrás, el primer ministro hebreo difundió una entrevista en la que el jefe de Estado de Argentina elogió el liderazgo de Israel en Medio Oriente. En Mendoza suspenden las clases en forma presencial por el viento sonda. Desde Radio Nacional en esa provincia nos informa Victoria Lupo.
4: Debido a la alerta naranja por viento sonda que mantiene el Servicio Meteorológico Nacional y a las recomendaciones de la Dirección de Defensa Civil de la provincia, la Dirección General de Escuelas comunicó este jueves que se suspenden preventivamente la asistencia a clases presenciales durante el turno tarde en todos los establecimientos educativos de la provincia. Las instituciones deberán desarrollar las actividades de manera virtual a través de la plataforma Aulas EduTech, de acuerdo con los protocolos oportunamente comunicados. La Dirección General de Escuelas continuará monitoreando las condiciones meteorológicas y a las 16:30 se comunicará la situación correspondiente a los turnos vespertino y nocturno.
3: Cumbre en Washington. El presidente de Estados Unidos, Donald Trump, recibe con honores en la Casa Blanca a su par de China, Xi Jinping. La información del deporte ahora con Damián Zárate.
5: Liga de Naciones UEFA, hoy comienza esta disputa en el viejo continente, desde las 13, Andorra con Malta. El resto de los partidos, todos 15:45, Países Bajos, Alemania, Serbia, Grecia, Noruega, Dinamarca, Portugal, Gales, Austria contra Israel, Kosovo, Irlanda y Liechtenstein con Lituania.
3: En San Martín de los Andes, en Neuquén, donde nos escuchás por AM1440, temperatura 8 grados 2 décimas, rigen alertas especiales por lluvias y vientos intensos. En la ciudad de Buenos Aires, temperatura 20 grados 1 décima, humedad 40%, cielo algo nublado.
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10: Doce del mediodía, 3 minutos en la República Argentina. Iniciamos aquí ya la última parte de este encuentro del jueves de Nacional Santa Cruz. Bueno, nuestros amigos de Río Turbio, ahí están con algo de inestabilidad en el servicio de internet. Creo que han vuelto por un ratito nada más, esperemos que puedan quedarse hasta el final. Fabi, te escuchamos, contanos algo de lo que está pasando.
11: Yo no sé si es una cuestión de calidad psiquiátrica o qué, pero estamos re inestable con Marcos. Estamos renegando, volvemos, no volvemos, nos vamos, venimos, Dios mío, internet nos tiene muy jueves, parece lunes, pero es muy jueves.
12: Sí, eso te voy a decir, parece lunes, porque parece... por lo general los lunes tenemos bastantes problemas técnicos, pero no, es jueves. Pero bueno, ya los chicos del Calafate decían, o sea, esta semana, Guido decía que esta semana ¿sí? Estuvimos medio complicados con todo.
11: La verdad que sí, pero la semanas atrás fue una cuestión de salud, que estábamos mal, estaba Lili mal, vos estabas mal, yo también. Ahora es cuestión técnica. La semana que viene es una incertidumbre, chicas. No sé qué va a pasar la semana que viene. Pero bueno.
10: Bueno,
11: esperemos que la cosa mejore.
10: Esperemos que mejore. Sí. Fabi, no sé si queda algo más de información ahí por Río Turbio, si bien había una nota prevista, pero bueno, quedó descartada.
11: Sí, por una cuestión, claro, por una cuestión en virtud de estos cortes que son intermitentes, que va bien la señal, hemos decidido pasarla para mañana y ver qué es lo que pasa, porque como decíamos en su comienzo, el problema que tuvimos el día martes tiene que ver con el proveedor de internet a la cooperativa Xiquil, que es la que nos suministra internet a nosotros. Se solucionó, hasta ayer se había solucionado este tema con otro proveedor, cuestión que esto no pasó o algo pasa en el medio, que tenemos estos microcortes que nos está afectando. Así que veremos qué sucede mañana, por eso es que se decidió pasar la nota para mañana y ahí veremos cómo lo resolvemos. Mañana veremos. Es otro día, mañana es viernes y todo es bueno. Eso es por un lado. Por otra parte, comentarles que en lo que tiene que ver con básquet, esto del deporte, para los Juegos de la Araucanía 2026 se hizo un preselectivo. 5 jóvenes de la cuenca carbonífera quedaron seleccionados. En la rama femenina quedó Maya Carpio, Morena Asensio y Renata Gómez. Y para lo que es masculinos quedó Santino Poggio y Fausto Macklin. Esto, así que los chicos, felicitaciones a los chicos que han quedado seleccionados, preseleccionados para lo que sería la Araucanía 2026. Y repetimos, para el día 26 se va a realizar una juntada recreativa, no es competitiva, es recreativa, de tenis de mesa. Esto será en el anexo al gimnasio, al polideportivo municipal.
10: Bueno, muy bien toda la información ahí desde Río Turbio. Las 12:07 minutos en la República Argentina. Emi, vamos un ratito ahí por Perito Moreno.
12: Bueno, compañeros, en lo que tiene que ver, tenemos una información que tiene que ver con el deporte de nuestra localidad. Ya la semana pasada habíamos estado hablando. Esta cuarta edición de la Copa Challenger Marcos Monzón. ¿Sí? Esto se va a realizar en octubre, el 10, 11 y 12. ¿Sí? Organiza el equipo de Newcom Tres Toques. ¿Sí? Las inscripciones serán hasta el primero de octubre en el gimnasio municipal. ¿Sí? Bueno, cuestiones que a tener en cuenta, reglas de juego, la liga no federados, ¿sí? 2 jugadores de más de 46, categoría más 50, y 2 jugadores más 58, categoría más 60, ¿sí? En cancha y en el banco, después, bueno, lista de buena fue, y 10 jugadores. Recordemos estas categorías, más 50 y más 60 mixto, los cupos son limitados. En esta cuarta edición Copa Challenger de Marcos Monzón se va a realizar el 10, 11 y 12 de octubre este torneo de Newcom en Perito Moreno. Lo que les contaba la semana pasada es que, bueno, este organizador, este equipo, Tres Toques, fue uno de los primeros equipos de Newcom aquí de nuestra localidad. Ahora tenemos muchísimo, ya lo hemos hablado de cómo ha crecido este deporte en todos lados. Así que ya seguramente vamos a estar hablando con los organizadores para que nos cuenten un poco más.
10: Sí, por supuesto. Siempre toda la información a través de Radio Nacional. Vamos hacia el Calafate. Debe estar Mariana, no la veo en este momento, pero debe estar por ahí.
13: Sí, Lili. Tenemos un inconveniente con la camarita, pero estamos saliendo. Estamos
10: perfecto.
13: Bien, las vemos, las escuchamos. Fuerte y claro, como dicen por ahí, ¿eh? Así que quédense tranquilas que acá estamos bien. Se viene acá hablando de deportes, la cuarta edición del Torneo del Oeste, ¿no? Lo que hablábamos hace un par de días con Guido, arranca mañana 25 hasta el próximo domingo 27 de septiembre, que el básquet vuelve a ser el protagonista aquí en nuestra localidad, en el gimnasio Palito Cherbukov. Así que, por favor, a tenerlo presente. Arrancan el viernes los partidos en el gimnasio Palito Cherbuco, habrá buffet, así que no se lo pierdan.
14: Bueno, le quiero contar de la ultramaratón por el Ara San Juan.
13: Ah, sí, sí.
14: Es la cuarta edición ya. Este evento ha tenido, bueno, tres ediciones ya, uniendo el Calafate con el Río Gallegos, y va a tener en esta oportunidad un tramito extra, porque por primera vez se va a alargar desde el glaciar Perito Moreno. Esa es la idea de la organización.
13: Es un montón.
14: Escuche bien, 570 kilómetros.
13: Justo te iba a preguntar cuántos kilómetros son.
14: 570 kilómetros, impresionante. Porque van a ir desde el glaciar Perito Moreno, Calafate, pero no directo, sino que van por la ruta 15. O sea, salen de Calafate, ruta 60, ruta 15, por arriba, llegan al Calafate. De aquí, ruta 11, La Esperanza, Río Turbio, 28 de noviembre, Rospente, Puente Blanco, toda la 40 por abajo hasta llegar al Río Gallegos.
13: ¿Es un sistema de postas?
14: 4 días, sistema de postas. Bien. Cada posta tiene 44 kilómetros.
13: ¿Qué?
14: Más que una maratón. 44 kilómetros en homenaje a los 44 héroes. Exacto. Del Ara San Juan. La idea es partir el 12 de noviembre desde el Parque Nacional Los Glaciares, desde el Perito Moreno, por la tarde, una vez que termine, digamos, ya el movimiento del turismo. Por el tema de la ruta, ¿no? Que tienen que ir por la ruta y, bueno, la gente que va y viene, evitar eso, para correr el 12, las últimas horas, todo el 13, todo el 14 y la mitad del 15. El 15 estarían llegando a Río Gallegos. Son 12 postas en total. Cada posta entre 4, 5, 3 en algunos grupitos de corredores. 12 postas son en total 572 kilómetros. Así que, bueno, una locura para terminar en la costanera de Río Gallegos el 15 de noviembre, día en que se van a cumplir este año 9 años ya del hundimiento del Ara San Juan. Así que, bueno, se está organizando toda esta movida para volver a correr en homenaje a los 44 héroes del Ara San Juan. Luis García, que es el organizador, nos contaba, bueno, todos estos detalles que estamos contando. Ahí está la remera, mire qué linda, la remera oficial del evento.
13: Ah, sí, es muy linda.
14: Está buenísima.
10: Bueno, ¿qué tiene? Cuéntenos, porque no la vemos.
13: Sí, tiene razón. Vos sabés que iba a decir exactamente lo mismo. Molesta cuando en radio dice, mira qué lindo, pero es raro. Pero bueno, es una remera celeste y blanca. Tiene las Islas Malvinas en una de sus mangas. En la otra tiene el escudo de la provincia de Santa Cruz. Dice 570 kilómetros, el Calafate, la cuenca, Río Gallegos. Y esta es la foto de la justicia, ¿es así?
14: Sí.
13: Sí, es la justicia, sí. ¿No? Representa la justicia. Eso en el frente de la remera. Y en la espalda tiene el número 44, héroes, ¿no? Dice en un logo, en homenaje al noveno aniversario, 44 héroes, Ara San Juan, 15 de noviembre, 2026, la foto de los submarinistas, así que, bueno,
10: genial.
13: Una calavera también tiene abajo.
10: Genial.
13: Hermosa, la verdad es hermosa. En esta nueva edición. 570 kilómetros es un montón, sistema de postas. Todavía no se sabe, o sí, cuántos van a ser los corredores en total.
14: 44. También. También.
13: Todo fríamente calculado.
14: De hecho, hasta creo que tenían hasta una lista de espera, pero la idea
13: es
14: cerrar en 44.
13: Mira.
14: Así bien. Que está. Todo está fríamente calculado.
13: Sí, tal cual. Bueno, ya estamos con todos los datos, Lili, sí. Y Emi, bueno, y Fabita también nos está escuchando, no está con el comando, pero estamos en toda la provincia, como siempre, desde Radio Nacional.
10: Estamos completitos. Bueno, estaba viendo, Mariana, justamente hablábamos de este feriado que se dispuso, ¿no?, por la visita del Papa para el 9 de, para el 9 de noviembre. Bueno, estaba mirando recién una información que ya se presentó la canción oficial para la visita del Papa a la Argentina. Bueno, entre eso también estábamos leyendo que Santa Cruz ya dijo el gobernador Vidal, acá el feriado únicamente es el feriado nacional, después se trabaja, porque los otros feriados son locales, en los lugares donde va a visitar el Papa, ¿verdad?
13: Claro, claro.
10: Claro, claro. Bueno, Santa Cruz parece que quería...
13: El 9, es lunes 9 de noviembre, va a ser un feriado nacional.
10: Nacional, sí. y después hay
13: el
10: dos feriados.
13: El resto de los días que el Papa va a estar en la Argentina, van a dar algunos, no sé si se llama feriado, bueno, en la provincia de Córdoba y allí en Buenos Aires también, claro, para que puedan asistir. Claro. Porque obviamente va a haber muchísima gente que va a estar llegando a la Argentina, tanto a la provincia de Córdoba como a Buenos Aires, para poder ver al Papa,
10: claro,
13: León XIV.
10: Claro, pero en Santa Cruz no se concentra ninguna actividad en esos días.
13: No, claro.
10: La
13: última, bueno, seguramente habrá gente de Santa Cruz que quiera viajar,
10: seguramente,
13: ¿no?, a algunos lugares. En ese caso tendrán que gestionar con sus,
10: claro,
13: con sus empleados, trabajos y demás, claro, pedir licencias, permisos, anda a saber.
10: Bueno, la canción seleccionada por un jurado en el marco del concurso nacional convocado para acompañar la llegada del pontífice al país, esta obra fue compuesta por Gabriel Alejandro Moyano Angelini y Agustín Moyano Angelini. Así que bueno, ya está la canción seleccionada entonces para la visita del Papa, que será del 8 al 11 de noviembre. Los autores de la canción, bueno, ahí recién los mencionábamos. El jurado encargado de seleccionar esta obra estuvo integrado por Manuel Wirtz, Graciela Beatriz González, Daniel Omar Clemente, Hugo Carlos Vera, Rosana Nelly Bujones y Cristóbal Fones. Es una canción elegida que acompañará a distintos momentos y actividades vinculados con la visita del Santo Padre y también será parte de la preparación para su llegada como una forma de animar desde la música este tiempo de espera y encuentro. Desde el arzobispado destacaron el aporte de quienes participaron del concurso y pusieron sus talentos al servicio de la preparación de la visita. Así que ya está la canción seleccionada por un jurado para la visita del Papa León XIV a la Argentina. Las 12:16 minutos, si les parece, compartimos un poquito de música antes de irse a la última parte de información de este encuentro de Nacional Santa Cruz. Nos dice Susana, ahí tiene la música de Julio Iglesias. Ayer estuvo de cumpleaños este intérprete, músico, artista Julio Iglesias. Llega ahora este mediodía de Nacional, Agua Dulce, Agua Salada.

0: 12 del mediodía, 20 minutos en la República Argentina. Y esta sí es la última parte de nuestro encuentro del jueves para la propuesta de Nacional Santa Cruz junto a LRA 56, Nacional Perito Moreno, LE23, El Calafate, LRA 18, Río Turbio, con toda la información, la actualidad, la compañía de cada mañana. Así que vamos a ir con más información, a actualizar datos del tiempo, lo que tengan para contarnos. Seguramente hay poca, seguramente hay información deportiva a nivel local. Bueno, esta semana creo que no hay fútbol, o habrán amistosos nacionales, por lo menos la radio creo que no tiene transmisión deportiva durante esta semana, no la ha tenido hasta hoy, así que no sé si habrá para mañana algún partido, pero bueno, seguramente el amigo Bonelli nos pondrá al día con todo lo deportivo en un ratito más. Emi, te escuchamos.
1: Bueno, sí, estaba tratando de actualizar el tiempo, sí. Nosotros también por momentos tenemos algunos problemitas con internet, ayer y antes de ayer también, sí, con algunos microcortes, pero bueno, estamos tratando ahí de tenerlo estable. Bueno, lo que sí tenemos que contarles acerca de actividades y talleres que están organizando y realizando desde Cultura del municipio de nuestra localidad. En este caso hablamos de una nueva propuesta. Estamos hablando de un seminario de mosaiquismo especial Día de la Madre. Esto van a ser 4 clases, ¿sí? El inicio será el 7 de octubre, especial Día de la Madre, a partir de los 18 años serán grupos mixtos, no necesitas experiencia previa, los cupos son limitados, ya la preinscripción está abierta, 297-41-41-277, les recordamos, 297-41-41-277, esto inicia, también recordamos, el 7 de octubre, será los miércoles de 17:30 a 19:30 horas, ¿sí? Esto es son algunas de las actividades desde Cultura de nuestra localidad. También tenemos otro taller que tiene que ver con iniciación, tango, salón y milonga, ¿sí? Están todos invitados a sumarse a esta segunda etapa de las clases de tango a cargo de la tallerista María Rosa Zurlis. Sí, se están dando en el espacio de extensión cultural los días lunes de 20 a 22 y los días jueves de 21 a 22 horas. Es una propuesta que se enmarca dentro de lo que es el programa Cultura Acompañada aquí en Perito Moreno. 297-6253-550.

0: cuesta también enviarle un saludito. Y de ahí nos vamos hacia el Calafate. Vamos a ver si están ahí nuestros amigos.
1: Estamos, Lili, estamos acá.
2: Bueno, estamos con información en este caso del deporte y bueno, tiene que ver con la Fórmula 1 que comenzó con su actividad el día de hoy. No le fue del todo bien a Colapinto, anduvo con algunos problemas en su primer día de acción en Bakú. No me siento muy cómodo, dijo, cuando terminaron los ensayos, que fueron hoy a las 5 de la mañana la primera práctica libre y a las 9 de la mañana la segunda. En esta última práctica ocupó el undécimo lugar, Franco Colapinto, entre la incomodidad y el optimismo para mejorar de cara a lo que será pruebas mañana a las 5 de la mañana y clasificación a las 9, con la ilusión de volver a quedar entre los 10 primeros puestos en la carrera, ¿no? Que son los puestos que suman puntos, que en definitiva es lo que busca hacer Colapinto. Falta un poco de balance, dijo, no se está ayudando un poco la mejora de pista. Al principio creo que estaba muy sucio y el auto lo veía un poco peor. De a poco vamos mejorando. Ahora dimos un pasito con el auto, así que un poco mejor, pero falta y no me siento muy cómodo. Fue la primera reflexión del piloto argentino, así que mañana vamos a esperar a ver cómo sigue evolucionando y ver si puede concretar un buen fin de semana. Por supuesto que estamos también mirando todo lo que pasa en Santa Fe con los Juegos Suramericanos. Bueno, hemos tenido a los Leones Campeones, las Leonas Campeonas ya antes de ayer, bueno, con muchas medallas, con el medallero que sigue liderado por Brasil, pero Argentina en un segundo lugar que es muy meritorio, por encima de Colombia, cada vez con más ventaja, que era, digamos, lo que se podía esperar, que estén peleando por el segundo lugar. Argentina por ahora se mantiene en ese segundo lugar. Y ayer una victoria que fue muy importante para el equipo de handball, 18-17 contra Brasil. Yo diría que prácticamente en no solo en Sudamérica, sino en América a nivel general, porque están por encima también de Estados Unidos y Canadá. Argentina-Brasil es siempre un clásico y son los que pelean siempre por el título a nivel continental. En este caso, ninguno de los dos tenía sus máximas figuras, pero siguen siendo equipos fuertes. Al resto de los equipos le ganaron bien y, bueno, Argentina le ganó a Brasil 18-17 y con esto prácticamente se va a asegurar la medalla de oro cuando todavía quedan algunos partidos. Por otro lado, Gallardo debutó como técnico de Ecuador.
1: Ah, sí, sí.
2: Perdió 3-0. Sí.
1: Yo me lo...
2: Categórico, pues.
1: Yo pensé que había ganado.
2: No.
1: Digo, se respeta eso de técnico que debuta, técnico que gana.
2: No. No fue el caso, y eso que se anunciaba con bombos, platillos y demás. Está bien, no me molesta, está en Ecuador, no estoy. El técnico argentino dirigió su primer partido al frente de la Tri, esto fue en Suwon, en Corea del Sur, donde perdió 3-0, comenzó con el pie izquierdo.
1: ¿Cuándo?
2: 3-0. Bueno, gran victoria de Corea del Sur, por cierto, equipo mundialista y equipo que tiene muy buen nivel, que para muchos estaba llamado a dar un poquito más de lo que dio en el último mundial. Bueno, es cierto, tuvo rivales complicados, pero con Lee Den-young como principal figura, con Song Heung-min y con Yoon Shiu, que son todos jugadores de nivel en Europa, capaz por el nombre parece que está hablando en chino,
1: no,
2: pero son jugadores conocidos. Bueno, lo cierto es que no pudo el equipo de Gallardo y se quedó ahí en la puerta. Vamos a ver cómo puede resolver y tratar de dar vuelta esta situación. El equipo de, ¿se acuerda, no? Ecuador que le ganó a Alemania ese partido, bueno, que
1: claro. Ese
2: que no lo querían, que después sí, bueno, que finalmente después del Mundial se fue, otra vez vuelven a optar por un técnico argentino. En este caso Marcelo Gallardo, que arrancó con el pie izquierdo.
1: Con esto de ver técnicos argentinos o técnicos dirigiendo selecciones de las cuales no son oriundos, sería la palabra.
2: Un técnico extranjero.
1: Claro, ¿Argentina alguna vez tuvo un técnico que no haya sido argentino?
2: No.

0: ni lo va a tener.
1: Ni lo va a tener, ¿no?
0: Está en la idiosincrasia futbolera de Argentina, ¿no? Creo que ya la gente no lo permitiría.
1: No, sí, tal cual.
0: Pero bueno, siendo Argentina no es lo mismo que cualquier otro país, porque Argentina exporta técnicos para todos lados, ¿no? No. Y yo pensaba que en Brasil nunca iba a pasar y pasó, con el técnico italiano.
1: Claro.
0: Que actualmente. Pensé que en Brasil tampoco iba a pasar, pero bueno, ha pasado.
1: Bueno, pero no, en Argentina no, ni va a pasar. Que decía... No, tal cual. Lo que decía Lili recién, fecha FIFA, no hay partidos de liga.
0: No hay partidos.
1: Pero sí va a haber un amistoso, en este caso River con Vélez, te va a jugar el sábado. Si quieres lo...
0: No, amistoso de River, sí, pero también más importante el domingo, partido de Copa Argentina, Boca-Racing.
1: Boca-Racing.
0: Argentina juega recién la semana que viene, pero este fin de semana hay mucho fútbol para ver, sobre todo de selecciones europeas, porque hay fecha de la Nations League, de la UEFA. Y, por ejemplo, qué sé yo, Noruega-Portugal el domingo. Bueno, hay muchos partidos, hay muchos partidos interesantes para ver. Argentina recién va a estar jugando el miércoles de la semana que viene frente a Bolivia, el sábado frente a Burkina Faso, y el martes de la otra semana, con la despedida de Messi,
1: es la despedida
0: a Benin. Sí. Esos son los partidos para el equipo de Scaloni, que ya está entrenando y que está evaluando, obviamente, puesto por puesto, quiénes son los nuevos, cómo puedo suplir, cómo puedo armar, qué tengo que hacer, porque obviamente arranca, no digo una nueva era, porque sigue el mismo técnico, pero sí, se va el 10 y podemos decir que es un cambio de era, prácticamente, claro, después de todo lo que han logrado.
2: Bueno, toda la información entonces ahí con la gente del Calafate. No sé si quedaba algo más de deportes. Estamos finalizando ya con lo deportivo.
0: No, por acá.
2: Bien, perfecto. Fabi, vamos hacia Río Turbio con vos unos minutitos.
3: Bueno, ahí estuvimos chequeando porque estaba hablando recién Guido, en el bloque anterior estaba hablando acerca de este homenaje que se va a realizar desde el glaciar hasta Río Gallegos, pasando por la cuenca, a los tripulantes del Ara San Juan. Y estábamos viendo a ver quiénes van a representar a la cuenca carbonífera. Bueno, nuevamente va a estar Sil Inostroza, Judith, José, Hugo Matus, se suman ahora Cristian Cruz, Adrián Vieras, Marcos... y también Germán Ortiz, entre otros. Nos están diciendo que son 11 participantes de la cuenca carbonífera que van a estar en esta edición. Ya se están preparando, ya están entrenando. Por algo veíamos en las redes sociales el entrenamiento, en este caso, de Cristian Cruz, que le estaba metiendo mucha pila. No sabíamos que era para esto. Así que, nada, contentos nosotros por nuestros representantes, los conocemos y, obvio, los alentamos en esta nueva edición que se va a realizar. Noviembre, habías dicho, ¿no, Guido? Si no me equivoco. Si no me equivoco,
4: sí, ahora, en noviembre.
3: En noviembre, exactamente. Bueno, así que un golazo. Que esto ya se haya puesto en agenda, ¿no? Que los chicos se sumen y que haya cada vez más deportistas que se sumen a este homenaje a los 44 héroes del Ara San Juan. Eso es por un lado. Por otra parte, comentarles que, se está llevando a cabo en Pico Truncado el Festival Juvenil de Teatro, este 24, 25, 26 y 27 de septiembre. Estaba presente ahí Chocolate Concert, que es el grupo de teatro de Río Turbio, quienes llevaron propuestas para compartir. Por un lado, Carlitos y Violeta, y también llevaron Viejo Variete, entre otros. Mañana vamos a estar con esto, conociendo la propuesta, cómo se va a estar desarrollando este encuentro juvenil de teatro ahí en Pico Truncado. Y nuestros chicos de la Escuela Pucará, de la Orquesta de Instrumentos Latinoamericanos, viajó también, así que vamos a estar con la información de ellos porque están... no me dijeron, estoy intentando que alguien me responda, no sé si es mi internet, el internet de la cuenca, no están llegando los mensajes, pero bueno, ni bien tengamos la información, lo vamos a compartir con ustedes.
2: Bueno, perfecto, Fabi, con toda la información también desde Río Turbio. Bueno, para contar, no del ámbito deportivo, pero sí para recordar que para este sábado 26 se viene la gran fiesta de la primavera aquí en Gobernador Gregores, con desfile de carrozas, batucadas, comparsas, sábado 26 de septiembre desde las 3 de la tarde. En el Paseo de los Artesanos habrá actividad también. La concentración es a la altura de la Casa de la Cultura, en Avenida San Martín. Habrá música en vivo, artesanos, gastronómicos, así que sobre la Avenida San Martín de la localidad se concentrará toda la actividad en esta propuesta para darle la bienvenida a la primavera. Concentración entonces, Casa de la Cultura, ya las instituciones educativas y demás que se están preparando para justamente hacer su presentación. Esperemos que el clima acompañe, decíamos, para estas jornadas, tanto para el jueves como para el viernes. Hay pronóstico de lluvia durante la tardecita, pero hasta ahora el sábado, parece que, más allá de que va a ser un día nublado, no tendríamos precipitaciones. Así que esperemos que así sea, justamente para poder disfrutar y apreciar todos los trabajos que se presenten dándole la bienvenida a la primavera. Hace un ratito hablábamos de este torneo provincial de natación en la tercera fecha que se va a realizar también este sábado 26 de septiembre, categorías preinfantil, infantil, menores, cadetes y juveniles. Estaban informando también desde el natatorio que mañana, viernes, no habrá actividad en el natatorio, así que para tenerlo en cuenta también, y el día sábado entonces ya desde muy temprano, desde las 8 de la mañana, comienzan todas las actividades enmarcadas en este torneo, en esta tercera fecha del torneo. La hora 12, 36 minutos en la República Argentina. Vamos a hacer ya un recorrido final por cada una de las emisoras. Seguramente después Susi tendrá algún temita preparado ya para el cierre, para esperar el panorama de las 12:45. Así que nos vamos hacia Perito Moreno.
4: Bueno, recordarles esta información que ya la habíamos dado, pero bueno, mañana vamos a tener una entrevista, justo estaba confirmando con la licenciada en obstetricia de nuestra localidad, Sol Pérez, nos va a estar hablando acerca de esta jornada institucional, Hablemos de Salud Sexual, que se va a realizar el sábado 26 de septiembre aquí en nuestra localidad a las 15:30 en el Hospital Distrital de Perito Moreno, así que mañana vamos a estar hablando con la licenciada Pérez para que nos cuente un poco más acerca de esta jornada y además qué manera está trabajando nuestro hospital y en nuestra localidad sobre la salud sexual. Bueno, les cuento que por acá sigue nublado, como les decía, va a seguir lloviendo, lloviznando, por momentos es nieve, por momentos es agua-nieve, ¿sí? Y la máxima prevista para el día de hoy, 4 grados, en estos momentos tenemos 3. Va a estar bastante fresco y se siente un poquito más debido a la humedad. Para mañana, un poco más agradable, la máxima 8, la mínima 1 grado, sin viento, despejado. Y vamos a tener que aprovechar mañana porque ya el sábado vamos a tener temperaturas bajo cero y a partir del mediodía llega la inestabilidad que se va a quedar en nuestra zona con precipitaciones domingo, lunes, martes, miércoles y jueves. Sí, hasta el jueves. Así que eso por acá, compañeros.
2: Bueno, la primavera que viene lluviosa, parece. Gracias, Emi, y nos despedimos hasta mañana, si Dios quiere, con el día que más te gusta de la semana, mañana viernes.
4: Ay, sí, mañana es San Viernes, el día más lindo. Ya el jueves tiene otro sabor, uh-huh. Y el viernes, bueno, ya San Viernes. Sí, claro. Sí, el día más esperado, me parece, por todos. No solamente yo, ustedes también.
2: Bueno, hasta mañana.
4: Hasta mañana, Lili, y hasta mañana a todos los compañeros, y gracias a toda la audiencia de Nacional Santa Cruz.
2: Bien, vamos hacia el Calafate entonces, ya para esta última parte y la despedida también de Guido y Mariana.
0: Muy bien, ya nos vamos despidiendo, hay algunas cositas que no llegamos a abordar. Por ejemplo, en el Chaltén nos estuvo llegando información, hoy se estuvieron llevando adelante medidas judiciales por el tema del tratamiento de de residuos. Hay una resolución de la Justicia Federal que establece restricciones para el funcionamiento del Centro de Acopio de Residuos Reciclables Inorgánicos, lo que se conoce como el CARRI, que pertenece al municipio del Chaltén. Bueno, y esto es una decisión que llega después del allanamiento realizado por Prefectura Naval Argentina en el mes de marzo y de una pericia que detectó derivados de hidrocarburos en muestras tomadas en el suelo y en el agua. Es una, bueno, una medida cautelar vigente en lo que, bueno, se estaba personando personal de prefectura hoy ahí en el municipio para trabajar sobre esto. Así que seguramente mañana tendremos novedades con respecto a eso y lo podremos contar con un poco más de detalle. También en el Chaltén ayer detuvieron a una persona que tenía pedido de captura en un control de migraciones, en este caso personal de migraciones de Nación, acompañado por la policía de Santa Cruz. Detuvieron a una persona porque haciendo controles, en este caso en lo que es el edificio de la aldea, que sabemos actualmente está tomado, controlando datos, encontraron una persona que tenía pedido de paradero y de captura por una causa de abuso sexual simple que se tramita en el juzgado de aquí de Calafate, por lo tanto quedó a disposición de la justicia. Fue como un hallazgo, si se quiere, porque se encontraron con la persona ahí, que no estaban puntualmente buscando,
1: no,
0: a
1: la
0: estaba
1: persona, buscándola, claro.
0: Entraron en el marco de un control. Bueno, y por otro lado, lo último de mi parte, Vidal insiste y vuelve a proponer al Albarracín para la Cámara Criminal, el juez de aquí de El Calafate. A menos de 2 semanas del rechazo legislativo, el gobernador remitió un nuevo pedido de acuerdo para designar al actual juez de Calafate en la Cámara en lo criminal de Río Gallegos. La presentación reabre el procedimiento y también el debate jurídico y político sobre la posibilidad de volver a tratar el pliego en un mismo año, que supuestamente rechazado es algo que no el pliego. En realidad, la ley habla de proyectos de ley, y esto no es un proyecto de ley. Por lo tanto, bueno, buscándole la vuelta, se podría volver a tratar. Bueno, es un debate judicial y político bastante interesante.
1: 7 grados 8 décimas es la temperatura, 6 grados la sensación térmica, 49 el porcentaje de la humedad, viento del norte 8 kilómetros. Y así nos vamos. Lili, un abrazo grande. Saludos para la gente de Río Turbio, La Cuenca, y para Perito Moreno, que lo pasen bien.
0: Chao, Marianita, hasta mañana. Gracias, Lili, gracias a todo el equipo, Fabita, Emilce, y a toda la gente de técnica de Nacional Santa Cruz.
2: Muchas gracias, que tengan un excelente día. Fabi, nos despedimos por allí, por Río Turbio.
3: Bueno, con lo último de información, porque nos están pasando el cronograma del encuentro de espiritualidad y formación, denominado Comunidad que Escucha, Manos que Sirven, con la presencia de la hermana Marilú Fernández. Esto se va a llevar a cabo este 25, 26 y 27 de septiembre en la parroquia María Auxiliadora de 28 de noviembre. El cronograma comienza mañana viernes a las 19 horas con la Santa Misa, y a las 20 horas será el encuentro abierto, en el cual se necesita solamente material para escribir. Ya el sábado, a partir de las 10 de la mañana, se retoma el encuentro para catequistas. A las 4 de la tarde será abierto y incluirá en este caso una peregrinación. A las 19 horas será la Santa Misa en la capilla y cierra todo el domingo con la Santa Misa a las 19 horas, y a las 20 horas será el encuentro, el cierre con el encuentro de jóvenes. Dicho esto, repasamos los datos del tiempo. En este momento la temperatura es de 4 grados centígrados. Recordemos que la máxima para hoy será de 5 grados centígrados. Mañana va a estar entre 0 grados y 7 grados centígrados, con una probabilidad un poco más alta de precipitaciones, pero es viernes, así que no importa mucho cómo se presente el día, ya que es viernes. Muchas gracias, chicos, por el aguante el día de hoy. Perdón por lo de internet, y mañana será otro día.
2: Que tengan un excelente día. Saludos, Fabi. Saludos, Marcos. También nosotros nos despedimos. Hora 12:43 en la República Argentina. Cielo nublado en Gregores. Continúa este pronóstico de probables precipitaciones y una temperatura máxima que hoy llegará a los 6 grados. Nos vamos. Le agradecemos mucho a Susana Parada, nuestra operadora, que, esta semanita está al frente del de esta propuesta de Nacional Santa Cruz, y si Dios quiere nos reencontramos mañana. Nos vamos escuchando buena música junto a la banda, interpretando 25 Rosas. Hasta las noticias.

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1: Hora 12:45 minutos en la República Argentina, en la ciudad de Buenos Aires, temperatura 22 grados, humedad 36%, cielo parcialmente nublado. Desde ahora la información más importante en 15 minutos. El presidente Javier Milei se reúne con Benjamín Netanyahu. El informe de Hernán Mundo desde Casa de Gobierno.
2: En minutos más, en lo que serán las últimas actividades de su presencia en Estados Unidos, Javier Milei disertará en el Economic Club de Nueva York. Va a responder preguntas que le hará el editor global de la agencia Bloomberg. Mientras tanto, en una bilateral muy esperada por el gobierno argentino, el presidente se va a reunir a las 17 con el primer ministro de Israel, Benjamín Netanyahu. El encuentro se produce en un contexto particular. Recordemos luego de que el ministro de Seguridad Nacional de Israel, Itamar Ben-Gvir, respaldó públicamente la posición argentina sobre Malvinas y pidiera a través de una publicación en la red X que Israel reconozca la soberanía argentina sobre las islas. La reunión con Netanyahu se ampliará media hora después a otros presidentes y líderes de Latinoamérica. Pasadas las 21, el presidente junto al ministro Luis Caputo y el canciller Pablo Kirchner emprenderán el regreso a Buenos Aires.
1: Argentina y Estados Unidos firmaron el acuerdo del corredor Andes Atlántico. La iniciativa prevé inversiones de hasta 7.000 millones de dólares en 2027 para obras de energía, minería, transporte y telecomunicaciones. El objetivo es fortalecer y modernizar la infraestructura que conecta al noroeste del país, rico en minerales críticos, y la cuenca energética de Vaca Muerta con las puertas del Atlántico. En este marco, el embajador de Estados Unidos, Peter Lamelas, afirmó que la iniciativa permitirá conectar la matriz productiva con los mercados de Occidente. Por Radio Nacional, el presidente de la empresa logística TBSA, Sebastián Cantero, elogió la puesta en marcha del corredor Andes Atlántico.
3: Es una muy buena señal, particularmente de esos 7.000 millones de dólares, hay 6.000 que van a ir a infraestructura energética y 1.000 van a ir para logística, dentro de los cuales dentro de ese esa producción de 1.000 millones va a estar parte de lo que se denomina la restauración del tren que va a llegar al puerto de Bahía Blanca. Para nosotros es una gran noticia porque dentro de ese mismo plan lo que no hace más que validar el trabajo que se viene haciendo en materia ferroviaria.
1: En este marco destacan la importancia geopolítica del corredor. Amplía la información Cecilia Diwan.
4: El megaproyecto Corredor Andes Atlántico entre Argentina y Estados Unidos se enmarca en la Asociación para la Infraestructura e Inversión Global del G7. Es la primera iniciativa de la alianza en el hemisferio occidental. El plan, que busca reforzar la seguridad geopolítica occidental, optimizará la exportación de gas de Vaca Muerta y minerales críticos como litio y cobre. La iniciativa modernizará la infraestructura energética digital, ferroviaria local y vinculará la producción nacional con los mercados internacionales.
1: Fue presentada la canción oficial para recibir al Papa. La conferencia episcopal informó que la composición se llama Argentina con el Papa León. En tanto, avanza la organización de la visita del pontífice, que se despedirá con una misa multitudinaria en Luján. Por Radio Nacional, Lucas García Prevístero de la Basílica destacó la movilización que va a generar la presencia del pontífice.
5: El evento del Papa, que como lo venís viendo, es de una movilización realmente interesante y muy grande, ¿no? Es decir, de peregrinos primero que vienen, y después todo lo que mueve, ¿no? La figura del Papa, hace 32 años que el Papa no viene acá a Luján, vino en el 82, en el 87 cuando vino Juan Pablo II, no llegó a Luján, bueno, recorrió el país en ese momento y estuvo en Buenos Aires. Bueno, tenemos como este hito, esta alegría y esta grandeza de recibir ahora a León acá en Luján.
1: Argentina y Emiratos Árabes avanzan en un acuerdo de libre comercio. Lo anunció el canciller Pablo Kirchner, quien aseguró que servirá para aumentar las exportaciones argentinas. También será en el marco para las inversiones de XRG en Argentina LNG, que contempla 12 millones de toneladas anuales de gas natural licuado e inversiones por 51 mil millones de dólares. Denuncia contra la jueza que sobreselló a un menor de 14 años. Por Radio Nacional, el ministro de Justicia porteño, Gabino Tapia, afirmó que el fallo de la magistrada Laura de Marinis genera mucha bronca e indignación.
6: Es un pedido de jury, de pedido de enjuiciamiento, que se hace en el marco del Consejo de la Magistratura de la Ciudad. Es un proceso que está contemplado en nuestra Constitución y es para evaluar el comportamiento de los jueces, a ver si se hacen su tarea acorde a sus funciones, acorde a la ley. Y está en un contexto esto que venimos trabajando mucho en la ciudad, por eso genera mucha bronca e indignación este tipo de fallos. En la ciudad el objetivo nuestro es recuperar el orden y que en la ciudad la ley se cumpla y el que no la cumpla tenga consecuencias.
1: En este sentido, Hernán, víctima del intento de robo por parte del menor de 14 años que fue sobreseído por la jueza, afirmó que se nota que la magistrada no tiene que caminar por la calle y agregó que si se deja en libertad al menor que vuelve al mismo lugar, no tiene nada sentido. Juicio por la causa Cuadernos de la corrupción. El informe de Lourdes Marchese.
7: Los abogados de Roberto Barata le consultaron a la oficial Luciana Sain si recordaba haber realizado escuchas telefónicas en el marco de la causa Cuadernos y esto respondió.
8: No recuerdo yo haber hecho ninguna intervención telefónica. Quizás habré hecho algún análisis, pero yo no hacía ninguna escucha. Así que yo por lo general iba a domicilios que, por ejemplo, surgió este domicilio, hay que constatar si vive X persona.
1: Mejora la salud de Mirta Legrand. El informe de Mariel Ríos.
9: Mirta Legrand continúa internada en el sanatorio Mater Dei, evolucionando favorablemente día a día de su neumopatía. Es visitada por su familia y por sus allegados más cercanos, como sus colaboradoras Moni, Gladys y Elvira, que la acompañan permanentemente. Mañana se dará un nuevo parte médico.
1: Continúa internado Piti Álvarez. El informe de Miriam Mariotto.
10: Se aguarda el traslado desde el hospital Tornú a un sanatorio privado que pertenezca a su obra social de Cristian Piti Álvarez, que permanece internado en este hospital público de la ciudad de Buenos Aires desde hace más de 36 horas. Está estable, controlado con respecto a la hipertensión que lo trajo hasta aquí, pero aún no encuentran un lugar que sea apropiado para continuar con su tratamiento.
0: Deportes.
1: La selección ya entrena para los amistosos. El informe de Damián Zárate.
11: Entrena el seleccionado argentino de cara a los tres amistosos que tiene por delante: Bolivia, Burkina Faso y Benín. Vélez va a apelar el fallo de la AFA. Pide la suspensión del partido del próximo domingo, que ya está programado por la organización, donde van a jugar Boca y Racing. Seguimos hablando de fútbol. Debutó Ecuador con Marcelo Gallardo como entrenador, perdió 3-0 con Corea del Sur y también perdió Uruguay 3-1 con Japón en el debut de Diego Forlán. Y hablamos del Gran Premio de Azerbaiyán en Bakú. En la primera práctica libre terminó 18º Colapinto, en la segunda práctica libre terminó 10º. Recordemos que la carrera se corre el sábado.
1: Juegos Suramericanos Santa Fe 2026. El informe de Facundo Paredes desde Radio Nacional Rosario.
12: Más medallas para la delegación argentina en los Juegos Suramericanos que llegan en esta ocasión desde la pelota vasca que se disputa en el Monumento a la Bandera. En la prueba de frontón, Melina Spahn perdió la final ante la peruana Valeria Garcés y se quedó con medalla de plata. Lo mismo le ocurrió a Guillermo Osorio, que cayó ante Christopher Martínez, también de Perú. Adrián Astorga en el frontball le ganó a Gonzalo Julio de Chile y se quedó con la medalla de bronce. Escuchamos lo que decía para Radio Nacional Melina Spahn.
13: Más allá de la derrota, ayer hablábamos con nuestros técnicos, el objetivo estaba más que cumplido, que veníamos a buscar la clasificación a los Panamericanos del año que viene. Creo que brindamos un lindo espectáculo para toda la gente acá.
1: Alerta roja por lluvias alcanza a la zona cordillerana del norte de Neuquén, donde se esperan precipitaciones fuertes y persistentes. Continúa en naranja en la cordillera del sur de Neuquén, de Río Negro y del extremo norte de Chubut, y permanece amarilla en el centro y norte de Santa Cruz, oeste y centro de Neuquén y oeste y sur de Chubut. También rige una alerta naranja para el sur de la cordillera de Mendoza, que se mantiene amarilla en el norte de la zona cordillerana y se prevén nevadas por momentos fuertes.
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1: Hora 12.55 minutos en todo el país. Elogios al discurso del presidente Javier Milei ante la Asamblea General de la ONU. El ministro de Economía, Luis Caputo, afirmó que el jefe de Estado tiene mucho coraje para decir las verdades. Por Radio Nacional, la politóloga Constanza Massina coincidió con los conceptos que expresó el primer mandatario en contra de la ONU.
14: Tienen sesgo, ayudan a otros y condenan a otros, ¿no? Tema mujeres, ayudamos a las mujeres en países en desarrollo, a las mujeres indígenas de América Latina, las mujeres de Afganistán, ¿se las olvidaron? Otra vez, derechos humanos, no defendemos los derechos humanos, pero tenés a Cuba en tu Comité de Derechos Humanos de las Naciones Unidas. Entonces, digo, esto no ha hecho más que desprestigiar. Este proceso fue, como hablamos cuando decimos la erosión de la democracia, la erosión de los organismos internacionales. Y esa erosión ocurrió desde adentro.
1: El Senado debate la reforma del Banco Central y las zonas frías. El informe de Amanda Alma desde el Congreso de la Nación.
15: Con 37 senadores en sus bancas comenzó la sesión especial convocada en el Senado. Minutos antes de las 12:30, sin cuestiones de privilegio, se comenzó a debatir la modificación de la Carta Orgánica del Banco Central. Al respecto, Agustín Montenegro, senador por la Ciudad Autónoma de Buenos Aires, destacó puntos fundamentales de la iniciativa.
16: Simplemente financiar en última instancia al Tesoro, porque lo que estaban haciendo todo el sistema bancario comercial era lisa y llanamente transformar el ahorro de los argentinos en plata para los políticos.
1: La Confederación Intercooperativa Agropecuaria destacó el plan económico del Gobierno Nacional. El presidente de Coninagro, Lucas Mañano, afirmó que el esquema oficial de baja de alícuotas ya genera un escenario optimista para el sector.
17: Creo que a medida que vaya habiendo más flujo de dólares, más flujo de dinero en la economía, a lo mejor puede haber medidas adicionales, Dios quiera que así sea, pero en el mientras tanto tenemos una certidumbre mayor y tenemos un cronograma que va a devolver unos cuantos dólares a través del tiempo, todo lo que va a recibir mayor cantidad de precio. Creo que tenemos un escenario importante por delante.
1: Denuncian un aumento de la violencia en las escuelas bonaerenses. El informe de Fernanda Germanier desde La Plata.
18: Ante la escalada de violencia en escuelas bonaerenses, docentes, padres y alumnos exigen medidas de seguridad en las aulas. Esta vez la comunidad educativa de la Escuela Agraria de Bartolomé Babio hizo un abrazo solidario en la puerta de la institución por reiteradas agresiones y la falta de respuesta de las autoridades. Radio Nacional habló con alumnos del establecimiento.
19: Esa no es la primera vez que pasa. Nosotros sufrimos de amenazas en los baños, un montón de peleas dentro del colegio. Ya sabemos cómo se va a manejar dirección y además nosotros no tenemos las herramientas necesarias para saber de qué otra manera se puede accionar. Se llama a los padres cuanto mucho y se suspende a los atacantes, pero el problema no termina.
0: Policiales.
1: Continúa la búsqueda de dos delincuentes que intentaron robar un banco en el conurbano bonaerense. El informe de Andrea Valdivieso.
20: La policía bonaerense se acerca a los prófugos del intento de robo a una sucursal del Banco Galicia de Ramos Mejía a partir de La Matanza. El hecho ocurrió a plena luz del día, cuando tres delincuentes siguieron a un hombre que ingresaba a la entidad con un bolso. Uno entró armado y efectuó disparos. Los clientes lograron reducir y desarmar al asaltante. Los otros dos, que esperaban afuera, huyeron en un vehículo. La policía secuestró una pistola calibre .380 y detuvo al hombre reducido, identificado por sus iniciales. OMM de 42 años.
1: Hasta aquí el panorama federal de noticias.
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0: Buenas tardes, ¿cómo les va? Bienvenidos a Pasión Nacional, jueves 24 de septiembre, con una temperatura muy agradable en la ciudad autónoma de Buenos Aires, por la M870, las 48 radios de Nacional en todo el país y, por supuesto, el canal de YouTube de la radio. Lo más importante tiene que ver con lo que acaba de declarar Lionel Scaloni, que habló recién en el predio del AFA. Estamos hablando del técnico de la selección argentina. Se vienen los tres amistosos que vamos a tener por Nacional y para todo el país. Primero frente a Bolivia, luego Burkina Faso y el último partido que marcará la despedida de Lionel Messi frente a Benín en el Monumental el 6 de octubre. Lo escuchamos a Scaloni.
1: A la posible renovación.
2: Bueno, la semana esa la verdad que fue muy... muy emotiva y muy, bueno, muy linda, cargada de... ¿Llegaste?
3: Gracias.
2: Pero bien, bien. Bueno, tuve tiempo, sí, de desconectar un poco, de dejar pasar la amargura por no haber podido ganar, que esa es la realidad. Pero con la tranquilidad de que se dio todo. Y bueno, con respecto a lo mío, no hay novedades todavía. Me reuní con el presidente estos días. Ayer nos íbamos a reunir, pero bueno, yo tuve un problema. Tuve que ir al dentista y no pudimos. Hoy él está en Paraguay y bueno, hablaremos. Está la predisposición máxima para sentarse. Pero cuando tengamos que comunicar algo, lo haremos. Por ahora sigue todo igual.
4: Lionel, habló el presidente después de lo que fue el Mundial. Dijo la prioridad A, la prioridad B, la prioridad C es la continuidad de Scaloni. Sabemos de la intención de AFA de que vos sigas, que quizás obviamente depende un poquito más de tus ganas, ¿no? Por los indicios de las convocatorias, se ve que estás pensando en un recambio también.
2: Bueno, el indicio de la convocatoria es lo que haría cualquier entrenador. Se terminó un Mundial, creemos que es un lindo momento para que pueda haber algo de recambio, porque la mayoría va a seguir estando, la mayoría son gente joven y creo que lo que hicimos es pensado, como en aquel 2018 que hicimos lo mismo, no sabiendo si íbamos a estar o no, y esto igual, creo que es, trabajamos para la selección, no trabajamos para nadie personal, entonces creo que es algo que teníamos que hacer y que creo que puede dar su fruto y todo llevó un tiempo, pero bueno, con la mente de que estos chicos que han venido nuevos se puedan quedar.
5: ¿Cuánto sirvió ese descanso? ¿Cuánto pudiste reflexionar todo lo que pasó del Mundial? ¿Seguís pensando igual después de esa conferencia de prensa de aquella final? ¿Cambió en algo? ¿Cuánto sirvió de descansar, pensar, estar con la familia?
2: Bueno, el golpe de no haber ganado fue fuerte, hay que reconocerlo, porque estábamos a las puertas de haber conseguido otro título mundial y es evidente que fue fuerte. Siempre dije, y lo voy a seguir repitiendo, que este lugar donde estoy ahora es el lugar soñado y no, eso no va a cambiar. A partir de ahí hay que sentarse, hablar con el presidente. Todavía eso no ocurrió, por lo que conté antes, y todo lo que salga no es verdad. Comunicaremos cuando tengamos que hacer lo que sea, pero por ahora... está todo como antes, trabajamos para estos partidos y para que, bueno, los chicos puedan jugar.
6: ¿Tus ganas qué dicen, Lionel?
2: ¿Quién?
6: ¿Tus ganas qué dicen?
2: No, pero ganas seguro que hay de estar acá. Pero bueno, hay un montón de aspectos que tenemos que hablar y sentarnos a hablar con el presidente. Lógicamente después siempre después de un torneo así tan emotivo como todo lo que pasó, siempre uno repiensa repito, nos sentaremos a hablar con el presidente y ya veremos.
7: Leo, ¿nos podés contar cómo se dio la invitación para Leo Messi y qué esperás de ese partido que suponemos todo que va a ser tan emotivo y tan especial?
2: Bueno, yo creo que un jugador así merece eso. Y yo particularmente, bueno, puse mi granito de arena porque deseo estar en la despedida de él. Y como hoy no sé si más adelante estaría, hicimos fuerza para que él pueda estar en este partido. Y sabíamos todo lo que le estaba pasando y aún así puso las ganas y el esfuerzo de querer venir y poder despedirse con su gente, con la gente que tanto lo quiere
3: Y creo que los si hay que hacer un homenaje, hay que hacerlo en este momento, porque después la con él no va a parar nunca, pero después la magia a lo mejor en un tiempo no es la misma, y yo creo que ahora es el momento para que él pueda sentir ese cariño que todo el mundo
4: tiene. Cuando escuchas teorías conspirativas...
8: El granito de arena, ¿te referís a que lo llamaste vos, que trataste de convencer de que venga, fuiste vos?
3: No, bueno, hablamos, sí.
8: ¿Fue alguien más?
3: No, hablamos, yo hablé, puse de mí para decirle, para intentar convencerlo que era ahora. Que más adelante no se sabía qué podía pasar, y yo creo que él lo entendió y es está bueno, la AFA también puso de su parte, el presidente, yo creo que es algo bonito, lindo, porque lo merece, no todo lo que se pueda hacer ahora mejor.
4: Leo, te preguntaba por lo de esto de las teorías que surgieron después de la final, imagino la respuesta, pero se habló mucho.
3: ¿Qué ¿dónde se habló? ¿En las redes sociales? No tiene sentido, de verdad.
6: No viene, va, Messi y Otamendi ya confirmaron que no van a salir en la selección. ¿Hablaste con De Paul? ¿Hablaste con Lo Celso? ¿Por qué solo vienen al último partido?
3: Bueno, en principio por lo que te digo, que queremos ver a otros chicos, como en algún momento pasó con Fideo, que también nos lo trajimos para ver a otros chicos, lo mismo con ellos, que las puertas no están cerradas bajo ningún punto de vista, pero creemos que estos dos partidos sirven para que estos chicos jóvenes puedan aportar lo suyo y que puedan exprimirse de la mejor manera, pero para nada, son gente que a nosotros nos ha dado un montón y, bueno, en principio hoy no están y lógicamente en un futuro se verá, pero por ahora queremos ver a otros chicos.
0: Bien, hasta ahí Lionel Scaloni, el técnico de la selección argentina, admitió que se reunió con el presidente de la AFA, lo iba a hacer en horas de la tarde de ayer, pero tuvo una urgencia odontológica, cuenta que tiene la predisposición, está la predisposición para seguir. Esa fue la frase textual como me enfatizó Damián Zárate. Él no está diciendo que va a seguir siendo el técnico el año que viene. Cuenta que está la predisposición. Y el otro día, cuando sale la lista, marcamos en el programa con Santiago, con Sergio, con Javier y con todos los compañeros, era la lista de un técnico que da la sensación de que puede llegar a continuar. Yo les dije en aquel momento que él arma una lista lógica con recambio, pero no necesariamente porque él está confirmando que va a ser el técnico el año que viene. ¿Que tiene la predisposición para seguir? Seguro que sí. Hoy Tapia está en Paraguay junto a Riquelme y a Verón participando de una reunión de la Conmebol con Alejandro Domínguez. No hay novedades sobre su continuidad y admitió una reunión con el presidente de la AFA. Y ahí está el tema abierto. Después vamos a contar con precisión lo que pasa con Vélez y el reclamo de Boca Racing, pero me da la sensación, mi querido Santiago Lucía, que esta aparición pública de Lionel Scaloni, previo a la conferencia de prensa que va a dar el martes antes de Argentina-Bolivia, es lo más importante periodísticamente del día.
9: Sí, y va en el sentido de las informaciones que fueron apareciendo en el último tiempo, ¿no? De que había un principio de acuerdo, de que hubo una negociación, lo marcó Sergio el otro día, con el representante de Scaloni. Si el entrenador dice que está la voluntad de seguir, si lo sienta el representante para empezar a hablar del próximo acuerdo, bueno, evidentemente va todo en un mismo camino. Creo que hay que ser optimista para aquellos que queremos que Scaloni siga siendo el técnico de la selección argentina, que va a suceder, o por lo menos todas las señales que van apareciendo en estos últimos días, muy importantes, porque no hay tantas posibilidades de ver, de escuchar, de tener en el país a los protagonistas de la selección, y ahora, por ejemplo, está Lionel Scaloni con este tipo de mensaje. Lo que después del Mundial parecía muy complejo, casi un punto final, hoy me parece que hay el entusiasmo lógico potenciado en las informaciones que empiezan a aparecer y también en la palabra de Scaloni de que va a seguir.
0: Bien, el año pasado cuando estuvimos en el Monumental haciendo Argentina-Brasil, no jugó Messi ese partido y Argentina lo vapuleó a Brasil adentro de la cancha. Y la verdad que nos fuimos felices de aquella velada del Monumental, Damián, porque nos dimos cuenta que la selección podía andar muy bien sin Messi en aquella oportunidad.
10: Hay futuros en Messi. Lo veíamos previamente a la salida de Messi y lo vemos post salida de Messi, aunque todavía faltan algunos días y ese partido de despedida el próximo 6 de octubre. A mí lo que me parece más interesante de Scaloni, más allá de lo que dijo, cómo lo dijo, con la tranquilidad que siempre tiene, pero con un rostro descansado, porque bueno, lo escuchamos en radio recién nosotros, pero lo estamos viendo Scaloni, primero que es una rueda de prensa mucho más descontracturado, no está sentado, no está encorsetado con la conferencia.
0: Él suele estar tranquilo de todas
10: formas.
0: Bueno,
10: las conferencias suelen predisponerte de una manera diferente, porque sí. Ya vos estás sentado, hay una distancia, acá estaba pegado con los colegas, y me parece que el rostro es de un tipo que está tranquilo y que sabe, estoy en un lugar soñado, que lo que él hizo en este recorrido, él hizo el camino inverso. Capaz el camino inverso no termine dirigiendo clubes. Él no sabe lo que es estar, esto no le baja el precio, lo sabe como futbolista. Él no sabe lo que es estar todos los días diciéndole al 4, guarda la espalda y el domingo revalidar cuando juega contra Yupanqui. Él no lo tiene.
0: No, seguro. Estamos hablando del tema periodísticamente más importante del día. Me interesa tu opinión, Sergio.
11: Scaloni pudo no haber hablado hoy.
12: Claro. Tranquilamente.
11: Tranquilamente. Esperar la conferencia de prensa de la semana que viene y decidió acercarse al costado y hablar con los periodistas cuando era un día donde estaban designados hablar los protagonistas, los jugadores. Por lo cual, él quiso mostrar algo, quiso dar una señal. Más allá de que no lo confirma, quiere en sus frases, uno va diciendo estoy contento de estar acá, es un lugar soñado, empieza a tirar algunas señales respecto a abrir una puerta a la continuidad, más allá que después cuando le preguntan oficialmente, que es la primera pregunta de la conferencia, él sabía que acercándose a los periodistas, lo primero que le iban a preguntar era por su continuidad, él dice, todavía no hay nada, cuando haya algo que comunicar, lo voy a hacer. Es obvio también lo que él plantea de el recambio, o sea, tenía que hacer un recambio, y siga o no, tenía que dar una nueva convocatoria, y había que iniciar un recambio. Tampoco fue tan grande, no es que cambió medio plantel ni nada. Jugadores que quedaron en la puerta del anterior Mundial y que ahora ocupan su lugar. Me parece que encontramos un técnico que tiene ganas de... Veremos si se termina concretando.
0: Muy bien, Javier Vicente es el periodista de esta mesa que después del Mundial vaticinó que para él Scaloni va a seguir en la selección el año que viene, Javier.
13: Sí, pero evidentemente lo que vio Scaloni en todo este tiempo es que el equipo tiene futuro. El equipo tiene mucho futuro sin Messi. Fíjate que hoy paró un 11 titular de cara al partido con Bolivia, donde estaba, bueno, Dibu, Gay, Cuti, Lisandro Martínez y Medina, pero fíjate la mitad de la cancha, McAllister, Enzo, Mastantuono y Nico Paz. Es una mitad de la cancha de elite mundial, con proyección a futuro, ¿no? Franco, Nico, y arriba... los que parecía que no podían jugar juntos y que me parece que en esta etapa van a jugar juntos, Lautaro y Julián. Así que evidentemente el equipo tiene futuro. El equipo suplente tenía jugadores como Valentín Barco, Matías Soulé, el Flaco López. Es decir que hay recambio, es una buena selección. No es que nos quedamos sin nada después de Messi.
0: Otra de las frases que me llamó la atención cuando puso especial énfasis en hablar que él tuvo bastante que ver para que se dé la despedida de Messi. Algo pasa puertas adentro que nosotros no sabemos. A mí me siguen haciendo mucho ruido las declaraciones de Diego Martínez cuando justamente lo interceptaron allí en Ezeiza cuando llega de Europa, cuando le dice al periodista, yo pensé que se había retirado por Messi.
9: ¿Y pero qué ruido te hace?
13: A mí me parece que quiso hacer un chiste.
9: Que
13: y
9: no, porque
0: a mí me
9: yo lo estaba viendo en vivo ese momento. Y le estaban preguntando, obviamente, por Messi. Y pero no, yo te voy a decir lo que interpreté. Y la pregunta es que responde el Dibu, es que él creía que no iba a jugar más con Messi. Claro. Cuando da la carta. Porque venía hablando la carta y dice, no, pero como pensé que se había retirado, pero por eso.
11: Sí, no sé, por eso no sí sé pero que... no. Sí, pero no. Porque Dibu viene con la lista ya hecha. No es que se enteran. Llegó a Buenos Aires. Pero, hay una lista. Juega Messi.
9: Pero dijo: pensé que se había retirado porque no iba a volver a jugar. Y está sucediendo. Pero si no, ¿qué leen ahí?
13: Da la sensación.
9: No, pero no entiendo cuál es la.
13: Da la sensación que hay algunos jugadores que ya empiezan a no ser tenidos en cuenta. Si bien es cierto que De Paul va a venir para la despedida de Messi. Me parece que Scaloni ya piensa en un equipo sin De Paul.
0: Bueno, lo sacó a De Paul en el partido con Inglaterra. A mí me hizo, te insisto, por supuesto que tenés todo el derecho a pensar distinto y que para vos lo interpretaste de esa manera. Y coincido con Zarratea, sí, pero no. A mí algo de ruido me hace,
9: ¿Qué ruido?
0: Bueno, me hace. Él nunca perteneció al grupo de los 4, de los 5 de esa mesa cerrada de Messi a la que pertenece.
9: O sea,
0: De Paul,
9: para él. Vos lees que Dibu está contra Messi en algo.
0: No. Sí, para mí sí.
11: No. No, yo no leo
9: bueno,
11: eso.
9: Son interpretaciones.
0: Son interpretaciones.
13: Muchachos, en el futuro de esta selección ya está, Messi no está más.
10: No
13: va a haber ni mesa chica, ni mesa grande.
10: No lo vi porque, más que de lo que dijo, lo que más me molestó es que no se frenó a hablar con los colegas, sino que...
12: Sí, eso es una costumbre.
10: Lo tenés que...
9: Pero casi todos.
10: Casi todos. Si un protagonista sigue caminando cuando vos lo querés interceptar para hablar, sí, tenés que quedarte parado.
9: Sí, bueno, pero después te piden la nota del que te mandó. Está bien, no es tan sencillo.
10: Pero
12: a lo mejor estoy equivocado y tiene razón Santiago.
10: No, no, pero está buena tu interpretación.
12: No, la verdad me generó un poco de ruido porque la respuesta que yo hubiera esperado era, bueno, por suerte lo
10: estamos
12: felices. Por suerte lo vamos a disfrutar.
9: También, ¿eh? Todo eso lo dijo, que venía, que estaba agradecido.
12: Sí, pero lo primero, que Messi
9: representa.
12: Lo primero que le salió fue eso.
9: No fue, eso fue lo que más rebotó, porque hacen una mirada que yo estoy tratando de entender cuál es, pero que...
12: Bueno,
9: que
12: a mí no había algo de ruido de
11: los demás. Los demás no tuvieron esa reacción.
12: No.
13: Pero fíjate una cosa, Dibu todavía no aclaró que en su momento, él tras el Mundial, había dejado entrever que se iba.
11: Sí, también.
10: Ahora, qué extraño
13: eso. Y ahora está en la selección.
10: Eso fue muy extraño. Terminó el partido y alguno diciendo, primero con cartas extensas en redes sociales, agradeciendo todo lo que había acontecido, el recorrido. Pero no sé qué va a pasar en el futuro. Paredes, De Paul, Dibu Martínez, maestro, son convocados, juegan. No son convocados, no juegan. Esto de, voy a ver después de la salida de Messi si yo me retiro. Quédate tranquilo, si te llama Scaloni, vení y jugá.
12: Bueno, hay que ver si tienen la voluntad y las ganas.
10: Pero ¿por qué no tendría eso es lo que yo digo, ¿por qué no tendría la voluntad? Porque todos cuando llegaron a la selección...
11: Pará. El Dibu hizo declaraciones antes del Mundial diciendo que él ya había con la Copa del Mundo llegado a su objetivo y que tenía que ver si tenía ganas de seguir jugando en la selección porque el objetivo de él ya estaba cumplido.
10: Son los tipos que inventaron un relato que estaba el hermano en una tribuna, que yo mi sueño máximo en la vida es el arquero y después no quieren venir más.
12: Perdóname, alguna vez Redondo, Fernando Redondo, que es el mejor 5 que yo vi en mi vida, eligió no jugar en la selección argentina.
10: Renunció como 74 veces a la selección.
12: La gente por el pelo, hasta el día de hoy que se lo condenan por esto.
10: Y sí, claro. Si vos renunciás 4 veces a la selección, el futbolero, no digo ni que está bien ni está mal, el futbolero te lo achaca.
9: Bueno, depende. A Riquelme, que otro que renunció, no se lo achacaron tanto.
12: No le dijeron nada, absolutamente. Le dijeron que respetó los códigos, que lo bancó a Coco Basile. Pero a Riquelme le caben las de la ley como a Redondo. Pues vos sos muy enfático. No te gustaba Redondo.
10: No, jugaba, no. Es un jugador absolutamente sobrevalorado.
12: No le gusta
10: para el jugador del argentino. Para la historia del fútbol argentino, no está entre los 100 más, los 200
11: no tiene,
10: más importantes.
11: No tiene historia en el fútbol argentino.
10: 200.
11: No tiene historia en el fútbol argentino.
10: Marangoni. Es más que Redondo.
12: No, Redondo fue más que todos. Redondo fue más que Paredes.
10: ¿Alguna vez lo hicimos en el fondo con Miguel Ángel Russo? Voy a armar una lista de 199 futbolistas más importantes que Redondo.
12: No lo vas a hacer en este programa, lo vas a hacer en otro. Bueno, le damos...
13: ¿Habrá visto jugar?
12: No, me parece que no, pero bueno.
13: Que no.
12: Él viene de La Plata con el cuchillo, los alfileres, ¿viste?
13: Y te voy a decir algo.
12: Heredó todo eso.
13: El hermano de Redondo, que después se dedicó al rugby en Pucará, porque ellos son de Adrogué.
10: Jugaba bien el fútbol.
13: Jugaba mejor que Fernando Redondo. No sabía dónde jugaba. Lo picado con él.
10: La agarró con la mano, imagínate lo bien que jugaba.
12: Bueno, le damos la bienvenida a nuestra querida amiga Erika Sotomayor, que está con nosotros en la locución. Erika, bienvenida.
14: 4 décimas es la actual temperatura en la ciudad de Buenos Aires. El cielo se encuentra algo nublado. La humedad es del 32%. 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
12: La pregunta que le vamos a hacer a los oyentes en el día de hoy es si ustedes creen que Scaloni va a seguir siendo el técnico de la selección argentina el año que viene.
13: Hablando de Redondo, el que la está rompiendo es Fede, el chico Redondo, ¿cómo se llama?
12: Federico.
13: Federico. Jugando de líbero en el Elche, de líbero. Lo destaca toda la prensa española cada partido. No me extrañaría que lo convoque.
11: ¿Lo pidió el Real?
13: No, todavía no, pero en cualquier momento lo pide.
11: Ojo, lo que pasa es que
12: de todas formas,
13: en cualquier momento lo convoca.
12: Está muy lejos del nivel del padre, lejísimo.
13: No, bueno, yo no estoy comparando, estoy diciendo que los que no lo vieron jugar a Fede Redondo en el Elche está jugando de líbero, no está jugando de volante.
11: Pero juega...
13: Y en este momento considerado el mejor central de España. Lo va a convocar Scaloni, acuérdense lo que le digo.
11: Juega muy parecido al padre. Juega muy parecido a
12: Fede. Pero no es el padre.
11: No, está bien. Estamos de acuerdo, pero también le falta recorrido, pero juega muy parecido en su estilo, ¿no?
13: Pero ahora está en otra posición,
11: pero, está bien, pero fue al Inter de Miami y ni jugaba.
10: Para la historia del fútbol argentino es más Pepe Basualdo, jugó muy de 90.
11: Pepe Basualdo juega de 8.
10: Campeón del mundo.
11: Pepe Basualdo juega de 8.
12: ¿Vos sabés que
13: el Redondo de la cancha de Manchester para el Real Madrid ese torneo.
12: No, por supuesto. El mejor
13: cinco... Esa jugada que hace para el gol del Real Madrid, campeón de Europa.
12: El mejor cinco del fútbol argentino y que me lo vengan a discutir. Mejor que Paredes, ¿eh? La pausa.
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0: asociado, la verdad que no tiene demasiado sustento a esta altura el pedido de Vélez. Que hubo una anomalía está reconocido por Boca y por el Tribunal de Disciplina cuando lo pena al equipo Xeneize con la paga de 1000 entradas. Ahora, Vélez quiere que se modifique un resultado cuando eso no... De hecho, no hay jurisprudencia, puede haber algún partido, pero por lo menos inmediato, los últimos partidos que tuvieron ciertas anomalías no cambiaron el resultado.
1: No, es cierto, pero yo creo que Vélez viene muy herido y con razón.
0: A ver, ¿de qué?
1: Aclaro que tiene razón Vélez cuando en aquel 2015 Vélez estaba clasificado para jugar la Copa Libertadores de América, se inventó un partido en Mar del Plata, de verano ganó Boca 1-0 con gol de Nico Colazo, Boca jugó la Copa y Vélez se quedó afuera. Sí. Me parece que Vélez con razón viene muy herido emocionalmente desde aquella oportunidad.
0: Claro, no me gusta mucho esta frase que se utiliza tanto en redes y vos estás contando alguna situación y viene alguien y dice, soltá Vélez, ya está, pasó más de una década, ya está Vélez, ya está. Lo que pasó,
1: no,
0: pasó,
1: es que
0: en todo caso.
1: No, es que no pasó.
0: Ah, ¿cómo no pasó? Pasó 11 años, ni pasaron.
2: Ni siquiera estaba el presidente de AFA.
0: Ya está, no estaba ni el presidente de AFA, ni el presidente de... Claro,
1: está bien, pasó, es cierto que pasó, pero la gente todavía se acuerda.
0: Ah, sí,
1: la gente también, me acuerdo. Para mí hace muy bien en no soltar.
2: El hincha de River todavía se acuerda de Guillermo Nimo y la mano de Gallo.
0: Sí, todavía se acuerdan de Daronco con el penal.
2: Y de Ceballos en la final de Central y Boca.
0: Ya está, claro. Cuando pasan esas cosas, ya está. Yo imagino que de manera inteligente Vélez no puede quedarse con aquel antecedente.
1: Qué poca muñeca de Beligoy de poner a un pésimo árbitro como Andrés Gariano para dirigir Boca Racing. Andrés Gariano que viene de no echar a Arambarri, fue un escándalo hace un par de semanas en Tucumán por el planchazo del futbolista de River. Yo, la verdad, te digo, si las cosas las quieren hacer a propósito y mal, la verdad que las hacen con todo éxito, ¿eh? Habiendo árbitros, me parece mejor.
2: Te digo que había mucho veto de los clubes a distintos árbitros. Se sabe que Racing a Ramírez no lo quiere.
0: No, a Ramírez no.
2: A Ramírez no lo quiere y me dijeron que también puso la alerta por Rey Hilfer, Racing, ¿puede ser?
0: Puede ser.
2: Y en el caso de Boca, no quiere saber nada con Tello.
1: Bueno,
2: no sé qué pasa con Tello,
1: la verdad
2: que Boca no lo quiere a Tello.
1: La verdad que no lo entiendo a Riquelme ni a los dirigentes de Boca. Tello es el mejor árbitro por escándalo que hay en la Argentina.
2: ¿Pero hubo algún antecedente con Tello y Boca?
1: Algo debe haber pasado, yo la verdad que no lo recuerdo. No lo conozco, no he hecho una nota con él, pero tengo mucho respeto. Con aciertos y con errores, me parece que Tello es un tipo honesto y dirige, es de lo mejor del fútbol argentino. A mí me parece que es el único árbitro confiable.
0: Es el mejor. No. Yo creo que hay muchos. Confiables hay muchos. Tello, Rey Hilfer, Herrera, Nico Ramírez en el error. Yo también cuatro ya. Cuatro. Esas también tienen que ver con percepciones.
1: Qué bueno, ¿no?
0: El otro día, Nico Ramírez, en el partido...
1: Para mí es como... Esto lo aprendí de Castrilli una tarde que charló con nosotros. Dijo, para no exponerme a ninguna multa, ninguna sanción, decir que es confiable. Bueno, para mí Tello es confiable.
0: Bueno, yo creo que no, pero vos Tomás...
1: No, preguntale al amigo en común que tenemos en Donetsk, te va a decir lo mismo.
0: Pero no me va a decir que es el único, ¿eh? Me va a decir que otros pueden ser malos o confiables, yo creo que son varios. Que le erran. Lo que pasa que el foco no estuvo el otro día en el partido Lanús Estudiantes, que debieron expulsar a Sasha Marcic, que pegó una falta y que fue un planchazo sobre el jugador de Estudiantes. Y el árbitro decidió que fuese amarilla, ¿no? Llamaron del VAR.
1: ¿Quién fue el árbitro?
0: Nico Ramírez. Y no fue un escándalo. No, porque para mí también hay que ser preciso con las palabras. Lo de Alan Barry no fue un escándalo tampoco.
1: No fue un escándalo. Sí, para mí sí, pero bueno, está bien.
0: No, podemos charlar que no fue tan celoso.
2: A mí el escándalo no fue lo de Alan Barry. El escándalo es Alan Barry.
1: A mí no me gustó.
2: Si este palo verde por ese muchacho.
1: A mí no me gustó el año pasado el arbitraje de Nicolás Ramírez cuando jugaron la final por el ascenso a Primera División entre Gimnasia de Mendoza, que terminó ascendiendo,
2: con
1: Deportivo Madryn. Es cierto que le cobró el penal al final a Gimnasia.
0: Por eso.
1: Pero a mí me parece, yo vi el partido, que inclinó demasiado la cancha para el equipo del sur. Me quedé con eso. Y cuando me quedo con eso, pueden pasar 10 años voy a seguir acordando.
2: No fue bueno el estreno para Diego Forlán en la selección de Uruguay. Perdió 3-1 frente a Japón, allí en Japón, precisamente, esta mañana, hora de Argentina.
0: Pero en el final perdió, estaba 1-1.
2: Gol de Ronald Araujo.
0: Dos goles en tiempo de descuento.
2: Hasta el 90 y pico estaba 1-1. Sí. Según la prensa uruguaya, mereció más de lo que se llevó, que jugó bien.
3: Sí. Y sin Valverde, ¿no? Que es el líder referente que tiene esta
2: Valverde no jugó por lesión. Claro. En cambio, fue derrota categórica la de Ecuador frente a Corea, allí en Suwon. El debut de Gallardo, 3-1 en contra.
0: 3-0, 3-0.

0: No, no, si marcó un gol en el Valencia. No,
1: se lo anularon, seguro. Ah, claro, 3-0.
0: Acá lo tenemos como
2: 3-0.
1: Jugaron Galíndez y.
0: Galíndez jugó, Jordi Caicedo.
2: Él es hincha de Gallardo, viste, entonces un 3-1 lo maquilló.
1: Imagínate lo que lo quiere Gallardo, que inventa goles. No terminó, fíjate si no terminó 3-2. Y estuvo a punto de empatar en la última.
0: Terminó 3-0.
1: El diario Yrigoyen le escribió a
0: mi lo que pasa es que no imprime bien si la máquina del informativo.
2: Ay, ay, ay. Este cabo Santiago las tiene
0: pero
2: todas.
0: Pero bueno, sin tener razón, atajó Galín y jugó Jordi Caicedo.
2: Bien, les quiero contar que vamos a estar hablando en el programa de los Juegos Suramericanos con Pablo Barovero de Santa Fe, con Facundo Paredes desde Rosario. Recordamos las vías de comunicación y voy al informativo.
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2: 1:30 de la tarde, noticias.
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5: 1:30 de la tarde en todo el país. En el recinto ya se trata la modificación de la Carta Orgánica del Banco Central. El informe de Amanda Alma desde el Congreso de la Nación.
6: Con 37 senadores en sus bancas comenzó la sesión especial convocada en el Senado minutos antes de las 12:30. Sin cuestiones de privilegio se comenzó a debatir la modificación de la Carta Orgánica del Banco Central. Al respecto, Agustín Montenegro, senador por la Ciudad Autónoma de Buenos Aires, destacó puntos fundamentales de la iniciativa.
7: Simplemente financiar en última instancia al Tesoro, porque lo que estaban haciendo todo el sistema bancario comercial era lisa y llanamente transformar el ahorro de los argentinos en plata para los políticos.
5: Estados Unidos y China extienden la tregua comercial. Lo acordaron Donald Trump y Xi Jinping en la reunión que mantuvieron en la Casa Blanca. La tregua que frena temporalmente la imposición de aranceles que afecten al comercio global continuará hasta el 10 de enero. Advierten sobre el aumento de los casos de alergia. El informe de Diana Costanzo.
8: Ante la llegada de la primavera, especialistas advierten sobre la importancia de consultar por síntomas alérgicos. El médico especialista en alergia, asma e inmunología, Gabriel Gatolín, dio detalles.
9: Los casos de enfermedades alérgicas en la Argentina y en el mundo están en aumento. En primer lugar, que son enfermedades genéticas. Si la población crece, va a haber aumento. En segundo lugar, cuestiones medioambientales. El cambio climático, pero sobre todo la contaminación, el consumo de alimentos envasados. Se han mejorado los diagnósticos y se hacen en forma más temprana.
5: El cielo se encuentra algo nublado en la ciudad de Buenos Aires, temperatura 23 grados 4 décimas, humedad 32%.
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0: Estamos en la continuidad de Pasión Nacional por la M870. La Secretaría de Turismo, Ambiente y Deportes de la Nación, a cargo de Daniel Scioli, acompaña la decisión adoptada por la Asociación Pádel Argentino ante las expresiones antisemitas difundidas en la cuenta personal de redes sociales de Florencia Guerra Sodero, integrante de la Delegación Argentina de Pádel. Desde la Secretaría coincidimos con la Asociación de Pádel Argentino en que toda forma de discriminación, cualquiera sea su motivo, resulta incompatible con los valores del deporte. Representar a la Argentina y vestir la camiseta nacional constituye un honor y conlleva una gran responsabilidad que exige el compromiso con los valores de respeto, inclusión e igualdad. E insisto, este es el comunicado de la Secretaría de Turismo, Ambiente y Deportes de la Nación que maneja Daniel Scioli. Recordamos las vías de comunicación de nuestro programa, Erika.
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0: Muy bien, un anticipo de River con Agustín Domper y me voy al Monumental.
2: Dale, Nico. Bueno, River está esperando la confirmación oficial del día, lo que hablábamos ayer, el partido con Sarmiento. Será el 4, como estaba anunciado, el 7, o como quiere River, el 14. Y este fin de semana que no hay fútbol, va a haber un amistoso frente a Vélez. River-Vélez va a haber... este fin de semana en Ezeiza, recordemos, Thiago Almada, desgarrado, no está en la selección.
0: Voy al encuentro de Juan Ignacio Gijón en el móvil de Nacional. Hola, Juani.
3: ¿Qué tal, Nico? Saludo a toda la mesa de Pasión Nacional en esta tarde primaveral en Buenos Aires. Estamos en un Monumental que luce con mucho movimiento, muchas máquinas que ingresan, que salen, mucha gente trabajando, lógicamente pensando en el próximo partido que se va a jugar aquí, que no es de River, sino que de la selección argentina de fútbol. Va a ser... el estadio, la casa, el lugar, la ubicación en donde Lionel Messi cuelgue sus botines de manera oficial con la selección argentina. Pero venimos hasta aquí para hablar con el hincha de River, para preguntarle cómo lo ve a este equipo de Poncio y particularmente para consultarle cómo está la novela Chiqui Tapia, AFA, River, Estefano Di Carlo. ¿Tu nombre?
4: Hola, soy Rodrigo Tanto y soy hincha de River.
3: Hincha de toda la vida, me imagino.
4: Sí, sí.
3: ¿Socio?
4: Exacto, también.
3: Rodrigo, tengo que preguntarte, uno de los temas que más ha tomado la agenda del mundo River es este ida y vuelta que tiene la presidencia del club con la Asociación del Fútbol Argentino. ¿Cómo lo ves vos?
4: Para mí, acá River tiene toda la razón. No me gusta cómo está ahora la AFA y toda la liga. Prefiero que vuelva como estaba antes y estoy de acuerdo con todo lo que dice la administración de River.
3: ¿Lo viste perjudicado este River en materia de arbitraje en los últimos partidos, en el último tiempo?
4: La verdad que un poco sí, no quiero mentir. Son cosas que pasa de hace bastante. Y nada, para mí sí.
3: ¿Tienen miedo de alguna represalia, de alguna respuesta por parte de la Asociación del Fútbol para con River? ¿Algún castigo?
4: No. Para mí el River no se puede castigar. Está bien como está ahora. Y creo que no tenemos miedo.
3: ¿Lo ves bien el reclamo? ¿Lo ves bien el, todo lícito?
4: Todo lícito, sí.
3: ¿Y cómo lo ves al equipo? ¿Cómo lo ves a este Poncio? ¿Cuál es el próximo objetivo de este River? Hoy fuera de la Libertadores.
4: Sí, para mí Poncio tiene un buen equipo, nombres muy conocidos, jugadores muy buenos, algunas cosas que arreglar, pero después de eso estamos muy bien.
3: Perfecto, bueno, muchísimas gracias, Rodrigo. Ahí entonces, Nico, la voz del hincha millonario, en una tarde que lo invita a acercarse al Monumental, lo invita a salir de casa y lo invita a pasear por Buenos Aires, un sol que brilla en lo más alto de Buenos Aires y que, por supuesto, que le da la bienvenida a la primavera.
0: En una tarde pintada de celeste. Quédate por ahí, volvemos en la próxima media hora. ¿Te parece?
3: Aquí nos quedamos, Nico.
0: Juan Ignacio Gijón desde el móvil. Más de River, Agustín.
2: Bueno, evidentemente el hincha de River lo banca Poncio, como escuchamos, pero hasta fin de año después se verá. ¿Qué sucede? Me contaron que es un partido clave, obviamente, el de Boca, y que hay que ver si logra la clasificación a la Libertadores. Esos serían los dos objetivos de Poncio de acá hasta fin de año, Nico. Obviamente que si sale campeón, ya casi a esta altura sería
0: no, por supuesto,
2: un título increíble.
0: Evidentemente sería de un espaldarazo muy importante para Poncio ganarle a Boca en la Bombonera.
2: Y sí, por lo menos hacer un buen partido y obviamente no perder.
0: Claro, claro. Vamos a estar ya con Damián Zárate para hablar de Boca en instantes.
5: Bueno, hoy arranca la Liga de Naciones Europea, fecha 1 de esta competencia que tiene como protagonistas a las principales selecciones del continente europeo organizado por la UEFA. Entre los encuentros más atractivos, fíjate en el día de hoy, Países Bajos, Alemania, allá en el Johan Cruyff Arena, correspondiente al grupo 2. El estreno para Países Bajos de Xavi Hernández como nuevo entrenador, el catalán, dirigiendo a la selección neerlandesa. Mientras que en Alemania se estrena como entrenador Jürgen Klopp. La revolución Klopp se pone en marcha en la selección teutona. Portugal juega frente a Gales en Lisboa. Va a ser el estreno de Jorge Jesús como nuevo entrenador de la selección lusa y va a estar presente Cristiano Ronaldo, que ayer en conferencia de prensa dijo: voy por el gol 1000 y lo quiero conseguir con mi selección. Voy a seguir hasta donde me dé, dijo Cristiano Ronaldo en la conferencia de previa. En la conferencia de prensa previa a este partido. También otro partido que se destaca en el día de hoy, por el grupo 4, Noruega recibe en Oslo a Dinamarca.
0: Bien, jugó el Mundial Ronaldo, pero la verdad que estuvo muy lejos del nivel que suele mostrar siempre. Boca, que se prepara para jugar el partido de cuarto de final del domingo 5 de la tarde con Racing en Rosario, relata Martín Perazo.
6: Creo que va a estar concentrado Ayrton Costa, por lo menos como una opción. No te digo que lo estaban esperando con ansias, porque ahí resolvió muy bien cada vez que lo convocaron Jager Herrera, y están muy, pero muy conformes, creo que lo charlamos ayer a mediodía y a la noche también, con Rodrigo Bataglia, que cuando uno mira el almanaque, Bataglia no juega desde diciembre del año pasado, porque uno siempre asocia rotura de ligamentos y pensás...
0: Sí, es mucho tiempo, ¿no?
6: 6 meses, y lleva todo el año, casi 9 meses completos.
5: Hoy jugó el pibe Flores en el equipo titular de la selección argentina. Ingresó en el segundo tiempo. Pero se ve que Scaloni lo tiene en cuenta, ¿no? Va a estar el domingo.
6: Muy en cuenta, sí, porque entrenó martes, miércoles y hoy en el seleccionado. Ya mañana entrena con Boca y el domingo juega. El domingo juega el partido contra Racing.
5: Titular, además.
6: Sí, por supuesto. Arriba con Merentiel, con Velasco partiendo un poco más atrás. Esa mitad de cancha que damos de memoria con Ascacíbar, Delgado... y con Leandro Paredes, y yo creo que Lozano, que le dio gol, es un marcador de punta que tuvo gol,
0: Didolo, San Pablo y San Lorenzo.
6: Jäger, Herrera y Blanco por izquierda, y después Bray.
0: Muy bien.
6: Que el equipo a favor lo dimos de adelante para atrás, que habitualmente es al revés. El equipo tiene una consistencia y da certidumbre, y lo que puede sumarle es alguna variante más con esto de Ayrton Costa. Yo creo que para la fecha contra Unión puede estar convocado Rodrigo Bataglia.
0: ¿Con quién juega Boca el domingo?
6: Con Racing Club.
0: ¿Quién cubre para el programa Pasión Nacional?
6: El mejor de todos, que tiene su sobrenombre puesto por Diego Armando Maradona.
0: ¿Cómo es el sobrenombre?
6: Pomelito.
0: Fabián Codevila. Pomelito.
7: ¿Cómo les va? Un abrazo grande. ¿Qué cuentan?
0: Acá estamos.
7: Linda mañana, donde la primavera empieza finalmente a tomar forma, ¿no? 23 grados y medio, vamos dejando atrás el frío, el invierno, y a todos los que ponderan esa fatídica temporada y que son los que se denominan Team Invierno, como el querido Hernán Mundo, que debería ser el primero en amar el verano teniendo la pelada que tiene.
0: Bueno, déjalo ahí.
5: Hincha de Ferro.
7: Hincha de Ferro que va con un gorrito de los años 70 a ver al equipo.
0: Bueno, pero le queda pintoresco, pobre Mundo, lo quiero defender ahora.
7: No, si yo lo quiero mucho, Hernán, pero digo, tiene invierno con esa pelada, ¿sabes lo que debe sufrir con el frío?
0: Terrible, terrible.
7: Increíble, pero bueno, como está sufriendo Racing, ¿no? Es una época de sufrimiento de Racing, le tocó, sobre todo este año 2026, teniendo en cuenta que el 2025 terminó definiendo el campeonato. Muy poco lo recuerdan,
0: ¿eh? No, es cierto.
7: Digo, porque a Costa lo echaron como un perro.
0: Es verdad. Lo vimos a Milito, que me parece que entendió políticamente cómo es el tema, con Claudio Tapia.
7: Ah, me pareció a mí, o de fondo sonaba un tema de los auténticos entregar,
0: no, te pareció más.
6: Pues cómo
7: Pome. Me pareció que me habían musicalizado de fondo.
5: Pero Pome, escúchame, quedate tranquilo, que ahora el domingo, por lo menos los penales,
6: ahora, ¿cómo,
5: a los penales llegamos?
6: ¿Cómo dijo Milito hace un mes y pico? Esto es un
0: desastre. ¿Cómo que llegamos?
7: Menos mal que te tengo ahí, Damián, para bancar esta parada, ¿no?
6: No, pero dijo, hace
7: el argentino es una mierda, hay que cambiar.
6: Está roto, dijo.
8: El argentino está roto.
6: ¿Pero lo dijo hace cuánto? ¿Cuatro o cinco años?
8: 4 meses.
6: ¡Ah!
7: ¿Te acuerdas que fue después de ese partido con Rosario Central?
0: Tiene amnesia.
7: Al final del torneo pasado.
0: Claro.
7: Todavía estaba Gustavo Costa y dijo, y estoy con Gustavo a morir, y a los 2 días lo dio usted yo. Se ve que de
5: cambio... No es muy coherente, ¿no?
7: Digo esto porque se lo hice saber a su jefe de prensa, todo esto que les digo a ustedes, ¿eh?
0: Bueno, pero el hincha, el presidente a ver, no vamos a subestimar para nada, el hincha de Racing es muy inteligente y el socio también. Se dan cuenta de estas cosas.
5: ¿Sabés qué pasa? Ponme lo que quiere ganar, Milito, el domingo.
7: Sí, pero ¿sabés qué? Se prendió en esta Chiquitapia por estas horas con un largo prontuario, ¿no? Se está investigando por un montón de cuestiones, inclusive muchos dicen que debería haber estado detenido ya, y que no se entiende la posición. Se prendió en esta a decir, porque mucho, digo, en una parte de un gran video que la gente de Racing mostró ayer, con ese gran predio que no vamos a desmerecer para nada, me parece sensacional, una iniciativa bárbara que comenzó con Víctor Blanco, que la continuó Milito y que está empecinado en terminarla, y me parece muy bien. Pero en algún momento el presidente del AFA dijo, bueno, porque el verdadero salto de calidad es este tipo de obra. Digo, no, ya te prendiste en esta, Chiqui, también. Ahora, Milito cambió el discurso. Cuando el salto de calidad era tener un equipo competitivo, dijo que el salto de calidad era la escuela y el predio. Y viene el presidente de Racing, el presidente de la AFA, y le hace el caldo gordo al presidente de Racing. Después como dijo Damián hace un ratito, hace dos meses, tres, decir lo que dijo y patear fuerte el tablero, cuando todos pensábamos, ¿no? Y acompáñenme en esta, muchachos, pensábamos que se reestructuraba el fútbol, que se acomodaban dos o tres equipos de los importantes, con Estudiantes, con River y con Racing, yendo por afuera. Hoy que todos plantean que la AFA es un desastre, fíjate que hasta el propio Vila, presidente independiente de Rivadavia de Mendoza,
0: hace tiempo que lo viene diciendo,
7: fue uno de los más obsecuentes de este presidente de AFA, el presidente Vélez, que está como loco, después de lo que pasó, que tiene que pasar.
0: De todas formas se quejan, pero la gran mayoría va a defender el torneo de 30, porque hay varios de los equipos, y esto lo digo con mucho respeto, que si no hubiera 30 equipos jugarían en la B Nacional. Y siempre
7: no tengo ninguna duda.
0: Siempre digo que el torneo de primera división es una primera B Nacional jerarquizada con River y Boca.
6: Eso está claro, hay 30 equipos, si pasan a 20 hay 10 que no van a estar. Claro, pero
5: aparte hay equipos grandes que pueden descender.
6: Ojo, con la tabla anual. Ojo que algunos dicen muy sueltos de cuerpo, che, mirá que queremos cambiar el torneo, mirá que ya les pasó una vez, y con promedio, ¿no vas a hacer cosa que Cotza Di Carlo quiera pegarle una trompada en la mesa, y River, si eliminan los promedios, también vuelva a descender, que ya le pasó una vez?
5: Tenés un descenso por tabla anual. Racing, si mira la tabla anual de abajo para arriba...
7: Se olvidan que el promedio nació porque River estaba por descender en el 83, ¿no?
5: Y descendió después, con promedio descendió.
7: Sí, descendió 40 años después, pero recuerden que en el 83 River debería haber descendido porque estaba último en la tabla de posiciones, se inventó el promedio y terminó descendiendo Racing. Eso no se lo olviden nunca, ¿eh?
0: No, no lo olvidamos, por supuesto.
7: Julio Humberto Grondona también fue, ¿eh? Sí, fue claro. Julio Humberto Grondona, que desde que se fue a otro mundo, Racing ganó 14 campeonatos, empezó a ser entre los mejores, digo, porque no hay que tener... No hay que olvidarse de esas cosas.
0: No, por supuesto, y tenés razón. Bueno, de lo futbolístico no hay demasiadas novedades.
7: Pará, quiero que escuchemos lo del presidente y lo del presidente Racing y lo del presidente Chiqui Tapia en el día de ayer, Milito agradeciendo. Es así, querido productor Sebastián, a ver.
8: Gracias por la visita. Es un placer recibirte en este predio que estamos a punto de inaugurar. Con mucho esfuerzo, mucho sacrificio, algo totalmente necesario. No solo creo para la institución nosotros de Racing, sino creo para el fútbol argentino. Creo que los clubes, lo hemos conversado muchas veces, que tienen que invertir en este tipo de estructuras, que son lo que en definitiva uno deja en el club. Así que estoy feliz de poder recorrerlo.
9: Es un día muy importante para el fútbol argentino, poder recorrer este predio de primer nivel que va a crecer en la infraestructura deportiva para todas las formativas y sobre todas las cosas para el equipo de la Liga de Racing Club, poder poner a disposición del fútbol argentino una estructura de 4.500 metros cuadrados en construcción, los campos de juego, nos ponen un nivel a todo el fútbol argentino de crecimiento por sobre todas las cosas. En lo institucional te felicito mucho porque es real, las obras son los que quedan, las mejoras edilicias y el crecimiento para que las formativas puedan seguir desarrollando. Cuando uno habla muchas veces de salto de calidad, habla de esto. El verdadero salto de calidad es el crecimiento y es la formación en donde puedan entrar los jugadores y las jugadoras, sentir el sentido de pertenencia, tener un lugar para desarrollar lo que más les gusta, a todos los técnicos que puedan trabajar con las condiciones que se merecen y que el club en su infraestructura esté en el nivel europeo y que pueda superar lo que es lo que queremos para el fútbol argentino. Así que,
8: gracias,
9: Diego, felicitaciones.
8: Muchísimas
9: a
8: gracias.
9: A seguir, y esperemos cortar pronto la cinta.
8: Muchas gracias.
0: Bueno, ahí está Pomelo, el presidente, con... dale, que tenemos que cerrar, que tenemos que ir a Santa Fe. Dale, Pomelo.
7: Hola,
0: dale.
7: Perdón, me había quedado medio dormido. Les cuento, esta mañana paró dos equipos, y de ahí saldrá lo que pretende Voivoda para el próximo domingo. Un 4-4-2, primero, con Cambeses, Canavo, Mateo Martínez, Marcos Rojo y Nacho Rodríguez. Saracho, Ortegoza, Leo Pérez, Lodico, Lautaro Martínez, Lautaro Díaz y Maravilla Martínez. El 3-5-2, que también probó esta mañana, el que venimos contando desde hace 4 o 5 días. Cambeses, Martínez, Rojo y Escudero, Canavo, Ortegoza, Pérez, Lodico, Nacho Rodríguez, Lautaro Díaz y Martínez. Me inclino a pensar que esta será la formación. Todavía quedan algunas horas y algunos días, pero se va perfilando el equipo que va a ir por Boca el domingo, 17 horas, transmisión de Nacional, cuarto de final de la Copa Argentina, queridos amigos.
0: Muy bien, un abrazo grande, Pomelito.
7: Un abrazo.
0: Fabián Codevila con nosotros. Voy al encuentro de Pablo Barovero, Pasión Nacional con Concepto Federal. Recorremos el país y vamos a empezar hablando de los Juegos Suramericanos. Hola, Pablo, bienvenido.
10: ¿Cómo te va, Nico? Buenas tardes para vos, para los compañeros allí en la mesa. Por supuesto que los sudamericanos, y hasta este fin de semana, porque van a finalizar el día 26, siguen brindando no solo desde lo deportivo, sino con el FanFest, que cada noche, la verdad que recibe una cantidad de santafesinos increíble. Ayer, 90.000 personas para el recital de Qué Locura en el Parque del Sur, aquí en la capital de la provincia, y por supuesto que también, más allá de lo cultural, en lo deportivo está siendo un juego suramericano bárbaro para la delegación nacional aquí en Santa Fe hoy, con una jornada atravesada por la actividad náutica y por lo que se desarrolla en cuanto a atletismo en el CAR, que es el Centro de Alto Rendimiento Deportivo, con algunas medallas también como para que ese medallero y esa delegación argentina que está detrás de Brasil continúe sacándole diferencia a la delegación colombiana. Pero hoy decíamos, más que nada, la actividad aquí en la capital está alrededor del remo, de los deportes náuticos y, por supuesto, también de lo que sucede allí en el atletismo.
0: Bien, y tenemos que hablar de los equipos de Santa Fe, de Unión y Colón, respectivamente.
10: Unión con este receso después de dos derrotas al hilo ante Talleres y ante Independiente en Córdoba y en el 15 de abril respectivamente, esperando lo que va a ser el choque del domingo 4 de octubre en la Bombonera ante Boca. Por ahora Madelón tendría todos los jugadores a disposición, tiene largos días para trabajar el técnico rojiblanco y muy complicada otra vez, segunda semana al hilo para Iván Delfino, el técnico de Colón, poder armar el once inicial teniendo en cuenta que a las bajas que ya estaban confirmadas se le suman algunas por suspensión. Creo que el caso más importante es el de Ignacio Lago, jugador desequilibrante en el andamiaje rojinegro. El otro día ingresó desde el banco de los suplentes, marcó dos goles para liquidar el partido ante los Andes, pero además la lesión de Budiño, el arquero habitualmente titular. La verdad que está complicado Delfino para poder armar el once titular, arriesgarlo ahora sería realmente una locura teniendo en cuenta que hay más de medio equipo titular que no va a poder estar. Sí vuelven un par de jugadores importantes, sobre todo el caso de Lertora, Pierre Barrios también en condiciones de ser tenido en cuenta, pero viene perdiendo muchos jugadores claves el técnico Iván Delfino, que a pesar de eso pudo armar un equipo competitivo y ganarlo los Andes por 3-0. Recordemos que juega a las 4 de la tarde del sábado en el Islas Malvinas de Floresta contra el Boys.
0: Muy bien, algo más, Pablo, de Santa Fe.
10: Bueno, para aportar que en la actividad de los suramericanos, lo último, más allá de lo que sucede en Rosario, también hay hoy en Rafaela, en la Perla del Oeste, otra de las ciudades importantes de la provincia, que ya tuvo su velódromo nuevo, flamante, en excelentes condiciones, con medallas de oro para los argentinos, y se ha reconvertido, porque también hay un estadio invencible que ha tenido varias disciplinas, en cancha de pádel, que es la actividad que hoy en Rafaela más se está desarrollando en estas jornadas de martes, miércoles y jueves en el marco de los suramericanos. Mucha gente también allí en Rafaela viendo el pádel.
0: Muy bien, te mandamos un abrazo, muchas gracias.
10: Abrazo grande.
0: Pablo Barovero, hay una noticia de último momento con la situación de Dabove en Tigre.
5: Claro, Javier. Porque ayer se había anunciado su renuncia como entrenador de Tigre. Él lleva un año y 8 meses en el equipo de Victoria, pero finalmente dio marcha atrás con esta renuncia después de una charla que tuvo hoy con los futbolistas y con el dirigente, con el principal dirigente del Tigre, con el presidente. Así que va a dirigir el entrenamiento de esta tarde y va a seguir al frente del equipo en principio por los próximos 6 partidos.
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0: Muy bien, estamos en la continuidad de Paseo Nacional escuchando a Sinatra, que es un placer. La verdad que lo dejaría toda la tarde.
1: De los sketch de No Toca Botón, ¿vos tenés alguno favorito?
0: Sí, el de Rogelio Roldán. Porque además le hacía muy bien la segunda, Vicente La Russa.
1: Pero Vicente La Russa, en Álvarez y Borges, entraban en el final y decían, ¡paren las rotativas!
0: A ver, ¿qué pasó?
1: Lo encontraron a Tarzán arriba de un árbol. No, decía, el Club Estudiante de La Plata confirma que el partido a disputarse con el Club de Regatas Flamengo el próximo 15 de octubre por Conmebol Libertadores se realizará en el Estadio 1, en el Jorge Luis Hirschi. Nos vemos en casa. Por supuesto que muchos de los socios que hoy están celebrando esto van a tener que ceder su butaca. Claro, se viene la inspección.
0: Está Verón en Paraguay con Alejandro Domínguez.
2: Claro, están definiendo esto.
1: Pero Estudiantes confirma que se juega en La Plata. Era una locura que Estudiantes saliese a Lanús, a Racing, a Boca. La semifinal de la Copa Libertadores de América se juega en la capital de la provincia de Buenos Aires.
2: Nunca estuvo en posibilidades.
1: Sí, porque muchos socios van a perder su lugar, por el pulmón. Porque
2: le tienen que dar
3: bueno, pero por eso la sede no corrió lugar. El problema era que lo iba a tener y lo va a tener con sus socios. Pero
1: el mismo Verón, una vez clasificado, dijo, vamos a trabajar para jugar en La Plata y si no tendremos que jugar una alternativa.
0: Trabajó muy bien, Verón. Tenemos mensajes, Erika.
4: Sí, claro, en el 1138707485 escribe Víctor desde La Falda y nos dice, estoy muy de acuerdo con Vicente por el tema de la selección. Abrazos, muchachos. Aquí otro oyente, Daniel Suárez, dice, Scaloni, andate. Mirá que no vas a contar con un as de espada. Retírate triunfal. Dice, este oyente por aquí, Enrique de Catamarca, la verdad, si Scaloni sigue después de lo que supuestamente le hicieron en la final del Mundial, se me cae un ídolo porque no tiene dignidad, lamentablemente.
1: No, capaz que sabe algo del oyente que no sabemos nosotros.
4: Le pedimos que nos detalle.
1: No sé qué le hicieron.
0: Tabárez, para mi gusto, se quedó demasiado tiempo en Uruguay y Didier Deschamps también en Francia. Había estado.
2: Mal no le fue a Deschamps, ¿no?
0: No, por supuesto.
1: Y te voy a decir más, en Uruguay lo siguen extrañando
0: a Tabárez. Sí, bueno, pero en algún momento tenés que hacer el recambio.
2: Pero no tiene por qué ser un cambio de entrenador.
0: Pero Deschamps estuvo 4 mundiales con Francia, ¿no? 2014.
2: 18.
0: Donde fue campeón.
2: 3. 22 y este último.
1: Bueno, estable estuvo en el seleccionado argentino 16 años.
0: Sí, es verdad. A ver, yo no tengo nada contra Scaloni, al contrario, estamos muy agradecidos con la tarea, y si él tiene la voluntad de seguir, bienvenido que él siga. Lo que yo digo es que hay procesos que empiezan y que también terminan. Y me parece que hay ciclos que se agotan.
1: Pero acá justamente en este caso no está agotado.
2: Para nada.
1: Todo lo contrario.
2: Está agotado para
1: campeón
2: nada.
1: Y subcampeón del mundo. No está, por lo menos desde los resultados y desde la construcción de un equipo y un sentido de pertenencia y un colectivo, no está agotado.
0: Claro, el tema es que no lo vas a tener más a Messi. Ya no vas a tener, como decía el oyente, las de espadas.
3: El capitán es el Cuti Romero, paren las rotativas.
0: Y no Dibu Martínez, ¿eh? ¿Lo habrá dictaminado Messi?
2: Pero te voy a decir algo. El jugador símbolo de esta selección, selección sin Messi...
1: ¿Quién es?
2: Es Enzo Fernández. Sin ninguna duda.
1: Futbolísticamente.
2: A pesar de que le reprocharon mucho, los compañeros le reprocharon mucho la expulsión en el partido contra España.
0: Para mí es el arquero, pero es una opinión. 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
6: 2:00 p.m. en la República Argentina. Reiteramos, la Secretaría de Deportes respaldó la decisión de la Asociación de Pádel. El área a cargo de Daniel Scioli acompañó el apartamiento preventivo de la jugadora Florencia Guerra Sodero por sus expresiones antisemitas en las redes sociales. La Secretaría de Deporte y la Asociación de Pádel coincidieron en que toda forma de discriminación resulta incompatible con los valores del deporte. Destacaron que representar a Argentina es un honor y una gran responsabilidad y que exige el compromiso con los valores del respeto, la inclusión y la igualdad. Alerta por la subida de los ríos en Corrientes. El informe de Ricardo Pujol desde Radio Nacional Santo Tomé.
7: Corrientes en alerta por la suba del río Paraná y el comportamiento creciente del río Uruguay. La situación mantiene bajo monitoreo a las localidades ubicadas sobre ambas costas. De acuerdo con las mediciones hidrológicas de Prefectura Naval Argentina, sobre el río Uruguay, el nivel se encuentra en ascenso en Santo Tomé, La Cruz, Alvear, Yapeyú, Bonplan y Paso de los Libres. En tanto, el río Paraná presenta un marcado repunte a lo largo de la costa correntina y alcanza, en algunos puertos, los niveles más elevados de los últimos 12 meses.
6: Alerta por viento sonda en el centro y sur de Mendoza y centro sur de San Juan. La advertencia es naranja, mientras que sigue amarilla para el este de ambas provincias. Actualizamos ahora el estado del tránsito con Ernesto Arriaga.
8: Continúa cerrado el paso internacional Pino Hachado en Neuquén, después de Zapala, ruta 242, por lluvias y temporal de viento. El Cardenal Zamoré, al sur de Neuquén, cerrado. Chile pidió el cierre por nevadas y vientos de 100 kilómetros por hora. El paso internacional Aguas Negras en San Juan, cerrado, al igual que el San Francisco en Catamarca. Aeroparque en Ezeiza operan con normalidad.
6: En Perito Moreno, Santa Cruz, donde nos escuchás por AM860 y FM93.5, sensación térmica una décima de grado, humedad 89%, cielo nublado con llovizna. En la ciudad de Buenos Aires, temperatura 23 grados, 4 décimas, humedad 32%, cielo algo nublado.
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0: Muy bien, en la continuidad de Pasión Nacional, 4 minutos después de las 2 de la tarde, le quiero mandar un gran saludo a Alejandro Ponlesica. Tuve ocasión de hablar con él anoche, es oyente del programa, me dijo que escucha bastante seguido, que le gusta muchísimo, y te gané la batalla, Alejandro, porque te dije que el horario era el de la 1 de la tarde y no el de las 9 de la noche, y me dijo de que sí, que yo tenía razón. No hay placer máximo que tener razón en esta vida, ¿eh?
1: Le mandamos un saludo.
0: Le mandamos un gran saludo al querido Alejandro. Recordamos las vías de comunicación y voy al encuentro de Rodrigo porque es muy importante periodísticamente lo de Vélez.
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0: Muy bien, me da mucho gusto saludarte, querido Rodrigo Ruiz, con los temas de Vélez.
3: ¿Cómo anda la banda? Un saludo grande para todos. ¿Todo bien?
0: Muy bien, Rodrigo, ¿vos?
3: Todo tranquilo. Todo en orden.
0: Bueno, sí,
3: Vélez, como ya lo han hablado ustedes, ¿no? Cuestiona el punto de la apelación, sostiene que la infracción se produjo desde el momento en que Boca confeccionó y presentó y suscribió la planilla con 6 extranjeros, y bueno, por eso le pide revocar el fallo, declarar la alineación indebida, y da por perdido el partido a Boca, lo que ya todos sabemos. Y bueno, por supuesto, la suspensión del partido de Boca Racing, eso es lo que están pidiendo desde Vélez hoy. Yo no creo que pase nada.
0: No, nosotros tampoco. De todas formas, Vélez va a agotar todas las instancias legales porque, a ver, no es solamente algo que reclama porque cree que le corresponde. Yo creo que Vélez tiene razón en esta situación, sino porque se debe a sus hinchas y fundamentalmente a sus socios.
3: No, y aparte encuentra en el reglamento un sustento, por eso va a fondo con esto, más allá de lo que creo que hemos hablado con Javier o con los chicos ahí, que se acercan las elecciones, y bueno, el primero que habló el otro día, apenas salió el fallo, fue Nelson Pugliese, que pasó por nuestros micrófonos y es candidato a presidente, ya no por el oficialismo, sino se abre su camino en otra agrupación, junto con Gastón Aymaro y con Lalo Rado, que también han participado en las elecciones pasadas en otras listas, o sea que Nelson Pugliese se va a abrir del oficialismo.
0: Ahora, qué raro que es eso, el actual vicepresidente va a la elección como candidato por la oposición. La verdad que no se entiende demasiado.
3: No, se puede explicar, y quizás lo van a entender ustedes, que no está de acuerdo con algunas decisiones y algunos manejos de la actual comisión directiva. No ha pasado en la política de muchos clubes que hemos visto que han virado el futuro de algunos candidatos y se han ido de una agrupación y están en otra ahora. Y te repito, Nelson Pugliese viene haciendo una muy buena carrera política, está muy bien visto y me parece que el salir a hablar, todo defendiendo al club, por supuesto, sacando la cara, cosa que Berlanga quizás es más tranquilo, ¿no?
0: ¿Sigue enojado Rodrigo Barros Schelotto con Berlanga?
3: No, eso después lo aclararon, después de un partido y estaba todo bien. Yo entendí que hubo una discusión, pero que quedó ahí nada más y bueno, pero yendo puntualmente a lo de Copa Argentina, yo creo que como ustedes no creo que pase absolutamente nada, pero bueno, Vélez como club encuentra en el reglamento ese un sustento y va a ir a fondo hasta las últimas consecuencias, ¿no?
0: Perfecto. ¿Va a jugar Vélez un amistoso con River el sábado?
3: El sábado, claro, sí. Yo creo que ahí van a aprovechar a mover un poco a los jugadores que no vienen siendo titulares. Entiendo que va a ser en el predio de River,
1: sí, en River,
3: de Ezeiza. Y después, por supuesto, enfocarse en lo que resta del campeonato, ¿no? El partido que viene con Platense y después, por supuesto, apuntando a lo que es la tabla anual.
0: Perfecto, la seguimos cuando quieras. Un gran abrazo.
3: Abrazo para todos ahí. Chau, chau.
0: Rodrigo Ruiz con nosotros. ¿Qué dice Zarratea? ¿Vamos a hablar de San Lorenzo Almagro con todos los problemas que tiene?
4: Sí, estamos esperando novedades de la reunión entre la dirigencia y Nacho Piatti respecto a la deuda. Si hay acuerdo, no hay acuerdo. ¿Qué pasa con la sede de Avenida La Plata? La reunión se daba en estas horas, así que estamos esperando alguna novedad. Y desde lo futbolístico, Insúa trabajando mucho con el equipo, desde lo físico, tratando de recuperarlos, algo que ya hemos contado aquí, el entrenador entiende que para lo que él quiere y necesita, el plantel no está físicamente en condiciones, y está aprovechando este parate para tratar de recuperar a algunos lesionados, de a poquito lo va logrando, y también ponerlos a punto, porque más allá de los que venían jugando, hay jugadores lesionados que desde que está Insúa no los pudo usar, y que considera que están más atrás todavía que los que venían jugando.
0: Claro, ¿cuándo vence el mandato de Culota?
4: El año que viene, diciembre.
0: Diciembre, o sea que queda todavía un tiempo largo.
4: Sí, pero el año que viene, no, ya lo vamos a hacer a la tarde. El año que viene va a ser difícil.
0: Sí,
4: va
0: a ser muy difícil. Porque San Lorenzo tiene que hacer muchos puntos el campeonato que viene para quedarse en primera división.
4: No, pero más allá de los puntos, digo, va a ser muy difícil, sin plata. Hay que ver esto de Piatti, puede cambiar totalmente el panorama del club y va a ser un año político, entonces vas a tener todo el tiempo misiles volando de un lado para el otro.
0: Yo recuerdo que cuando Fernando Miele era presidente de San Lorenzo, venían River y Boca, Boca y River, en el orden que ustedes prefieran, les digo a la audiencia. Y el tercer club en aquel momento, cuando gobernaba Jorge Francisco Fernando I Miele de Boedo, era San Lorenzo Almagro. No había discusión.
4: ¿No era independiente?
0: Bueno,
1: pero... No. Pero hace 12 años pasó...
5: ¿Cuántos títulos ganó con Miele en San Lorenzo?
1: Pero hace 12 años pasó lo mismo cuando San Lorenzo fue campeón de Libertadores, Nico.
5: Pero con Tinelli ganó más.
1: Claro, con Tinelli fue campeón de Libertadores, algo que no hizo ni River ni Boca.
0: Sí, pero para mí nunca ocupó con Tinelli el tercer lugar.
1: Bueno, pero es una opinión personal. La realidad es que sí, porque salió campeón de América. Ocupó más lugar que Boca y que River. La última copa la tiene San Lorenzo antes que Boca.
0: Sin embargo, yo creo que después de tantos años la gente sigue valorando y ponderando la gestión de Miele. No sé si la de Tinelli y la de Lamens.
1: Coincido, ¿no? A Lamens y a Tinelli no lo quieren, pero a lo que voy es que el problema de San Lorenzo no es de la época de Miele. San Lorenzo hace 10 años
0: no,
1: era,
0: por supuesto.
1: Estaba bien, sí. En los últimos 10 años se cayó a pedazos.
4: Pero después eso, de la
0: eso
4: Copa
0: no
4: Libertadores.
0: Está en discusión.
4: Después de la Copa Libertadores
1: justamente
4: hizo...
1: empezó el problema, porque la época de Miele, bueno, eran los 90, pero hasta hace 10 años todavía el club funcionaba. Por eso es, como dice Zarratea, tiran misiles de todos lados porque todavía hay gente de esas agrupaciones metidas en el club.
0: Vamos a tratar de hablar con Fernando Miele un día de estos. Mensajes con nuestra locutora Erika Sotomayor.
2: Sí, aquí en nuestro WhatsApp, Dardo desde Bahía Blanca, Scaloni tiene que seguir. Hay jugadores y mucho semillero y 4 años para adelante. Eso por un lado. Después Mariano de Moreno nos dice: hola Nacional, lo mejor que tendría que hacer Scaloni es no seguir. Si ganando cosas importantes era criticado, no quiero pensar reiniciando un nuevo proceso que lleva tiempo. Scaloni no habrá otro. También Michelle desde San Juan dice, los vuelvo a felicitar por el análisis tanto de los clubes como de los protagonistas de este deporte. Les digo que no hay otro director técnico de la selección que Scaloni y no quiere, y si no quiere seguir van a tener que buscar uno de afuera, porque acá no hay, al igual que los árbitros, acá son una vergüenza, salvo dos y hasta ahí no más. ¿Querés alguno más?
0: Sí.
2: Miriam, desde Santa Fe. Hola, chicos de Pasión Nacional. Lo mío es una opinión. No va a seguir el técnico Scaloni. Saludos a todos. Por aquí, hola gente, soy Juan de Santiago. Lo de Scaloni, no hay que decir. Si los resultados no empiezan bien, es como Gallardo. Después de su primera parte, nada fue igual en River. Lo mismo va a pasar con Scaloni llegado el momento.
0: Muy bien, día del colectivo, porque un día como hoy de 1928 comienzan a circular los colectivos en la ciudad de Buenos Aires. Además es el Día Mundial del Gorila y hoy está cumpliendo años Amelita Baltar. Tenemos la pausa, dale.
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0: Estamos en todo el país. Mendoza. El Hotel Termal de Puente del Inca fue un hotel de gran fama que contó con visitantes ilustres. Ubicado en las cercanías del Cerro Aconcagua, a 2.720 metros de altura, construido en la época de los ferrocarriles ingleses en el año 1925 y destruido por un alud en 1965. Las clases altas de Buenos Aires viajaban en el tren trasandino y descendían con sus largos vestidos y sus baúles de ropa para lucir durante su prolongada estancia, muchas veces de un mes. El llamado Pabellón del Río era el más pedido por su maravillosa vista hacia el valle. 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

0: Muy bien, 2:16 PM, voy al encuentro de Facundo Paredes en Radio Nacional Rosario para conocer a esta hora de la tarde todo lo que ocurre con los Juegos Suramericanos. Facundo.
1: Hola Nicolás, buenas tardes para todos. Seguimos en la ya recta final de estos Juegos Suramericanos con, bueno, un grueso del medallero de la jornada de hoy. Hacemos un breve repaso de la participación argentina. Micaela Levalli ganó el oro en atletismo en los 5.000 metros en la categoría de femenino. También hubo oro en canotaje para Manuel Tripano, plata para Iris Castiglione. Bueno, fueron algunas de las medallas que se fueron cosechando hoy. En polo acuático perdió el invicto la selección argentina femenina ante Brasil 8-17. A la tarde, 19:30, juegan los varones, que ayer perdieron ante Brasil, hoy juegan ante Uruguay. Además, en pelota vasca, que se disputa, tiene la particularidad que se disputa tanto la modalidad de frontón como de frontball, aquí en el Monumento Nacional a la Bandera. Hoy hubo mañana mediodía de definiciones con buena presencia de atletas argentinos. Micaela Cortés se quedó con la medalla de plata en frontball. Perdió la final. Hubo bronce para Adriana Astorga también en frontball. Después llegaron las medallas de plata, tanto Melina Span perdió contra la peruana Valeria Garcés, la final fue medalla de plata, y Guillermo Osorio tampoco pudo ante el también peruano Christopher Martínez en la categoría de frontón. Tuvimos el testimonio de Guillermo Osorio, habló para Radio Nacional. Si les parece, escuchamos lo que nos decía Osorio después de lo que fue derrota en la final de frontón, pero medalla de plata y clasificación para los Juegos Panamericanos.
0: Dale, por supuesto.
2: Guille, bueno, no se pudo ver la final, pero clasificación a los Panamericanos, nada más y nada menos que medalla de plata. ¿Cuál ha sido tu balance de tu participación en estos Juegos, en una especialidad que no es la principal tuya incluso?
3: Sí, primero buenas tardes. No, excelente, la verdad que muy feliz. Representar al país siempre es hermoso, sea la disciplina que sea. Me tocó hacerlo en esta que es el frontón peruano, que no es la que convivimos todos los días, pero nada, traté a mi manera de representar al país con mi manera de jugar, mi esencia, también de mi entrenador Flavio Algarve, que me hace jugar de una manera muy cómoda y factible para que se puedan conseguir los resultados. Así que nada, feliz por la clasificación a los Panamericanos, nada menos, algo muy difícil. Hay tantos países de gran nivel y bueno, nos tocó a nosotros, y bueno, perder una final contra el mejor de este deporte, o de esta especialidad, mejor dicho, nada, muy feliz por eso.
2: Y el partido lo tuviste, el segundo set, sobre todo, quizás estoy equivocado, pero te sacó un poco del partido ese fallo controversial del árbitro. Yo estaba en la línea y para mí picó afuera, para los que estaban ahí pregunté lo mismo y pasó lo mismo. ¿Pensás que eso te sacó un poco del partido?
3: No, son cosas del partido, sí, que fue un error del árbitro. Pero que nada, no influyó en la gran victoria de Kevin. Ha hecho mérito para empatarlo al partido cuando estaba abajo y nada. Lo importante que pude darle pelea a un monstruo de esta especialidad.
2: Sí, eso, fue un gran partido, brindaron un gran espectáculo con mucho acompañamiento además del público. Contame algo de eso.
3: Sí, feliz. Vino mucha gente de Venado Tuerto, de Buenos Aires, vinieron bueno, de Entre Ríos, de Ucacha, de Córdoba, donde hay una cancha dos canchas de frontón peruano, las únicas del país. Así que nada, feliz por la gente, acompañó a morir y eso a mí también me llenó de fuerza para pelear.
1: Bien, ahí estaba la palabra de Guillermo Osorio, que como decíamos perdió la final ante Christopher Martínez de Perú. En Perú, por lo que nos contaban antes, es potencia en esta disciplina. Eran de esperar estas derrotas en la final. Bueno, también aquí en Rosario se está disputando el tenis. Ya ganó Luciana Moyano esta mañana, también Juan Manuel Lacerna, a los tenistas argentinos. Hoy por la tarde ganó también Luciano Ambrosi, que además es rosarino. Ganó Lautaro Midón. Esta tarde se van a disputar todos esos partidos de cuartos de final en tenis en individuales. Y por la tarde se vienen las semifinales de los dobles masculinos. Allí compiten la pareja argentina, Juan Manuel Lacerna y Lautaro Midón, juegan ante la dupla peruana, y también en el dobles mixto femenino, también instancia de semifinal. Allí la pareja argentina, Argentina es representada por Luciana Moyano y Luciano Ambrosi, esto en mixto, así que bueno, estaremos atentos a lo largo de la jornada con lo que ocurra, en este caso con el tenis.
0: Facundo, tenemos que hablar de Rosario Central, que va a jugar la final de la Supercopa Internacional con Estudiantes de La Plata el próximo sábado por la tarde.
1: Exactamente, bueno, tendrá que hacer de malabares para armar el equipo Almirón, pierde, habíamos contado, a Hamilton Campaz, quizás otros jugadores que alternan titular y suplente, pero que también los pierde porque son convocados a sus respectivas selecciones. Vicente Pizarro y Alan Rodríguez tampoco van a estar para el partido. Habrá que ver si el chico Cantizano, que tuvo algunas buenas apariciones, pero que todavía no se ha consolidado como titular, puede ser una de las variantes. Gaspar Duarte, que empezó a perder espacio en el último tiempo, pero es otro de los jugadores que seguramente se meterán en el equipo titular de Almirón.
0: Perfecto, ¿y de Newell's?
1: Y de Newell's también empieza a recuperar jugadores para en esta semana larga que tiene. Uno es Franco Escobar, que venía de una lesión, un jugador polifuncional para el equipo de Frank Darío Kudelka, así que ya está trabajando a la par del grupo y lo va a poder tener en cuenta para el próximo partido. Además, lo último de Rosario Central Newell's, hoy se disputa el clásico de reserva desde las 15 aquí en el Centro Grifa de Newell's, por la fecha 10 del torneo Proyección, solo con público local, entrada libre y gratuita. Juegan Newell's y Central, el clásico de la reserva.
0: Muy bien, te mandamos un gran abrazo. Vamos a seguir comunicados durante toda la tarde, Facundo.
1: Abrazo grande, ¿eh?
0: Facundo Paredes con nosotros, Rosario. El aniversario de Maradona, de esa patada terrible que le dio Goicochea, ¿no?
4: Claro, hoy se cumplen 43 años de aquella patada que nos dejó a todos perplejos, ¿no es cierto? Estamos hablando del Camp Nou. Maradona hacía poquito que había llegado al Fútbol Club Barcelona, transferido luego de su paso por Boca. En este caso lo tenía a César Luis Menotti de entrenador, enfrentaba al Athletic Bilbao.

0: casi toda la temporada fuera de las canchas. Es más, vuelve para la final de la Copa del Rey, también contra el Athletic Bilbao, y donde estuvieron las famosas patadas y peleas que todo el mundo recuerda en esa final. Pero bueno, se cumplen 43 años de lo que se denominó la criminal patada de Andoni Goicochea a Diego Armando Maradona.
1: Bien, quiero hablar de la Fórmula 1 y lo quiero hacer partícipe a Santiago. Lo de forma tiene que ver con que Franco Colapinto terminó undécimo en las pruebas para el Gran Premio de Fórmula 1 de Azerbaiyán, que se va a correr el próximo sábado. Lamentablemente, en las últimas horas recibió amenaza de muerte el piloto de la categoría Alpine, compañero de Franco Colapinto, Pierre Gasly. Por supuesto que estamos totalmente en desacuerdo con todo tipo de manifestación violenta, de expresiones, pero a mí no me gustó para nada la advertencia, la amenaza de Fabio Briatore diciéndole al colega de ESPN que si, a ver, los periodistas argentinos no tienen la culpa de que la gente a través de las redes se exprese y le desee lo peor a Pierre Gasly, eso está muy mal, pero no tiene la culpa la prensa argentina, y dijo Briatore que iba a tomar cartas en el asunto y que si esto se seguía repitiendo no iba a permitir que Franco Colapinto hable con ningún medio argentino. Me pareció pésimo.
2: Está buscando un golpe de efecto, Briatore, para que deje de suceder algo que viene siendo un patrón en las últimas carreras. Que Pierre Gasly recibe un haiteo en las redes, evidentemente muy potente, y que está dirigido todo del mismo lugar, desde Argentina y fanático de Colapinto, y que todo esto se potenció después del último Gran Premio de Madrid, donde entendía Colapinto que lo podía pasar a Gasly, y bueno, y no se dio el piloto francés, y ahí sí hubo de manera explícita un crecimiento en los insultos, en las amenazas. Por eso también salió Colapinto en las últimas horas a hablar de Alpine como equipo y de lo importante que la escudería tenga un progreso en conjunto y no solamente él desde lo individual. Tiene que ver con eso, y lo de Briatore como un golpe de efecto, como decir, che, la cortan o van a empezar medidas contra
1: Colapinto.
2: ¿Hay buena
1: relación entre los pilotos o es una relación simplemente profesional?
2: No, yo creo que es profesional, pero en todas las escuderías existe esa pica, que creo que
0: se
2: es lógica.
0: El duelo, ¿te acordás? Aquel de Alan Jones y Carlos Reutemann.
1: Claro.
0: Estaban en la misma escudería, y la verdad que ese año Carlos Reutemann debió haber sido campeón, pero el equipo le daba todo a Alan Jones.
2: Sí, y sí, de hecho también es cierto que esto sucede, que hay agresiones que pasan un límite, no hay ningún tipo de duda, por lo que marcabas recién, Nico, en relación a las agresiones que recibe Pierre Gasly, pero también por otro lado, cuando vinieron fin de temporada pasada a la Argentina con Colapinto, se fueron todos enamorados del fervor del público argentino. Bueno, la Fórmula 1 tendrán que entender que esa pasión argentina vinculada a los deportes tiene mucho de bueno, como aquello que vivieron en la Argentina con la exhibición de Franco Colapinto, el fervor del público, la participación, y la otra cara que existe también.
1: A eso quería llegar. En esa exhibición que fue multitudinaria desde las 8 de la mañana y hasta las 6 de la tarde, en pleno barrio de Palermo, no sé si estuvo Briatore en aquella oportunidad, la verdad que no lo recuerdo. Bueno, debe haber estado seguramente, y debe haber palpado cómo siente, cómo vibra el público argentino con cada uno de los deportistas. Esperemos que no pase a mayores. Tenemos, Erika, mensaje de los amigos que se comunican. ¿A qué número de WhatsApp de Nacional?
3: Al 1138707485. Edith, desde San Miguel Salta, dice: hola, Pasión Nacional, dejemos que Scaloni decida irse o quedarse, lo que haga debemos dar las gracias. Aquí también, desde Entre Ríos, Julio dice: hola, buenas tardes, muy bueno el programa, yo le pido a Scaloni que se vaya así de ganador, un abrazo grande. También por aquí nos escribe Carlos: tiene que ser Paredes o Montiel el capitán de la selección. Está muy bueno el programa, los escucho todos los días. Aquí también Hugo desde Mercedes: buenas tardes, recién llegado de trotar con mucho calor. Este fin de semana también hacen una carrera por el parque municipal. También, a ver, por aquí: buenas tardes, Nicolás. Tiene que seguir Scaloni, no hay otro. Apoyo total. Tito desde Tucumán.
1: Muy bien, ahí está la opinión de los oyentes, justamente con la continuidad o no de Lionel Scaloni. Recordamos que habló hoy antes de la 1 de la tarde, lo escuchamos en la apertura del programa, diciendo que hoy está en la selección argentina y está predispuesto a la

0: renovación que no se pudo dar la charla en el día de ayer con Claudio Tapia, teniendo en cuenta que tuvo un problema odontológico. Nos acercamos a las noticias, las 2:30 de la tarde en la República Argentina, nos queda media hora de programa.
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2: 2:30 de la tarde en todo el país. Javier Milei destacó la marcha de la economía. El presidente afirmó que si el gobierno es reelecto en 2028 será el mejor año económico de la historia argentina. En su exposición ante inversores y banqueros de Wall Street, además afirmó que las inversiones ya van a gran velocidad y como vaca muerta, la minería y la energía se van a acelerar rápidamente. Agregó que el crecimiento ya se reparte en todos los sectores de la economía. En tanto, se prepara el viaje del presidente a la Semana Argentina en París. El informe de Liliana Arias desde Casa de Gobierno.
3: El próximo miércoles comenzará la Semana Argentina en París, motivo por el cual el presidente Javier Milei viajará a Francia, ya que su objetivo es atraer inversiones y mostrar su gestión en Europa. Su visita será de 2 días y está en agenda una reunión bilateral con su par francés, Emmanuel Macron. Forma parte de su comitiva algunos de sus ministros, pero también viajarán 14 gobernadores, y es por eso que fuentes de Casa Rosada aseguran que será la delegación con más volumen político y económico de la historia reciente. De la Semana Argentina en París participan 4 ramas de la industria: oil y gas, minería, agroindustria y economía del conocimiento a través de la inteligencia artificial. Además de disertaciones que ya están en su agenda, Milei será premiado por el Foro Económico de París.
2: Un choque en el centro porteño dejó varios heridos. El informe de Cristian Varela.
4: Un choque múltiple se produjo en Rodríguez Peña entre Rivadavia y Bartolomé Mitre en el centro porteño, donde 6 automóviles chocaron en cadena, por lo que tuvieron que ser asistidas 2 mujeres y trasladadas para su atención médica al Hospital Argerich y Ramos Mejía. En ese contexto, el personal del SAME pidió mantener los recaudos a la hora de conducir y la distancia prudente entre vehículos para evitar este tipo de incidentes viales.
2: El cielo se encuentra algo nublado en la ciudad de Buenos Aires, temperatura 24 grados 7 décimas, humedad 33%.
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0: Muy bien, 33 minutos después de las 2 de la tarde me hace reír, Santiago. Vamos al encuentro de Erika Sotomayor y enseguida voy con el móvil de Nacional.
1: Aquí Mario, desde General Güemes de Salta, empieza de vuelta. Más tantuono, lo mejor que le puede pasar a esta selección, a nuestra selección como argentino, le deseo lo mejor, un saludo a la distancia. Por aquí también Pablo de Tucumán, buenas tardes, Pasión. Banco la continuidad de Scaloni, saludos a la mesa. Y aquí también, hola Nicolás y equipo. Tello dirigió Boca versus Racing en Mendoza y a Boca le expulsó 5 jugadores. El partido finalizó antes de tiempo.
2: No. Está haciendo referencia a la final que Racing le ganó a Boca en San Luis. No en Mendoza, yo no recordaba la verdad.
0: Pero que la, aquello, la gente de Boca todavía se acuerda de eso.
3: Seguro que 5 futbolistas no expulsó, porque si expulsa 5 el partido
2: se debió terminar antes. No, pero fue el día que echaron a Benedetto porque hizo
4: no, capaz que echó suplentes, gente de afuera.
3: No recuerda, vamos a buscar el antecedente, pero porque es la de la precisión.
0: Si hay un árbitro que es confiable en el fútbol argentino, Facundo Tello, pero están equivocados mis amigos los hinchas de Boca, ¿eh?
1: Aquí otro mensaje, Orlando desde Núñez. Amigos, quiero saber quién acompaña a Quique Sacco en el rojito.
3: No se sabe todavía.
0: No se sabe. Lo que sí sabemos es que el Kun Agüero va a acompañar a Luciano Nakis.
2: Va a estar en la estructura de Nakis sin tener un cargo ejecutivo, sino va a estar participando, colaborando, pero sin estar dentro de la comisión directiva.
0: Muy bien, vamos al encuentro de Juan Ignacio Gijón en el móvil de Nacional. Juan, y volvemos.
5: Aquí continuamos, Nico, sobre las puertas del Museo de River. Muchos hinchas millonarios que se hacen presentes en este día de primavera, pura y exclusivamente. Muchachos, ¿sus nombres?
6: ¿Qué tal, Diego?
5: Diego y...
7: Agustín.
5: Hincha de River, ¿no?
6: Exactamente, hasta la médula.
5: Fanáticos los veo.
7: Fanáticos, sí.
5: Con la camiseta.
6: Exactamente, siempre.
5: ¿Se van a comer al bodegón?
6: Vamos a comer al bodegón.
5: ¿Qué piensan comer que estuvieron viendo?
7: No, vamos por el menú ejecutivo, que viene con postre y todo.
5: Ya estuvieron pispeando algo.
6: Y una cervecita para acompañar.
5: Les tengo que preguntar por este equipo de Poncio, por la nueva firma que tiene abajo de la conducción técnica. ¿Qué les parece? ¿Cómo lo ven la cara?
6: A mí, bueno, desde que asumió Poncio me está gustando por lo menos la actitud del equipo. Faltan algunas cosas, me parece que hay que ajustar la defensa y un poco la delantera, pero bueno, me está gustando y bueno, hay que darle tiempo, pero sí, lo veo positivo.
5: ¿Cuál tiene que ser el objetivo de este River en este semestre? ¿Clasificar a Libertadores? ¿Ganar el ámbito local?
7: Y para mí, con el equipo que tenemos que pedir el campeonato, tenemos que ganar. ¿Y clasificar a las copas? De mí. ¿Listo?
5: ¿Cuál de las dos?
7: Con cualquiera de las dos me conformo, pero
5: hay a esta altura del partido, no, con cualquiera.
7: Con cualquiera, sí.
5: Les tengo que preguntar por la relación, más que nada últimamente, entre la AFA, los arbitrajes del Chiqui Tapia y el presidente, Stefano Di Carlo. Algunos idas y vueltas, encontronazos.
6: Yo estoy orgulloso de la postura del Club Atlético River Plate frente a la mafia del Chiqui Tapia. Me parece horrible la gestión de Tapia y espero que los clubes le den una mano también a River, que no sean todos tan alcahuetes.
5: ¿Le da un poco de miedo o va a estar un poco más atento el hincha de River a las quizás réplicas que puede llegar a tener esto dentro del campo de juego?
6: Siempre con la vara alta, siempre.
5: ¿Qué opinas vos?
7: Yo opino que no le tienen que aflojar a Doname el estadio para la despedida de Messi, va a regalar 13 millones de dólares y no quiere pagar el alquiler. Vamos, pagá, poné la plata, Chiqui, que le juega en River.
5: Muchas gracias, chicos. Buena suerte y buen provecho. Ahí, Nico, entonces, bueno, clarísima la postura del hincha de River, por lo menos de ellos, frente a esta nueva disputa que se está gestando entre la Asociación del Fútbol Argentino, con Claudio Tapia a la cabeza, el presidente,
0: claro.
5: Y el hincha de River, la fanaticada de River, y Stefano Di Carlo, presidente de River Plate.
0: Muy bien, te mandamos un gran abrazo, Juan, y te queda tan cerca ir al Monumental Vive en La Plata. Es muy cerca, por cierto. Bueno, vamos a saludar en Pasión Nacional, y para nosotros es un enorme placer. Ustedes saben que le damos prioridad en nuestro programa a los Juegos Suramericanos y nos gusta todos los días charlar con los deportistas. Está en línea Natalia Vera, ciclista, ganó 3 medallas en los Juegos. Mi nombre es Nicolás Álvarez, estoy con Santiago, Damián y Agustín. Natalia, bienvenida, qué gusto.
8: Hola, Nico, muy buenas tardes, un placer estar con ustedes. La verdad que muy feliz y muy orgullosa de tener 3 medallas para... y aportar 3 medallas a la selección argentina,
0: claro.
8: Así que
0: ¿Qué te parece? Aportarle al deporte argentino y a tu país. ¿Y cómo fue el objetivo para llegar a las tres medallas? Porque imagino que esto comenzó de pequeña, ¿no? Tu vínculo con el ciclismo.
8: Bueno, un poco, nada, primero soñar, porque fue hace 4 años atrás. Estos juegos fueron preparados con mucho tiempo de anticipación, ya que, bueno, sabíamos que iba a ser en Argentina. Iba a ser fue mi primer evento a nivel internacional compitiendo en Argentina, y nada más que orgullosa de que toda la gente pueda compartir conmigo un deporte que me apasiona.
0: Seguro, y no es fácil conseguir una medalla y mucho menos tres.
8: Sí, la verdad que sí. Fue muy difícil, y al mismo tiempo con el equipo que tengo trabajé muchísimo tiempo, como te dije, 4 años, proyectar estas medallas, proyectar este evento. Pasamos muchas cosas lindas, regulares, feas, no tan buenas, y acá estamos. Creo que hoy, un día después de haber finalizado mis competencias, puedo decir que el trabajo que hice durante meses dio sus frutos, y obviamente resignando muchas cosas, como lo vengo haciendo hace 10 años, y nada más que sentirme feliz y aliviada de que el trabajo, como te decía, que hice valió la pena.
3: Natalia, ¿se celebran de la misma manera o ya cuando ganás la tercera también combatís contra tu propia cabeza? Decís, che, no naturalicemos esto, que es sensacional. ¿Cómo viviste eso de la celebración de las tres?
8: Bueno, creo que cada una tuvo una sensación muy diferente, pero todas eran bonitas, porque la primera fue en equipo y era la primera medalla que se conseguía. Inició el campeonato y la verdad que nada, fue única, y es como que la que me llegó al corazón, en el sentido de que fue mi primera competencia junto a tanto público. La segunda era igual a, y hasta te diría más de importante, porque es una prueba individual que dependía de mí y de nadie más. Es una prueba, la velocidad individual, algo muy preciso, muy exacto, que te lleva a que por milésimas pierdas o ganes, y ese día dejé todo y más. Y bueno, la verdad es que la última de ayer fue la que coronó todo, porque con el cansancio que venía acumulando de las dos competencias anteriores, sentí que fue la que se tiene que llevar el mérito, ya sea porque la gente me acompañó y yo pedaleé con la gente, y eso creo que es lo que yo hice durante 10 años, y la gente pudo acompañarme, así como en algún momento cuando empecé a ser ciclista. Mucha gente acompañó, apoyó a un sueño, y creo que al día de ayer pedaleamos todos juntos.
2: Natalia, te lo pregunto más allá de tu actividad puntual, del ciclismo, de lo que fue tu participación, ¿qué pudiste ver de los Juegos en relación a lo que te permitió, obviamente, tu actividad? ¿Y con qué sensación te quedaste de los Juegos en general, más allá de lo que fue, evidentemente, tu exitosa participación en estos Juegos Suramericanos?
8: Y bueno, para ser sincera, la verdad que disfruté poco del evento en general, extra competencia, porque somos atletas, estamos concentrados por la competencia. Es muy preciso todo, comer lo que mejor se pueda, todo sano, dormir temprano, caminar poco, recorrer poco, y todos los días era eso, ¿viste? Y como atleta uno no lo disfruta de la misma manera que a lo mejor otra persona que acompaña. Y más que nada, nosotros al estar compitiendo en la provincia de Rafaela, y la sede principal estaba en Rosario y Santa Fe, claro, creo que estuvimos un poco alejados de todo lo que fue el contexto del evento en sí en masa. Y,
3: claro.
8: Y bueno, nada. Creo que lo disfruté muy poco desde ese lado, pero bueno, el objetivo mío era otro, era competir y dar lo mejor de mí, y creo que lo pude hacer.
3: Natalia, hace un ratito cuando te presentaba Nicolás, te preguntaba por el comienzo. Contanos cómo fue ese comienzo, cuándo te encontrás con la primera bicicleta, y si en algún momento de la obtención de esas medallas pudiste con tu cabeza hacer esa retrospectiva y recordarte en ese comienzo.
8: Bueno, la verdad que yo cuando empecé a andar en bicicleta hace 14 años atrás, empecé con una bicicleta prestada, una bicicleta que me quedaba súper grande. Y el día martes, por ejemplo, llegué a sentir un poco las mismas sensaciones, porque bueno, fue un proceso hermoso, lindo, que gente acompañó, apoyó en su momento, para que el progreso mío deportivo vaya adelante. Pero el día martes recordé algo que me había pasado hace muchos años en mis comienzos, de tener material prestado porque el mío no estaba en condiciones de competir. Por ejemplo, fue una rueda y no me prestó específicamente un compañero de selección, me prestó el rival más directo que tuve en este evento, que fue Colombia. La verdad que me saco el sombrero por esa amistad que hay debajo de que cuando nos subimos a la pista, porque esa gente hizo de que pueda competir y dar la mejor marca posible prestándome sus ruedas, que al final y al cabo estaba compitiendo contra ellos. Recordé un poco a Zanatti de hace 14 años atrás, que empezó con cosas prestadas y hasta el día de hoy lo sigue haciendo. Como que de alguna manera viste que todo va dando vuelta y terminamos los atletas llegando a la misma conclusión que cuando nosotros empezamos. Y por un lado me daba bronca porque el material mío no estaba en condiciones, y al mismo tiempo digo, ¿por qué a mí me toca en este momento? Porque estaba a punto de largar.
0: Perfecto, Natalia, ha sido un gusto escucharte y no te vamos a perder pisada. Seguramente volveremos a hablar aquí en el aire de Nacional. Te mandamos un beso muy grande y felicitaciones por las 3 medallas.
8: Bueno, muchísimas gracias, chicos. Gracias por este espacio y bueno, agradecer a toda Argentina que estuvo ahí alentando desde cualquier medio y bueno, seguramente nos estaremos viendo pronto. Un abrazo grande, gracias.
0: Gracias a vos. Natalia Vera, ciclista. Participó de los Juegos Suramericanos y ganó 3 medallas. Lo quiero compartir información con ustedes y lo ayudo a mi amigo Zárate. No está resuelto dónde van a jugar Vasco y Boca el partido de revancha de la semifinal de la Copa Suramericana. Sigue siendo la alternativa el Maracaná. Van a tener 4.000 localidades cada equipo. Cuando el Vasco venga aquí a Buenos Aires tendrá 4.000 lugares y lo mismo ocurrirá con el hincha de Boca. Hay un gimnasio, creo que en el complejo Pedro Pompilio, que próximamente va a llevar el nombre de Miguel Ángel Russo.
3: Bueno.
0: Y síganlo a Mateo Gauna, 14 años, zurdo, categoría 2012. Acuérdense de este nombre y apellido, Mateo Gauna.
3: 4.000 hinchas de Vasco van a estar en la Bombonera.
2: Hay que ver si vienen, porque es cierto que los brasileños son
3: seguidores.
2: Proporcionalmente, mucho más obviamente que en la Argentina, con los clubes pasa algo parecido, pero no son de venir tanto para acá como los argentinos vamos para allá.
3: Ahora, entiendo que si hay 4.000 hinchas de Vasco
2: sí,
3: en el partido de semifinal de Copa Libertadores de América, muchos socios de Boca se van a quedar afuera.
4: No, de Copa Sudamericana.
3: De Copa Sudamericana, sí. Lo que marco es, con este ejemplo, que están Boca y Estudiante, que Estudiante también va a tener que ceder muchos lugares, si hay una voluntad, los visitantes vuelven. Si
0: hay una voluntad. No, es que no hay los voluntad.
3: Entonces, que no nos vengan a decir...
4: No, hay voluntad de la AFA y de Chiquitapia, no de algunos dirigentes. Algunos dirigentes son los que no quieren perder y socios locales.
3: Riquelme, como está obligado, da 4.000 lugares.
2: Cuando está obligado.
4: Sí, igual...
2: Pero cuando no está obligado, no.
3: Cuando hay una decisión capital de decir, a partir de ahora vuelven visitantes,
4: bueno,
3: los socios de Boca, algunos
2: no quieren,
3: van a ir.
2: Boca y Río no quieren.
3: Por eso.
4: Lo importante, Nico, antes de ir a la pausa, es que ojo con los hinchas de Boca que van a Brasil y con los hinchas de Estudiantes también. Sí. Hay que anticiparlo porque cada vez que suceden los viajes de hinchas argentinos, últimamente en Brasil la pasan mal.
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0: Muy bien, estamos entrando en el final de Paseo Nacional, pero con el espíritu federal recorremos todo el país. Vamos al encuentro de Daniel Carranza en Santiago del Estero. Daniel.
1: Nico, querido, ¿cómo estás? El placer de siempre de saludarte a vos, a todos los compañeros y a toda la audiencia. Primero hablar de Central Córdoba, de este conjunto ferroviario que hoy trabajó por la mañana con Sebastián Domínguez allí, ya tratando de buscar un equipo ideal para, más allá de que falta, ¿no?, para enfrentar a Riestra, pero con la novedad de que también ya se ha sumado a los entrenamientos el paraguayo, estamos hablando de Darío Cáceres, junto con Michael Santos, serían los dos regresos importantes que tendría el ferroviario de cara a lo que va a ser este encuentro de frente a Riestra, un partido clave porque es un partido directo en la tabla general. Después, en la Supercopa Internacional que se viene, Nico, mañana arribará Estudiantes de La Plata, y al igual que Rosario Central, Estudiantes estará, tengo entendido, concentrado en un hotel que está a la par o al frente de Casa de Gobierno, mientras que, en lo que es el casco céntrico de la ciudad capital, mientras tengo entendido que Rosario Central se va a ir a la ciudad de La Banda, a 10 minutos del Estadio Único Madre de Ciudades. 20:15 sería la conferencia de prensa presentando lo que tiene que ver esta final, que se va a jugar el día sábado, 16 horas, aquí en el Estadio Único Madre de Ciudades, que te digo que estaríamos teniendo cerca de 33, 34 grados de temperatura el día sábado.
0: Terrible, terrible. Vos sabés que, aclaro, estás vos en línea, y para nosotros es un enorme placer hablar contigo a diario. Encontraron la beta para otra vez poner a Santiago del Estero en el centro de la escena a nivel deportivo. Digo, está bárbaro el estadio, yo no tengo problema, pero digo, pareciera como que es el único escenario. Digo, qué pena que no se usa el estadio el de Rosario Central, ahora va el partido de Boca Racing, pero el de Mendoza, que no se utiliza prácticamente nunca, todo va a Santiago del Estero. Bienvenido que vaya a Córdoba por las dimensiones que tiene el estadio. ¿Qué capacidad tiene en la actualidad el de Santiago del Estero?
1: Hoy sentados casi 32.000 personas, si le sacan las butacas de las populares llegarían a unos 42.000 personas. Claro. Lo digo, Nico, y compartiendo con vos, ¿no? A ver, si bien no tienen equipos en Primera División, tienen equipo en Primera Nacional y en Torneo Federal, está el Padre de Marta Arena de Salta, está el estadio de Gimnasia de Jujuy. Digo, recorrer el país sería lindo también.
0: No, por eso, tenemos también otros estadios, lógico. Bien, Daniel, quedó dicho entonces, obviamente no hay nada personal.
1: Que cerca de 35 grados estará haciendo, ya te estoy confirmando, el día sábado cuando arranque el partido entre Estudiantes y Rosario Central, 16 horas, imagínate.
0: Bárbaro, necesitamos, bárbaro porque queremos acá calor, ¿eh? Hemos tenido un invierno muy crudo en la Ciudad Autónoma de Buenos Aires.
2: Igual preferimos 24 a 33, ¿no?
0: No, por supuesto.
2: 24 es hermoso.
0: 22 te diría que es la 24, temperatura perfecta.
2: La primavera es sensacional.
1: Nosotros en este momento estamos teniendo 32 grados.
0: Claro, te digo, Daniel, vos lo sabés por experiencia, hay que pasar el veranito en Santiago del Estero, ¿eh?
1: Sí, imagínense, bueno, tremendo lo que va a ser.
0: En pleno verano, 60 grados de sensación térmica, ¿sabes lo que es 60?
3: Yo fui a Santiago del Estero a ver la final Racing Estudiantes y me sorprendió, llegamos tipo 2:30
2: de la tarde. Gol de Maravilla y de Carrillo.
3: Exactamente, había muy poca gente en la ciudad, ¿no? En las motos todos andando con manga larga, por ejemplo, y con pantalón largo por el sol, y en el único lugar donde había santiagueños en actividad eran los campitos jugando al fútbol. Qué 2:30 bajo el sol.
1: Los de esa voz son imperdibles aquí.
3: 74 grados.
1: 2 de la tarde ya empiezan a jugar.
0: Daniel, te mandamos un gran abrazo. Qué bueno escucharte.
1: Abrazo grande igualmente para ustedes.
0: Daniel Carranza con nosotros. Sergio, quiero que repasemos lo más importante periodísticamente de San Lorenzo Almagro y que nos cuentes algo del fútbol de ascenso.
4: Que se está dando la reunión en este momento, o debería estar dándose la reunión, los teléfonos están apagados, con lo que tiene que ver con Nacho Piatti, recordamos, y la audiencia para ver si hay definición o no respecto a la sede de San Lorenzo. Recordamos que Piatti lo que está pidiendo es el embargo de la sede de Avenida La Plata, así que veremos con el correr de la tarde si hay alguna novedad respecto a esto. Y en el fútbol de ascenso, que no para, más allá de lo que tiene que ver con la fecha FIFA, se vienen momentos claves, son seis, va a la par de la Primera División, la Primera Nacional. O sea, arrancarán los octavos de final del torneo con el reducido en la zona A. El líder es Ferro con 3 puntos de diferencia ante Morón. Y del otro lado tenemos a Tristán Suárez como líder. 1 punto atrás viene Gimnasia de Jujuy y Temperley. Es una definición.
2: Pero los 5 que nombraste son 4 del AMBA.
4: Sí.
2: 4 del AMBA.
4: Eso es lo raro de esta temporada, porque todas las temporadas anteriores había alguno peleando, pero eran casi todos del interior. Y ahora son mayoría de acá del AMBA, como dice Damián, con Yo, haciendo algún análisis estadístico, me estoy imaginando una final Ferro-Temperley.
0: Bueno, la anotamos, ¿eh? Ferro-Temperley.
3: Ferro-Temperley.
0: Hay elecciones en Ferro el fin de semana, ¿no?
4: Sí, señor. Mientras está jugando Ferro de visitante, lo hablaba ayer con Mundo, le digo, Ferro juega de visitante. A la misma hora que juega Ferro se está votando.
2: ¿Pero pueden ir los hinchas en esta fecha? No.
4: No. Digo, ¿a nadie se le ocurrió poner una pantalla en el club?
0: No, sabes que no.
4: Para que la gente...
2: Nadie para traccionar a que voten.
4: Va a haber tres horas el lapso de partido que el hincha va a decir.
0: Bueno, y para saber...
3: Perdóname. El futbolero, pero Ferro es un club que tiene mucha... Lo marco de este lugar, que...
2: Es un distintivo.
3: Sí. Evidentemente, sí. Ferro es un club que tracciona muchísimo más allá del fútbol.
2: Y básquet.
4: Le dije a
3: Mundo, y la vida social que tiene.
4: Se lo anticipó
3: a
4: Mundo. Mundo me dijo ayer...
0: ¿Quién gana la elección?
4: Para mí gana el oficialismo. Y le dije, ¿y el lunes o martes tenés un escándalo?
0: ¿Porque podés anticipar? ¿O tenemos que llamarlo a Cascioli?
4: No, Cascioli no tiene ni idea. Yo digo...
0: Daniel, te mandamos un saludo. Mirá lo que dice tu alumno, Daniel.
4: No es información. El abuelo. El lunes o martes la oposición dice, acá pasó algo raro. Aviso.
0: Bueno, entonces, ¿gana el oficialismo para vos?
4: Para mí gana el oficialismo. Ahí nomás, ¿eh?
0: Claro, porque Mundo me dijo en privado que gana la oposición para él. Perdón, no entendí. Ahora entendí.
2: Sin estar adentro de Ferro, sí. Sería extraño que en las puertas de una vuelta a Primera División el oficialismo...
3: Está siendo muy auspicioso.
4: Es un tema que lo hemos charlado con Hernán y es para debatirlo.
2: Pero de afuera es extraño, por lo menos, explicar eso.
4: Que haya elecciones en una definición de torneo, en un club, sacá Ferro, cualquier club,
0: sí.
4: Y que por ahí te cambie la conducción de un club a poca fecha del final del campeonato, puede atentar contra el resultado deportivo.
2: El futbolero lo piensa eso.
0: Bueno, recordamos...
4: Bueno, que las elecciones sean cuando termina la temporada.
0: Sí. Recordamos lo más importante periodísticamente a esta hora de la tarde. Apareció en escena cerca de las 13 Lionel Scaloni en el predio que la AFA tiene en Ezeiza, en el predio Lionel Messi, y dijo que hoy está en la selección, tiene la predisposición, está la predisposición de estar. Ese fue el término concreto de Scaloni. Así que, mientras tanto, se vienen en Santiago los tres partidos amistosos.
3: Claro, recordamos el primero el próximo miércoles con Bolivia, Burkina Faso, ya en Buenos Aires, y el partido del 6 de octubre, que evidentemente esta fecha FIFA está trazada y tiene el pulso y toda la atención puesta, más allá de lo que pase con Bolivia y con Burkina Faso. Está esperando el futbolero en la Argentina despedir a Lionel Messi y agradecerle por todo lo que le dio, por todas las alegrías, la felicidad que ha dado en estas últimas dos décadas.
0: Muy bien, nos quedamos durante toda la tarde con Agustín Domper y Sergio Sarratea, que estarán con la cobertura deportiva en los diferentes programas, el servicio informativo, y volvemos con mucho gusto a las 7 de la tarde para hacer la segunda edición de Pasión Nacional. Un agradecimiento muy especial a Sebastián Vera en la producción, a Natalia Lugaroff en la operación técnica. Sarratea, gracias. ¿Lo veo?
4: Gracias a vos.
0: Bien, estamos en el final. Mi nombre es Nicolás Álvarez, gracias a Santiago. Y en el final del programa Sinatra te dice... ¿Did you get any on you in the band at all? 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
1: Las 3 de la tarde en todo el país. El INDEC dará a conocer el dato de pobreza e indigencia. El organismo publicará en unos minutos la cifra de los primeros 6 meses del año. El último dato oficial correspondiente al segundo semestre de 2025 ubicó a la pobreza en 28,2%, el nivel más bajo en 7 años. Alerta meteorológico rige una advertencia naranja para el sur de la cordillera de Mendoza, que se mantiene en tanto en amarilla en el norte de la zona cordillerana. En esa región se prevén nevadas por momentos fuertes. Un proyecto de ley fomenta la actividad artística en San Luis. El informe de Clara Nielsen desde la emisora de Radio Nacional en la provincia.
2: En San Luis, la Cámara de Diputados de la provincia dio media sanción por unanimidad al proyecto de ley de fomento y protección del artista folclórico y popular sanluiseño, que busca garantizar la participación de artistas de San Luis en festivales, fiestas provinciales, peñas y otros eventos de música y danza folclórica que reciban apoyo o subsidios del gobierno de la provincia. Los puntos centrales establecen que por cada artista que no esté radicado en San Luis, deberá incluirse al menos un artista local o provincial por cada día del evento. Hablamos sobre el tema con la diputada Ivana Rica.
3: El objeto que tiene es garantizar la participación, la promoción y la justa remuneración, ¿no?, de los artistas.
1: En Las Lomitas, Formosa, donde nos escuchás por AM1270 y FM99.5, temperatura 27 grados 6 décimas, humedad 38%, cielo ligeramente nublado. En la ciudad de Buenos Aires, temperatura 24 grados 7 décimas, humedad 33%, cielo algo nublado.
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5: Muy buenas tardes, bienvenidos a esta nueva edición del Servicio Rural. En esta oportunidad compartimos la siguiente información. Se ofrece persona para trabajar en el campo con conocimiento en movimiento de tierras, operación de maquinaria, hacienda, cuidador y otras tareas. Comunicarse al 2966-525012. Se necesita persona mayor para limpieza de patio. Dirigirse a 9 de julio 1544. Se ofrece señora para trabajar en cuidado de adulto mayor. Los interesados comunicarse al 297-528-9061. Se ofrece señor para realizar tareas en construcción y carpintería. Comunicarse al 297-439-8842. Se ofrece persona para trabajos en general, limpieza de patio, albañil, pintura. Llamar al 388-471-8769. Se ofrece señora para trabajar en limpieza, ayudante de cocina, atención al público, como niñera. Comunicarse al 297-580-4337. La parroquia María Inmaculada, Reina de las Victorias, organiza un viaje en comunidad para acompañar la visita del Papa León XIV a nuestro país los días 8, 9, 10 y 11 de noviembre. Salida desde Perito Moreno. Para informes, enviar mensaje al 297-400-4186. El intendente municipal Matías Trepo se complace en invitar a toda la comunidad a la muestra fotográfica en homenaje a Víctor Hugo Chichito Tejedor en el marco de la celebración del Día Nacional del Fotógrafo. Se realizará en el Centro Municipal de Cultura, entrada por calle Sarmiento, el sábado 26 de septiembre a la hora 19. El clima. Según informa el Servicio Meteorológico Nacional, la temperatura en Perito Moreno, 4 grados centígrados, la sensación térmica, 1 grado 6 décimas. El cielo está nublado, humedad de 86% y el viento sopla del sector este a 10 kilómetros por hora. Con esta información llegamos al final de esta edición del Servicio Rural. Recuerden, si desean dejar un mensaje, pueden comunicarse al 432233 o enviando un mensaje de texto o WhatsApp al 2963-403233. Muchas gracias, que pasen una muy buena tarde, informó Radio Nacional Perito Moreno.
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5: Muy buenas tardes, bienvenidos a este encuentro de cada jornada aquí en Radio Nacional Perito Moreno. Mi nombre es Marcelo Fernández, me acompaña en la operación Mariana Mancilla, hoy vamos a estar solamente nosotros a lo largo de esta tarde aquí en Radio Nacional para acompañarlos con información de nuestra localidad, la provincia, el contexto nacional e internacional. Como ayer había dicho Virginia, se tomó esta jornada, así que nosotros vamos a ir transitando todos estos puntos para llevarles compañía a quienes nos acompañan, como todas las tardes, a través de AM 860, FM 93.5. También recordemos que tienen la posibilidad de seguirnos vía digital en la página web de Radio Nacional en www.radionacional.com.ar o bajando la aplicación de Radio Nacional a sus dispositivos móviles. 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Bueno, iremos transitando diferentes temas. Uno tendrá que ver justamente con el abordaje en el Senado sobre la reforma del Banco Central y zonas frías, un tema que empieza a tener predominancia dentro de el ámbito legislativo. También seguiremos con las repercusiones del presidente Javier Milei en su exposición en Nueva York en el marco de la Asamblea General de Naciones Unidas y las posteriores reuniones, encuentros y también declaraciones que ha realizado el mandatario argentino. También estamos a las puertas de el nuevo encuentro que tendrá la selección nacional de cara a la despedida de Leo Messi y donde marca también quizás el inicio de una nueva etapa. En ese sentido, también otra de las repercusiones que se habla en el ámbito del seleccionado nacional es la continuidad del técnico Lionel Scaloni. Se habló en las últimas horas de 2 años más de continuidad al frente del seleccionado nacional, pero estos tres encuentros que tendremos los próximos días, junto al último que será la despedida del capitán del seleccionado, marcan el inicio de una nueva etapa con algunas caras nuevas y otras que ya conocemos de mundiales anteriores. Y esto se realiza todo en el marco de una nueva fecha FIFA, 3 encuentros amistosos que llevará adelante el seleccionado nacional. Como siempre, también tendremos alguna información vinculada a nuestra localidad, algún dato curioso, el deporte, como bien anticipamos, es parte de las propuestas que tenemos aquí en la tarde de Radio Nacional para acompañarlos en una tarde que se presenta bastante nublada, con lluvia hemos tenido en la jornada, incluso algo de nieve en la mañana, fue la condición climática que se dio en nuestra localidad, algo que veníamos anticipando ya desde el día de ayer. Por lo pronto, la temperatura en nuestra localidad es de 4 grados centígrados, sensación térmica de 1 grado 6 décimas, el cielo se mantiene nublado, probabilidad de precipitaciones que se mantendrán durante toda la jornada de este día jueves, con una humedad del 86% y un viento en estos momentos que sopla del este a 10 kilómetros por hora. También a tener en cuenta cómo se presentarán las próximas jornadas, si bien no hay probabilidad de precipitaciones para viernes y sábado, alguna nube con agua podrá llegar el día domingo y esto podría mantenerse para los días sucesivos. Por lo pronto, 4 grados, reiteramos la temperatura en nuestra localidad, 1 grado 6 décimas la sensación térmica. Los invito entonces a comenzar esta tarde aquí en Radio Nacional. Recuerden que pueden comunicarse al 432233 o enviando un mensaje de texto o WhatsApp al 2963403233. Ahora sí, comenzamos la tarde con un poco de música.

Bueno, es la hora 15, 18 minutos. Como bien dijimos en el inicio, uno de los temas políticos de mayor relevancia en el día de hoy tiene que ver el tratamiento en el Senado del debate por la reforma de la Carta Orgánica del Banco Central, la sesión que comenzó con 37 legisladores sentados en sus bancas y el número se alcanzó con el aporte de La Libertad Avanza, la Unión Cívica Radical, el PRO, Convicción Federal, Independencia de Salta y representantes de Misiones y Neuquén fue los que dieron el aval entonces para comenzar en esta sesión que se espera con mucha tensión política y abre interrogantes sobre cómo se definirán los votos. Por un lado, para la reforma de la Carta Orgánica del Banco Central y luego el recorte de subsidios al gas para zonas denominadas zonas frías. La Cámara Alta busca modificar el texto que diputados aprobó sobre el Banco Central, en particular el mecanismo de remoción de sus autoridades. Si el Senado introduce cambios, la iniciativa deberá regresar a la Cámara Baja para una segunda revisión. También está previsto el debate sobre el nuevo régimen de subsidios. La propuesta sostiene beneficios para la Patagonia, Malargüe y La Puna, pero limita el alcance de la ampliación aprobada en años anteriores. Concretamente, en torno a las 12:30 fue cuando comenzó el debate por la reforma de la Carta Orgánica del Banco Central. Tras las cuestiones de privilegio, la Cámara Alta inició el tratamiento del proyecto que modifica este punto del Banco Central. La iniciativa busca reforzar la independencia de la entidad y prohíbe el financiamiento directo o indirecto al Tesoro. El Senado prevé, como bien decíamos, introducir algunos cambios, entre ellos, concretamente, la remoción del presidente y los integrantes del directorio, por lo que el texto podría entonces, como bien dijimos, volver a la Cámara de Diputados para su revisión. El oficialismo informó también que los cambios en la designación y la remoción de las autoridades del Banco Central es lo que mueve justamente el proyecto. El senador de La Libertad Avanza, Agustín Monteverde, miembro informante del proyecto, anunció que hubo un acuerdo entre los bloques para modificar el mecanismo de la designación y remoción de las autoridades del Banco Central de la Argentina. Según explicó el presidente y los directivos del organismo, serán designados por 6 años con acuerdo del Senado por mayoría absoluta. La eventual remoción deberá ser dispuesta por el Poder Ejecutivo y contar también con la aprobación de la Cámara Alta por mayoría absoluta. Durante su exposición, Monteverde cuestionó las políticas aplicadas en las últimas 2 décadas y afirmó que provocaron un costo equivalente al 85% del Producto Bruto Interno. También aseguró que el Banco Central perdió 116 mil millones de dólares de reservas líquidas por la colocación de letras intransferibles a cambio de divisas. Por su parte, el senador Jorge Capitanich planteó que el debate sobre el Banco Central debe incluir una discusión más amplia sobre las reglas de la economía. Se tienen que discutir 4 reglas en profundidad: una fiscal, que tienda al equilibrio; una monetaria, que tienda a la estabilidad; una cambiaria, que tienda a la competitividad; y una institucional, que tienda a la calidad, es lo que sostuvo el legislador en su exposición. Por su parte, la senadora neuquina libertaria Nadia Márquez hizo hincapié durante su exposición sobre el que cree que debe ser el único objeto del Banco Central. El Banco Central debe tener un solo objetivo, que es preservar el valor de la moneda, impedir el financiamiento de las fiestas que los políticos han hecho año tras año y han llevado a la Argentina a una plena decadencia, manifestó la legisladora. Por su parte, también el senador libertario Joaquín Venegas Lynch insistió en la importancia de que el Banco Central deje de ser utilizado como caja política e invitó a acompañar el proyecto oficialista para reformar la Carta Orgánica de la entidad. Lo más importante es que el Banco Central deje de ser una caja para financiar el déficit de la política, resaltó el senador. Esto es parte del inicio de estos primeros tramos que se dan en esta discusión, que recordamos comenzó en torno a las 12:30. 15:22 minutos, vamos a continuar con un poco más de música aquí en la tarde de Radio Nacional.

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Vamos a avanzar con más información y tiene que ver con un tema que cada vez gana más relevancia y obviamente tiene expectantes a la comunidad católica y obviamente se enmarca en la visita del Papa León XIV a la Argentina, porque en esta oportunidad la Iglesia ha presentado Argentina con el Papa, la canción oficial de la visita a nuestro país. La Conferencia Episcopal Argentina, conocida como CEA, anunció en las últimas horas la canción oficial de la visita del Papa León XIV al país, titulada Argentina con el Papa León, obra de los compositores Gabriel Alejandro Moyano Angelini y Agustín Moyano Angelini, seleccionada a través de un concurso nacional convocado el pasado 7 de agosto. El certamen convocó a compositores argentinos mayores de 18 años para presentar una obra original e inédita en castellano, con una duración de entre 2 y 4 minutos. El concurso no impuso un género musical determinado y permitió incorporar lenguas originarias de manera complementaria. Las inscripciones permanecieron abiertas entre el 10 de agosto y el 10 de septiembre, y las obras fueron evaluadas por un jurado de especialistas del ámbito eclesial y musical entre el 11 y el 22 de septiembre. El tema musical elegido se articula en torno al lema Bienvenidos todos, vayan y anuncien, que es presentado por la Conferencia Episcopal Argentina el 21 de septiembre. La base temática del concurso se apoyó en las reflexiones pastorales del pontífice expresadas en la exhortación Magnifica Humanitas 16, orientadas a la fraternidad, el compromiso social y la construcción de comunión. El anuncio de la canción fue difundido por el vocero episcopal, Padre Máximo, y por la cuenta oficial de la Conferencia Episcopal Argentina en redes sociales. El Papa León XIV, recordemos, llegará a nuestro país el domingo 8 de noviembre, proveniente de Montevideo, y permanecerá en la Argentina hasta el miércoles 11. Su itinerario incluye una visita al monumento del General San Martín, un encuentro con el presidente Javier Milei en Casa Rosada, una recepción en el Palacio Libertad con autoridades civiles, representantes de la sociedad civil y el cuerpo diplomático. El gobierno confirmó el feriado nacional para ese día, según informó la ministra de Seguridad Alejandra Monteoliva, a la salida de una reunión presidida por la secretaria general de la presidencia Karina Milei. La jornada incluirá además una visita al pequeño cotolengo Don Orione en Claypole, un encuentro con representantes del mundo del trabajo en la Universidad Católica Argentina. Los días martes 10 estará en Córdoba y el miércoles 11 en la provincia de Buenos Aires, y serán feriados locales con las respectivas jurisdicciones. El arzobispo de Buenos Aires, Monseñor Jorge García Cuerva, señaló que hasta la fecha se registraron unos 14.000 voluntarios e instó a quienes puedan sumarse a hacerlo a través del sitio oficial de acreditaciones. Quienes se registren contarán con pasajes gratuitos en la red SUBE de transporte público durante los días que el pontífice permanezca en el país. Los gastos del operativo se distribuirán entre la Nación, la Ciudad Autónoma de Buenos Aires, la Provincia de Buenos Aires y Córdoba, según el territorio donde se desarrolle cada actividad. Tras su estadía en el país, León XIV partirá el 11 de noviembre hacia Lima, Perú, próxima etapa de su viaje apostólico por Sudamérica y Perú, donde ha tenido él actividad justamente como arzobispo. Por otro lado, ayer Leonardo Boto, intendente de Luján, anticipó que en la ciudad prevé recibir entre 1.5 millones y 2 millones de personas para la misa de León XIV el miércoles 11. El jefe comunal relató además su reciente encuentro con el pontífice en el Vaticano y explicó las previsiones de alojamiento, seguridad y servicios. Boto contó que viajó a Roma durante 3 días para avanzar con un encuentro de ciudades marianas previsto para el 19 y 20 de octubre en Luján. La iniciativa reúne intendentes, alcaldes y autoridades eclesiásticas de localidades que tienen santuarios dedicados a la Virgen. El encuentro es la reunión de intendentes, alcaldes, prefectos de todas las ciudades que tienen santuarios marianos con los obispos
que están a cargo de ellos. Explicó sobre el proyecto impulsado junto a Emil Cejudo de la Pontificia Comisión para América Latina y el arzobispo de Luján, Jorge Eduardo Gelin. Así que empiezan a ultimarse varias cuestiones que involucran a la visita del Papa León XIV a nuestro país, y recordemos que también desde la parroquia María Inmaculada Reina de las Victorias en nuestra localidad se está organizando un viaje en comunidad para acompañar la visita del Papa León XIV a nuestro país. Los días 8, 9, 10 y 11 de noviembre, recordemos, será la visita, que ya está programada con actividades que involucran a la ciudad de Buenos Aires, a Córdoba y a Luján. Y de la salida en nuestra localidad será desde Perito Moreno. Para aquellos que quieran participar, deben enviar un mensaje de texto al teléfono 297-400-4186. Reitero, para obtener información de este viaje en comunidad que organiza la parroquia María Inmaculada Reina de las Victorias para la visita del Papa León XIV, deben comunicarse al 297-400-4186. 15:36 minutos, continuamos con un poco más de música aquí en la tarde de Radio Nacional.

Bueno, 15:43 minutos, continuamos aquí en la tarde de Radio Nacional. Vamos a avanzar en un tema vinculado a la ciencia, pero que no deja de estar vinculado con la salud. Sabemos concretamente que los casos de ACV detectados cada vez son más frecuentes. Esto en cierta manera tiene que ver con el avance de la ciencia, porque seguramente han existido este tipo de situaciones en diferentes épocas, pero no existían las herramientas o no se los identificaba como tal. Esa es una cuestión obviamente que tiene que analizar la ciencia, pero hay un rasgo que se está dando en el último tiempo y que tiene que ver con una mayor frecuencia de casos de ACV en adultos jóvenes. Concretamente, los accidentes cerebrovasculares, dejaron de ser un problema asociado exclusivamente a edades avanzadas. La tasa de ACV entre personas de 20 a 50 años, 54 años, casi se duplicó entre 1993 y 2020, según un estudio publicado en Neurology, la revista de la Academia Estadounidense de Neurología. El trabajo, liderado por investigadores de la Universidad de Cincinnati, advirtió que el alza se concentró sobre todo en los diagnósticos de ACV isquémicos, causados por una obstrucción del flujo sanguíneo hacia el cerebro. El análisis destacó que, entre los pacientes de 20 a 54 años en Estados Unidos, también aumentó la presencia de hipertensión, diabetes, fibrilación auricular y consumo de sustancias. El estudio no permite atribuir el incremento a una causa única, pero apunta a la importancia de la prevención y los controles cardiovasculares desde edades tempranas. El estudio registró 2.076 primeros ACV en personas de 20 a 50 años de 5 condados del área de Cincinnati y el norte de Kentucky. La tasa pasó de 33,9 casos por cada 100.000 personas al año en 1993 y 1994 a 62,2 casos por cada 100.000 personas al año en 2020. Al mismo tiempo, la mortalidad al mes del episodio mostró una baja moderada de 11,7 a 9,4%. Los accidentes cerebrovasculares se agrupan en dos grandes tipos. El ACV isquémico ocurre cuando se bloquea el paso de sangre hacia una parte del cerebro. Fue el que impulsó el aumento detectado por la investigación. Su tasa pasó de 23,8 a 43,7 casos por cada 100.000 personas al año. El ACV hemorrágico es la otra variante y se produce cuando se rompe un vaso sanguíneo y provoca un sangrado dentro o alrededor del cerebro. El estudio distinguió la hemorragia intracerebral y subaracnoidea sin detectar un incremento equivalente en esos dos subtipos. Durante mucho tiempo se consideró que el ACV era una enfermedad de adultos mayores, pero nuestros hallazgos muestran que se vuelve cada vez más frecuente entre los adultos jóvenes, afirmó Emily Fisher, neuróloga vascular de la Universidad de Cincinnati y autora del estudio. La especialista agregó que una mayor supervivencia implica que más pacientes jóvenes podrían vivir con consecuencias de largo plazo. Se necesita investigación adicional para comprender mejor qué está impulsando estas tendencias y cómo se puede revertir, agregó la especialista. A lo largo de 27 años estudiados, la proporción de pacientes jóvenes con hipertensión subió del 47 al 60%, mientras que la diabetes pasó del 19 al 26% y la fibrilación auricular del 1 al 6%. El consumo de sustancias fue el cambio más marcado. Se registró 4,6% de los casos de 1993 y 1994 y un 40,2% de los pacientes en 2020, en gran medida por un mayor registro de consumo de marihuana. Los datos no alcanzan para establecer que esas variaciones causaron el incremento de los ACV. La investigación no contó con información equivalente de personas que no sufrieron un accidente cerebrovascular, por lo que no pudo medir el peso específico de cada factor. El análisis
se basó en el Greater Cincinnati Northern Kentucky Stroke Study, un registro que sigue la epidemiología del ACV en esa zona desde 1993. Como no reunió información equivalente de personas sin ACV, no permite determinar cuánto incidió cada factor en el incremento. En cuanto justamente a este estudio, se asoció con un aumento de varios factores de riesgo. Por un lado, predominio de los ACV isquémicos, el aumento se concentró en los episodios provocados por una obstrucción del flujo sanguíneo del cerebro. La tasa pasó del 23.8 al 43.7 de casos cada 100.000 personas al año. Más hipertensión, diabetes y fibrilación auricular. Estas condiciones fueron más frecuentes entre los pacientes jóvenes con ACV y se vinculan con un mayor riesgo de formación de coágulos y daño vascular. Aumento del consumo de sustancias. Pasó del 4.6 al 40.2% entre 1993 y 2020. Gran parte del alza se relacionó con un mayor registro de consumo de marihuana, aunque el estudio no demuestra una relación causal directa. Otros factores bajo análisis son obesidad, colesterol alto, sedentarismo, estrés y falta de controles médicos pueden contribuir al riesgo, pero requieren más investigación para medir su incidencia específica. Los resultados del registro de Cincinnati coinciden con investigaciones que detectaron un repunte de los ACV en poblaciones más jóvenes en el continente americano. Un estudio publicado, por ejemplo, el año pasado con The Lancet Regional Health Americas, que analizó 38 países y territorios, observó que desde 2015 aumentó la incidencia entre personas de menor edad y perdió fuerza la caída de la mortalidad general. Ese trabajo, basado en datos de 2021, contabilizó más de 1.1 millones de casos nuevos de ACV en la región y cerca de 500.000 muertes. También informó un aumento más acelerado de la incidencia entre las mujeres de 15 a 49 años desde 2015. Entre las posibles explicaciones figuran una mayor detección, el avance de la hipertensión, la obesidad y la diabetes, así como factores sociales y ambientales. La relación causal de cada uno requiere más estudios. En tanto, el neurólogo argentino Matías Alet, miembro del Centro de Neurología Vascular del FLENI y titular de la unidad de ACV del Hospital Ramos Mejía, quien participó de la investigación publicada en The Lancet, remarcó que desde 2015 se frenó la tendencia a la baja y comenzaron a subir tanto la incidencia como la mortalidad, con un impacto desproporcionadamente negativo en las mujeres. También indicó que la mortalidad y la carga de enfermedad por ACV isquémico crecieron desde 2010, especialmente en países de gran población y con economías de ingresos medios altos. Claramente hay una situación que involucra a nuestras sociedades que afecta a la condición que puede promover los ACV. Obviamente esto debe ser desarrollado con estudios, pero las consecuencias o la sintomatología que se presenta viene asociada por situaciones de descuido de la salud, consumo de sustancias, diabetes, con lo cual la prevención debe ir más que nada por el cuidado de nuestra salud, así como con enfermedades como el ACV, también se destina a otras cuestiones como cuestiones cardiovasculares, también la misma proliferación de la diabetes, sin una cuidado de nuestra salud, actividad física, evitar claramente el sedentarismo, una alimentación adecuada, rica en fibras, en verduras, y también la variación de las comidas son algunos de los factores que deben tenerse en cuenta. Y también la reducción del estrés es otro de los factores, uno de los cuales también, recordemos, ha tenido muchísimo crecimiento en nuestras sociedades modernas ante las exigencias laborales, pero también la inserción de dispositivos tecnológicos que estimulan nuestros cuerpos. Así que a tener en cuenta todos estos factores en el cuidado para el desarrollo de nuestra salud y evitar ACV y otras enfermedades. 15:52 minutos, vamos a continuar con un poco más de música aquí en la tarde de Radio Nacional.

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1: minutos, en instantes vamos a compartir el servicio informativo, como hacemos cada hora, emitido por LRA 1 Buenos Aires y que se genera en conjunto con las 49 emisoras de Radio Nacional. Mientras tanto, nosotros vamos a seguir actualizando el clima para aquellos que están en la vía pública. Ya se han dado cuenta, sigue lloviendo, una leve llovizna está cayendo en nuestra localidad con una jornada que invita a quedarse puertas adentro. Durante todo el día el clima ha sido inestable, cumpliendo el pronóstico que planteaba ya el Servicio Meteorológico Nacional en los días previos, con inestabilidad, nubosidad en aumento, probabilidad de lluvias y nevadas, incluso que pudimos ver por la mañana en nuestra localidad. En estos momentos continúa esta llovizna aquí en Perito Moreno. La temperatura es de 4 grados 6 décimas, humedad de 80%, el viento se mantiene en calma. Esta condición climática se mantendrá durante toda la jornada hasta bien entrada la noche, mejorando levemente hacia la madrugada. Si bien se mantiene la nubosidad para el día viernes, la lluvia va a ser predominante durante toda esta jornada y ya los próximos días, viernes y sábados por lo menos, no está pronosticado lluvia. El viento sí tendrá un poco más de presencia a medida que avance la jornada, rotando del norte al noreste, y se estima para la hora 21 una temperatura en torno a los 5 grados centígrados. Pero por esta condición climática, la humedad, obviamente abrigarse, porque esto puede traer alguna complicación, sumado obviamente a que estamos a las puertas del inicio de la primavera y con esto el aumento del polen, los brotes que empiezan a surgir en nuestra localidad, y eso, como decíamos en los días previos, también trae asociado las alergias. Así que a estar atentos, cuidarse de los cambios de temperatura, evitar mojarse, si se mojan, cambiarse inmediatamente la ropa, porque eso puede traer alguna complicación sumada a la condición climática de esta primavera. Reiteramos, la temperatura en nuestra localidad, 4 grados 6 décimas, el cielo se mantiene nublado con llovizna en Perito Moreno y alrededores, humedad de 80%, el viento en calma. Ahora compartimos el servicio informativo.
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2: Las 4 de la tarde en la República Argentina. Fue presentada la canción oficial para recibir al Papa. La conferencia episcopal informó que la composición se llama Argentina con el Papa León. En tanto, avanza la organización de la visita del pontífice, que se despedirá con una misa multitudinaria en Luján. Por Radio Nacional, Lucas García, prevístero de la Basílica, destacó la movilización que va a generar la presencia del Santo Padre.
3: El evento del Papa, que como lo venís viendo, es de una movilización realmente interesante y muy grande, ¿no? Es decir, de peregrinos primero que vienen, y después todo lo que mueve, ¿no? La figura del Papa, hace 32 años que el Papa no viene acá a Luján, vino en el 82, en el 87 cuando vino Juan Pablo II, no llegó a Luján, bueno, recorrió el país en ese momento y estuvo en Buenos Aires. Bueno, tenemos como este hito, esta alegría y esta grandeza de recibir ahora a León acá en Luján.
2: Gualeguaychú participará de la Feria Internacional de Turismo. El informe de Eli del Mar Otman, desde la emisora de Radio Nacional en la ciudad entrerriana.
4: La ciudad de Gualeguaychú estará presente en el pabellón de Entre Ríos con la promoción de su gastronomía, los productos locales, la prestación de turismo y la participación del carnaval. Gualeguaychú será parte de la Feria Internacional de Turismo de América Latina, evento que reúne a destinos, prestadores y profesionales de la actividad del país y del exterior en la ciudad de Buenos Aires. Durante el sábado 26 y domingo 27, Entre Ríos tendrá su participación en un stand, mientras que el lunes 28 y martes 29, 19 se destinarán a las agencias de viajes, a los operadores e integrantes del sector turístico comercial. Cerrará su participación el domingo con la presentación de la Fiesta Nacional del Carnaval del país.
2: La información deportiva ahora con Sergio Zarratea.
5: Luego del entrenamiento de hoy, Lionel Scaloni, el técnico de la selección argentina, habló sobre su continuidad.
6: Con respecto a lo mío, no hay novedades todavía. Me reuní con el presidente estos días. Ayer nos íbamos a reunir, pero bueno, yo tuve un problema. Tuve que ir al dentista y no pudimos. Hoy él está en Paraguay y bueno, hablaremos. Está en la predisposición máxima para sentarse. Pero cuando tengamos que comunicar algo, lo haremos. Por ahora sigue todo igual.
2: Alerta meteorológico rige una alerta para el oeste de Neuquén, Mendoza y San Juan, donde se prevén vientos del oeste con ráfagas que pueden superar los 100 kilómetros por hora. En Alto Río Senguer, Chubut, donde nos escuchás por AM740 y FM93.5, temperatura 24 grados 6 décimas, humedad 80%, cielo nublado con llovizna. En la ciudad de Buenos Aires, temperatura 24 grados, humedad 45%, cielo algo nublado.
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16:13, continuamos aquí en la tarde de Radio Nacional y como hacemos de tanto en tanto vamos a compartir una información curiosa también de ciencia, de investigación y que tiene que ver con geoglifos que han sido hallados en los Andes, dado que representan a figuras gigantes y ancestrales en la cordillera en torno a la provincia de Mendoza y similares o se asocian a lo que son las líneas de Nazca en Perú. Concretamente, en un sector remoto de la cordillera del Tigre, en Mendoza, una serie de enormes estructuras de piedra comenzó a ser estudiadas por arqueólogos luego de que su particular diseño pudiera distinguirse desde el espacio. El hallazgo, realizado inicialmente mediante imágenes satelitales, reúne círculos de entre 27 y 35 metros de diámetro, pasillos y sectores rectangulares que adquieren una forma completamente diferente cuando se observa el conjunto desde una perspectiva aérea. La comparación con las líneas de Nazca, los célebres geoglifos del sur de Perú, surge por la manera en que el diseño puede ser apreciado desde las alturas. Sin embargo, los especialistas que investigan el sitio mendocino mantienen una postura cautelosa. Todavía deben determinar si se trata efectivamente de un geoglifo, cuándo fue construido y qué función tuvo. El descubrimiento se encuentra en una etapa inicial de investigación y forma parte del Arqueo Andes, un proyecto binacional que reúne especialistas argentinos y españoles para estudiar la transformación del paisaje de la montaña mendocina y las distintas formas de ocupación humana a lo largo del tiempo. La historia comenzó a tomar forma en mayo de 2025, cuando el andinista mendocino Carlos Gobi detectó mediante Google Earth una serie de formas que llamaron su atención. Desde hacía casi tres décadas recorría la montaña y buscaba indicios vinculados con el patrimonio arqueológico de la región. Gobi había recibido referencias sobre antiguas pircas existentes en un sector de la cordillera del Tigre y decidió revisar el área mediante imágenes satelitales. Fue entonces cuando encontró una disposición de formas geométricas que no parecía responder simplemente a la configuración natural del terreno. El hallazgo concretamente se genera en mayo de 2025 cuando logró localizarlo, contó Gobi. La identificación desde el espacio, sin embargo, no significa que el sitio pudiera ser visitado con facilidad. El punto se encuentra a más de 3.000 metros sobre el nivel del mar, en un área de alta montaña caracterizada por su difícil acceso, la ausencia de agua en las inmediaciones y la falta de comunicación telefónica. La primera expedición se realizó en septiembre de 2025, pero no consiguió alcanzar el objetivo. Gobi volvió a intentarlo en noviembre y nuevamente debió abandonar el recorrido. El acceso finalmente se concretó el 14 de febrero de 2026, cuando llegó al lugar acompañado por Adrián Radich y Gabriel Orofino. La travesía demandó casi cuatro días y permitió comprobar que aquello que se observaba desde Google Earth tenía una correspondencia concreta sobre el terreno. Al nivel del suelo, el hallazgo no presenta la misma apariencia que en las imágenes satelitales. Los expedicionarios encontraron pircas de piedra, pasillos y sectores excavados, además de estructuras que, al ser observadas desde arriba, adquieren una configuración geométrica de grandes dimensiones. Algunas de las piedras se encuentran enterradas o integradas a zanjas que presentan características similares a canales o a acequias. En otros sectores aparecen muros de piedra construidos sobre la superficie. Entre las estructuras que pudieron identificar se encuentran grandes círculos conectados por pasillos con diámetros que oscilan entre los 27 y los 35 metros. La diferencia entre lo que se observa caminando por el lugar y lo que aparece en una imagen satelital es uno de los aspectos que despertó el interés de los investigadores. Cuando vi eso, fue realmente impactante, recordó Gobi, después de llegar al sitio. El andinista documentó el lugar mediante fotografías y posteriormente presentó el material a la arqueóloga Cristina Prieto Olavarría, investigadora del IANIGLA CONICET y directora del proyecto, y el arqueólogo Horacio Chiavaza, codirector de la investigación. A partir de ese momento comenzó una nueva etapa.
transformar un descubrimiento realizado mediante una aplicación de imágenes satelitales en un sitio arqueológico sujeto a investigación científica. La referencia de las líneas de Nazca aparece principalmente por una característica visual, la posibilidad de reconocer el diseño del conjunto desde una perspectiva aérea. Los geoglifos son representaciones o diseños de grandes dimensiones realizados sobre la superficie terrestre. Su escala puede hacer que la figura completa resulte difícil de identificar desde el suelo y mucho más evidente cuando se observa desde una posición elevada. En el caso de Nazca, en Perú, se trata de enormes líneas, figuras geométricas y representaciones de animales que se extienden por el desierto. El sitio mendocino presenta una configuración diferente, basada principalmente en estructuras de piedra, círculos, corredores y sectores rectangulares. Por eso, la comparación no implica que los investigadores hayan determinado que exista una relación entre ambos sitios. La particularidad del descubrimiento mendocino está en que las estructuras fueron construidas de tal manera que su organización espacial adquiere un sentido diferente cuando se observa desde arriba. Los investigadores todavía deben establecer si esa característica permite definir formalmente el conjunto como un geoglifo. La estructura llamó especialmente la atención de Prieto Olavarría y Chavasa por sus dimensiones y por la combinación de elementos arquitectónicos. No hay antecedentes en notas ni en publicaciones. Es un hallazgo inédito para la arqueología. No es un sitio arqueológico común. No hay otro igual en Mendoza, explican los investigadores. El sitio tampoco presenta, al menos durante las primeras observaciones, las características habituales de un espacio destinado a una ocupación permanente. Durante el relevamiento inicial no se encontraron en superficie restos de cerámica, alimentos o estructuras que permitan identificar una vivienda o un asentamiento estable. Ese dato constituye uno de los elementos que deberá ser profundizado durante las próximas campañas arqueológicas. La ubicación también resulta relevante. Se trata de un sector de acceso complejo, situado en altura y sin disponibilidad inmediata de agua. Estas condiciones hacen necesario pensar en otro tipo de utilización del espacio, aunque todavía no permiten determinar cuál fue concretamente. Una de las posibilidades que analizan los investigadores es que la estructura haya tenido una función ritual, ceremonial o simbólica. La hipótesis se relaciona con la ubicación del conjunto, su arquitectura y la ausencia de evidencias visibles de una ocupación habitacional permanente. También se analiza una posible vinculación con el periodo incaico, aunque los especialistas no descartan que la construcción pueda ser anterior a la expansión del Imperio Inca en la región de los Andes. La arqueología de Mendoza ya cuenta con antecedentes de presencia y arquitectura asociada al periodo incaico en sectores de alta montaña. Investigaciones sobre sitios como Tambo de Ranchillos en Uspallata han estudiado unidades arquitectónicas y estructuras vinculadas con la presencia incaica en el territorio mendocino. Pero en el nuevo sitio todavía no existe una datación que permita establecer una cronología definitiva. Por eso, los investigadores deberán combinar las diferentes técnicas para establecer cuándo fue construido, quiénes utilizaron el espacio y qué actividades se desarrollaron allí. Interpretamos que no era un lugar para habitar de forma permanente, señalaron los especialistas. Esa interpretación es todavía una hipótesis de trabajo y será puesta a prueba mediante las próximas investigaciones de campo. El próximo paso será una campaña arqueológica en la que participarán investigadores argentinos y españoles. El equipo de Arqueo Andes prevé realizar un relevamiento planimétrico del sitio, prospecciones pedestres, estudios geoquímicos, trabajos con drones, técnicas de teledetección y análisis de geoarqueología. La campaña también buscará estudiar el ambiente que rodea la estructura. Vamos a poder trabajar aspectos ambientales relacionados con disponibilidad de agua, eventos climáticos y también eventos humanos, explicaron los investigadores. La intención no es solamente conocer las piedras y estructuras que permanecen en la montaña, sino reconstruir el contexto en el que fueron construidas y utilizadas. Para ello, los especialistas españoles aportarán técnicas destinadas al análisis de sedimentos y restos botánicos a escala microscópica. Estos estudios pueden ayudar a reconstruir las condiciones ambientales existentes en el pasado y determinar cómo fueron modificadas por las actividades humanas. El equipo de la Universidad de Jaén, en España, participará de esta etapa junto con los investigadores mendocinos.
Concretamente, la investigación buscará responder a varias preguntas que todavía permanecen abiertas. ¿Cuándo fue construido el complejo? ¿Quiénes levantaron las estructuras? ¿Por qué fueron construidas los grandes círculos? ¿Qué función cumplían los pasillos? ¿Por qué el conjunto adquiere una configuración particular cuando se observa desde el aire? ¿Se trata efectivamente de un geoglifo? ¿La estructura pertenece al periodo incaico o es anterior? ¿Tuvo una función ceremonial o simbólica? ¿Qué relación tenía con el paisaje de la cordillera del Tigre? ¿Qué condiciones ambientales existían cuando fue construido? Las respuestas a estas preguntas requerirá combinar la arqueología de campo con estudios del paisaje, análisis de sedimentos y técnicas de teledetección. El proyecto apunta así a reconstruir no solamente la historia de una construcción, sino también la relación entre las poblaciones humanas y la alta montaña mendocina. Uno de los aspectos centrales de Arqueoandes es que el sitio no será analizado como una estructura aislada. La investigación busca comprender la transformación del paisaje de la alta montaña de Mendoza y la manera en que las sociedades del pasado utilizaron esos espacios. Los estudios ambientales permitirán analizar la disponibilidad del agua, los cambios climáticos y las condiciones que pudieron haber existido durante el periodo en que el complejo fue construido y utilizado. El enfoque resulta relevante porque una estructura ubicada a más de 3.000 metros de altura debe ser interpretada dentro de un ambiente que pudo haber sido diferente al actual. De esta manera, la investigación arqueológica y la reconstrucción paleoambiental permitirán analizar en conjunto la arquitectura, el paisaje y las actividades humanas. El descubrimiento se incorporó al proyecto Arqueoandes, una investigación binacional que une al Instituto Argentino de Nivología, Glaciología y Ciencias Ambientales, el ámbito de la arqueología y etnohistoria de la Universidad.

ASA, orientados al estudio de la transformación del paisaje y de las ocupaciones humanas en la alta montaña mendocina. La investigación cuenta con autorización de la Dirección Provincial de Patrimonio para avanzar con los trabajos arqueológicos. El acceso restringido y la ubicación remota del sitio constituyen, al mismo tiempo, una dificultad para los investigadores y un factor que hasta ahora pudo contribuir a conservar las estructuras. Por ese motivo, el equipo científico plantea la necesidad de trabajar bajo protocolos de protección del patrimonio y evitar intervenciones que puedan alterar el lugar antes de conocer su importancia arqueológica. También está previsto incorporar la mirada de comunidades originarias de la zona de Uspallata. Para los investigadores, el estudio del sitio no puede limitarse a una interpretación arqueológica de las piedras. El paisaje de montaña también forma parte de una relación cultural que permanece vinculada con comunidades del presente. La participación de estas comunidades permitirá incorporar conocimientos sobre el territorio y las formas de interpretar el paisaje andino. El recorrido hasta este descubrimiento combina tecnología satelital, conocimiento del territorio y arqueología científica. Durante años, Carlos Gobi buscó indicios de patrimonio en las montañas mendocinas. En 2025, una aplicación permitió observar desde el espacio una configuración que no resultaba evidente desde el terreno. Después llegaron los intentos de ascenso, las dificultades por la falta de agua y la ausencia de comunicaciones. Y finalmente, la expedición que permitió comprobar que las formas observadas desde el espacio correspondían a construcciones de piedra. Ahora comienza una etapa diferente. La estructura de la cordillera del Tigre deberá ser estudiada con métodos arqueológicos para determinar si efectivamente se trata de un geoglifo ancestral, qué antigüedad tiene y qué significado tuvo para las sociedades que construyeron y utilizaron ese espacio. Por ahora, la comparación con las líneas de Nazca sirve para dimensionar una característica particular del descubrimiento. Al igual que ocurre con los grandes geoglifos sudamericanos, hay una escala del paisaje que solo puede comprenderse plenamente desde una perspectiva aérea. Pero la historia del sitio mendocino todavía está por escribirse. Y será la investigación científica la que determine si aquellas enormes figuras de piedra escondidas durante los siglos en la cordillera del Tigre fueron parte de un espacio ceremonial, de una construcción vinculada con la presencia incaica, de una tradición anterior o de una forma de utilización del paisaje que todavía no ha podido ser identificada. Así que se abre una incógnita en la cordillera, concretamente en Mendoza, donde buscará definir cuál ha sido la incidencia del hombre, de las culturas originarias y qué significado podrían tener esta aglomeración y ordenamiento de piedras sobre la cordillera, sobre la montaña mendocina. 16:29 minutos, compartimos un poco más de música.

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1: ...16:36, continuamos aquí en la tarde de Radio Nacional. Recuerden que pueden comunicarse al 43-22-33... o enviar un mensaje de texto o WhatsApp al 2963-403233. Bueno, mucho hemos hablado durante los últimos días en cuanto a la Asamblea General de Naciones Unidas, donde han expuesto los mandatarios de los países miembros, y nosotros hemos prestado especial atención, por un lado, en la declaración de Donald Trump y puntualmente en el discurso del presidente Javier Milei, donde ha planteado justamente su acompañamiento a las políticas del presidente norteamericano, su posición con respecto a Malvinas, el cuestionamiento a lo que implica la función de Naciones Unidas, y también no dio lugar justamente a la utilización y el desarrollo de la inteligencia artificial, coincidiendo con también la visión que presenta el presidente norteamericano en relación a dejar un libre desarrollo de la inteligencia artificial y que esto quede en manos de empresas privadas sin participación o sin regulación, concretamente, de los gobiernos o los estados. Lo cual difiere con muchísimas naciones, también con preceptos que plantean aquellos que trabajan y analizan la injerencia y el desarrollo de las tecnologías de inteligencia artificial, y algunos estados plantean otro vínculo concretamente en relación a ella. Con lo cual, una de las voces que se muestra en discrepancia y que también está en las antípodas en muchas cuestiones con el gobierno norteamericano es China. A raíz de esto es que estas naciones se disputan gran parte de lo que implica la hegemonía, la política, la economía, concretamente a nivel global. Son miembros plenos del Consejo de Seguridad de Naciones Unidas, con lo cual tienen posibilidad de veto ante diferentes medidas que puede plantear las Naciones Unidas, y es uno de los cuestionamientos que se plantea históricamente a esta organización y que le impide quizás tomar medidas concretas, duras, firmes, cuando los implicados en esas medidas son las cinco naciones que forman parte permanente de ese Consejo de Seguridad. Pero en todo este contexto sabemos que las reuniones bilaterales son un tema crucial para formalizar acuerdos, plantear diferencias y quizás eventualmente aunar intereses que pueden tener en común naciones que parecen tan dispares. Por eso es importante el encuentro de los presidentes de Estados Unidos y de China, estamos hablando de Donald Trump y Xi Jinping, donde el presidente norteamericano va a recibir en la Casa Blanca al presidente chino justamente para una cumbre marcada por ejes como el comercio, vital para Estados Unidos y China. Recordemos que han tenido una competencia crucial en los últimos años y se vio principalmente a través de tasas impositivas, que afectó también la economía mundial. Otro eje puntual es Taiwán, esa isla en inmediaciones o cercanías del territorio chino y que se muestra en forma independiente y sobre el cual China dice tener soberanía. También aparece en Irán, con el conflicto bélico por parte de Estados Unidos, y por supuesto, como decíamos inicialmente, el desarrollo, la injerencia de los estados en la inteligencia artificial. Concretamente, entonces, el presidente de Estados Unidos, Donald Trump, recibe este jueves en la Casa Blanca al líder de China, Xi Jinping, en una cumbre de Estado marcada por la búsqueda de estabilidad en la relación bilateral, pero también por las diferencias sobre Taiwán, Irán, comercio e inteligencia artificial. Será la segunda reunión entre ambos mandatarios en el año y la primera visita de Xi Jinping a Washington en más de una década. Trump recibió al líder chino y a su esposa, Peng Liyuan, el miércoles por la tarde en su llegada a las inmediaciones de Washington, en un gesto que anticipó el fuerte componente protocolar de la visita del mandatario. La llegada de Xi estuvo acompañada por una recepción organizada para destacar la importancia de la cumbre. Trump tiene previsto ofrecer una ceremonia de Estado que abarcará el jardín sur de la Casa Blanca, la planta principal y el Jardín de las Rosas, además de una cena con empresarios y referentes del sector tecnológico. En una declaración difundida durante la noche del miércoles por la agencia china Xinhua, Xi expresó su expectativa de consolidar una relación más estable con Washington y sostuvo que China y Estados Unidos deben ser socios, no rivales. También afirmó que la lógica histórica de la coexistencia pacífica entre ambos países no cambió. La reunión llega después de que Estados Unidos y China acordaran extender una tregua comercial que debía expirar el 10 de noviembre. El secretario del Tesoro estadounidense, Scott Bessent, informó el miércoles que ambos países acordaron prolongar hasta el 10 de enero, después de conversaciones con el viceprimer ministro chino He Lifeng. El acuerdo mantiene en pausa una guerra comercial en la que los aranceles mutuos llegaron a superar el 100%. Las conversaciones entre mandatarios también podrían incluir medidas para reducir algunos aranceles, combatir el narcotráfico, ampliar el diálogo militar y abordar la situación de ciudadanos estadounidenses detenidos en China. El representante comercial de Estados Unidos, Jamison Greer, afirmó este mes que Washington y Beijing realizarán algunos anuncios sobre agricultura y barreras no arancelarias. También señaló que China avanza en su compromiso de comprar 200 aeronaves Boeing, aunque no ofreció detalles sobre posibles pedidos adicionales. La inteligencia artificial constituye otro de los asuntos que podría ocupar la agenda. Bessent conversó sobre esa tecnología con He Lifeng, mientras que el secretario de Estado estadounidense, Marco Rubio, señaló que se analiza la posibilidad de establecer el equivalente a una línea directa como la que teníamos durante la Guerra Fría, para evitar incidentes que puedan afectar a las economías y sociedades de ambos países o incluso provocar un conflicto entre estados. La cena de Estado contará con la presencia de figuras de las principales compañías tecnológicas estadounidenses, entre ellas Jeff Bezos, de Amazon, Sam Altman, de OpenAI, Jensen Huang, de NVIDIA y Mark Zuckerberg, de Meta. Sin embargo, Washington mantiene controles sobre la exportación de tecnología avanzada a China, una cuestión que Beijing busca flexibilizar. La competencia en inteligencia artificial constituye uno de los principales puntos de fricción entre las dos potencias. Por otro lado, hacíamos mención justamente a Taiwán, esta isla sobre la cual China reclama soberanía. Taiwán entonces será otro de los asuntos centrales en la reunión. China reclama la soberanía sobre la isla y exige a Estados Unidos que detenga de forma permanente sus ventas de armas a Taipei. Según fuentes citadas por Reuters, Xi podría plantear nuevamente esta cuestión durante su encuentro con Trump y durante la visita que ambos tienen prevista para el viernes a los archivos nacionales de los Estados Unidos. Tras la reunión que ambos mantuvieron en mayo, Trump afirmó que mantenía en suspenso un paquete de armas para Taiwán valorado en unos 14.000 millones de dólares y lo calificó de una buena base para la negociación. Taiwán es uno de los principales asuntos de relación bilateral porque Beijing considera la isla parte de China, mientras que Estados Unidos mantiene compromisos legales para proporcionar a Taipei medios de defensa. La guerra entre Estados Unidos e Irán también forma parte de la agenda. Washington busca que Beijing utilice su relación con Teherán para contribuir a una salida al conflicto, pero China se mostró contraria a las acciones militares estadounidenses e israelíes contra Irán. El conflicto también afecta a los intereses económicos chinos debido a la dependencia de Beijing de los suministros energéticos procedentes del Golfo Pérsico. China rechazó los llamados de la administración Trump para utilizar su influencia sobre Irán. Xi también expresó preocupación por lo que describió como un regreso a la ley de la selva en las relaciones internacionales. Al mismo tiempo, la situación en Venezuela constituye otro punto de tensión entre Washington y Beijing. La administración Trump presionó a países latinoamericanos para reducir sus vínculos económicos y políticos con China y vinculó su política hacia el sector petrolero venezolano con la influencia china y rusa en el país. Pese a estas diferencias, ambas partes buscan evitar un deterioro de la relación bilateral. El ex asesor de la administración de Barack Obama, Ryan Haas, afirmó que ambos gobiernos buscarán pequeños avances y evitar el conflicto durante las conversaciones. El ex subsecretario de Estado, Kurt Campbell, describió la cumbre como un encuentro centrado también en la proyección de poder de ambos mandatarios. Esto es realmente la reencarnación histórica de lo que en la antigüedad solíamos llamar combate singular. Hombres muy poderosos, cada uno representando a su civilización y midiéndose y enfrentándose cara a cara, afirmó. Trump busca además mantener el contacto directo con Xi y pretende que el presidente chino participe en la cumbre del G20 en diciembre, prevista en un resort de Doral en Florida. Xi, por su parte, espera que Trump asista a la cumbre de APEC en noviembre en Shenzhen, en China. Así está la situación entonces tensa entre ambas naciones por intereses económicos, la soberanía sobre la isla de Taiwán, también los intereses del petróleo por parte de Estados Unidos. En Irán, la comercialización principalmente y el flujo de navíos por el estrecho de Hormuz y, por supuesto, lo que implica a la injerencia de la comercialización del petróleo en Venezuela, un factor que ha tenido claramente desde la injerencia norteamericana en territorio venezolano una profunda delimitación hacia dónde se comercializa el petróleo por parte de Venezuela. Y lo último tiene que ver justamente con el desarrollo de la inteligencia artificial. Como bien dijimos, políticas diferentes para ambos estados. Norteamérica o el presidente Donald Trump lo que plantea es una total libertad para el desarrollo de la tecnología artificial, de inteligencia artificial, sin la injerencia del Estado, algo que va en las antípodas concretamente de China, donde plantea que el Estado debe ser justamente el marco de control regulador de la inteligencia artificial. 16:48 minutos, continuamos con un poco más de música.

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1: ...16:56, continuamos aquí en la tarde de Radio Nacional y vamos a avanzar con una información que tiene que ver con el daño ambiental y a veces las medidas que se llevan adelante con la deforestación y que lamentablemente demarcan el deterioro del medio ambiente y las consecuencias que esto puede traer, lo sabemos a nivel global, con el efecto del calentamiento, el efecto invernadero como se lo conoce, y las diferentes interpretaciones que hay justamente de la injerencia del hombre en esta alteración del clima. Claramente se han hecho estudios donde hablan de que luego del desarrollo industrial el clima ha ido cambiando, aumentando significativamente la temperatura. Pero no solamente el desarrollo industrial es parte de esa consecuencia climática. También la deforestación y amplios desarrollos para emprendimientos agrarios pueden tener otro factor. En esta oportunidad tiene que ver justamente con una condena a raíz de decenas de árboles que fueron talados y ahora se tendrán que plantar 224 ejemplares y pagar una multa de 210 millones de pesos. El avance de un proyecto inmobiliario sobre un histórico predio de San Antonio Oeste terminó con una dura sanción por daño ambiental. El fuero contencioso administrativo rechazó un pedido para suspender la multa impuesta a dos mutuales y a un profesional por arrasar con buena parte de la vegetación del lugar. Todo comenzó cuando una denuncia vecinal alertó sobre movimientos extraños en un lote que antiguamente funcionaba como camping. Tras una inspección en el predio, el juzgado de faltas municipal constató la eliminación por intervención humana de 56 árboles y restos arbóreos. Los trabajos se hicieron para preparar el terreno de cara a un loteo, pero sin contar con la autorización previa exigida por las ordenanzas locales para intervenir en este tipo de espacios. La falta de permisos derivó en una sanción ejemplar. El municipio calculó una penalidad de 50 USAM por cada planta eliminada y fijó la multa en total en 2.800 USAM. Al valor actual, esa cifra representa un impacto económico de 210 millones de pesos para los desarrolladores. Además, la resolución impuso la obligación de reponer 4 ejemplares por cada uno de los talados, lo que obliga a las mutuales a plantar 224 árboles. Ante este escenario, las entidades propietarias recurrieron a la justicia con un pedido de medida cautelar para frenar el cobro y exigir que el municipio les permita certificados de libre deuda. Argumentaron que la sanción era desproporcionada, de carácter confiscatorio y que ponía en riesgo la prestación de servicios a sus propios asociados. También cuestionaron el método utilizado por los inspectores para contabilizar los árboles derribados al no contar con la presencia de un perito forestal o botánico en el lugar. El tribunal analizó el planteo y decidió rechazar las peticiones de los privados. La resolución judicial subrayó que por el momento no se presentaron estados contables u otros informes financieros que demuestren que la multa pone en jaque las finanzas de las mutuales. Ahora, el servicio informativo.
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2: Las 5 de la tarde en la República Argentina. Luis Caputo destacó que la pobreza y la indigencia bajaron en relación a 2024. El ministro de Economía remarcó que la pobreza se redujo del 52,9% al 32,3%, en tanto la de la indigencia cayó del 18,1% al 7,5%. Además, resaltó que el estimador mensual de la actividad económica registró un crecimiento de 1,7 puntos en los primeros 7 meses de 2026. Una vaca tuvo trillizos. Se trata de una Aberdeen Angus colorada de un establecimiento de la localidad cordobesa de Roque Sáenz Peña. Representa un caso extraordinario que, según los especialistas, se da cada 100.000 partos. Alerta roja por lluvias alcanza a la zona cordillerana del norte de Neuquén, donde se esperan precipitaciones fuertes y persistentes. En tanto, continúa en naranja la cordillera del sur de Neuquén, de Río Negro y del extremo norte de Chubut, y permanece en alerta amarilla las regiones de Santa Cruz, Neuquén y Chubut. La información deportiva ahora con Sergio Zarratea.
3: Claudio Tapia, presidente de la Asociación del Fútbol Argentino, le pidió a River que ceda el monto correspondiente al alquiler del Estadio Monumental para el partido amistoso que marcará la despedida de Lionel Messi de la selección argentina el martes 6 de octubre, dada la repercusión y magnitud mundial del evento. La solicitud tiene como fin donar ese canon a una entidad de beneficencia. Se dio en la reunión del comité ejecutivo de este último martes en el predio de Ezeiza, donde estuvo presente el vicepresidente de River, Ignacio Villarroel.
2: En Resistencia, Chaco, donde nos podés escuchar por AM620 y FM94.1, temperatura 27 grados 4 décimas, humedad 41%, cielo parcialmente nublado. En la ciudad de Buenos Aires, el cielo también se encuentra parcialmente nublado, temperatura 23 grados 5 décimas, humedad 43%.
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1: Once minutos, continuamos aquí en la tarde de Radio Nacional y vamos a avanzar con una noticia que dio a conocer el INDEC en relación a la pobreza y una cifra que se estaba estimando en diferentes consultoras, también el mismo gobierno nacional y los medios de comunicación reiteraban el número que iba a ser poco favorable justamente para las proyecciones que venía planteando el gobierno y también las consultoras. Concretamente, el INDEC informó que la pobreza subió al 32,3% en el primer semestre del año y afectó 15,5 millones de personas. El Instituto Nacional de Estadísticas y Censos informó que durante el primer semestre de 2026, la pobreza se ubicó en el 32,3% y la indigencia en el 7,5% en los principales centros urbanos del país. Al extrapolar estos porcentajes al total de la población, la cifra equivale a unos 15,56 millones de argentinos pobres y 3,61 millones de indigentes. El dato implica un aumento del 4,1% respecto al segundo semestre de 2025, cuando la pobreza se ubicó en el 28,2%. Esto implica que hay 2,5 millones de pobres más que hacía finales del año pasado y afecta al 24,4% de los hogares. A la vez, se mantuvo por encima del nivel del primer semestre de 2025, cuando el indicador se posicionó en el 31,6%. En cuanto a la indigencia, también experimentó un alza de 1,2 puntos porcentuales en relación al 6,3% que había arrojado en los seis meses anteriores, lo que se traduce en 595.300 nuevos indigentes y alcanzó al 5,6% de los hogares. Si se lo compara con el primer semestre de 2025, la suba fue de 0,6 puntos porcentuales. La pobreza afectó al 44,5% de los chicos y adolescentes de hasta 14 años y en el segmento de 15 a 29 años la incidencia fue del 36,9%. Entre las personas de 30 a 64 años, del 28,8, y en la población de 65 o más, 14,8%. Si bien las tasas de pobreza e indigencia se incrementaron en relación al semestre previo, ambas tasas registraron una fuerte baja en relación al primer semestre de 2024. Frente a dicho periodo, la tasa de pobreza se redujo del 52,9 al 32,3. En tanto, la indigencia cayó del 18,1 al 7,5, declaró el ministro de Economía, Luis Caputo, en su cuenta oficial de X. Al poner la lupa sobre las regiones, el noreste registró la incidencia regional más alta, con 41,5, seguido de Cuyo, 36,7. En Gran Buenos Aires, la pobreza afectó al 32,1 de la población, aunque la brecha fue amplia entre la Ciudad Autónoma de Buenos Aires, con el 13,9, y los partidos del Gran Buenos Aires, donde llegó al 36,9. La indigencia, por su parte, fue más elevada en el noreste, con 10,5, seguido por Gran Buenos Aires, con 8,4%. La región pampeana tuvo una incidencia de pobreza de 30,3, mientras que el noreste alcanzó el 31,5 y la Patagonia el 28,4, al menor registro regional. Entre los aglomerados, Concordia presentó la mayor proporción de personas bajo la línea de pobreza, con 56,2, seguido por Gran Resistencia, 48,6, Posadas, 42,2. En materia de indigencia, la región pampeana registró 7,2, Cuyo 5%, el noroeste 4,3 y la Patagonia 4,2. En paralelo, el INDEC informó que el ingreso per cápita familiar creció en promedio 11,5 durante el periodo analizado, por debajo de los aumentos registrados en las canastas básicas. La canasta básica alimentaria subió 21,4 y la canasta básica total un 19,6%. Esta diferencia redujo la capacidad de compra de los hogares y elevó las tasas de pobreza e indigencia frente al semestre anterior. Entre los hogares pobres, la brecha de pobreza alcanzó el 35,9%. El ingreso total familiar promedio fue de 922.755 pesos, mientras que la canasta básica total necesaria para ese mismo grupo llega a 1.440.395 pesos. En tanto, la canasta básica total amplía esa cobertura e incorpora, además de los alimentos, otros bienes y servicios esenciales como vestimenta, transporte, educación y salud, y se utiliza para establecer la línea de pobreza. En junio ascendió a 1.531.473 para el mismo hogar de referencia. Algunos de los factores que, según distintos especialistas, explican la desmejora en la tasa de pobreza durante los primeros 6 meses del año son el freno de la recuperación del ingreso real, que había comenzado en los primeros meses de 2024, los ingresos de los ocupados perdieron dinamismo en un contexto de estancamiento económico. La canasta básica volvieron a aumentar por encima de la inflación, el factor de precios relativos que antes favorecía la reducción de la pobreza se revirtió desde el último trimestre de 2025. El poder adquisitivo de los hogares cayó en los primeros 6 meses del año, la canasta básica total subió un 34,7% interanual frente al aumento del 25% en el ingreso familiar total. Se redujo el empleo formal y avanzaron formas laborales precarias. Las transferencias sociales perdieron capacidad de compensación, algunos programas sociales perdieron cobertura y la medición oficial puede subestimar el deterioro efectivo de los hogares por los cambios en la subdeclaración de ingresos de la encuesta permanente de hogares y el atraso en la actualización de fondeadoras de la canasta básica total. Lamentablemente, los datos que ha dado a conocer el INDEC muestran un deterioro de la economía de los grupos familiares, concretamente afectando a sectores más vulnerables, donde, volvemos a reiterar, según el INDEC, la pobreza subió al 32,3% en el primer semestre del año y afectó a 15,5 millones de personas en la Argentina. 17:18 minutos, continuamos con un poco más de música.

Estados Unidos. El material formó parte de una misión prevista para durar apenas un año, pero una emergencia alteró el calendario de la NASA y la extendió de forma imprevista la prueba. Las semillas viajaron a bordo de la instalación de exposición de larga duración, conocida por su sigla en inglés, LDEF. La plataforma salió al espacio en 1984 con materiales, componentes y muestras biológicas destinadas a medir las consecuencias de la órbita sobre objetos que debían permanecer durante periodos extensos fuera de la atmósfera terrestre. La misión SEED, nombre que resumía la expresión Space Exposed Experiment, buscaba una respuesta concreta. Los científicos querían saber si una semilla podía conservar su capacidad de germinar después de recibir radiación solar, partículas de viento solar y otros efectos del entorno espacial. En ese momento, la pregunta no estaba ligada a futuras huertas en Marte, sino a la necesidad de entender cómo reaccionaban los seres vivos frente a condiciones ajenas a la Tierra. El plan original contemplaba una recuperación temprana a los 6 meses. Sin embargo, el accidente del transbordador Challenger, ocurrido en enero de 1986, paralizó los vuelos de ese programa durante cerca de 32 meses. La NASA perdió la posibilidad de recoger la LDF en la fecha prevista y el satélite quedó en órbita mucho más tiempo. La circunstancia convirtió una prueba anual en una exposición de casi 6 años. Cuando la instalación volvió al planeta, los investigadores encontraron una oportunidad singular. Las semillas no habían pasado por una simulación de laboratorio ni por una exposición breve a la radiación artificial. Habían permanecido en el espacio durante años, dentro de un dispositivo que atravesó cambios térmicos y recibió el impacto continuo de un ambiente sin protección atmosférica. El experimento incluyó 132.000 kits de semillas distribuidos en 3.3 millones de estudiantes de los Estados Unidos. La NASA, el Centro de Investigación Langley y la compañía George Park SEED organizaron el proyecto para que los alumnos de jardín de infantes, escuelas y universidades participaran de la etapa de observación. Cada grupo recibió semillas expuestas al espacio y otro lote de referencia que permaneció bajo condiciones climáticas controladas en la Tierra. Los estudiantes plantaron ambos grupos y registraron el tiempo de germinación, la cantidad de brotes y el aspecto de las plantas. Luego enviaron sus anotaciones por correo a la agencia espacial. Este diseño tuvo una particularidad decisiva. No se trató de un ensayo realizado bajo condiciones idénticas en un único laboratorio. La información surgió de miles de aulas con diferencias de suelo, riego, luz y temperatura. Pese a las limitaciones propias de una experiencia escolar a gran escala, los primeros resultados mostraron una diferencia concreta. Las semillas que viajaron al espacio lograron una tasa de germinación del 73,8% frente al 70,3% que alcanzó el lote conservado en la Tierra. La distancia entre ambos valores no permitió afirmar que el espacio mejora las semillas, pero descartó el daño masivo que algunos especialistas esperaban. La velocidad de aparición de los brotes también llamó la atención. Durante los 6 meses posteriores al retorno de la carga, las semillas espaciales necesitaron un promedio de 8 días para germinar. Las semillas terrestres demoran 8.3 días. La diferencia fue corta, aunque resultó consistente con la mayor proporción de germinación que observaron los participantes del programa. Un análisis universitario financiado por la NASA aportó una posible explicación. Los especialistas compararon las cubiertas externas de los dos lotes mediante microscopía electrónica y detectaron una superficie más porosa en las semillas que habían estado en órbita. La modificación pudo facilitar el ingreso de agua y nutrientes una vez que las semillas entraron en contacto con el suelo. La hipótesis encajaba con el comportamiento observado en las aulas. Si la cubierta perdió parte de su resistencia superficial por efecto de la radiación y las partículas solares, el proceso inicial de hidratación pudo requerir menos tiempo. Aún así,
Los documentos del proyecto trataron ese resultado como una observación preliminar, no como una fórmula para mejorar cultivos mediante vuelos espaciales.

espaciales. La conclusión relevante fue otra. El número de mutaciones inusuales resultó bajo en relación con la duración de la exposición. Las semillas demostraron una resistencia mayor a la prevista frente a un ambiente que combina vacío, radiación y variaciones térmicas. Para los investigadores, ese dato ofreció información sobre límites de supervivencia de estructuras biológicas sencillas, protegidas por una cubierta vegetal. El antecedente del proyecto se remontaba a 1970, cuando la NASA desarrolló la LDF para recopilar datos de larga duración sobre los efectos del espacio en equipos y materiales. Un año después, el astronauta Stuart Rusa llevó semillas de árboles durante la misión Apolo 14. Aquellas semillas dieron origen a los llamados árboles lunares, que fueron plantados en distintos sitios de Estados Unidos y otros países tras su regreso. La prueba con tomates amplió ese cambio de investigación. Mientras la misión de Rusa permitía revisar si el viaje lunar afectaba la integridad de semillas forestales, el CIT examinó qué ocurría después de una permanencia mucho más extensa en la órbita terrestre. El dato central no fue que las semillas adquirieran una propiedad extraordinaria, sino que conservaron funciones básicas tras un periodo que excedió ampliamente la planificación inicial. Las semillas de tomate fueron la cara más visible del programa escolar, pero no fueron las únicas muestras vegetales que viajaron. Un informe técnico de la NASA indicó que la instalación transportó cerca de 2 millones de semillas de 120 variedades, 106 especies y 55 familias botánicas. Esa diversidad permitió comparar las respuestas de distintos grupos de plantas frente a la exposición espacial. Los investigadores repartieron esas muestras en contenedor hermético y 2 recipientes ventilados de menor tamaño. La comparación reveló una diferencia relevante para las misiones de larga distancia. Las semillas bajo sello resistieron mejor que aquellas resguardadas en las instalaciones de la empresa proveedora. El resultado apuntó a la protección física y al control del ambiente interno como factores decisivos para la conservación del material biológico. Esa observación conserva el interés de los datos actuales sobre los viajes espaciales. Una expedición hacia Marte o hacia una base situada lejos de la Tierra requerirá reservas de alimentos, equipos de cultivo y semillas capaces de soportar meses y años de traslado. La experiencia de 1984 no resolvió el desafío de producir alimentos fuera del planeta, pero aportó datos sobre la supervivencia del material vegetal antes de la siembra. También dejó una advertencia metodológica. Las plantas que brotaron en las escuelas no crecieron bajo parámetros uniformes porque los registros no podían reemplazar un estudio agrícola controlado. El valor del proyecto residió en la escala de participación y en la posibilidad de reunir indicios procedentes de millones de alumnos con un lote espacial y otro terrestre como referencia común. Una investigación, obviamente, que abre las puertas justamente para el desarrollo de la alimentación y de futuras expediciones espaciales desarrolladas por la NASA u otros también organismos que se vinculen a la exploración espacial. 17:35 minutos, continuamos con un poco más de música aquí en la tarde de Radio Nacional.

17:43 minutos, continuamos aquí en la tarde de Radio Nacional. Bueno, muchas veces hemos hablado justamente de las medidas de seguridad que debemos tener en nuestras claves, no compartir, principalmente cuando se vinculan a cuentas bancarias o lo que hace también aquellas billeteras virtuales, tener muchísimo cuidado en compartir también y en operar. En más de una oportunidad hemos dicho en cajeros, también no permitir que nadie vea nuestras claves ni solicitar ayuda a extraños. También se habla constantemente en, si bien es de menor injerencia, en ir teniendo diferentes claves para los diferentes accesos que tenemos a plataformas, también en correos electrónicos y buscar claves que sean difíciles de poder identificar y que no tenga que ver con datos comunes. Pero hay otra manera también donde lamentablemente podemos ser víctimas de el hurto del acceso a nuestros dispositivos, también que puedan tener acceso a nuestras aplicaciones o poner en riesgo nuestra seguridad digital. Y tiene que ver justamente con tener el Bluetooth activado. Una situación que en cualquier celular es el anzuelo para que tenga acceso un espía. Concretamente, desactivar el Wi-Fi y el Bluetooth en lugares públicos evita que ciberdelincuentes intercepten datos personales y bancarios. Restaurantes, aeropuertos y centros comerciales concentran el mayor riesgo para quienes mantienen estas funciones activas de forma permanente. El acceso a redes abiertas y el emparejamiento automático entre dispositivos abre la puerta a intrusiones silenciosas. La consecuencia puede ser la filtración de credenciales de redes sociales y cuentas bancarias, con las pérdidas económicas que eso implica. El ataque más frecuente en estos entornos se conoce como Man in the Middle o MID. Un ciberdelincuente se ubica entre el usuario y el router para interceptar la información que circula por la red. La víctima puede navegar con normalidad sin advertir que sus datos están siendo monitoreados o copiados en tiempo real. Mensajes, contraseñas y credenciales bancarias quedan expuestos durante todo el proceso. A esto se suman las redes Wi-Fi falsas. Los atacantes crean conexiones con nombres similares a los de una red legítima o directamente ofrecen una red gratuita sin contraseña para capturar a usuarios desprevenidos. Al conectarse a esa red trampa, la persona puede quedar expuesta al robo de credenciales, archivos y otros datos sensibles sin ningún indicio visible de que algo anda mal. Las redes abiertas también facilitan la distribución de malware, incluido el ransomware, un programa capaz de bloquear archivos o sistemas completos y exigir un pago para restituir el acceso. Este tipo de software puede además registrar contraseñas, acceder a correos electrónicos, comprometer cuentas y ejecutar operaciones no autorizadas. El Bluetooth tiene un alcance más limitado que el Wi-Fi, pero eso no elimina los riesgos asociados a mantenerlo encendido fuera de casa. Si la función permanece activa y visible, dispositivos cercanos pueden intentar conectarse sin autorización. Una de las técnicas más señaladas es el Blue Snarfing, un método que aprovecha fallos en los protocolos de emparejamiento entre dispositivos para acceder sin permiso a archivos, contactos o cuentas en línea almacenadas en el teléfono. El Blue Snarfing es un ataque que explota vulnerabilidades del Bluetooth para robar información del celular sin que el usuario lo note, con un alcance de hasta 15 metros, suficiente para operar en aeropuertos, centros comerciales o eventos masivos con alta concentración de personas. El Instituto Nacional de Ciberseguridad de España advierte que este tipo de instrucción puede pasar completamente desapercibida para la víctima durante un tiempo prolongado. Existen indicios concretos que permiten sospechar que un dispositivo sufrió una intrusión a través de estas conexiones inalámbricas. El primero de ellos son los bloqueos inesperados del teléfono sin causa aparente. También resultan alarmantes los mensajes enviados sin consentimiento del usuario y un aumento repentino del consumo de batería, que puede delatar procesos ejecutándose en segundo plano sin autorización.
La aparición de emparejamientos Bluetooth desconocidos en los ajustes del dispositivo constituye otra señal de alerta que no debería ignorarse. A eso se suma cualquier movimiento extraño detectado en redes sociales o cuentas bancarias asociadas al celular. Ante cualquiera de estos indicios, la recomendación es actuar de inmediato para frenar la intrusión antes de que el atacante logre acceder a información adicional o realice operaciones no autorizadas con datos ya obtenidos. La medida más simple y efectiva es desactivar el Wi-Fi y el Bluetooth cuando no resulten necesarios. Es especial circular por restaurantes, aeropuertos o centros comerciales con alta afluencia de personas. Mantener actualizado el sistema operativo, las aplicaciones instaladas y antivirus del dispositivo reduce las posibilidades de que un atacante explote vulnerabilidades conocidas para acceder al teléfono. También conviene evitar el ingreso de contraseñas, la realización de operaciones bancarias o el acceso a cuentas sensibles mientras se utiliza una red Wi-Fi pública, sin importar cuán confiable parezca la conexión. También las contraseñas en dos pasos son otra de las herramientas que pueden mantener la seguridad de las apps o cuentas bancarias. Y una que se recomienda también es contratar servicios de VPN que permiten justamente tener control en las redes de carácter pública cuando uno se conecta y mantener, por ejemplo, invisible nuestra conexión a esa conexión pública. 17:49 minutos, compartimos un poco más de música aquí en la tarde de Radio Nacional.

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0: 17:55 minutos, continuamos aquí en la tarde de Radio Nacional. Vamos a avanzar con una información que nos lleva a la Cámara de Diputados de nuestra provincia, que este jueves aprobó por unanimidad de los 18 legisladores presentes un pedido de informe al Poder Ejecutivo para que remita toda la documentación relacionada con el decreto 915-26 que habilitó de manera excepcional una operación con capitales extranjeros dentro del Área Natural Protegida Península Magallanes. La resolución establece un plazo de 24 a 48 horas para que el gobierno provincial envíe a la legislatura el expediente completo del decreto y todas las actuaciones que pudieran existir en organismos de la administración centralizada, descentralizada y entes autárquicos. El requerimiento incluye específicamente informes técnicos, dictámenes jurídicos, actas, estudios, consultas y cualquier otra documentación vinculada con la decisión. La discusión comenzó a partir de una moción de privilegio presentada por la diputada Agostina Mora Doldán, quien planteó la necesidad de que la legislatura conozca de manera urgente el contenido integral del expediente y que pueda analizar el procedimiento que derivó en la firma del decreto. A partir de allí intervinieron diputados de distintos bloques, entre ellos Piero Boffi, Carlos Alegría y Carlos Godoy. Aunque con distintos matices, los legisladores coincidieron en que el debate no pasa por rechazar inversiones privadas, sino por determinar si la autorización respetó la normativa ambiental, las restricciones vinculadas a la extranjerización de tierras y los procedimientos de participación e información pública. Uno de los puntos que atravesó el debate fue la falta de acceso público a documentación considerada clave. Los diputados pidieron conocer el estudio de impacto ambiental, el alcance del denominador Master Plan Ecocentro, quiénes son los compradores, qué se pretende construir y cómo se encuadra la operación dentro del plan de manejo de Península Magallanes. También surgieron cuestionamientos por la ausencia de información previa a la comunidad del Calafate y por los mecanismos de participación ciudadana vinculados al procedimiento ambiental. El diputado, justamente por la localidad del Calafate, Carlos Alegría, informó además que había solicitado información al Consejo Agrario Provincial el pasado 23 de junio sin haber recibido alguna respuesta. Durante la discusión hubo además pedidos para que el presidente del Consejo Agrario Provincial, Hugo Garay, concurra a la Cámara a explicar el procedimiento seguido y las actuaciones del organismo. Ese planteo formó parte del debate parlamentario, aunque no quedó incorporado expresamente en el texto de la resolución aprobada, que se concentra en el pedido de documentación al Poder Ejecutivo. La votación unánime dejó así planteada la primera respuesta institucional de la legislatura frente a un decreto que, desde su publicación, generó cuestionamientos tanto en el Calafate y en el traslado al debate sobre Península de Magallanes en el ámbito provincial. Esta es una de las cuestiones justamente que involucran el desarrollo de emprendimientos privados en áreas protegidas y que son reservorio natural, una situación que bien sabemos es crucial para la conservación de nuestros espacios naturales. Reiteramos entonces, la Cámara de Diputados aprobó este jueves, por unanimidad de los 18 legisladores presentes, un pedido formal al Poder Ejecutivo para que remita toda la documentación relacionada con el decreto 915-26 que habilitó de manera excepcional una operación con capitales extranjeros dentro del Área Natural Protegida Península Magallanes. Les recordamos, en instantes vamos a compartir el servicio informativo que se genera cada una hora entre las 48 emisoras de Radio Nacional en todo el país. Ahora sí, el servicio informativo.
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2: Las 6 de la tarde en la República Argentina. Reforma de la Carta Orgánica del Banco Central, nos informa Gastón Fiorra.
3: El Senado de la Nación aprobó con 46 votos afirmativos y 22 negativos el proyecto de reforma de la Carta Orgánica del Banco Central. Lo hizo con modificaciones, por lo que el proyecto regresa a la Cámara Baja. El cambio principal está en el mecanismo de remoción y elección del presidente y del directorio del organismo. Se elimina el requisito de los dos tercios de ambas cámaras y se establece una mayoría absoluta únicamente del Senado de la Nación. Al respecto, la presidenta del bloque La Libertad Avanza, Patricia Burris, destacó la importancia de esta ley.
4: Necesitamos que el Banco Central deje de ser esa caja que fue. El Banco Central fue una caja que financió absolutamente al gobierno que pedía plata sin fondo. Pedía y pedía y pedía y pedía plata todo el tiempo. Por eso estamos tratando esta ley. Porque cuando un gobierno usa el Banco Central para financiar las urgencias, esa decisión llega a la mesa de cada argentino.
2: Semana de los estudiantes en Puerto Iguazú, nos informa Carmen Segovia.
5: La Estudiantina 2026 se celebra del 21 al 26 de septiembre junto a la Dirección de la Juventud Municipal y bajo la organización de la Asociación de Centros de Estudiantes de Puerto Iguazú, cuyo presidente es el alumno Dylan Rodríguez.
6: Sí, el jueves 24 tendríamos el preguntado en el ITUREM, que la temática esta de preguntado que nosotros tenemos, la cambiamos y hicimos un parecido a pasapalabra, que se va a ir dando diferentes temáticas, de diferentes materias, historia, matemática. El sábado tendríamos las elecciones rey y reina.
2: La información deportiva con Agustín Domper.
7: Juegos Suramericanos en Taekwondo, medalla plateada para Mateo Diló. Vamos de vuelta. Juegos Panamericanos, medalla plateada para el argentino Mateo Dileo en Taekwondo. El argentino se subió al segundo lugar del podio en la final, Kirushi más 80 kilos. Y también en la misma disciplina, medalla de bronce para Victoria Rivas y Santino Policelli.
2: En Tucumán, en donde nos escuchás por AM 1190, la temperatura es de 30 grados, con cielo despejado. Aquí en Buenos Aires, 23 grados y medio, humedad 43%, cielo algo nublado.
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0: Muy buenas tardes, bienvenidos a esta edición del Servicio Rural. En esta oportunidad compartimos la siguiente información. Se ofrece persona para trabajar en el campo con conocimiento en movimiento de tierras, operación de maquinaria, hacienda, cuidador y otras tareas. Comunicarse al 2966-525012. Se necesita persona mayor para limpieza de patio. Dirigirse a 9 de julio 1544. Se ofrece señora para trabajo en cuidado de adulto mayor. Los interesados comunicarse al 297-528-9061. Se ofrece señor para realizar tareas en construcción y carpintería, comunicarse al 297-439-8842. Se ofrece persona para trabajos en general, limpieza de patio, albañil, pintura, pueden llamar al 388-471-8769. Se ofrece señora para trabajar en limpieza, ayudante de cocina, atención al público, también como niñera. Pueden comunicarse al 297-580-4337. La parroquia María Inmaculada Reina de las Victorias organiza un viaje en comunidad para acompañar la visita del Papa León XIV a nuestro país los días 8, 9, 10 y 11 de noviembre, salida desde Perito Moreno. Para informes, enviar mensaje al teléfono 297-400-4186. El intendente municipal Matías Trepo se complace en invitar a toda la comunidad a la muestra fotográfica en homenaje a Víctor Hugo Chichito Tejedor en el marco de la celebración del Día Nacional del Fotógrafo. Este se realizará en el Centro Municipal de Cultura, entrada por calle Sarmiento, el sábado 26 de septiembre a la hora 19. El clima, según informa el Servicio Meteorológico Nacional, la temperatura en Perito Moreno 3 grados 6 décimas, el cielo está nublado con lluvia débil, humedad de 92% y el viento está en calma. Con esta información llegamos al final de la edición de la hora 18 del Servicio Rural. Recuerden, si desean dejar un mensaje, pueden comunicarse al 432233 o enviar un mensaje de texto al 2963403233. Muchas gracias, que pasen una muy buena tarde, informó Radio Nacional Perito Moreno.
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1: Dieciocho minutos, estamos en el último tramo de esta tarde aquí en Radio Nacional. Le damos la bienvenida a Miguel Amado, que queda a cargo del aire, musicalización de esta propuesta, que recordemos, se mantiene hasta las 18:45. Bueno, vamos a avanzar con una historia que ha sido graficada de diferentes maneras, tiene películas y relatos en libros y, por supuesto, los testimonios de los protagonistas. Concretamente estamos hablando de la tragedia de los Andes, que marca justamente una nueva instancia de la recreación de este hecho, que tuvo como protagonistas a los jóvenes jugadores de rugby en este accidente aéreo que se dio en el año 1972 y que ahora llegará a través de una miniserie que se llama Más allá de la sociedad y refleja el reencuentro 52 años después de la tragedia. Tras el accidente del avión de la Fuerza Aérea Uruguaya en 1972, vino el milagro de los Andes, el de los supervivientes, en los que se centró la atención del mundo entero. Las familias de los que no regresaron vivieron su dolor en silencio y ahora hablan por primera vez en Más allá de la sociedad, la miniserie creada por J.I. Bayona y Carlos Torres. Con tres capítulos que suman 153 minutos, esta serie documental, que llegará a Netflix el 18 de diciembre, cierra el círculo sobre el suceso del que sus protagonistas nunca imaginaron que iban a seguir hablando más de medio siglo después y que habían mantenido separados estas cinco décadas a los vivos de los allegados de aquellos que fallecieron. El reencuentro lo propició La Sociedad de la Nieve, el film de 2023 en el que Bayona ficcionó la tragedia y que, en un principio, iba a proyectar por separado a unas y otras familias. Sin embargo, Gustavo Servino, uno de los supervivientes, decidió romper con una situación esquistada. Desde entonces, cuando fueron rescatados y se supo que se habían mantenido con vida durante 72 días porque se alimentaron de los cuerpos de los fallecidos. El motor de la serie fue esa proyección improvisada. Cuando acabó, todos se abrazaron y lloraron juntos. Esto te da una idea de a dónde puede llegar la ficción, de cómo nuestro trabajo puede darle sentido a la tragedia, explicó Bayona en San Sebastián. Más allá de la sociedad se estrena este miércoles en el Festival de San Sebastián, en la sección oficial Fuera de Concurso, con la presencia de sus creadores que han hablado de los años de rodaje del documental para contar lo que pasó después del rescate, que es el momento final de la película. Junto a ellos estuvieron también Estela Pérez del Castillo, familiar de uno de los fallecidos, Eduardo Strauch, superviviente, y el actor Enzo Borgrinsic, que interpreta a Numa Turcati, uno de los 29 que no regresaron y que también tiene un protagonismo especial en la miniserie como parte de una ficción que ha sido sanadora para unos y otros. Ver la película fue un cambio radical para nosotros. Me preguntaron luego si estaría dispuesto a dar entrevistas. Con ustedes sí, les dije, porque sé cómo han tratado el tema y eso me da tranquilidad. El documental me abrió el corazón y estar aquí representando a todas las familias de los que no volvieron es como estar viendo la película, destacó Estela Pérez del Castillo. Strauch aseguró, por su parte, que estaba esperando desesperadamente a que la historia se contara por un director latino. Siempre he dicho que no había necesitado ayuda psicológica, pero veo que he estado haciendo autoterapia y que hablar de ello me viene muy bien, remarcó. Bayona dijo que las historias de supervivencia se utilizan la frase de regresar para contarlo. Ellos han aprendido a contar lo de la tragedia de los Andes para no hacer daño a quienes tuvieron que vivir un largo duelo tras el rescate. El paso del tiempo y el cambio generacional les permitió acercarse a quienes perdieron a sus seres queridos, que se han abierto no solo al equipo de la película, sino a aquellos que lograron sobrevivir al accidente y con los que no existía relación. Pese a que muchos eran amigos e integrantes del mismo equipo de jugadores de rugby que se embarcaron en aquel vuelo 571 con destino a Chile. Este es el relato de que ellos querían tener y que es la historia de 45 familias en las que nadie sobrevivió del todo y nadie murió del todo, subrayó Bayona. Así que esta es la culminación justamente de la historia que comenzó con la película, que reflejó la tragedia de los Andes y que ahora se refleja con otra parte de la misma, que es los sobrevivientes, no solamente los sobrevivientes, sino los allegados de quienes fallecieron en ese accidente en 1972. La serie se llama Más allá de la sociedad, será estrenada en Netflix en forma de documental con 3 episodios el próximo 18 de diciembre. Ahora sí, continuamos con un poco más de música.

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2: Bueno, estamos al final de esta tarde aquí en Radio Nacional, que comenzó allá por las 15 y finaliza 18:45. Antes de despedirnos, actualizamos los datos del clima. Según informa el Servicio Meteorológico Nacional, la temperatura actual es de 4 grados centígrados, la sensación térmica 1 grado 6 décimas. El cielo se mantiene mayormente nublado, hay lluvia en nuestra localidad, por lo menos eso se vio en la última hora, y sigue el contexto de probabilidad de precipitaciones hacia la tarde, noche, en nuestra localidad y alrededores. La humedad está altísima, 91%, el viento sopla del sector oeste a 10 kilómetros por hora. Esta condición se mantendrá, como bien decíamos, durante lo que resta de la jornada, con vientos que podrán alcanzar los 12 kilómetros por hora, rotando al sector noreste. La probabilidad de precipitaciones se mantiene solamente hasta la noche de hoy, porque hacia la madrugada, si bien mantiene la nubosidad y esto se extiende durante toda la jornada del día viernes, no hay probabilidad de precipitaciones para mañana. Sí, temperatura que rondará entre los 3 grados bajo cero y una máxima de 10 para este día viernes. El viento también tendrá poca incidencia, rotará del oeste al suroeste con una intensidad máxima de hasta 22 kilómetros por hora. Y ya a las puertas del fin de semana, recién desmejorando, estará hacia la noche del día sábado y que se mantendrá durante la tarde-noche del día domingo, ambas jornadas con nubosidad y probabilidad de precipitaciones. El sábado, una mínima de 1 grado bajo cero y una máxima de 10. El domingo, 0 de mínima, máxima de 9. De a poco empieza a elevarse la temperatura, más acorde a el contexto primaveral que es característico de esta época del año. Sí, las precipitaciones, la nubosidad, la humedad van a ser protagonistas, parece, durante los próximos días en nuestra localidad. Volvemos a reiterar, la temperatura entonces, según informa el Servicio Meteorológico Nacional, 4 grados centígrados, la sensación térmica 1 grado 6 décimas para Perito Moreno y alrededores. Bueno, llegamos al final de esta propuesta aquí en Radio Nacional Perito Moreno. Nos vamos a reencontrar mañana, como lo hacemos todos los días, a partir de la hora 15 y hasta las 18:45 para llevarles música, información, curiosidades y, como siempre decimos, más que nada, compañía a todos los oyentes de Radio Nacional. Mi nombre es Marcelo Fernández, en la operación Miguel Amado. Muchísimas gracias y hasta la próxima.

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3: 2028 será el mejor año económico de la historia argentina.
4: Lo aseguró el presidente Javier Milei al disertar ante los miembros de The Economic Club of New York.
5: Todos los inversores y actores económicos del mundo libre saben que si nuestro gobierno es reelecto en 2027, el 2028 será el mejor año económico de la historia argentina, y no solo en términos financieros, sino también en la economía real. Las inversiones en sectores ya van a gran velocidad, como Vaca Muerta, la minería y la agroindustria, se van a acelerar dramáticamente, y la de los sectores del futuro que aún no han desembarcado en el país llegarán con fuerza.
3: Y en ese ámbito, el jefe de Estado enumeró las mejoras económicas durante su gestión.
5: El mercado reconoció nuestro trabajo. El riesgo país pasó de 3.000 puntos básicos a alrededor de 500. Y la inflación bajó del 211% anual a alrededor del 30%. Y la deuda pública consolidada neta pasó de niveles del 100% del PBI a menos del 40%.
4: Además, ratificó que durante estos 3 años de gobierno han salido de la pobreza 14 millones de personas.
5: Esto generó un impacto directo en la vida de la gente. Así bajamos la pobreza, digamos, en 28 puntos. Redujimos la indigencia en un tercio y bajamos la pobreza infantil de 70 a 40%. Es decir, que en total, a lo largo de nuestra gestión, 14 millones de personas salieron de la pobreza.
3: Javier Milei mantiene un encuentro bilateral con el primer ministro de Israel.
4: El informe de Lilian Arias.
6: El presidente Javier Milei cierra su gira en Nueva York con una reunión bilateral con el primer ministro de Israel, Benjamín Netanyahu. Antes de ingresar a la reunión, el mandatario argentino reiteró su apoyo incondicional a su par israelí.
7: La batalla que se está dando en Israel es la batalla por Occidente. El apoyo a Israel es incondicional, porque, digamos, Israel es la máxima defensa de los valores de Occidente. Y si a vos se te cae Israel, está a un tiro Europa. No te olvides nunca cuando los terroristas se equivocaron hacia dónde mandaron el misil y lo mandaron a la isla Diego García. Pero si lo mandaba del otro lado, caía en el medio de Europa.
6: Al finalizar la reunión bilateral, Milei y Netanyahu participan del encuentro de líderes de América Latina. Por otra parte, está previsto que a las 21, Milei emprenda su regreso hacia Buenos Aires, donde llegará alrededor de las 8 de mañana.
3: El canciller argentino se reunió en Nueva York con el secretario de Estado del Vaticano.
4: Pablo Quirno mantuvo un encuentro con el cardenal Pietro Parolin, con quien compartió detalles de la organización de la próxima visita de León XIV.
3: En tanto, Luján sigue con los preparativos y crece la expectativa por la llegada del Papa.
4: Al respecto, Lucas García, prevístero de la Basílica de Luján, aseguró a Radio Nacional que esa visita es un hito histórico.
8: El evento del Papa, que es de una movilización realmente interesante y muy grande, ¿no? Es decir, de peregrinos primero que vienen, y después todo lo que mueve, ¿no? La figura del Papa, hace 32 años que el Papa no viene acá a Luján, vino en el 82, en el 87 cuando vino Juan Pablo II, no llegó a Luján, bueno, recorrió el país en ese momento y estuvo en Buenos Aires. Bueno, tenemos como este hito, esta alegría y esta grandeza de recibir ahora a León acá en Luján.
3: En otro orden, fue presentada la canción oficial para recibir al Papa.
4: La composición llamada Argentina con el Papa León fue dada a conocer por la Conferencia Episcopal.
3: El gobierno anunció una baja de la pobreza en comparación con 2024.
4: El ministro de Economía, Luis Caputo, confirmó que la pobreza registró una fuerte baja en relación al primer semestre de 2024, que se redujo de 52,9% a 32,3%, mientras que la indigencia cayó de 18,1% a 7,5%.
3: El INDEC informó esta tarde que la pobreza en el primer semestre se ubicó en el 32,2%.
4: Ese registro significa un incremento del 4,1% respecto de la medición anterior y afectó a 15 millones y medio de personas.
3: En tanto, la indigencia se ubicó en el 7,5% en los principales centros urbanos del país y equivale a más de 3 millones y medio de personas.
4: El Senado aprobó con modificaciones la reforma de la Carta Orgánica del Banco Central.
3: Desde el Congreso Nacional nos informa Gastón Fiorda.
9: Finalmente, el Senado de la Nación, en el marco de una sesión especial, aprobó el proyecto de reforma de la Carta Orgánica del Banco Central. Lo hizo con 46 votos afirmativos y 22 votos negativos. Y de esta manera, el proyecto regresa a la Cámara de Diputados porque la aprobación se dio con modificaciones respecto de la media sanción de la Cámara Baja. Hablamos que los cambios principales están en el mecanismo de remoción y designación del presidente y los directores del organismo. Se elimina el requisito de los dos tercios en ambas cámaras y se establece una mayoría absoluta del Senado. Al momento de su intervención, la presidenta del bloque, La Libertad Avanza, Patricia Bullrich, destacó la importancia de esta iniciativa.
10: Es importante que los ciudadanos sientan esta ley como algo que va a generar un antes y un después, un cambio muy fuerte, porque un banco central fuerte, una institución fuerte que cuide la moneda, es cuánto le rinde el sueldo a una persona, a una familia, qué puede comprar un jubilado con sus haberes, cómo ahorra una familia para sus planes futuros.
3: La información deportiva con Nicolás Álvarez.
11: La selección argentina ya se prepara para jugar los tres amistosos que marcarán la despedida de Lionel Messi con la camiseta argentina. Apareció en escena Lionel Scaloni y habló de la renovación de su contrato.
12: Tuve tiempo, sí, de desconectar un poco, de dejar pasar la amargura por no haber podido ganar, que esa es la realidad. Con respecto a lo mío, no hay novedades todavía. Me reuní con el presidente estos días. Ayer nos íbamos a reunir, pero bueno, yo tuve un problema. Hoy él está en Paraguay y bueno, hablaremos. Está la predisposición máxima para sentarse, pero cuando tengamos que comunicar algo, lo haremos.
4: Más medallas para Argentina en los Juegos Suramericanos.
3: Desde Rosario, el informe de Facundo Paredes.
13: Continúa la cosecha de medallas para la delegación argentina en los Juegos Suramericanos. En atletismo, Micaela Levalli ganó la prueba de los 5.000 metros y se quedó con la dorada. En canotaje, Manuel Tripano fue oro e Iris Castiglione consiguió la de plata. En pelota vasca, Melina Spam perdió la final de frontón y se quedó con la de plata. Misma suerte corrió Guillermo Osorio. En frontball, Micaela Cortés logró medalla plateada y Adriana Astorga ganó su partido por el bronce. Entre lo más destacado de la jornada en Rosario fue la final de racquetball entre argentinas. Allí María José Vargas le ganó a su compatriota Natalia Méndez y ambas lograron medalla de oro y plata respectivamente.
4: Alerta por vientos.
3: En el centro y sur de Mendoza y el centro y sur de San Juan rige una advertencia naranja de vientos onda que sigue amarilla para el este de ambas provincias.
4: Desde Radio Nacional Mendoza nos informa Daniel Badano.
14: La Dirección General de Escuelas ha suspendido las clases presenciales en todo el territorio de la provincia de Mendoza a propósito de la alerta naranja que está vigente por la presencia de vientos onda en todo el territorio provincial en este jueves. En tanto, el túnel internacional Cristo Redentor tiene una breve ventana de reapertura. Está habilitado desde las 10 de la mañana hasta las 9 de la noche. Esta habilitación es para todo tipo de vehículos. Recordamos que el principal cruce entre Argentina y Chile había cerrado durante la tarde del miércoles ante el pronóstico de nevadas que complicaban la circulación en el corredor internacional. Sin embargo, una corta ventana de buen tiempo, sumada a las condiciones apropiadas del camino, propiciaron una reapertura breve para este jueves. Por otra parte, en el sur provincial continúa cerrado el paso del Pehuenche.
3: En tanto, rige una alerta para el oeste de Neuquén y San Juan, donde se prevén vientos del oeste con ráfagas que pueden superar los 100 kilómetros por hora.
4: Advierten sobre el aumento de los casos de alergia.
3: El informe de Diana Costanzo.
15: Ante la llegada de la primavera, especialistas advierten sobre la importancia de consultar por síntomas alérgicos. El médico especialista en alergia, asma e inmunología, Gabriel Gatolín, dio detalles.
16: Los casos de enfermedades alérgicas en la Argentina y en el mundo están en aumento. En primer lugar, que son enfermedades genéticas. Si la población crece, va a haber aumento. En segundo lugar, cuestiones medioambientales. El cambio climático, pero sobre todo la contaminación, el consumo de alimentos envasados. Se han mejorado los diagnósticos y se hacen en forma más temprana.
4: Piti Álvarez está estable y espera ser derivado a una clínica.
3: El músico permanece desde la madrugada del martes en el Hospital Tornu, donde ingresó por una crisis hipertensiva.
4: Según la última actualización sobre su estado de salud, se encuentra estable, con la presión arterial controlada y sin complicaciones durante el periodo de observación.
3: Los estudios incorporados al juicio detectaron cocaína, anfetaminas, éxtasis y opiáceos en orina.
4: Donald Trump y Xi Jinping mantuvieron una reunión en la Casa Blanca.
3: El presidente de la República Popular China realiza una visita oficial a Estados Unidos para acercar posiciones entre ambas potencias.
4: El presidente estadounidense destacó la reunión con su par asiático en un contexto de tensiones y con el objetivo de limar asperezas.
3: El líder chino fue recibido con todos los honores hacia un jefe de Estado y la visita concluye con una cena de gala en los salones de la Casa Blanca.
4: El jefe de gabinete recibió a referentes del PRO.
3: El informe de Liliana Arias antes de Casa de Gobierno.
6: El jefe de gabinete, Diego Santilli, recibió por cuarta vez y durante dos horas a los máximos referentes del PRO. Se trata del diputado Cristian Ritondo y el secretario general del partido, Fernando de Andrés. El objetivo, reiteraron, es avanzar en un ámbito de confianza para cortar, según ellos mismos dicen, el avance del populismo en las próximas elecciones. Lo decía así Cristian Ritondo.
17: Vamos a seguir tratando de trabajar en todas las leyes que faltan, todas las cosas que faltan cambiar en la Argentina. Vamos a seguir fortaleciendo el paso. A nosotros no nos van a encontrar nunca haciendo algo que favorezca la vuelta al populismo.
4: Actualización del precio de los combustibles.
3: Se debe a que el precio del barril trepó a los $105.
4: En consecuencia, las petroleras que operan en Argentina decidieron una suba de entre el 2 y el 5%.
3: YPF prepara la inversión más grande de la historia.
4: El proyecto Argentina LNG contempla una inversión total de 51 mil millones de dólares en varias etapas para producir y exportar gas licuado de Vaca Muerta desde Río Negro.
3: YPF confirmó un préstamo de 6 mil millones de dólares del Exim Bank de Estados Unidos y negocia financiamiento adicional de entre 14 mil millones y 16 mil millones.
4: Hasta 2031 se proyectan inversiones por cerca de 29 mil millones de dólares en infraestructura y desarrollo de pozos, y el 20 de octubre se conocerá quién proveerá los caños para el gasoducto hacia Punta Colorada.
3: Avanzan las negociaciones con Emiratos Árabes para un acuerdo de libre comercio.
4: El canciller Pablo Kirno informó en sus redes sociales el inicio de negociaciones con Emiratos Árabes Unidos para alcanzar un acuerdo de libre comercio y aumentar las exportaciones argentinas.
3: El entendimiento también servirá como marco para las inversiones de XRG en Argentina, LNG, proyecto que contempla una capacidad de 12 millones de toneladas anuales de gas natural licuado.
4: Según Kirno, el desarrollo junto a YPF prevé inversiones por un total de 51 mil millones de dólares desde la producción en Vaca Muerta hasta la exportación.
3: Las centrales nucleares argentinas se destacan a nivel mundial.
4: El informe de Diana Costanzo.
18: Atucha 2 y Embalse se ubicaron entre las centrales nucleares de mejor rendimiento mundial. Las plantas operadas por Nucleoeléctrica alcanzaron puntajes máximos en el índice de la Asociación Mundial de Operadores Nucleares, con 100 y 98,4 puntos respectivamente. El resultado refuerza la estrategia de la compañía para exportar servicios, asistencia técnica y capacidades industriales del sector nuclear argentino.
4: El gobierno y la mesa de enlace coordinan medidas preventivas ante el fenómeno del Niño.
3: La Secretaría de Agricultura presentó a los dirigentes rurales el plan de coordinación federal.
4: Se trata de un protocolo que articula acciones entre nación, provincias y municipios ante posibles emergencias por el aumento de las precipitaciones en la cuenca del Plata.
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0: Buenas tardes, qué gusto saludarlos. Aquí estamos comenzando una nueva edición de Pasión Nacional. Mi nombre es Nicolás Álvarez, nos vamos a quedar hasta las 20 con la mejor información, con repercusiones, con voces. Vamos a empezar hablando de la selección argentina que sigue preparándose para los tres partidos amistosos. El primero en Córdoba, el miércoles de la semana que viene, cuando se termine septiembre, frente a la selección de Bolivia. Luego el partido que se va a jugar en la cancha de River, que quedó confirmado, frente a Burkina Faso. Y el último, el martes 6 de octubre, en el Monumental, frente a Benín, que marcará la despedida de Lionel Messi. Hoy, cerca de la una de la tarde, habló Lionel Scaloni. Apareció el técnico de la selección argentina allí en el predio de Ezeiza. Justamente hablando de su continuidad o no, hoy está, como les comenté el otro día, armó una lista como si se fuera a quedar. No, yo creo que armó una lista inteligente, pensando en el recambio, aún sin saber si él el año que viene va a continuar al frente de la selección argentina o no. A mí me parece que es pragmático, lo considero pragmático por un lado, inteligente por el otro, Lionel Scaloni, que trata de tomar la decisión más inteligente. Pero bueno, apareció en escena, periodísticamente es la tapa deportiva del día, se siguen vendiendo las entradas, justamente a partir de hoy comenzaron a venderse las entradas para los dos partidos que se van a jugar en la Ciudad Autónoma de Buenos Aires, en el Estadio Monumental. Vamos a escuchar a Lionel Scaloni, porque él dice que está a la predisposición para negociar la renovación de contrato, que finaliza con AFA el 31 de diciembre de este año.
1: Bueno, tuve tiempo, sí, de desconectar un poco, de dejar pasar la amargura por no haber podido ganar, que esa es la realidad, pero con la tranquilidad de que se dio todo. Y bueno, con respecto a lo mío, no hay novedades todavía. Me reuní con el presidente estos días. Ayer nos íbamos a reunir, pero bueno, yo tuve un problema. Tuve que ir al dentista y no pudimos. Hoy él está en Paraguay y bueno, hablaremos, está a la predisposición máxima para sentarse, pero cuando tengamos que comunicar algo lo haremos. Por ahora sí.
0: Bueno, muy tranquilo Scaloni hablando allí con la televisión al borde del campo de juego, parado. La verdad que parecía un diálogo de café en el buen sentido de la palabra, porque tenemos un respeto enorme por la figura de Scaloni, que también habló del Balón de Oro para Lionel Messi. Lionel tuvo un mundial excepcional, no fue campeón del mundo, lamentablemente, pero de todos los mundiales que jugó Lionel, para mí este último fue el mejor de todos.
1: Claro que sí, pero no creo que esté muy preocupado con eso, de verdad que no. No creo que le preocupe mucho mientras él esté en una cancha de fútbol difícil que no merezca. O sea, aparte no lo decimos solo nosotros, lo dice la mayoría de la gente. Y no creo que le preocupe, pero bueno, ya veremos.
0: Bien, y ahora Lionel Scaloni haciendo referencia al futbolista más importante que le tocó justamente dirigir, a Lionel Messi.
1: Yo creo que un jugador así merece eso. Y yo particularmente, bueno, puse mi granito de arena porque deseo estar en la despedida de él. Y como hoy no sé si más adelante estaría, hicimos fuerza para que él pueda estar en este partido. Y sabíamos todo lo que le estaba pasando y aún así puse las ganas y el esfuerzo de querer venir y poder despedirse con su gente, con la gente que tanto lo quiere. Y creo que los si hay que hacer un homenaje hay que hacerlo en este momento, porque después con él no va a parar nunca, pero después la magia a lo mejor en un tiempo no es la misma, y yo creo que ahora es el momento para que él pueda sentir ese cariño que todo el mundo quiere.
0: Por supuesto que el periodismo trata de anticiparse a la información, y repito lo que dijo Daniel Haddad hace un par de semanas: la primicia vale cuando vos la pegás con la información. Scaloni dijo varias cosas importantes. Dijo, está la predisposición para negociar la renovación. Pero por otro lado, él confiesa, si ustedes escucharon con atención, que él lo convenció a Messi para que la despedida sea ahora. No solamente por Messi, porque él ahora está. Él no sabe si va a estar más adelante. Él sabe que hasta el 31 de diciembre está. Ahora, lo que no sabemos, este 24 de septiembre, que a partir del 1 de enero del año que viene Scaloni va a estar. Que hay predisposición de parte de la AFA, por supuesto. Claudio Tapia, que es el presidente de la AFA, hoy reunido en Paraguay con Alejandro Domínguez, del cónclave, que participaron también Juan Román Riquelme y Juan Sebastián Verón, presidentes de Boca y de Estudiantes de La Plata respectivamente, tiene la vocación para que siga. Lo saludo a Sergio Zarraté y seguimos hablando de la selección argentina porque sigue siendo, Sergio, el tema del día.
2: Sí, señor, porque se conocieron algunos detalles también de la despedida, el día de despedida de Lionel Messi, el 6 de octubre. Ninguno de los tres partidos todavía tiene un horario confirmado, ¿sí? Eso es lo raro.
0: Van a ser a la noche, seguramente.
2: Sí, sí, van a ser a la noche, pero una cosa es las 20, otra cosa es las 20:30, otra cosa es las 21, otra cosa es 21:30. Hay un margen.
0: Seguramente va a ser a las 9 de la noche.
2: Yo supongo, pero no está. Y la gente está sacando entrada para un partido que el horario no está. Más allá de eso, se supo que va a haber un fanfest el 6 de octubre que va a estar ubicado en Ciudad Universitaria y que va a funcionar a partir de las 12 del mediodía. Así que Juan Ignacio
0: ya tiene, ya sabe, asignado el lugar.
2: 12 del mediodía, Ciudad Universitaria se va a transformar en el fanfest de despedida de Lionel Messi, con show, con música, con un montón de cosas para disfrutar el día, y que después la gente vaya yéndose para el Monumental para la despedida de Lionel Messi. Así que la zona norte de la capital va a ser un verdadero caos el 6 de octubre.
0: La verdad, ¿no? Que sí, pero qué buena noticia es el fanfest, porque va a ir mucha gente a despedir a Messi.
2: Sí, a ver, toda la gente que vaya a la cancha tranquilamente puede ir llegando temprano y pasar por el fanfest, y después van cruzando el puente y se van al Monumental, y si no, quien no tenga entrada también puede ir a disfrutar el día ahí y pasarla bien. Así que veremos qué ocurre ese día con la despedida de Messi y su camiseta especial, pero uno da la sensación que tiene, después de escucharlo a Scaloni, que él está abriendo la puerta a la renovación, cosa que informativamente hasta ahora venían malas noticias, como que él no tenía fuerzas para seguir, pero hoy veo desde el discurso un Scaloni totalmente distinto a lo que se decía a nivel informativo.
0: Bueno, hay una predisposición. De todas formas, yo creo que no tiene todavía tomada la decisión. No. Me parece que no hay una última palabra al respecto.
2: No, pero sí habló de que qué lindo que es estar acá, estamos en un lugar privilegiado, o sea, habló de la importancia y lo bueno que es estar como técnico de la selección argentina. Y también habló, como decíamos en el comienzo, que obviamente está en el cargo y post Copa del Mundo hay que iniciar un recambio generacional, que bueno, veremos si lo termina completando él o no, porque su contrato termina a fin de año, pero que obviamente había que empezar a hacer de alguna manera.
0: Sí, a mí me parece que el recambio generacional ya empezó. Uno celebra la convocatoria de Mastantuono, que hoy está teniendo un buen presente en el fútbol italiano, Sergio, con la camiseta de la Fiorentina. Yo lo dije al mediodía, por supuesto que Scaloni tome la decisión que mejor crea conveniente. Es lógico que la Asociación del Fútbol Argentino quiera que siga, teniendo en cuenta los éxitos deportivos, el Campeonato del Mundo en el 2022, el subcampeonato, por supuesto que no le dio entidad a todo lo que se dice en las redes sociales. España ganó muy bien el partido, particularmente yo no vi nada raro, más allá de lo que insiste Caruso Lombardi, y también marqué al mediodía que habría que repasar. Tabárez se quedó demasiado tiempo en Uruguay, para mí debió irse mucho tiempo antes, y algo parecido ocurrió con Didier Deschamps en Francia, campeón del mundo en el 2018, allí en el Mundial de Rusia, subcampeón en la final de todos los tiempos frente a la Argentina en Qatar, bueno, y se quedó este Mundial. Yo no estoy tan de acuerdo con que siga Scaloni, por supuesto, no tengo nada en contra, esto no es personal, hablo de que el fútbol es como la vida, hay ciclos que se cumplen.
2: El de Tabárez lo comparto, pero por una cuestión de edad.
0: Sí, de edad y una cuestión física además.
2: Ya el último tiempo de Tabárez.
0: Scaloni es joven y físicamente está pleno.
2: Scaloni y su cuerpo técnico son un cuerpo técnico joven que todavía tiene muchísimo futuro en la carrera, por lo cual yo creo que Scaloni, y también pienso, se va Scaloni, ¿y quién? No hay un técnico que digamos todos este.
0: Bueno, a ver, me parece que Diego Simeone tiene una carrera.
2: ¿Tiene un momento con el Atlético de Madrid? No lo va a cortar.
0: Bueno, pero le ha competido igual a igual con menos armas desde lo futbolístico, desde el punto de vista económico, al Real y al Barcelona.
2: De acuerdo, hay mucha gente que no le gusta el juego de Simeone para la selección. Pero bueno, son cuestiones de gustos.
0: Alguno podrá decir Gallardo, pero ya está trabajando Gallardo, en Ecuador.
2: Digo, no hay un técnico hoy libre que vos digas este, o que vos sepas que si le haces la oferta deja el club que está dirigiendo. No va a pasar. Entonces, ante esta situación, que siga Scaloni. Obviamente, también digo, más allá de las cuestiones informativas, que el contrato es 2 años hasta Copa América y después 2 años más de renovación. Si vos iniciaste el proceso de renovación, terminalo, no me dejes a mitad de camino.
0: Bueno, a mitad de camino se quedó Coco Basile con la
2: selección. Sí, pero fue otra cuestión.
0: Sí, ¿no? fue por otros motivos, es cierto, pero se quedó a mitad de camino. Recuerdo que habíamos ido con Jorge Godoy a hacer ese partido de la eliminatoria sudamericana en Santiago. El otro día apareció en las redes una declaración interesante de Jorge Rivolsi. Por supuesto que esto se supo en el momento. Ya Coco Basile le había comunicado a todo el cuerpo técnico, lo encabezaba Jorge Rivolsi, que se iba de la selección argentina independientemente del resultado. Eso ya lo tenía resuelto antes de ese partido con Chile, que después termina perdiendo 1-0.
2: Mira, mira vos.
0: Sí. Eso lo confesó justamente Jorge Rivolsi hace unas horas nada más.
2: Mira.
0: Yo no sé si esto se había conocido en su momento, pero bueno, Coco era un tipo, es un tipo de convicciones muy fuertes y bueno, vio algo que no le gustó en el vestuario, en el entrenamiento, y fue el que tomó la decisión de irse.
2: Bueno, se dice muchísimas cosas, ¿no?, de aquel momento de la selección.
0: Sí, por supuesto, por supuesto. Bueno, ahí estamos. ¿Crees que vamos a compartir el equipo que paró hoy en la práctica?
2: Dele.
0: Que fue con el Dibu Martínez, Jai, Romero, el Cuti Romero, por supuesto, Lisandro Martínez y Medina, Palacios, McAllister, Mastantuono, Paz, Julián Álvarez y Lautaro Martínez. Habíamos contado en la edición anterior que, bueno, nos vamos a tener que acostumbrar a ver a Julián y a Lautaro juntos a partir de ahora.
2: Yo no entiendo por qué dejaron de ser parte parecía la época de Bielsa, Crespo, Batistuta. Tranquilamente, por característica, pueden jugar juntos. Entiendo que Scaloni buscó otra cosa en la cancha y teniéndolo a Messi, perdió un volante que él quería tener, por eso decidió Messi con Julián o con Lautaro, más veces con Julián que con Lautaro, pero a mí me parecía que tranquilamente podían jugar Messi, Julián y Lautaro juntos.
0: Sí, por supuesto. Bueno, más allá del equipo que paró, Enzo Fernández va a estar, ¿no?
2: Sí, pero sí. Igual son pruebas, faltan 5 días y hay 3 partidos en el medio, ¿no?
0: Viste, por supuesto.
2: Pero sí queda claro por ahí, sin los nombres, lo que él va a intentar hacer con el equipo, que es doble volante, me refiero a McAllister, Enzo Fernández, por ejemplo, y 2 volantes más sueltos, más ofensivos, como en este caso que probó en el día de hoy con Mastantuono y con Nico Paz, pero puede ser Prestiani, puede ser Soble, otro partido, pero da la sensación que son los 2 delanteros más 2 volantes que llegan y 1-5.
0: Sí, vamos a ver qué decisión se toma, ¿no?, con relación al futuro de la selección argentina. Hay algunos que piensan, lo charlábamos al mediodía, que Enzo Fernández puede llegar a ser el nuevo líder de la selección. Yo lo imagino a Julián Álvarez también. Me parece que Julián es un futbolista muy importante y no descarto al arquero. El arquero todavía me parece que tiene que tomar la decisión a ver si sigue compitiendo para la selección argentina.
2: Hizo como si no hubiese declarado nada.
0: Viste, a mí me parece que por la personalidad que tiene que... ¿Cómo tomaste vos las declaraciones de Diego Martínez?
2: A mí me pareció raro.
0: Hablando de
2: Messi. No, charlamos hoy a mediodía con Santiago. A mí me pareció raro.
0: Sí, a mí también. No,
2: pero no encuentro a dónde quiso ir con eso. Pero sí me pareció raro la forma de expresarse. Pero los líderes son claramente son el Cuti Romero y el Dibu. Pero Enzo Fernández, y el Enzo Fernández de hoy, donde en el Manchester City también empieza a transformarse en un hombre clave y referente, me parece que ese Enzo Fernández también se va a transformar en uno de los líderes de la selección, como por ahí lo era De Paul, y tal vez ese lugar lo empiece a ocupar Enzo Fernández.
0: Sí, no tuvo el mejor mundial Julián Álvarez, sí lo había tenido cuando la Argentina fue campeona del mundo, que empezó, no había empezado como titular y terminó siendo titular con goles realmente importantes. Y si hay un futbolista que a mí me gustaría que se recupere, esto va además por un cariño personal que uno tiene por la figura de Julián, pero lo queremos ver nuevamente a Julián con una sonrisa, tanto en el Atlético de Madrid como con la camiseta argentina.
2: Yo el otro día que vi el Clásico de Madrid, justamente gana el Atlético ante el Real, Julián entró faltando 20 o 25 minutos y juega bien el partido, juega bien. Lo chiflaron cuando fue a entrar, pero después Julián juega bien, es más, estuvo a punto de hacer un gol que le sacan justo. A mí me parece que Julián empieza a encontrar futbolísticamente después de todo el problema de su renovación, se iba, no se iba. Me parece que de a poquito Julián va encontrando su camino y esta llegada a la selección le da un poco de aire como para intentar encontrarse de nuevo con su nivel.
0: Bueno, antes de la pausa les quiero contar que Vélez presentó un escrito y pidió que no se juegue el partido Boca Racing por la Copa Argentina. Es algo que no va a ocurrir. Estudiante de La Plata llamó a Marcos Rojo, se preparan Racing y Boca para el partido de cuarto de final de la Copa Argentina. Lo dicho, reunión en la Conmebol entre Alejandro Domínguez, el titular del ente que rige el fútbol de Sudamérica, con Claudio Tapia, Juan Román Riquelme y Juan Sebastián Verón.
2: Y en San Lorenzo de Almagro, lo que contábamos hoy, se dio la audiencia con Nacho Piatti. El resultado es, Nacho Piatti no aceptó la propuesta de San Lorenzo. ¿En qué situación queda esto? En que Nacho Piatti, con su abogado, le dicen que no a la propuesta de San Lorenzo, que es una parte efectivo y después derecho de televisión y porcentaje de incorporaciones. Y, como dijo que no, va a haber una última audiencia, donde ahí Piatti y su representante van a hacer una contraoferta. Si en esa audiencia que viene no hay acuerdo, ahí sí habrá cuestión de la sede que habíamos dicho que podría ser embargada.
0: Muy bien, finalmente Diego Dabove sigue como técnico de Tigre. Vamos a estar con en un rato con Ernesto Fernández hablando de los equipos de Santa Fe, fundamentalmente de los Juegos Suramericanos, porque hoy hubo varias medallas para el deporte argentino. Y la triste noticia del día, la muerte de Marco Franchi, el ex representante de Diego Armando Maradona y de Juan Román Riquelme, entre otros. Estamos con el Chelo Marín en la puesta en el aire, con Pato Schulz en la producción, con los amigos del Control Central y de la planta transmisora de Pacheco, y el gran Víctor Cabrera Pitt con nosotros en el canal de YouTube de la radio. Tenemos la primera pausa, nos quedamos hasta las 20 en esta edición de Pasión Nacional.
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0: Muy bien, en la continuidad de Pasión Nacional, 7 de la tarde, 20 minutos, estamos en todo el país a través de la M870, las 48 radios de Nacional y por supuesto el canal de YouTube. Me da mucho gusto saludar a Marcelo London, que durante tantos años fue dirigente de Boca. Marcelo, bienvenido.
14: Nicolás, ¿cómo estás? El gusto es mío también, querido. ¿Cómo andas?
0: Bien, por suerte, todo en orden. Bueno, ¿qué evaluación haces de la gestión de Riquelme como presidente de Boca?
14: Saliste fuerte. Bueno, es la que está a la vista, ¿no? Mucha improvisación, pocas cosas que se piensan antes, todo sobre la marcha, no se planifica nada, y un abuso con los socios y con los abonados, porque todo el tiempo son también quienes pueden entrar a la cancha y quien no puede entrar a la cancha. Así que la verdad que una comisión directiva inexistente, un vicepresidente que no se lo veo en los 3 años que estaba de mandato, nunca ni habla una palabra. Así que bueno, lo único que te quiero decir es que como los socios votamos, hay que respetarlo, el voto de los socios, pero la verdad que deja muchísimo que desear, una cosa, bueno, lo que dijimos todos, no inventé nada nuevo, ¿no? Una cosa es lo que fue Riquelme como jugador de fútbol, y otra cosa es como dirigente, realmente no. Por eso yo siempre digo, los jugadores a jugar.
0: Y los dirigentes a ordenar el club. El mandato finaliza en diciembre del año que viene, por supuesto que se tiene que respetar. Sí creo que estamos de acuerdo que todo el arco político de Boca estaba en sintonía con la designación del Vasco Rabarrena, ahí estamos de acuerdo.
14: Sí, la verdad que sí. Bueno, nosotros en la época nuestra lo hemos contratado. La única duda que se tenía era que tantos años sin dirigir acá, pero bueno, se le allanó mucho el camino porque él fue siempre un hombre de Boca, hizo todas las inferiores en Boca, bueno, conoce el club, mamó el club desde que tenía, desde muy chico, ¿no? Desde los 12 años. Pero. Así que la verdad que aparte, además de esto, tiene un club que es una excelente persona y ya había dirigido Boca, que haber dirigido Boca te da un plus importantísimo ya para la segunda vez, ¿no?
0: Desde tu experiencia política, habiendo estado tantos años en la comisión directiva de Daniel Angelici, también con Mauricio Macri, ¿crees que va a ser una elección de solamente 2 candidatos, Riquelme por un lado y Beraldi por el otro?
14: Yo tendría que ser así, tendría que es la gente va a votar o este modelo o el modelo anterior mejorado, por supuesto, con toda la experiencia de las cosas que uno ha hecho mal, a todo el mundo le pasa que la experiencia no se compra, sino que se vive. Entonces, con todas las cosas que hicimos mal, más todo lo bueno que hicimos, yo creo que va a ser una elección de modelo. Sí, como vos decís, el candidato creo que va a ser José, sin duda. Y del otro lado, bueno, hay que ver si se vuelve. Aquí no, que eso siempre, Riquelme, tenés la duda de todo, porque no sabes para qué lado va a salir o con qué respuesta te va a dar o tenemos que esperar. Ahora, total, falta bastante para que se presente la lista. Estamos en un momento, creo que, del mandato de Riquelme en el mejor, hablando siempre, por supuesto, ¿no? Futbolísticamente.
0: Sí, sí.
14: Estamos en todas las competencias, estamos muy cerca de ganar un torneo internacional que realmente lo estábamos necesitando. Y bueno, después tenemos Copa Argentina, el campeonato, la tabla, hay bastante. Y si se llega a ganar la Copa Sudamericana, después se te disparan varios torneos, en la final con el campeón de la Copa Libertadores, así que esperemos ahora el momento de prestar atención, creo que a lo futbolístico.
0: ¿Eh? Sí, a la competencia deportiva creo que estamos completamente de acuerdo, tanto Boca por un lado como esta dirigencia que encabeza Riquelme necesitan un título sí o sí, porque desde que Riquelme gobierna Boca no ha ganado títulos.
14: Sí, bueno, aunque él siempre decía que si estás tantos años algo vas a ganar, ya van 3 y no ganó nada, y bueno, como siempre, desprestigiaba todo lo que se ganaba, y cuando se salía no había traído nada, pero bueno, ya no es momento de va a ser más adelante, momento de repasar cuál fue toda su gestión. Hoy creo que tenemos los hinchas de Boca, como sé que somos fanáticos y somos nosotros, de poner toda la energía en las semifinales que estamos, ¿no?
0: Claro. Marcelo, le digo a los amigos de Nacional que estamos hablando con Marcelo London. Despojate del traje de dirigente. Como hincha de Boca, ¿querés la remodelación de la Bombonera? Esto se viene hablando ya desde la época del Puma Armando, o un estadio nuevo, sea en la Boca o en otro lugar de Buenos Aires.
14: La verdad que nosotros estamos trabajando para ver, ya sabemos que la gente no se quiere ir de la Bombonera. Nosotros estamos haciendo muchas encuestas, una de las cuales pregunta eso, la gente no se quiere ir. Y yo, la verdad que hay que hacer, siempre que hablo por radio digo, que hay que hacer autocrítica, que la verdad que tendríamos que haber ido comprando las casas de enfrente, porque para mí la remodelación está por ese lado, más cerca del proyecto Loveno que de ningún otro, porque el otro de la vida, todo es un invento que no va a salir nunca, y me parece que se podría terminar sacando algunos permisos que creo que se pueden conseguir, que no tengo duda, poder llevar un estadio a 85.000 personas, pero todos sacando los palcos, la preferencial los palcos, y comprando la primera hilera de las casas, que aparentemente hay una persona que se encarga de los frentistas, y ya estaríamos de acuerdo, se nos lo preste. El proyecto lo tiene Fabián Fiori,

0: le pido a los socios de Boca lo que vayan a votar, que Boca, que el club está por encima de todo, que por supuesto hay ídolos en el club, pero hay que ser más hincha de Boca que del ídolo. Y si cuando el ídolo hace las cosas bien, hay que estar de acuerdo, pero como cuando hace las cosas mal, no siempre está todo bien, porque la verdad es que no está todo bien.
1: Perfecto, te agradecemos muchísimo este diálogo con Nacional, volveremos a hablar seguramente dentro de muy poco tiempo.
0: Dale, Nico, agradecido soy yo, que la verdad que siempre me tienen en cuenta, y para mí y para la gente de la oposición y la de la agrupación es muy importante.
1: Te mandamos un abrazo grande como siempre, Marcelo.
0: Igualmente, querido, saludos.
1: Marcelo London con nosotros, 28 minutos después de las 7 de la tarde, se jugaron amistosos internacionales en la jornada de hoy. Palestina y Nueva Zelanda empataron 2-2, victoria de Japón 3-1 frente a Uruguay. Marcó el debut justamente de Diego Forlán para la selección oriental, el gol de Araujo. Debutó Marcelo Gallardo como técnico de Ecuador, lamentablemente derrota frente a Corea del Sur por 3-0. Se jugaron los partidos de reserva. Deportivo Riestra le ganó, goleó Barraca Central por 3-0. Victoria de Argentinos en el Clásico, 2-0 frente a Platense. En Córdoba, en el Clásico, Instituto Atlético Central Córdoba perdió con Estudiantes de Río Cuarto, 2-0. En el Clásico, Rosario, Newell's y Rosario Central. Newell's le ganó a Rosario Central por 3-0. Se está jugando Independiente Rivadavia frente a Gimnasia de Mendoza. Están empatando 0-0. Racing le está ganando a Independiente. El Clásico de Avellaneda por 1-0. Se juegan 29 minutos del primer tiempo. Nos quedan muchas cosas para hablar. Vamos a ir a Santa Fe en un rato con Ernesto Fernández para hablar de los Juegos Suramericanos y también de la actualidad de los equipos de la provincia como Unión y Colón. Vamos a ir a Rosario con Nacho Sansó. Tenemos que hablar de River con Agustín Domper, así que hay promesas desde el punto de vista periodístico en esta última media hora de Pasión Nacional. 7:30 de la tarde en el país.
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1: Muy bien, en la continuidad de Pasión Nacional me da mucho gusto saludar al querido Agustín Domper para hablar de River, Agus.
7: Nico, querido, bueno, en esta segunda edición de Pasión Nacional hablamos de River, que volvió a las prácticas ayer luego de la derrota frente a Huracán y que piensa en el fin de semana un amistoso con Vélez, donde Poncio va a seguir marcando sus ideas y su estilo de juego. Dentro de todo lo malo, Nico, después de la derrota viene este parate donde Poncio va a poder trabajar más. Recordemos que casi agarró un timón en la tormenta, ¿no?
1: Sí, absolutamente. Yo lo que quiero con relación a Poncio, Agustín, es ser cauto. No voy a pedir por la continuidad del entrenador cuando gana 3 partidos consecutivos, ni tampoco voy a pedir que lo saquen cuando le toque perder 1, 2 o 3. Me parece que hay que llegar al final del campeonato, que es la única participación que tiene River hasta diciembre de este año, y después los dirigentes tendrán que tomar una decisión.
7: Totalmente de acuerdo. Un poco por ahí va también la idea de River, que fue noticia, lo hablamos, marcó agenda periodística este fin de semana con el regreso a la AFA o al Comité Ejecutivo de AFA, y que quizás desvió un poco el análisis de lo que fue la primer derrota de Poncio. Pero yo coincido con vos, Nico, van a esperar hasta fin de año. Lo que sí va a aprovechar estos días Poncio, recordemos que River todavía no tiene la fecha confirmada, se especula que sea el 7, River quiere jugar el 14.

0: octubre, frente a Sarmiento, falta muchísimo, si se confirma, pero digamos que tiene mucho tiempo de trabajo para que no le vuelva a pasar lo del otro día, que River, ante una lesión de Almada, que fue desafectado de la selección, y ya está con el plantel, pero haciendo trabajo de kinesiología porque está lesionado, el equipo pierde identidad, porque después de la lesión de Almada, River no tuvo un buen partido.
1: Bien, clarificámosle a la audiencia nacional en todo el país y fundamentalmente a los hinchas de River. River le alquila el estadio a la AFA para los dos partidos amistosos, el de Burkina Faso y el de Benín respectivamente, que va a marcar la despedida de Messi. Pero ¿cómo es eso que la AFA no quiere pagar el alquiler? ¿Están así la situación?
0: Sí, es un pedido de, ante la gran recaudación que va a haber por el último tango, de que done ese monto. Pero bueno, no está confirmado todavía, son negociaciones. Lo cierto, y está bueno que lo marques, que había una posibilidad de que se juegue en la Bombonera y finalmente van los dos en River, y que hoy, jueves, a esta hora, Nico, se están vendiendo las entradas en Deportic.com, es para el partido de la selección, pero es en River, y por eso también River espera un guiño de la AFA en estas negociaciones, por lo que vos marcás muy bien con buena información, para que le pongan el partido cuando quiere jugar River con Sarmiento.
1: Claro, qué bueno lo que contás, porque estamos confirmando a través de Radio Nacional que entonces los dos partidos de la Argentina en Buenos Aires van en el estadio de River.
0: Sí, es la idea, y las entradas ya están a la venta a través de www.deportic.com.
1: Bueno, y con relación a la convivencia entre Stefano Di Carlo, el presidente de River, y el titular de AFA, Claudio Tapia, ¿cómo está la situación hoy?
0: Bueno, hoy hubo un acercamiento, ¿no?, con la vuelta a AFA del propio River, pero digamos que están distantes. Antes estaban tirantes, ahora con la vuelta de River hay un acercamiento, pero no deja de ser una relación distante hasta aquí la de Di Carlo con Tapia.
1: Claro, porque el que se acercó a la reunión del comité ejecutivo del otro día en Ezeiza fue Villarruel, el vicepresidente.
0: Ignacio Villarruel es quien se encarga de ser la cara visible de River en AFA, no va a Di Carlo.
1: Claro, que se me ocurre que Villarruel es el que tiene la buena relación con la gente de AFA y después aparece Di Carlo y tira munición gruesa contra el presidente de la AFA.
0: Exactamente, y también el propio D'Onofrio, ¿no?, que es como el que está atrás de toda esta dirigencia, que en las últimas horas habló muy crítico de AFA.
1: D'Onofrio, que está tan emparentado con River, por supuesto, esto si querés lo averiguás, si no, no. A mí me contaron que D'Onofrio es hincha de Vélez.
0: ¡Apa! Bueno,
1: y el que me lo contó me merece mucha confianza, porque además la persona que me lo contó tiene más de 80 años,
0: claro, lo conoce,
1: es
0: su generación.
1: Hincha de River de toda la vida, y siempre me dijo que D'Onofrio no era hincha de River. Pero
0: claro, bueno, porque recordemos que D'Onofrio...
1: No importa, tampoco, porque D'Onofrio ha defendido muy bien, sí, los intereses de River.
0: Es un dirigente de muchos años en River, ¿no? Así que evidentemente si lo conoce de antes de que llega al club, pero sí que en los últimos, si querés, 20 años ha sido determinante para el club, para River.
1: Bueno, desde lo futbolístico creo que ha sido el presidente más importante de la historia de River. Más allá de que le vamos a hacer un reconocimiento a Hugo Santilli, porque sí, con su presidencia River dio la vuelta olímpica en la cancha de Boca con aquel equipo extraordinario del Bambino Veira, que primero gana el título local, después la Copa Libertadores de América con aquel golazo de Funes y deriva en la final de la Copa Intercontinental con el gol de Alzamendi.
0: Para River, inolvidable esa Copa y eso que vos muy bien marcás. Lo último, si querés que te cuento, esta semana estuvo la cena de la Fundación River y en la foto se lo vio a D'Onofrio, ya que lo nombramos, y al presidente actual, a Di Carlo, como que volvieron a estar en buena sintonía ambos y aprovecharon obviamente para pegarle a la AFA esa cena.
1: Bueno, perfecto, te agradecemos, Agustín, la participación.
0: Un placer, Nico, hasta mañana.
1: Agustín Domper en Pasión Nacional con todo lo de River.
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1: Muy bien, 37 minutos después de las 7 de la tarde, me da mucho gusto saludarte, querido Ernesto Fernández, en la provincia de Santa Fe, con concepto federal en todo el país.
3: ¿Cómo estás? ¿Cómo te va, Nico? El gran abrazo, el placer de reencontrarnos en el aire de Nacional, en un momento también histórico, ¿no?, a nivel deportivo, para la provincia de Santa Fe, para Santa Fe Capital, para Rosario, donde están un poco los epicentros de este suramericano, la ciudad de Rafael, las ciudades aledañas, porque también la ciudad de Paraná está participando con el softball, así que estamos viviendo las últimas 48 horas, los últimos dos días de esta 13ª edición de los Juegos Suramericanos, porque ya el sábado se va a bajar el telón de lo que han sido estos algo más de 12 días de competencia continua que hemos tenido en la capital provincial, como también en Rosario y en Rafaela. Hubo una intensa actividad en el día de hoy, hubo muchas medallas para los deportistas argentinos. En karate, María Jazmín y Kiki ganó la medalla de plata, categoría hasta 61 kilos. Fue su primera experiencia en el sudamericano, ella misma contó y dijo que desde los 10 años practica este deporte. También hubo oro para María José Vargas en racquetball, le ganó a otra argentina, Natalia Méndez, así que hubo oro y plata para las argentinas en este deporte. En escalada, bronce para Valentín Sternik. En atletismo, en 5.000 metros, muy temprano, el oro para Micaela Levaji, segunda medalla de oro en esta competencia, porque había ganado también en los 1.500 metros. Hubo medalla de bronce para Bruno De Genaro en vallas en 400 metros. Y nos estamos preparando, Nicolás, para lo que va a ser mañana. Por ejemplo, en el estadio de Newell's, sí, que ha tenido una gran convocatoria de público todos los partidos de esta selección sub-19 de Diego Placente, que va a estar jugando la final frente a Paraguay a partir de las 15. Así que de ahí veremos si Argentina, que desde lo futbolístico para mi gusto está en deuda, logra la medalla de oro frente a los paraguayos. Ha ganado sobre el final en los últimos partidos, pero sin convencer demasiado desde lo futbolístico. Y también mañana vamos a tener finales de remo, de triatlón, de ciclismo, de tiro, de boxeo, así que vamos a tener una vasta actividad deportiva en toda la provincia.
1: La verdad que sí, vamos a estar expectantes este viernes con Facundo Paredes en la previa del partido en Pasión Nacional en la primera edición. Lo que sí, el equipo de Ernesto, de Diego Placente, ya se asegura la medalla de plata, por lo menos. Obviamente lo importante es el triunfo y conquistar la medalla dorada.
3: Exactamente, en caso de ganarle a Paraguay se va a quedar con la medalla dorada, ya con varios jugadores que han pisado primera división en el fútbol argentino. Caso Zubiabre, la gran figura me parece que tiene esta selección, Tulián, jugador de Belgrano. Y está la figura del Barcelona, aunque todavía no, uno no puede decir un europibe porque recién se está iniciando, que es el jugador Marcipar, que es el central zurdo que juega actualmente en el Barcelona, justamente nacido o criado futbolísticamente en la Masía, que es uno de los jugadores titulares que tiene este equipo de Placente, que mañana va a buscar el oro entonces en la cancha de Newell's.
1: Bien, noticias de Unión y de Colón.
3: Bueno, por el lado de Unión, semana larga de trabajo, obviamente, porque el partido con Boca recién va a ser el 4 de octubre. No habrá actividad profesional en el fútbol, por lo menos de la liga profesional, este fin de semana, aunque Boca estará jugando su partido frente a Racing. Me imagino también Madelón un poco tomando nota, si bien conoce a Boca, para saber cómo le puede llegar a jugar. Lo que tenemos que decir es que Colón se prepara para jugar frente a All Boys. Hay varios cambios en Colón, casi medio equipo tiene que cambiar entre lesionados, jugadores suspendidos. El técnico Iván Delfino, Nacho Lago y Agustín Toledo llegaron a la quinta tarjeta amarilla. Se lesionó Franco García. Budiño, que es el arquero titular, también afuera, sí, por un esguince de rodilla. Hoy probó con Jiménez en el arco, Peinipil, Olmedo, Rasmussen y Castet, Sarmiento, Muñoz, Lertola, Rizzo, Patrón, Marcioni y Bonancea. Va a enfrentarse el sábado 4 de la tarde All Boys, que está muy necesitado porque está peleando por la permanencia, con el arbitraje de Juan Pafundi. Y por el lado de Rafaela también se prepara para jugar el domingo a partir de las 18 frente a Gimnasia y Tiro de Salta. Hay 3 puntos de diferencia, por ahora Rafaela clasifica, Gimnasia y Tiro está arañando la clasificación, así que es un partido, te diría, de 6 puntos. Se confirmó el árbitro en las últimas horas, será Maximiliano Mascheroni, para otro de los platos importantes que va a tener la Primera Nacional en la próxima fecha.
1: Bien, y de Unión.
3: Y de Unión, bueno, te decía, por ahora, sin novedades en torno al equipo, lo que hizo Madelón en la semana fue, sí, mover a los jugadores titulares y a algunos suplentes. Hizo un partido amistoso frente a San Martín de Progreso, ganaron los jugadores de Unión por 4-0, y mañana seguramente se van a mover los suplentes un partido amistoso frente a Benur, esperando el compromiso del 4 de octubre en la Bombonera, frente a Boca Juniors, lo que va a ser obviamente transmisión de Radio Nacional.
1: Sí, por supuesto. Impecable, Ernesto. ¿Cómo está la jornada en Santa Fe?
3: Jornada muy primaveral, arriba de los 25 grados. Tuvimos una jornada bastante fresca por la mañana, es cierto. Después salió el sol, hubo muy poco viento, así que una tarde espectacular tuvimos en la capital de la provincia.
1: Muy bien, te mandamos un gran abrazo. Hay que decir buenas tardes a esta hora, ¿no? Sí.
3: Buenas tardes todavía, sí.
1: Bien, a partir de las 20, buenas noches. Un cariño como siempre, Ernesto. Ernesto Fernández con nosotros de Santa Fe. Antes de la pausa les digo que lo adelantó Damián Zárate en la edición del mediodía a propósito del cónclave del que participó Juan Sebastián Verón con Juan Román Riquelme en Paraguay con el titular de la Conmebol, Alejandro Domínguez. El partido entre Estudiantes y Flamengo, semifinal de Copa Libertadores de América, va en 1:57. Tendrá 4.000 lugares el equipo brasileño para ir a La Plata y tendrá 4.000 localidades Estudiantes cuando el partido revancha se juegue en el Maracaná. Y algo similar va a ocurrir con Boca a propósito del partido frente a Vasco da Gama. Cuando juegue Boca en Brasil por la Copa Sudamericana, todavía no está confirmado que el encuentro se juegue en el Maracaná. 7:43, estamos entrando en el tramo final. Tenemos la pausa que pone en el aire el señor El Chelo Marín.
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0: Vamos a estar todo el fin de semana con el fútbol. El sábado con la final de la Supercopa Internacional entre Estudiantes y Central, que se va a jugar en el Madre de Ciudades de Santiago del Estero. Y por supuesto el domingo con los cuartos de final de la Copa Argentina, el relato de Martín Perazo, el comentario de Juan Minotti a propósito de Boca Racing en Rosario a partir de las 5 de la tarde. La transmisión va a comenzar a la hora 15. Vamos al encuentro de Damián Zárate para conocer las novedades de Boca del equipo del Vasco. Damián.
1: ¿Qué haces, Nicolás? Abrazo enorme en este segundo tiempo de Pasión Nacional, aquí en el aire de la radio más grande de la Argentina. Lo vimos hoy por la tarde a Juan Román Riquelme en Paraguay con el presidente de la Confederación Sudamericana de Fútbol, con Alejandro Domínguez, porque se juntó el presidente de la Conmebol con los presidentes de los semifinalistas de la Copa Libertadores y también de la Copa Sudamericana. La reunión tiene que ver con una foto protocolar, pero también una cuestión organizativa de cara a los cruces, reitero, tanto de Sudamericana como de Copa Libertadores, ¿sí? De hecho, también dio a conocer la Confederación Sudamericana de Fútbol lo que viene ganando Boca en este semestre jugando competencias internacionales. Son cerca de 6.300.000 dólares, porque recordemos que Boca jugó en la primera parte de la Copa Libertadores y después bajó a jugar la Copa Sudamericana, donde ya está entre los cuatro mejores. En lo futbolístico, lo más importante es lo que charlábamos a mediodía, que está mejor Ayrton Costa y que seguramente concentre, pensando en el partido del domingo en Rosario contra Racing. Y cómo está la bocina, ¿no? Impresionante. Y que está mejor Rodrigo Bataglia. Que Rodrigo Bataglia, yo creo que no para el domingo, pero sí pensando en la undécima fecha, cuando Boca juegue contra Unión el 4 de octubre. Yo creo que ahí tiene algunas chances Rodrigo Bataglia de estar entre los concentrados. Recordemos que lo charlábamos al mediodía hoy en el primer turno, en el primer tiempo. No juega desde diciembre, cuando se lesionó. Va camino a más de 9 meses completos, por supuesto la intervención quirúrgica, la recuperación, pero es muchísimo tiempo. Así que eso es lo más importante, Nicolás, de este Boca que se prepara de cara al partido del próximo domingo con un equipo que, si no sucede nada extraño, no saldría de Bray, Lozano, Di Lolo, Jagger, Herrera y Blanco, Paredes, Ascacíbar, Delgado, Velasco, Flores, que mañana vuelve a entrenar con el equipo después de haber estado 3 días con el seleccionado argentino, y Merentiel. Te mando un abrazo. Cualquier novedad volvemos.
0: Muy bien, ahí está Damián Zárate con toda la info de Boca. Vamos a saludar a Rubén Santos para conocer todo el panorama de Independiente.
2: Hola, Nico, ¿cómo va? Un fuerte abrazo. Vamos a hablar de Independiente, que tiene como meta de aquí al próximo viernes, la próxima semana, cuando tenga que enfrentar al puntero Instituto en Avellaneda, recuperar a los jugadores lesionados. Una buena noticia es que Ávila tuvo un desgarro grado 1, con lo cual es el menos grave de todos, aunque haya expectativa de que pueda llegar, no sería para ser titular, sino que su posición sería en el banco de suplentes, insisto, siempre y cuando esté con el alta médica para poder sumarse a los concentrados de ese partido. Tempone o Morales, quienes lo deberían reemplazar, esta es una decisión que tomará Jackson Viera. Me inclino más por el chileno Morales, el ex hombre de Argentinos, de quien fue muy elogioso el entrenador después de algunos entrenamientos. Con respecto a Palais, todavía con el golpe, pero parece que tampoco sería de gravedad y podría también estar en la nómina de los concentrados para enfrentar al líder. Y Zavala, que también viene recuperándose de su lesión en el dedo gordo del pie derecho, con lo cual podría también estar entre los que se sumen a la lista de concentrados. Pensando en lo que se le viene rápidamente a Independiente, es el sábado a las 10 de la mañana un amistoso frente a Tigre, equipo que aún no tiene entrenador. Se jugará en el estadio Ricardo Bochinis, Libertadores de América. Esas, por ahora, son las noticias más importantes que pasan por el mundo rojo, por la mitad de Avellaneda. Te mando un abrazo grande, Nico.
0: Igualmente para vos, querido Rubén Santos, con todo el panorama Independiente. Nos separan 9 minutos para la hora 20 en la República Argentina. Vamos a saludar a Nacho Sansó en Rosario. Ustedes saben, Newell sigue trabajando y Central se prepara para jugar la final de la Supercopa Internacional frente a Estudiantes. Nacho, querido, un gran abrazo.
3: ¿Cómo estás, Nico, querido? Qué gusto saludarte. Exactamente 2 días para el duelo de la Supercopa Internacional en el mundo canalla. No se habla de otra cosa. La parcialidad de Central agotó las populares, agotó las plateas. 18.000 localidades se le han dado al canalla para ocupar en el Estadio Madre de Ciudades. Ya no hay entradas. Desde lo futbolístico, sí. Decisión tomada por Jorge Almirón para cubrir el arco, lo comentábamos. El arquero ante argentino fue Axel Werner, que lo viene haciendo muy bien, pero Almirón tomó la decisión de regresar a la titularidad al arquero Jeremías Ledesma, un arquero con historia en Central, aquella Copa Argentina que ganó de la mano del Patón Bauza, casi todas las llaves fueron por la tanda de los penales y gran figura con Ledesma antes de su paso por el fútbol español y por River. Por eso Ledesma va a ocupar un lugar en el arco canalla, un puesto de que se habló demasiado en las últimas semanas. Ledesma, al igual que Almirón, venían siendo eje de muchas críticas y por eso la decisión de que no ataje contra argentinos y resguardarlo para la gran final. De todos modos, Nico, el gran déficit de este Rosario Central es la falta de gol, la falta de grito de los delanteros. La última vez que marcó Enzo Copetti, que seguramente sea titular el sábado, fue el 13 de mayo, cuando Central le ganó aquel partido polémico a Racing 2-1 en el Gigante, el último gol que hizo un centro delantero en Rosario Central. Le falta gol al equipo de Almirón, que de todos modos, con las 2 victorias en el torneo, llega en alza para encarar la gran final del día sábado.
0: Nacho, pensaba, esto lo viene contando Marcia Piensa permanentemente, sí. Que no le tiene demasiada simpatía el público de Central a Jorge Almirón, al técnico.
3: Para nada, me parece que desde la descalificación con Corinthians, la llave de Copa Libertadores, así hubo un quiebre, hubo un divorcio entre Jorge Almirón y la tribuna canalla. Todo arranca con aquel partido en cancha de River, semifinales de la apertura, donde Central no compitió. A eso hay que sumarle que Central, contra el mismo rival que va a enfrentar el sábado, contra Estudiantes, quedó eliminado por Copa Argentina 3-0, casi sin competir en Córdoba. Eliminación en Copa Libertadores, sin patearle al arco a Corinthians. Y me parece que la gente ya le picó el ticket a Jorge Almirón, que también se juega su partido el próximo sábado, a ganar o ganar. Me parece que una de las últimas fichas que se juega Almirón en Rosario Central, más allá de que los números lo avalan, a 3 puntos en la tabla anual y compartiendo el liderazgo con argentinos en la zona, de todos modos todavía no se puede arreglar esa relación entre la tribuna y Jorge Almirón.
0: Nacho, una línea de Newell's.
3: News que, como lo comentabas hace un ratito, ganó el clásico de reserva 3-0 el equipo de Lucas Bernardi, con tiempo para descansar. La primera leprosa, Franco Escobar, se recuperó de la lesión, y Kudelka, más allá de que sabe que hay un margen de mejora sustancial en el juego, es mesurado a la hora de declarar y dice: Newell's, estamos solamente para sumar, para engrosar el promedio del año que viene, nuestro principal objetivo, más allá de que sea esa sumatoria le permita clasificar entre los primeros 8.
0: Bien, Nacho, imagino que el próximo sábado vas a estar transmitiendo con los relatos tuyos de Nacho Sansó y los comentarios de Omar Sapienza para Rosario, la final entre Central y Estudiantes.
3: En la AM1300, en la Fontana Rosa, estaré en los relatos. Omar Sapienza, en los comentarios, desde las 15 para la Cuna de la Bandera.
0: Muy bien, un gran saludo para vos y también un abrazo para Omar. Muchas gracias, Nachito.
3: Abrazo grande, siempre es un gusto escucharte.
0: Nacho Sansó desde Rosario, estamos prácticamente en el final del programa. Les quiero hablar de la Fórmula 1, porque ustedes saben que se viene el Gran Premio de Azerbaiyán. Colapinto en los entrenamientos salió 1.º, se va a correr la carrera el sábado. Y atención con la amenaza de Briatore, justamente el titular de la escudería donde corre Colapinto, Alpine, porque le habló particularmente a los argentinos, una amenaza de muerte muy lamentable para el compañero de equipo que tiene Colapinto, que es Pierre Gasly, que la verdad que lamentamos. Así que con la advertencia de Briatore, que dijo que si esto seguía así, las cosas que se escriben en las redes contra el piloto francés, iba a tomar la decisión de que Colapinto no le dé más notas a los medios argentinos. Me parece que los medios no tienen la culpa de que la gente, de manera irresponsable, lo amenace de muerte a Pierre Gasly y le demuestre todo su afecto a Franco Colapinto. Lo quería decir. Vamos a escuchar ahora a Natalia Vera, que ganó medallas en el ciclismo y tuvimos la chance de hablar con ella en la edición del mediodía de Pasión Nacional.
4: La verdad que muy feliz, nada, muy orgullosa de tres medallas para y aportar tres medallas a la selección argentina.
0: Claro.
4: Así que, bueno, un poco, nada, primero soñar porque fue hace 4 años atrás. Estos juegos fueron preparados con mucho tiempo de anticipación, ya que, bueno, sabíamos que iba a ser en Argentina, iba a ser fue mi primer evento a nivel internacional compitiendo en Argentina, y nada más que orgullosa de que toda la gente pueda compartir conmigo un deporte que me apasiona. Fue muy difícil y al mismo tiempo con el equipo que tengo trabajé muchísimo tiempo, como te dije, 4 años, proyectar estas medallas, proyectar este evento. Pasamos muchas cosas lindas, regulares, feas, no tan buenas, y acá estamos. Creo que hoy, un día después de haber finalizado mis competencias, puedo decir que el trabajo que hice durante meses dio sus frutos, y obviamente resignando muchas cosas como lo vengo haciendo hace 10 años, y nada más que sentirme feliz y aliviada de que el trabajo, como te decía, que hice, valió la pena.
0: Bien, ahí escuchamos a Natalia Vera, ciclista que ha ganado varias medallas justamente para el deporte argentino en estos Juegos Suramericanos. Estamos llegando a la parte final de nuestro programa, en una jornada realmente con títulos importantes que tienen que ver con la aparición pública de Lionel Scaloni, el técnico de la selección, justamente diciendo que está a la predisposición para renovar y que eligió, que lo convenció Messi para que el partido de despedida sea ahora con la camiseta argentina, el 6 de octubre, el martes 6 de octubre en el Estadio Monumental frente a Berlín, porque entre otras cosas Scaloni ahora está, esto lo dejó claro. Yo no me quiero anticipar, por supuesto que hay una voluntad de la Asociación del Fútbol Argentino para que Scaloni siga en la selección después de que finalice su contrato el 31 de diciembre de este año. Y por supuesto que es lógico que la AFA lo quiera retener a Scaloni. Yo creo que se va a tomar su tiempo, debe estar analizando un montón de cuestiones que tienen que ver con el recambio generacional. Ya la Argentina, a partir del mes que viene, después de lo que será el amistoso frente a Benín, sabe que no lo va a tener más a Lionel Messi. ¿Tiene un recambio importante? Por supuesto que sí, pero pierde al elemento indispensable, al futbolista más importante, tal vez al mejor de todos los tiempos, si bien cada uno se ha destacado, justamente Alfredo Di Stéfano en su momento, luego Pelé, Johan Cruyff, Diego Armando Maradona y Messi. Y tenemos la fortuna de decir que entre todos esos titanes del mundo del fútbol, 3 son argentinos, como fueron Alfredo Di Stéfano, Diego Armando Maradona y Lionel Messi. Me parece que tiene recambio la selección argentina. Si la voluntad de Scaloni es continuar, en buena hora. Yo también creo que hay procesos que llegan a su fin. Si el presidente de la AFA, Claudio Tapia, anda poniendo el final, vamos levantando la música con Sinatra y buscando el final de Pasión Nacional. Si Claudio Tapia piensa que lo mejor para la selección es Scaloni, bueno, está perfecto, habrá que estar de acuerdo con el pensamiento del presidente. Si Lionel tiene la vocación de seguir, en buena hora. Yo también digo que hay procesos que se cumplen, porque el fútbol es un espejo de la vida. Un agradecimiento muy especial a todos ustedes, que son lo más importante de la radio, los oyentes. Gracias al Chelo Marín, a Pato Yulce, mi nombre es Nicolás Álvarez. Gracias y hasta mañana.
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6: Las 8 de la noche en la República Argentina. El presidente Javier Milei celebró la aprobación de la reforma a la Carta Orgánica del Banco Central en el Senado. Javier Milei escribió en su cuenta de la red social X que luego de esta medida comienza el fin de la inflación. El Poder Ejecutivo busca reforzar las expectativas de estabilización macroeconómica y destacar los resultados de la política monetaria. Reunión entre referentes del PRO y el ministro del Interior, Diego Santilli, nos informa Liliana Arias.
7: El jefe de gabinete, Diego Santilli, recibió por cuarta vez y durante dos horas a los máximos referentes del PRO. Se trata del diputado Cristian Ritondo y el secretario general del partido, Fernando de Andrés. El objetivo, reiteraron, es avanzar en un ámbito de confianza para cortar, según ellos mismos dicen, el avance del populismo en las próximas elecciones. Lo decía así Cristian Ritondo.
8: Vamos a seguir tratando de trabajar en todas las leyes que faltan, todas las cosas que faltan cambiar en la Argentina. Vamos a seguir fortaleciendo el paso. A nosotros no nos van a encontrar nunca haciendo algo que favorezca la vuelta del populismo.
6: El tránsito con Ernesto Arriaga.
9: Continúa cerrado el paso Pino Hachado en el norte de Neuquén. El Cardenal Zamoré totalmente cerrado porque lo pidió Chile del lado chileno, tormentas. El paso Pehuenche cerrado en Mendoza, al igual que el Cristo Redentor. La General Paz totalmente habilitada, en este momento se va a 60 kilómetros por hora. Y los puentes Zárate, Brazo Largo, los dos a Entre Ríos y Corrientes, máximo 80 para camiones y 90 para combi. Por favor, circular con luces bajas prendidas.
6: En Las Lomitas, provincia de Formosa, en donde nos escuchás por AM1270, la temperatura es de 26 grados con cielo despejado. Aquí en Buenos Aires, 22 grados y medio, humedad 46%, cielo algo nublado.
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0: Bueno, muy buenas noches. Bienvenidos al segundo año de Cultura Nacional por en esta hermosa casa que es Radio Nacional AM870. Estamos muy felices de volver a compartir con ustedes todos los jueves, comentándoles todas las propuestas que tiene la Secretaría de Cultura de Nación y acercarles cada semana invitados distintos. Yo soy Daniela Pantano, estamos con Fátima Solís en producción, Leo Sangari en la operación técnica y, bueno, ya saben que este año salimos los jueves a las 20 horas. Vamos a difundir todas las actividades y programas de la Secretaría, la programación del Palacio Libertad, Centro Cultural Borges, Teatro Nacional Cervantes y todos los museos nacionales. Nos pueden escuchar en AM870, nos pueden buscar en el canal de YouTube de Radio Nacional para ver los programas y en Spotify con el nombre de Cultura Nacional. Bueno, los invitamos a seguirnos en las redes, en mi red Daniela Pantano, arroba Leo Cifeli y Nacional AM870. Bueno, les voy a presentar el invitado del día de hoy. Fue muy esperado en esta casa porque vinieron todos los funcionarios de cultura menos él. Y vino hoy, le voy a dar un aplauso a Carlos Pirovano. La verdad que yo estaba muy expectante con tu visita. Quiero decirte.
1: La verdad, no vine antes porque no me invitaron.
0: Querían el momento justo para invitarte y me parece que es un gran momento. Se viene el Festival de Cine.
1: Se viene el Festival de Mar del Plata, sí.
0: ¿Ese es el gran evento para vos desde el Inca? ¿Sentís?
1: No, mira, el festival es importante, es muy importante. Es el evento en el cual el Inca y creo yo la industria audiovisual se conecta con el espectador de manera muy especial. Pero hay otros festivales, está Bafisi,
0: hay festivales, por supuesto.
1: El otro evento muy importante también es Ventana Sur,
0: totalmente.
1: Ventana Sur es el mercado y se va a dar en diciembre.
0: Sí, entonces, claro.
1: Son los dos eventos. Ventana Sur es donde la industria se encuentra, donde
0: se hacen intercambios.
1: Exactamente, y donde toda Latinoamérica, porque Ventana Sur es el mercado más importante de Latinoamérica. Sí. Y Mar del Plata es el festival más importante de Latinoamérica.
0: Mira qué importante. Bueno, le voy a contar un poco a la gente quién sos, porque hay gente que quizás no sabe. Él es el presidente del INCA, del Instituto Nacional de Cine y Artes Audiovisuales. Es especialista en finanzas, hemos hablado. Licenciado en Economía de la Facultad de Ciencias Económicas de la Universidad de Buenos Aires. Fue subsecretario de Inversiones del Gobierno de la Ciudad de Buenos Aires y tuvo una larga y destacada experiencia en el sector privado. Hoy está al frente del Inca, y bueno, es un honor recibirlo, por supuesto. Vamos a hablar un poco del Festival de Cine de Mar del Plata que viene. ¿Cuándo es ahora?
1: Del 5 de noviembre al 15 de noviembre.
0: Al 15 de noviembre, es la 41 edición.
1: Es una semana, son 10 días a todo cine.
0: Sí.
1: Con un capítulo internacional que vos vas a poder ver en anticipado.
0: Sí.
1: Las películas que van a ir por los grandes premios el año siguiente.
0: Ah.
1: Y este año tenemos la característica de que para jubilados, para estudiantes y para fanáticos del cine, hay paquetes de 5 y 10 películas a precios muy promocionales.
0: Qué bueno eso. Pará, ¿y cómo definís un fanático del cine? ¿Cómo sabés quién es un fanático del cine? Yo soy fanática del cine.
1: Listo, perfecto. Entonces vos...
0: Cualquier persona que
1: esté dispuesta a ver en los 10 días 10 películas...
0: ¡Ah! Genial.
1: Tiene un precio súper promocional.
0: Hay
1: paquete
0: bueno
1: de 10 películas y paquete de 5 películas.
0: Qué genial eso, es buenísimo. Bueno, es bajo el lema donde el cine argentino dialoga con el mundo. Qué
1: correcto.
0: Bueno eso. Bueno, este año recibió 1.127 títulos inscriptos, que fue un 27% más que en la edición anterior.
1: Correcto.
0: Qué bueno eso.
1: Están creciendo mucho la cantidad de películas que quieren participar del festival. De ahí, por supuesto, de esas 1.000 y chirolas películas, se seleccionan 120.
0: Es un número también.
1: Con un capítulo internacional, un capítulo latinoamericano y un capítulo nacional.
0: Muy bueno.
1: Después hay también cine experimental. Hay documentales, hay cortos, así que hay el cinéfilo tiene mucha variedad para poder ver.
0: Por supuesto. Y escúchame, o sea, la gente los que se presentan, que ahora dice que se presentaron un 27% más, ¿cómo se inscriben? ¿Cómo ves vos la recepción de los que hacen cine para inscribirse? ¿Cómo fue ese,
1: no,
0: ese proceso?
1: Es una página web, es todo online.
0: ¿Pero vos viste mucho más movimiento este año realmente? ¿Se notó?
1: A ver, 27% más no es que se va a notar muchísimo. No es
0: Para mí es un número. Vos que sos ya economista,
1: no, porque
0: con los números...
1: Lo que vos ves es que entran más películas a aplicar.
0: Sí, claro.
1: Y eso es importante para medirlo. Hay, que significa que el Festival de Mar del Plata tiene relevancia a la hora de... que el mundo quiere participar del festival.
0: Claro, porque ¿qué puertas crees que abre el Festival de Mar del Plata para un cineasta?
1: A ver, ganar festivales es siempre importante.
0: Sí, por supuesto.
1: Por supuesto, hay festivales y festivales. Sí. Es decir, Cannes es el festival más importante del mundo.
0: Sí.
1: Venecia, lo mismo, San Sebastián, en Málaga, son festivales muy importantes, Toronto. Pero Mar del Plata es el único festival clase A de toda Latinoamérica.
0: Oh, es un montón.
1: Y es uno de los 11 festivales clase A, así que estás hablando
0: de la
1: élite de los festivales.
0: Qué bueno eso, qué orgullo, la verdad, eso.
1: Es un festival que tiene muchos años.
0: Sí.
1: Muchos años y que es muy valorado en toda Latinoamérica y el mundo.
0: Sí, por supuesto. Bueno, como antesala de la edición marplatense, el próximo 19 de octubre se va a realizar la gala oficial de presentación en el Palacio Libertad.
1: Correcto.
0: Ahí estaremos. Y la jornada culminará con un concierto dirigido por Emilio Cauderer junto a la Orquesta Nacional de Música Argentina, Filiberto, que interpretará algunas de las grandes bandas sonoras. Mira qué bueno esto.
1: Cauderer es probablemente el autor de música para películas más importantes de la Argentina vivo.
0: Ese dato no lo sabía yo.
1: Y, por ejemplo, musicalizó muchas películas de Campanella.
0: Sí.
1: Y cuando la gente va a verlo, va a recordar esas canciones,
0: porque
1: son canciones que son emblemáticas. Así
0: qué
1: que,
0: maravilla.
1: La verdad, le vamos a dar un premio especial y un reconocimiento, porque realmente es una figura muy destacada de la cultura argentina.
0: Qué maravilloso. Bueno, este año, ya lo dije, hubo 1.127 películas inscriptas. ¿Y vos qué crees que este número nos dice respecto al lugar que tiene la Argentina en el mapa audiovisual?
1: Bueno, a ver, por supuesto que lo más destacado ahí es el festival, porque son películas que van al Festival de Mar del Plata. Pero lo interesante de este año, contrariamente a lo que muchos agoreros anunciaban, participaron muchísimas películas de festivales argentinas, y muchísimas han sido reconocidas. Así que yo creo que en líneas generales se puede decir que la cultura argentina, el cine, dentro del marco de la cultura internacional, Argentina ocupa un lugar muy destacado. En Latinoamérica en particular, porque Latinoamérica claramente es líder, quizás junto con México.
0: Sí.
1: Pero yo te diría que en todo el espacio de habla hispana es un espacio muy importante.
0: Sí, sí, por supuesto. ¿Y vos crees que el Festival de Mar del Plata también es una plataforma de negocios?
1: Este año vamos a estar en particular, porque lo que pasaba es que el Festival de Mar del Plata es un festival que tiene muchos años.
0: Sí.
1: Y los mercados aparecen después. Y cuando quisieron hacer, hace muchos años, esto me lo cuentan, el mercado de cine en Mar del Plata era difícil porque no hay mucha conectividad. Entonces hicieron el mercado en Buenos Aires, que es Ventana Sur.
0: Claro.
1: Pero los festivales siempre están asociados a un mercado.
0: Sí. Es el momento.
1: Y
0: Es el momento de desplegar todo ahí, ¿viste?
1: Y entonces vamos a hacer un mini mercado este año que se va a llamar Mar del Plata Tech. Con aquello, digamos, de vanguardia, de tendencia en el mundo audiovisual. Así que este año vamos a hacer ese toque particular.
0: Qué bueno, qué interesante eso. Bueno, vamos a hablar un poco sobre el cambio de modelo del Inca. Cuando vos asumiste al frente del Inca, había una discusión muy fuerte sobre qué tenía que hacer el instituto. Se decía que el Inca iba a cerrar, que se dejó de fomentar el cine argentino, que está frenada la industria. Y bueno, entiendo que hay nuevas maneras, subsidios, concursos que modificaron los mecanismos. Contame un poco cómo ves la actualidad del Inca.
1: A ver, el modelo anterior, yo lo denomino modelo de repartir pobreza. Es decir, la cantidad de plata que recibía el Inca en aquel momento eran 20 millones, hoy son 30 millones de dólares, sí, más o menos. Pero lo que pasaba en aquel momento era que se le daba a cualquier productor que venía con la mano y sí, una película, se le daba una cantidad de plata, todos igual, y no se le pedía nada de contrapartida. Lo que, en primer lugar, violaba la ley del cine. La ley de cine establece que hay un subsidio, sí, que tiene que tener una contrapartida de audiencia. Si vos haces una película, sí, y tenés 100.000 espectadores y recaudás, sí, 1.000.000 de pesos, uh-huh, el Inca te da un subsidio de 1.000.000 de pesos.
0: Okay.
1: Si tenés 100 espectadores y recaudás 100 pesos, sí, el Inca te da 100 pesos. Es decir, es una relación con tu resultado.
0: Entiendo.
1: El modelo no era así. El modelo era vos entregabas una película y yo te daba 200.000.000 de pesos.
0: Sí, sí,
1: vos,
0: sí,
1: hacías 10 espectadores, 200.000.000 de pesos. Vos hacías 1.000 espectadores, lo mismo. Lo cual generaba que no había ningún incentivo para tener espectadores. Todo lo contrario. Es decir, si a vos te van a dar la misma cantidad de plata, ¿qué es lo que te conviene? Te conviene hacer la película lo más barato posible.
0: Sí.
1: Porque de esa manera vas a llevarte lo más posible.
0: Sí, entiendo, entiendo. Yo entiendo esto, yo te hablo desde mi lado como artista, yo soy actriz, he hecho películas antes, ahora estoy grabando, bueno, series, está haciendo un montón de contenido diverso. Yo lo que me pregunto es esto, si hay gente que quizás no llega a esa cantidad de espectadores, porque bueno, viste que el arte mismo pasa en el teatro, que hay veces que una obra funciona y hay veces que no. ¿Qué pasa con eso? A ver, ¿qué es ese dilema?
1: A ver, en primer lugar, vos lo que tenés que asumir como artista,
0: sí,
1: es que el arte es algo que a vos te mueve muy vocacionalmente,
0: sí,
1: pero al mismo tiempo vos aspirás a vivir de eso.
0: Por supuesto.
1: Por lo tanto, vos tenés un ojo en tu desempeño, uh-huh, y tenés otro ojo en que tu desempeño le guste a la gente.
0: Sí, correcto. Por supuesto.
1: Es muy importante ese tema. Dicho esto, en general, lo que son las industrias creativas, vos podés dividirlas en dos grandes vías, uh-huh, o dos grandes avenidas.
0: Sí.
1: La avenida industrial, que tiene, que es lo que es el show business,
0: sí,
1: tiene un ojo económico, financiero, es decir, vos querés ganar plata acá. Y lo que podemos llamar la vía de autor, artística, donde vos te enfocas mucho más en el desarrollo personal.
0: Ahí está.
1: En tu actividad, en tu tema.
0: Sí.
1: La vía industrial es subsidios.
0: Claro.
1: Entonces vos tenés que ir a hacer una película y vos vas a recibir de acuerdo al resultado. Si necesitas plata para hacerla antes, tenés al Inca, hay microcrédito, nosotros te prestamos hasta 100.000 dólares.
0: Sí, eso lo vi porque tengo muchos amigos que han aplicado para ese microcrédito.
1: Hasta 100.000 dólares nosotros te, sí, financiamos.
0: Sí.
1: Si vos lo que querés es hacer una película más chica, más experimental, eso, más de autor,
0: sí,
1: más tuya,
0: sí,
1: donde tu ojo no está puesto tanto, siempre está puesto, porque siempre...
0: Sí, uno quiere que le gusten las cosas.
1: Siempre
0: que,
1: quieres el aplauso.
0: Sí,
1: siempre
0: sí,
1: quieres el aplauso. Pero en este caso vos estás queriendo desarrollar algo un poco más
0: distinto,
1: tuyo.
0: Sí, más propio, totalmente.
1: Para esto están las convocatorias. Es decir, vos participás de un concurso donde claramente no se van a llevar todos...
0: Claro.
1: El premio.
0: Pero bueno, algunos sí.
1: Pero hay un jurado. El jurado está formado por miembros de la industria,
0: sí, sí, sí,
1: que eligen ganadores. Nosotros estamos haciendo convocatorias donde el porcentaje es entre el 8 y el 10% de los participantes, del universo participante. Esto quiere decir que si participan 100 proyectos, sí, va a haber 10 ganadores. Nosotros estamos poniendo mucho énfasis en esto.
0: Es interesante porque saberlo a esto, porque...
1: Para que vos te des una idea, la anterior administración, sí, no gastó ni un peso, no hubo ni una sola convocatoria en los 4 años de gestión de la anterior administración. Nosotros ya tenemos cerca de 60 convocatorias y estamos gastando, o estamos invirtiendo, porque realmente genera acompañamiento al talento, 14 millones de dólares este año en convocatorias a películas.
0: Es muy interesante
1: que
0: esto.
1: Incluye películas terminadas, incluye guión, incluye desarrollo de proyecto, postproducción para películas que se han quedado
0: ahí en el camino.
1: Y que no, no le faltan 2 pesos para terminar.
0: Sí.
1: Grandes audiencias para películas más grandes. Series de películas cortas,
0: sí,
1: para televisión. Te repito, 14 millones de dólares este año, donde en algunos casos, por ejemplo en series cortas, estamos dando medio millón de dólares, en grandes audiencias otros medio millón de dólares, y en película terminada estamos dando 250 mil dólares, lo mismo que en ópera prima.
0: Me voy a escribir yo, Carlos, te digo, es muy interesante. Yo todo esto no lo sabía y me parece fundamental comunicarlo, porque hay muchas opciones realmente.
1: Hay muchas opciones y de vuelta, hay muchos ganadores.
0: Claro.
1: Ya están aplicando en grandes audiencias. Ganó esta chica Bárbara Federico, que es la productora de Juan.
0: Sí, claro.
1: Y ganó Armando Bo,
0: claro,
1: con un proyecto de una novela muy buena que se llama Las Malas.
0: Sí, claro. Sí, sí, sí.
1: Así que esperamos que eso esté pronto.
0: ¡Qué maravilla! Bueno,
1: en cartel.
0: Vamos a ir un pequeño corte y seguimos charlando con vos. Ahora volvemos.

0: Bueno, acá volvemos con Carlos Pirovano. Me parece muy interesante todo lo que estabas contando, porque hay cosas que yo no estaba al tanto, te soy sincera. Hablábamos ahora fuera del aire esto de cómo se están filmando las series verticales, Netflix también, se están haciendo... Ahora yo leí que el segundo semestre ya empezaron a filmar 6 series nuevas con producción de acá, por supuesto. O sea, se está haciendo un montón.
1: Se está filmando muchísimo.
0: Sí. ¿Cuántas que me decías también?
1: Bueno, ya hay 40 estrenos de la nueva administración, sí, de lo que es la nueva normativa. Mm. Y algunas han tenido mucho éxito, como por supuesto John Narciso. O Pepita la Pistolera, que han andado muy bien.
0: Sí, sí, van muy bien esas dos. Contame un poco respecto a esta frase que se repite mucho en el sector, que sin el Estado no existe el cine argentino. ¿Qué pensás de eso? Se pone loco.
1: Es dependencia emocional.
0: Es que uno necesita que alguien lo sostenga, ¿no?
1: Claro,
0: algo así.
1: Yo entiendo. La industria creativa, el talento, el escritor, el actor.
0: Tenemos una profesión muy inestable, Carlos.
1: No,
0: muy inestable.
1: Profesiones inestables tenés en todos lados.
0: En todos lados, pero
1: un abogado, un arquitecto, todos tienen profesiones inestables.
0: Sí.
1: El problema que tiene la industria creativa, uh-huh, es que el talento.
0: Sí.
1: Requiere el reconocimiento externo. Por eso es que a vos te alimenta tanto el ego.
0: Sí.
1: Por eso es que vos
0: necesitamos el aplauso.
1: Necesitas eso, porque eso a vos te brinda la validación.
0: Sí.
1: ¿Entendés? Vos estás necesitando eso, y por eso es que
0: nos dedicamos a eso.
1: No, y que a lo mejor son tan inestables emocionalmente.
0: No, yo trabajo en terapia mucho, esto que estamos hablando.
1: Exactamente.
0: Lo tenés que trabajar.
1: Entonces, yo entiendo que en general el talento necesita de esa seguridad. El problema es cuál es el costo de esa seguridad. Porque estar dependiendo del Estado te está quitando algo muy importante, que es la libertad.
0: Sin duda. Eso.
1: Yo siempre me acuerdo de un escritor muy conocido, muy famoso, que es Bertolt Brecht.
0: Sí, claro.
1: Bertolt Brecht tuvo su etapa fértil hasta que termina la Segunda Guerra Mundial y va a Alemania Oriental y empieza a trabajar para el gobierno comunista de Alemania Oriental. Nunca más escribió nada. Entonces también este ida y vuelta entre esa inseguridad que tenés y lo que vos podés producir tiene que ver con el vértigo. Entonces, fíjate vos qué interesante esto. Tradicionalmente en la Argentina se filmaba un 30% de películas sin apoyo.
0: Sí, sí.
1: Esto daba cerca de 70 películas más o menos por año. Este año ya ahora se filmaron 80 películas y es el 50% de todo lo rodado. Esto para que entendamos primero que la cultura no... por supuesto que si te regalan plata vos lo vas a agradecer, nadie dice que uno no lo va a querer, pero la cultura, el cine, el arte prospera en espacios de escasez, no en espacios de abundancia. El neorrealismo italiano, que probablemente es la etapa más fértil del cine italiano y del cine europeo. No nació mediante el subsidio del Estado o en la época de Mussolini.
0: No, total,
1: Chile.
0: Ya sé, surge.
1: Nació en la posguerra en el hambre de la posguerra.
0: Sí, sí, sí.
1: El mejor cine francés surge en la posguerra, no surge en la abundancia. Entonces,
0: entiendo, esperemos no llegar a eso igual, pero entiendo que ante la necesidad o ante la necesidad de expresarse, el artista saca de donde sea y hay algo que hay que seguir haciendo y hay que hacer y hay que buscar las maneras. Yo vi, bueno, vi Homo Argentum, ¿no? Y el otro día vi una película de Paolo Sorrentino, esta la última, no me acuerdo el nombre. Y veo, viste, entonces veías la publicidad de Dior, publicidad de esto, de la de Paolo Sorrentino, por ejemplo. Y es un esquema.

0: se usó para promocionar un reloj.
1: Sí, total. No, pero te digo, un Paolo Sorrentino, que es un tampoco es tan popular, a mí me llamó la atención viendo la última película, que aparece Dior muchas veces, por ejemplo. Y dije, ¡ah! ¿Viste? Y el tipo con el traje, este actor que es tan maravilloso, y tampoco me acuerdo el nombre. Pero es un cineasta que no es tan popular y, sin embargo, también está con estas
0: publicidades. De vuelta, porque el hacer cine es caro.
1: Sí, ni hablar.
0: Hacer cine es caro.
1: Sí.
0: Vos tenés que tener un modelo que retorne. Si querés pagarle más o menos bien a los actores, más o menos bien a los técnicos, después de lo que gastes, tenés que recibir más de lo que gastaste. Y esto no se sostiene con el Estado que banque una película. ¿Entendés? El Estado no puede bancar el 100% de una película.
1: No.
0: El Estado tiene que tener objetivos de política pública. Objetivo de política pública significa detectar talentos, desarrollar talentos, acompañarlos en la formación de su reputación, pero después el tienen que funcionar solos. Porque si no tenés un hijo bobo, si no tenés una situación en la cual nunca se detecta el y te estoy hablando del cine, como te puedo hablar de la industria metalúrgica.
1: No, sí, en todo, sí, por supuesto, por supuesto. Y bueno, ¿y dónde termina la responsabilidad del Estado y dónde empieza la responsabilidad de los productores, de las plataformas?
0: A ver, la industria audiovisual es una actividad privada. El Estado no debería garantizarles el éxito porque la vida no te garantiza el éxito. Entonces, eso está mal, de vuelta, porque si hacemos eso, lo único que vamos a lograr es o una cultura oficial, una cultura que va a decir lo que el Estado quiere que digan, al mejor estilo Corea del Norte, China o cualquier otro de estos países autoritarios, o vamos a tener una actividad chata, poco creativa. Entonces, te repito, el riesgo es lo que hace que nos superemos. Y el riesgo está relacionado con la rentabilidad. El Estado sí puede hacer dos cosas. Primero, ayudar a la consolidación del talento. De vuelta, porque el talento...
1: Ahí empieza todo.
0: Cuando vos empezaste, hasta que te hiciste tu reputación, hasta que construiste tu nombre... Lleva tiempo. Y eso lleva esfuerzo, lleva muchas inseguridades que seguramente vas a tratar con tu terapista, con tu terapeuta. Pero en esa etapa el Estado puede estar acompañando un poco. Y vuelvo a repetir algo que lo decía hoy. Hay que acompañar, pero no hay que resolverle la vida. Yo siempre digo, la política pública tiene que ser como hacer un risotto. ¿Vos hiciste alguna vez un risotto?
1: No, pero más o menos me imagino cómo...
0: Yo te explico cómo se hace el risotto. Vos, la gente que normalmente hace arroz, hace, pone el agua, espera que hierva, tira el arroz. ¿No es cierto?
1: Sí.
0: El risotto no se hace así.
1: No.
0: El risotto, primero tiras el arroz, lo laqueas con un poco de aceite... Y después le vas tirando el caldo muy despacio, que siempre tenga sed. El arroz.
1: Interesante.
0: Que siempre tenga sed. Vos no vas a crecer si no resolvés dificultades.
1: Sin duda, es así la
0: ¿entendés?
1: Vida.
0: ¿Entendés? Y eso cuando uno llega a una cierta edad, vos sos muy joven, pero yo no soy tanto. Cuando uno llega a una cierta edad, agradece los problemas pudo resolver.
1: Por supuesto.
0: Entonces... El talento se forja, por supuesto, tiene que haber buen material, tiene que haber buen metal, pero se forja en el fuego.
1: Estoy completamente de acuerdo.
0: ¿Entendés? Entonces, la política pública no puede resolverte la vida.
1: No.
0: Tiene que acompañarte en la dificultad. Y eso es muy importante. Por eso, por ejemplo, un concurso, no pueden ganar todos.
1: No, es como una audición, un casting.
0: Exactamente.
1: Vas a un casting y tenés que la frustración.
0: Tenés que poder lidiar con eso
1: sin duda.
0: Que poder transformar esa frustración en algo valioso.
1: Por supuesto. Lo trabajo todos los días. Es interesante.

0: interesante lo que decís. Bueno, ¿y el objetivo del Inca tiene que ser financiar películas o crear las condiciones para que cada vez sea necesario financiar menos películas con recursos públicos?
1: Claro, ¿qué te imaginás? ¿Cuál te imaginás que la de una pregunta? Esa es una pregunta retórica.
0: Sí, pero estás
1: obviamente, el ideal sería que pudiéramos ser Estados Unidos y no necesitar financiar las películas. Ese sería el ideal.
0: ¿En Estados Unidos cómo es? Contame para la gente que no sabe.
1: Estados Unidos no. Hay tres países que no financian a su cine. Y es muy interesante porque son los tres países que tienen el cine más fuerte. Ajá. Son Estados Unidos, India y China.
0: ¡Miramos!
1: El resto de los países financian en alguna medida el cine.
0: Ajá.
1: Estados Unidos tiene sistemas, sí, que se llaman de cash rebate y de tax rebate,
0: sí,
1: que no son nacionales, no es el país el que lo hace, sino que son los estados. ¿Por qué? Porque los estados son dueños del territorio.
0: Uh-huh.
1: Y lo que buscan es que se filme en el territorio,
0: sí, claro,
1: porque cuando se filma en el territorio están haciendo una publicidad no tradicional del lugar. Por ejemplo, Mendoza tiene un cash rebate y las películas muestran bodegas, le sirven al turismo y le sirven, claro, a,
0: sí, sí,
1: generar,
0: sí,
1: empleo en el territorio, ¿correcto?
0: Sí, sí.
1: Hay mucho eso. Hoy es lo más normal el cash rebate y el tax rebate, pero te repito, no son políticas públicas nacionales, son políticas públicas subnacionales.
0: Ah, mira qué interesante. Bueno, esa sería otra manera, pero bueno.
1: Sí, Argentina tiene varias provincias que tienen cash rebate. La tiene Mendoza, la tiene Córdoba, la tiene Capital, Cava tiene cash rebate. Misiones, Jujuy tiene cash rebate. Neuquén, sí, está haciendo otro ahora.
0: Ah, mira vos.
1: Así que tenés varias provincias que están empujando filmar en su locación.
0: Sí, eso está buenísimo. ¿Y cómo se mide hoy el éxito de una política de fomento? ¿Por cantidad de películas terminadas, cantidad de espectadores, circulación internacional, inversión privada, recuperación de la inversión, premios? ¿Cómo crees que se mide?
1: Bueno, a ver, de vuelta depende de qué política. Si estás en la vía cultural, lo que yo te diría que la medición debería ser en la calidad de esas películas, es decir, cuántos premios ganan en festivales, cómo migra ese talento hacia una, sí, vía, sí, más industrial, cómo se consolida esa actividad, cómo esa actividad empieza derivar, sí, sí, en un nicho que le guste el cine de,
0: claro,
1: autor. Entonces ahí tenés una
0: Esa
1: forma
0: es una
1: de
0: forma.
1: Medir. La política industrial se mide claramente con taquilla,
0: dice,
1: claramente con cuánto los argentinos les gusta su propio cine.
0: También.
1: Vos pensás que históricamente Argentina siempre estuvo entre un 10 y un 12% de sus espectadores veían cine nacional de distinta índole.
0: Sí.
1: En el 2024 tocamos piso con el 2%. ¿Entendés?
0: Sí.
1: Recuperamos en el 2025, que estuvimos en el 8%. Es cierto que Omar Gentum se llevó la mitad de ese,
0: sí, sí, sí, sí,
1: de ese 8%,
0: sí,
1: pero hoy ya estamos en el
0: 4%. Bueno.
1: ¿Entendés? Y esto es una construcción, esto es recuperar.
0: Sí, sí.
1: ¿Entendés?
0: Sí.
1: Ya películas como la de Suar, como La Virgen de la Tosquera, como Pepita la Pistolera, han hecho su parte.
0: Sí.
1: Pero esto no es algo que determine el Inca. Eso depende mucho del talento.
0: Sí,
1: y
0: sí,
1: del aprovechamiento del talento.
0: Sí, saber qué es lo que la gente también quiere. Bueno, te tiene que ver con tantos factores.
1: No. Nunca le eches la culpa a la gente.
0: La gente es inteligente para elegir también,
1: claro,
0: ¿eh? La gente no va a ver cualquier cosa.
1: La gente no va a ver cualquier cosa.
0: No, por eso te digo.
1: Y vos tenés películas muy serias que han tenido mucho espectador. Hamlet tuvo cerca de 300.000 espectadores.
0: Chale.
1: Y no era una película fácil.
0: No.
1: Vos tenés cine complejo que que la gente le gusta. No hay que subestimar.
0: Sí, no, por eso te digo, no hay que subestimar al espectador. Por eso la gente va a ver lo que le gusta. No es que, por eso, bueno, hay que seguir el camino. Carlos, me parece muy interesante todo lo que hemos charlado. Te agradezco por haber venido.
1: De vuelta, gracias por invitarme. Cuando quieras.
0: Me quedaría horas charlando de esto porque es un tema que hay que debatirlo y charlarlo y comunicarlo, que está muy bueno. Así que gracias por haber venido. Nos vemos
1: bien.
0: Con el próximo invitado.
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0: Ahí estamos. Bueno, volvimos y ahora vamos con el arte. Y le quiero dar un aplauso a mi amigo que no lo veo hace años, pero somos conocidos desde niños, de muy pequeños. Ángel Hernández.
4: ¡Hola!
0: ¡Ay! ¡Qué lindo tenerte! ¡Qué lindo! ¡Qué
4: ay,
0: lindo
4: sí,
0: que
4: divertido.
0: Estás! ¿Pero cuántos años tenés vos?
4: No importa.
0: No, decime, porque debemos estar ahí.
4: 43.
0: Ah, yo 41, bueno.
4: ¿Viste?
0: Parece más chico vos. Estamos ahí, hermosos, espléndidos. Che, Ángel, ¿qué es de tu vida? ¿Qué estás haciendo? ¿Cómo? Muchas cosas, me imagino.
4: Ahora estamos de vacaciones, de receso, con Invasiones.
0: ¿Viste? Ah, estuviste en Invasiones ahí en el San Martín.
4: Estuve en Invasiones ahí en el San Martín.
0: ¿Cómo fue esa experiencia?
4: Uy, una experiencia única.
0: Ay, sí.
4: Muy única. Laburamos mucho, estuvimos mucho tiempo ensayando, muy intenso.
0: Sí.
4: Todas las horas. Todos nosotros, somos 30 personas.
0: Son muchos, no la puede ver, pero vuelven igual.
4: Volvemos ahora en abril. Abril y mayo vamos a estar de nuevo.
0: ¡Qué genial!
4: Así que, bueno, lindo proceso. Ya después, viste que ensayar a veces se vuelve como ya decís, dale, ya quiero empezar.
0: Ay,
4: porque, por favor.
0: No, me imagino.
4: Después ya cuando empiezan las funciones, uno relaja, disfruta más, el camarín con los compañeros.
0: Claro.
4: ¿Viste?
0: Esta la dirigió Ricardo, ¿no?
4: Ricardo Hornos.
0: ¿Qué tal como director?
4: Divino, Ricardo es un divino.
0: Un amor. El otro día lo felicité por los premios, ahí por los premios
4: ¿viste?
0: Hugo. Ahora están nominados a los ACE también. ¡Qué bueno!
4: Así que no, linda experiencia. Y continuamos. Y después, bueno, parece que nos vamos para...
0: Seguramente.
4: Usamos el charquito.
0: Olvídate que lo van a hacer seguro.
4: Sí, sí.
0: Y ahora estás ensayando también Esenciales de Sandro para el Palacio de Libertad.
4: Esenciales Sandro.
0: ¡Ay,
4: así
0: qué!
4: Que Roberto de nuestro corazón, te amamos para siempre.
0: ¡Hermoso!
4: No.
0: ¿Estás vos y quién más está ahí?
4: Estoy yo.
0: Sí.
4: Esto está Duilio Smiriglia. Después está Maxi Serral, que canta...
0: Sí.
4: De Ópera Loco.
0: Así que no la vi.
4: Y Nati Cochufo.
0: ¡Ay, qué lindo!
4: La reina Natalia.
0: ¡Qué hermoso, qué hermoso! Escúchame, ¿y cómo van? ¿Están ensayando ya?
4: Esto ya lo ensayamos y lo hicimos en el 2024.
0: Sí.
4: Y nada, fue uno de los esenciales como más lindos y más comentados, como muy popular, creo que fue uno de los primeros también.
0: Qué lindo.
4: Entonces ahora lo vamos a repetir.
0: Así
4: mañana ya nos reencontramos.
0: Ay, qué bueno. Bueno, le voy a contar un poco a la gente un poco de tu CV, de currículum.
4: Bueno.
0: Ángel Hernández es actor, cantante, bailarín con una destacada trayectoria en teatro musical y entre sus trabajos más reconocidos se encuentra Rent. Ay, inolvidable lo que hizo en Rent. No, qué inolvidable fue ese personaje.
4: No.
0: Para vos también me imagino, porque esa obra ha marcado.
4: Marcó muchísimo. A muchos de todos.
0: Interpretó a Angel y obtuvo el premio ACE Revelación Masculina. Claro, maravilloso lo que hacías.
4: Bendición.
0: Bueno, Chicago, Piaf, La Parca, Alicia en Freakyland, Un día Nico se fue, ay, me recuerdo de todo esto. Alicia va a dejar La Desgracia, entre otros. Bueno,
4: así
0: fue nominado a los premios Hugo por su trabajo como actor de reparto en Un día Nico se fue y por el ensamble de Chicago. En 2019 protagonizó Cepos, unipersonal de Cultura de San Martín. Ese no lo vi.
4: No lo
0: vi. ¿Por qué no lo vi?
4: Estuvimos una época ahí, ratito.
0: Mira.
4: Sí.
0: ¿Y qué tal fue eso?
4: Estuvo muy bien, la verdad. Estuvo lindo de gente. Lo hicimos en una sala de abajo.
0: Sí.
4: Creo
0: que fue en la misma
4: época
0: que yo hice mi obra, la de... No, pero yo en el 2019 no. Fue en el 2018 lo de Marilyn, que hice ahí abajo en el cultural, pero en la sala de abajo.
4: Claro, en esa, en la
0: sí,
4: ahí abajo, en cultural.
0: Estábamos por ahí. Y ahora, bueno, lo de invasiones que lo contaste, sí. Qué maravilla. Bueno, contame cómo fue, bueno, la convocatoria anterior a esto de Sandro. Fue, explotó de gente, me imagino.
4: Explotó de gente.
0: Y la gente canta las canciones, todo.
4: La entrada es gratuita, sí. Si vos te anotás con tiempo ahí, creo que te dicen qué día y te anotás. Entonces la gente se explota la sala, lo habíamos hecho en La Ballena.
0: Y sí, ahora también, ¿va a ser en La Ballena?
4: Me parece que va a ser en otra sala.
0: ¿En otra sala?
4: Sí, en una de arriba o algo
0: así. Bueno, pero también tiene mucha gente para que entre.
4: Sí, también.
0: Son todas enormes.
4: Y la gente estalla porque es un público que tiene ganas también de escuchar esas canciones, ¿viste? De reencontrarse con esa época.
0: Ay, sí.
4: Y bueno, y el show es hermoso.
0: Es hermoso.
4: Tiene unos arreglos increíbles. De Matías Shapiro, que hizo arreglos originales.
0: ¡Qué bueno!
4: Los temas están versionados en balada, en rock, algunos en un poquito más soul. Algunos,
0: claro.
4: ¿Viste? Como hay una versión flamenca también, que hace Maxi Serral, que canta divino.
0: No los conozco a ellos.
4: Él canta flamenco, entonces es una voz.
0: Y este chico Duilio le dio un premio a Hugo el otro día, por eso me acuerdo el nombre.
4: Claro.
0: Pero ¿qué? ¿Él es cantante?
4: Él es cantante también,
0: mirá vos. ¿Y vos en qué estás más? ¿En el cantante, el actor?
4: Ahora estamos en lo que podemos.
0: ¿En lo que podemos? Bueno, eso es seguro.
4: Ahora estamos con un remo en cada mano.
0: Y ahí vamos.
4: Y ahí vamos para dónde.
0: En la vida, amigo, en la vida.
4: En la vida.
0: Pero ¿de dónde te sentís como más, como que se el agua en este
4: A mí en el teatro musical, viste, yo me siento que es mi espacio, porque además yo siempre fui muy inquieto, entonces siempre estuve en las tres áreas, siempre estuve en el canto, siempre estuve entrenando en las tres cosas, ¿no?
0: Sí.
4: Y de chiquito. Entonces es algo como, es un lugar en donde estoy y me encuentro con todo lo que me gusta hacer.
0: Claro.
4: No me quedo con ganas o de cantar o de poner el cuerpo un poquito más, entonces... Nada, es como lo que me divierte mucho y es donde me siento más,
0: ¿dónde
4: digamos,
0: te sentís más
4: siento
0: ahí?
4: Que puedo poner toda la carne al asador.
0: ¿Y fuiste a audicionar para obras ahora que hubo?
4: No, ahora como vamos a volver, estoy como en stand-by, viendo ahí, viste, que sale.
0: ¿Qué haces en el medio?
4: Haciendo showcitos, que sale, no
0: pero
4: eventos.
0: Showcitos hay pocos ahora.
4: Antes había
0: una
4: un
0: época
4: montón.
0: Que hacíamos eventos sin parar.
4: ¿Recuerdas? ¿Te
0: sí, ahora ya no.
4: Podíamos vivir
0: los showcitos, claro, ahora ya no.
4: Pero bueno,
0: ¿y vos estás generando vos proyectos tuyos o...?
4: La verdad que estoy como pensando mucho eso, ¿viste? También, porque es como...
0: Lleva mucha energía.
4: Y también, nada, siempre vamos, recaemos en que estamos en un momento complicado también, como para poner eso, ¿viste?
0: Sí.
4: Siempre hay cositas que bajan de la cabeza y uno escribe, o alguna cosita que por ahí creas alguna canción, en algún momento saqué tres temas también.
0: Sí.
4: Pero bueno, ahora estoy con eso, estoy dando clases en una escuela que se llama Sostenido.
0: ¡Ah, qué lindo!
4: Estoy dando clases de integración.
0: ¡Ah, qué lindo! ¿Te gusta dar clases?
4: Me gusta dar clases de integración.
0: De integración, claro, todo.
4: Porque también se integran las tres áreas. Como lo mismo que me gusta hacer a mí, es lo que me gusta, digamos, dar a los chicos en la escuela.
0: ¿Dónde es esa escuela?
4: Esta escuela es en... Ay, siempre pasa lo mismo. Porque yo voy caminando tipo así de mi casa, claro.
0: Llegué.
4: Pero creo que es Güemes y Sánchez Bustamante.
0: Tipo Palermo, por ahí, el Abasto.
4: Ay, me va a matar Uriel.
0: No, Sostenido.
4: Uriel y Cristian Aladio me van a matar.
0: Ah, de Cristian Aladio es.
4: Cristian Uriel.
0: Ah, mira qué bueno.
4: La Débora Tursa también.
0: Ay, qué bueno.
4: Hermosa,
0: bueno, es otra beta dar clases.
4: Otra beta, sí. Hermosa también,
0: ¿Te gusta?
4: Porque te pone creativo también en otro lugar.
0: Total.
4: ¿Viste? Y estar al contacto con los chicos y cuando encima ves que lo que les comunicas les empieza a suceder y ellos también lo empiezan a entender, es como se genera una comunicación.
0: Qué lindo. ¿Y de qué edades son los chicos más o menos?
4: Y tienen sus 20s, 20.
0: Ah, 20s. Que podés laburar.
4: Claro,
0: 20s, está bueno.
4: Casi 30s algunos.
0: Mira qué bueno. Y se presentan, hay ellos rechos más, se presentan
4: a audiciones. Sí, van a audicionar, se mandan a todos, los chicos se mandan a todos.
0: Hay que ir.
4: Hoy se remandan.
0: Se mandan.
4: Sí,
0: qué
4: van,
0: bueno.
4: Hacen el video, hacen todo, o sea, notan, van.
0: Qué bueno eso. Vos ganaste premios, reconocimientos, participaste en muchos espectáculos, todos los que dije. ¿Cuál fue el que más te marcó de todo lo que has hecho hasta ahora? Sos re joven todavía, falta un montón.
4: Ay, gracias.
0: Ay, sí, claro.
4: Y la verdad es que Rent fue un show...
0: Ay, sí.
4: Fue un antes y un después. Primero porque fue mi primera oportunidad de poder protagonizar en un circuito más oficial, digamos, porque después participé de cosas de Lander que también tuvieron su protagonismo y estuvieron increíbles. Y además el grupo de compañeros que había quedado, yo venía trabajando con ellos de hacer otras obras anteriormente, Charity, los productores.
0: Ay, te acordás.
4: Sí, y de repente quedé en un elenco con grosos, pero grosos, que son nombres que hoy básicamente son gente top del musical. Sí. Laura Conforte, bueno, Tusa, Flor Otero, Gert Trippel, Pablo Sultani. Martín Repeto, que ahora está un poquito alejado. Está un poquito alejado.
0: Que era anestesiólogo, Martín.
4: Sí.
0: Debe estar con eso, porque ahí hay plata.
4: Dijo Martín, yo. Vos quedate dormida.
0: Ahí, escuchando. Esa es una buena beta. Tendríamos que haber hecho eso nosotros. Vamos a estudiarlo. Es re difícil entrar
4: así que
0: ahí.
4: Me muero. No, yo te veo a alguien ahí, algo así. No, me muero.
0: No, pero Martín es verdad que se dedicaba a eso, me acuerdo, pero le perdí el rastro.
4: Y se esforzaba mucho, además, Martín, porque imagínate, la responsabilidad esa era como intachable. Entonces tenía como que acomodar muchísimo.
0: Me acuerdo,
4: Un laburante increíble.
0: Hermosa persona también. Sí, mira qué lindo. O sea que Rent para vos fue lo que te marcó. Fue un antes y un después.
4: Antes y un después. Y con la dirección de Jane Burnham, y también estaba Vale Ambrosio, que está a cargo también de toda esta organización del show, que ella es la que nos convocó. Así que nada, conocer gente muy linda, aprender muchísimo, porque aprendí mucho, ¿no? Como de lo malo y de lo bueno.
0: Obvio, siempre.
4: Y éramos muy chiquitos, tenía 24 años.
0: Claro. Pero yo me recuerdo, ¿sabes que tengo tu imagen de ese rol? Me imagino que lo habrás disfrutado mucho.
4: Yo me dejé llevar.
0: Porque bailado, cantado,
4: todo,
0: era como
4: todo,
0: que
4: era todo lo que te dije que me gustaba hacer, eso que te dije estaba todo ahí,
0: era
4: por eso también.
0: Era hermoso.
4: Y además el personaje se llamaba como yo, entonces había algo en una comuna re mística.
0: Sí, es muy loco
4: Qué y me acuerdo que el día que me pusieron la peluquita fue como que me bajaron, o sea, me convertí en Khaleesi, ¿viste? Como me coronaron así. Como una cosa que...
0: Qué fuerte.
4: Me trasladé.
0: Qué hermoso.
4: Y eso era lo lindo también como actor, yo me trasladaba, me iba, me disfrutaba.
0: Sí.
4: No pensaba en otra cosa.
0: Ay, qué hermosa época.
4: Sí.
0: Bueno, vamos a hacer un pequeño corte y seguimos con Ángel charlando de esto, de la vida.
4: La vida y el arte.

0: estamos escuchando Sandro. Te re veo sí. Igual de Sandro, ¿eh? Te veo mover. Sí, te re veo.
1: Hice la audición.
0: ¿Hiciste la audición? Estoy para
1: ahí,
0: Sandro?
1: Así. Acá, mira.
0: Ay, ¿viste? Pero no, es que sí, ruedas.
1: Es que me encanta. Todo ruedas. Lo que sea Sandro, sépanlo, yo voy a ir.
0: Y
1: voy a estar ahí.
0: Claro.
1: Aunque tenga 70 años, bueno, lo voy a hacer igual.
0: Claro.
1: Voy a quedar con bata roja. Así.
0: Les quiero recordar a la gente que está el Mica. Sigue desde el jueves, este jueves 24 al domingo 27 de septiembre en el Palacio de Libertad. Hay un montón de actividades, así que no se olviden de ir al Mica, que está en varios lugares, pero entran a la página y van y hay actividades gratuitas y súper interesantes. Bueno, seguimos aquí. ¿Qué representa Sandro para vos?
1: Ay, Sandro, yo lo amo a Roberto porque tengo recuerdos de que siempre estuvo la música de Sandro en, no solo en mi casa, sino en la casa de mis tías,
0: ah,
1: mira. De mis primos, de mis primas. Tuve una época en la que me quedaba noches trasnochando con una prima escuchando Sandro.
0: Ay, no te puedo creer, pero
1: te juro. Pero nos gustaba, nos había como atrapado la música, ¿viste?
0: Claro.
1: De la época, no
0: qué
1: sé.
0: A
1: mí me gusta mucho ese repertorio y nada, Roberto es una persona hermosa, ¿viste? Es como,
0: que te le decís Roberto.
1: Sí, ¿no?
0: Roberto.
1: Es que es Roberto.
0: Es Roberto, claro.
1: Eso me quedó de un programa que tenía Lagunda y La Negra hace un montón.
0: Mira.
1: Que decían Roberto.
0: Roberto.
1: Y es como, ¿viste? Es una entidad.
0: Sí.
1: Sandro, es como una luz enorme, una bondad, un tipazo, un profesional.
0: ¿Lo pudiste conocer?
1: No, no lo pude conocer.
0: Pero porque hablas como si lo hubieses conocido.
1: No, porque te das cuenta,
0: de todo lo que siempre se dice
1: de él y
0: sí, claro.
1: Se hablan cosas
0: qué
1: hermosas.
0: Sí. ¿Y han ido las fans de él al show?
1: Creo que sí. Sí, fueron.
0: Van a ir ahora
1: sí,
0: también
1: van a volver.
0: Esas fans
1: que
0: también.
1: Vuelvan las nenas.
0: ¡Las nenas!
1: ¡Se lo pido!
0: ¡Ay, me muero! Escúchame, a mí me gustaría preguntarte, ¿cuál es tu mayor aspiración como artista?
1: ¡Uy,
0: si es fuerte, yo sé, te me explico todo! Pero, ¿cómo te ves de acá 10 años? ¿Qué es lo que te gustaría hacer de acá en adelante? ¿Cómo te gustaría verte? ¿Viste que uno a veces se visualiza?
1: Sí. Y a mí me gustaría verme viviendo de esto, teniendo más oportunidades, digamos,
0: sí.
1: ¿No? Porque es como lo que hace a la posibilidad de...
0: Sí.
1: Pero me encantaría poder estar viviendo de esto y seguir haciendo obras y tener una obra
0: y ensayar otra.
1: Ese siempre es el ideal, ¿no? Porque nuestra carrera tiene esos baches a veces, hasta que llega lo otro.
0: Yo creo que va a seguir siendo así.
1: Y un poco sí.
0: Yo creo que sí, porque le pasa hasta a los más conocidos y los más exitosos.
1: Sí. Pero me gustaría hacer eso, me gustaría estar dando alguna que otra clasecita también.
0: Te ves haciendo eso, no te ves haciendo otra cosa.
1: Alguna otra cosita capaz que sí, ¿no? Porque por ahí me gusta, qué sé yo, pero esto es lo que... Lo que hago desde que tengo 7 años, o sea, literalmente es como estoy más que acostumbrado.
0: Sí, claro que
1: ir al colegio estaba acostumbrado.
0: Claro.
1: Pero eso es como lo que más me gustaría, la verdad.
0: Seguir aspirando. ¿Vos qué empezaste?
1: A lindos personajes.
0: ¿A estudiar de muy chiquito?
1: Sí, a los 7.
0: ¿A los 7?
1: Sí. O en mi casa laburaban mucho, entonces me metían en la escuelita y me iban a buscar a la noche.
0: Mira.
1: Y ahí me agarraba la maestrita para todas las cosas que hacía y me empezó a enseñar tap, me empezó a enseñar jazz, aprendí folclore, tango, de todo
0: qué
1: me enseñaban.
0: Lindo.
1: Sí.
0: Qué
1: era
0: lindo.
1: Como mi otra escuela.
0: Che, ¿y ahora estás estudiando, estás tomando clases de algo vos?
1: No, ahora no, estoy yendo mucho al gimnasio.
0: Ah, bueno, me parece bien porque el cuerpo hay que mantenerlo.
1: Sí.
0: Pero, es parte también, no, para joda.
1: Escúchame, es parte, hay que mantenerse óptimo para el trabajo.
0: Sí.
1: Pero estuve tomando clases con Facu Abraham.
0: Ah, de canto.
1: De canto, sí. Y
0: es bueno él.
1: Es bueno, es un...
0: Me adorable. Dijeron que es buen maestro.
1: Re buen maestro.
0: Mira.
1: Re buen maestro. Y después estuve con el hermoso de Juan Martín Delgado.
0: Ay,
1: haciendo
0: clasecitas. Sí, lo veo en los videos y quiero ir.
1: Estuve haciendo La Desgracia con él año pasado.
0: Estuve
1: de Nora.
0: No
1: sabes lo divertido que fue.
0: ¿Puedes creer que no la vi, La Desgracia?
1: Ay, no,
0: tengo que ir a verla. No lo puedo creer que no la vi. Es un éxito.
1: Chicos, Juan Martín, Daniela no puede ver La Desgracia.
0: Perdón.
1: Déjale una para este martes.
0: Tengo que ir, sí. Qué lindo. Bueno, él es un se autogestiona.
1: Otro autogestor, sí, total. ¿Viste? Bueno, a mí eso me encantaría tener el valor de hacer esas cosas y llevar
0: pero
1: a cabo tremendos
0: hacer.
1: Proyectos. Porque se a veces puede. Lo veo a Juan Martín que está así.
0: Sí, no, es que no para.
1: ¿Cómo lidio con todo?
0: No, él no para.
1: No, no para.
0: Él no para.
1: No para.
0: Pero bueno, hay gente que, y aparte que son elencos, ¿viste? No es que hace algo para él solo.
1: No, claro.
0: Son elencos.
1: Tiene una obra, tiene dos.
0: Sí, bueno. Hay gente que sí, que tiene esa capacidad, pero bueno, no, yo no te veo lejos de eso, te veo pudiendo hacer algo. Escúchame, ¿nos querés cantar un pedacito? Un pedacito.
1: Un pedacín.
0: Sí, un pedacín de algo.
1: Te canto de la canción que hago en...
0: Ahí en
1: los... Que hago en el show.
0: Ay, por favor.
1: O sea, un pedacito de esa canción. Así no la spoileamos.
0: Claro.
1: Decía.
0: Dale.
1: A ver, la canción se llama Me Amas y Me Dejas. Es una canción que yo no conocía del gitano.
0: No la conozco.
1: No es muy popular.
0: Me encanta que le dice Roberto, ¿el gitano o Sandro?
1: Todo. Pero bueno, la pueden escuchar.
0: Me encanta.
1: Y esta canción dice así.
0: A ver.

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1: ¡Ay, por favor!
2: ¡Qué hermoso! Qué atrevida, ¿no? Amarle y dejar.
1: Me amas y me dejas. ¡Ay, qué voz que tenés! ¡Qué hermoso!
2: Gracias,
1: qué
2: gracias.
1: Belleza.
2: Hubo que arrancar, ¿eh?
1: Hubo que arrancar porque aparte es poquito arriba, ¿eh?
2: Sí,
1: te
2: sí.
1: Queda, bueno, no, pero
2: no,
1: te queda
2: divina,
1: hermosa.
2: Pero
1: te queda hermosa. Bueno, ¿y qué temas va a poder escuchar la gente el 26 de septiembre? Aparte de este...
2: Uy, hay, tenemos pasan una por muchacha y una guitarra, tenemos Te Propongo. Uy, Te Propongo es tremendo porque lo hace Maxi, que es versión flamenca.
1: ¡Ay, qué lindo!
2: No. Le ponemos Rosa Rosa, que lo canto con Duilio.
1: ¡Ay, qué lindo! Todo.
2: Y un montón. Se centra como en una etapa, porque bueno, este Sandro es muchísimo repertorio. Se centra como en la etapa de Sandro de América, Sandro, como en esos discos, esos temas de más o menos 1968, por ahí.
1: ¡Qué belleza! ¿Y el piano? ¿Está Mati?
2: Está Mati Shapiro al piano, que hizo todos los arreglos originales. Sí. Hay una banda de músicos, pero excelsos.
1: Sí,
2: no, yo no te puedo explicar.
1: Debe ser un... hermoso,
2: lo más hermoso es darte vuelta y ver cuatro violinistas, tres chelistas, trompetistas.
1: Nunca lo hice, debe ser una experiencia divina.
2: Eso es como estar en una nave y despegar, ¿viste? Son como 15 músicos. Tremendos, de verdad, son músicos excelentes todos.
1: ¡Qué lindo!
2: Y bueno, y esta especie de híbrido sinfónico que se fusiona con la música popular y melódica, ¿viste?
1: ¡Claro!
2: Entonces se logra algo como súper auténtico y muy cuidado sobre todo con del repertorio de Sandro.
1: ¡Qué lindo! Bueno, sí. Ángel, te agradezco por haber venido.
2: ¡Ay, Sandro, tengo que
1: ir! ¡Hermoso! Bueno, que vayan el 26 de septiembre a verte.
2: Sí.
1: Ahí al Palacio.
2: El Palacio
1: y después síganlo. ¿Cuáles son tus redes?
2: Mis redes son Ángel H. Real. Ese es mi Instagram.
1: Hermoso.
2: H tiene que poner H-A-C-H-E.
1: Hermoso, que lo sigan porque es un talento de este chico, pero de los mejores que hay en Argentina, de
2: gracias.
1: Verdad te lo digo, de verdad. Bueno, gracias por haber
2: gracias,
1: venido.
2: Gracias, Dani, qué placer
1: un
2: verte
1: placer.
2: De nuevo.
1: Y nosotros nos vemos el jueves que viene por acá.
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4: Las 9 de la noche en la República Argentina. Javier Milei se reunió con Benjamín Netanyahu. El presidente mantuvo un encuentro con el primer ministro de Israel. A través de sus redes sociales, Netanyahu agradeció el apoyo incondicional a su país y felicitó a Milei por recibir el premio Defensor de Israel. Proyecto de ley en el régimen de zonas frías, nos informa Gastón Fiorda.
5: Esta iniciativa mantiene los beneficios en las tarifas diferencial de gas para las provincias de la Patagonia, la ciudad de Malargüe y La Puna en San Luis, mientras que para otras regiones incorporadas en 2021 propone restringir los descuentos a hogares que cumplan determinados criterios de vulnerabilidad e ingresos. Al momento de su intervención, la senadora por Salta, Flavia Rollón, destacó la importancia de esta iniciativa.
6: Comparto y me parece acertado por la cuestión de orden fiscal y también para ordenar el sistema energético argentino que los subsidios dejen de ser generalizados solamente por zonas geográficas y pasen a ser focalizados para que los reciban aquellos que realmente lo necesitan.
4: La información deportiva con Nicolás Álvarez.
7: El técnico de la selección argentina, Lionel Scaloni, habló de la renovación de su contrato.
8: Con respecto a lo mío, no hay novedades todavía. Me reuní con el presidente estos días. Hoy él está en Paraguay y bueno, hablaremos. Está a la predisposición máxima para sentarse, pero cuando tengamos que comunicar algo lo haremos. Por ahora sigue todo igual.
4: El tránsito con Ernesto Arriaga.
9: Se normalizó la General Paz mano a Puente La Noria y a la Richieri. La autopista Perito Moreno y 25 de mayo, normal, recordar que la máxima de la autopista es de 80 kilómetros por hora. La ruta 8, con bastante tránsito en el ramal Pilar y luego hacia la zona de Río Cuarto. Para micros, máxima 90 kilómetros por hora y todos los ocupantes utilizar el cinturón de seguridad.
4: En Bahía Blanca, en donde nos escuchás por AM560, la temperatura es de 26 grados, con cielo despejado. En Buenos Aires, 21 grados 5 décimas, humedad 48%, cielo algo nublado.
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